0: A menudo se nos olvida que la felicidad no se consigue como consecuencia de adquirir algo que no tenemos, sino al reconocer y apreciar lo que sí tenemos. 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
3: El libro de Salmos, Salmo 119, versículos 153 al 160.
4: Mira mi sufrimiento y rescátame, porque no me he olvidado de tus enseñanzas.
5: Defiende mi caso, ponte de mi lado, protege mi vida como lo prometiste. Los perversos están lejos de ser rescatados, porque no se interesan en tus decretos.
4: Señor, qué grande es tu misericordia.
5: Que el seguir tus ordenanzas me reanime.
4: Muchos me persiguen y me molestan.
5: Sin embargo, no me he desviado de tus leyes.
4: Ver a esos traidores me enferma el corazón,
5: porque no les importa nada tu palabra.
4: Mira cómo amo tus mandamientos, Señor.
5: Por tu amor inagotable, devuélveme la vida.
4: La esencia misma de tus palabras es verdad.
5: Tus justas ordenanzas permanecerán para siempre.
3: El libro de Ezequiel, capítulo 28.
6: Después recibí este mensaje del Señor.
7: Hijo de hombre, dale al príncipe de Tiro este mensaje de parte del Señor soberano. En tu gran arrogancia afirmaste: soy un dios. Estoy sentado en un trono divino en el corazón del mar. Pero eres solo un hombre y no un dios, aunque te jactes de ser un dios. Te crees más sabio que Daniel y piensas que ningún secreto está oculto de ti. Con tu sabiduría y entendimiento has acumulado mucha riqueza, oro y plata para tus tesoros. Sí, tu sabiduría te hizo muy rico y tus riquezas muy orgulloso. Por lo tanto, esto dice el Señor soberano: ya que te crees tan sabio como un dios, haré que te ataque un ejército extranjero, el terror de las naciones. Ellos desenvainarán sus espadas contra tu maravillosa sabiduría y profanarán tu esplendor. Te hundirán en la fosa y morirás en el corazón del mar, traspasado de muchas heridas. ¿Te jactarás entonces diciendo: soy un dios, frente a tus asesinos? Para ellos no serás un dios, sino un simple hombre. Morirás como un pagano en manos de extranjeros. Yo, el Señor soberano, he hablado.
6: Luego recibí otro mensaje más del Señor.
7: Hijo de hombre, entona este canto fúnebre para el rey de Tiro. Dale este mensaje de parte del Señor soberano. Tú eras el modelo de la perfección, lleno de sabiduría y de exquisita belleza. Estabas en el Edén, el jardín de Dios. Tenías la ropa adornada con toda clase de piedras preciosas: cornalina rojiza, peridoto verde pálido, adularia blanca, berilo azul y verde, ónice, jaspe verde, lapislázuli, turquesa y esmeralda. Todas talladas especialmente para ti e incrustadas en el oro más puro. Te las dieron el día en que fuiste creado. Yo te ordené y te ungí como poderoso ángel guardián. Tenías acceso al monte santo de Dios y caminabas entre las piedras de fuego. Eras intachable en todo lo que hacías, desde el día en que fuiste creado hasta el día en que se encontró maldad en ti. Tu abundante comercio te llevó a la violencia y pecaste. Entonces te expulsé en deshonra de la montaña de Dios. Te eché, guardián poderoso, del lugar que tenías entre las piedras de fuego. Tu corazón se llenó de orgullo debido a tu gran belleza. Tu sabiduría se corrompió a causa de tu amor por el esplendor. Entonces te arrojé al suelo y te expuse a la mirada curiosa de los reyes. Profanaste tus santuarios con tus muchos pecados y tu comercio deshonesto. Entonces hice brotar fuego de tu interior y te consumió. Te reduje a cenizas en el suelo a la vista de todos los que te miraban. Todos los que te conocían se horrorizaron por tu destino. Has llegado a un final terrible y dejarás de existir.
6: Luego recibí otro mensaje del Señor.
7: Hijo de hombre, ponte de cara a la ciudad de Sidón y profetiza contra ella. Dale a la gente de Sidón este mensaje de parte del Señor soberano. Oh Sidón, yo soy tu enemigo y revelaré mi gloria en lo que te haré. Cuando traiga juicio sobre ti, revelaré mi santidad en medio de ti y todos los que observen sabrán que yo soy el Señor. Enviaré una plaga contra ti y correrá sangre por tus calles. El ataque llegará de todas direcciones y tu gente quedará masacrada dentro de tus murallas. Entonces, todos sabrán que yo soy el Señor. Los vecinos burlones de Israel ya no la provocarán punzándola y desgarrándola como zarzas y espinos, pues entonces sabrán.

0: viñedos. Y cuando yo castigue a las naciones vecinas que los trataron con desprecio, ellos sabrán que yo soy el Señor, su Dios.
1: El libro de Ezequiel, capítulo 29.
0: El 7 de enero, durante el décimo año de cautividad del rey Joaquín, recibí este mensaje del Señor.
2: Hijo de hombre, ponte de cara a Egipto y profetiza contra su rey, el faraón, y contra todo el pueblo egipcio. Dales este mensaje de parte del Señor soberano. Yo soy tu enemigo, oh faraón, rey de Egipto. Monstruo enorme que acechas en las corrientes del Nilo. Pues has dicho, el Nilo es mío, lo hice para mí. Te pondré garfios en las mandíbulas y te arrastraré hasta tierra firme con peces pegados a tus escamas. Te dejaré a ti y a tus peces abandonados en el desierto para que mueran. Quedarás sin sepultura, tirado en campo abierto, pues te daré como comida a los animales salvajes y a las aves. Todos los habitantes de Egipto sabrán que yo soy el Señor, pues para Israel no fuiste más que una vara de juncos. Cuando Israel se apoyó en ti, te astillaste y te rompiste y te clavaste en su axila. Cuando Israel dejó caer su peso sobre ti, te quebraste y sus piernas le fallaron. Por lo tanto, esto dice el Señor soberano: oh Egipto, enviaré un ejército contra ti y destruiré tanto a la gente como a los animales. La tierra de Egipto se convertirá en una desolada tierra baldía y los egipcios sabrán que yo soy el Señor. Debido a que dijiste, el Nilo es mío, yo lo hice. Ahora soy enemigo tuyo y de tu río. Haré de Egipto una tierra totalmente desolada y baldía, desde Migdol hasta Asuán, y tan al sur como la frontera con Etiopía. Durante 40 años nadie pasará por allí, ni personas ni animales. Quedará totalmente despoblada. Haré de Egipto un lugar desolado, rodeado por otras naciones desoladas. Sus ciudades quedarán vacías y desoladas durante 40 años, rodeadas por otras ciudades en ruinas. Esparciré a los egipcios por tierras lejanas. Esto también dice el Señor soberano. Pasados los 40 años, traeré a los egipcios nuevamente a su patria de entre las naciones donde fueron esparcidos. Restauraré la prosperidad de Egipto y haré volver a sus habitantes a la tierra de Patros, en el sur de Egipto, de donde provenían. Sin embargo, Egipto seguirá siendo un reino menor y sin importancia. Será la más insignificante de todas las naciones y nunca volverá a destacarse por encima de las naciones vecinas. Entonces Israel ya no tendrá la tentación de confiar en la ayuda de Egipto. Egipto quedará tan devastado que servirá para recordarle a Israel la magnitud del pecado que cometió al haber confiado en Egipto en tiempos pasados. Entonces, Israel sabrá que yo soy el Señor soberano.
0: El 26 de abril, el primer día del año nuevo, durante el año 27 de cautividad del rey Joaquín, recibí este mensaje del Señor.
2: Hijo de hombre, el ejército del rey Nabucodonosor de Babilonia combatió tan ferozmente contra Tiro que los guerreros quedaron con la cabeza calva y los hombros llagados y ampollados. Pero ni Nabucodonosor ni su ejército recibieron botín en recompensa por todo su esfuerzo. Por lo tanto, esto dice el Señor soberano: le entregaré el territorio de Egipto a Nabucodonosor, rey de Babilonia.

0: se llevará la riqueza de Egipto, saqueando todo lo que haya para poder pagarle a su ejército. Así es. Le he entregado la tierra de Egipto como recompensa por su esfuerzo, dice el Señor Soberano, porque trabajaba para mí cuando destruyó a Tiro. Llegará el día cuando haré revivir la antigua gloria de Israel, y por fin, Ezequiel, respetarán tus palabras. Entonces sabrán que yo soy el Señor.
1: La segunda carta del apóstol Pablo a Timoteo, capítulo 4.
2: En presencia de Dios y de Cristo Jesús, quien un día juzgará a los vivos y a los muertos cuando venga para establecer su reino, te pido encarecidamente, predica la palabra de Dios. Mantente preparado, sea o no el tiempo oportuno. Corrige, reprende y anima a tu gente con paciencia y buena enseñanza. Llegará el tiempo en que la gente no escuchará más la sólida y sana enseñanza. Seguirán sus propios deseos y buscarán maestros que les digan lo que sus oídos se mueren por oír. Rechazarán la verdad e irán tras los mitos. Pero tú debes mantener la mente clara en toda situación. No tengas miedo de sufrir por el Señor. Ocúpate en decirles a otros la buena noticia y lleva a cabo todo el ministerio que Dios te dio. En cuanto a mí, mi vida ya fue derramada como una ofrenda a Dios. Se acerca el tiempo de mi muerte. He peleado la buena batalla, he terminado la carrera y he permanecido fiel. Ahora me espera el premio, la corona de justicia que el Señor, el juez justo, me dará el día de su regreso. Y el premio no es solo para mí, sino para todos los que esperan con anhelo su venida. Timoteo, por favor, ven lo más pronto posible. Temas me abandonó porque ama las cosas de esta vida y se fue a Tesalónica. Crescente se fue a Galacia y Tito a Dalmacia. Solo Lucas está conmigo. Trae a Marcos contigo cuando vengas, porque me será de ayuda en mi ministerio. A Tíquico lo envié a Éfeso. Cuando vengas, no te olvides de traer el abrigo que dejé con Carpo en Troas. Tráeme también mis libros y especialmente mis pergaminos. Alejandro, el que trabaja el cobre, me hizo mucho daño, pero el Señor lo juzgará por lo que ha hecho. Cuídate de él, porque se opuso firmemente a todo lo que dijimos. La primera vez que fui llevado ante el juez, nadie me acompañó. Todos me abandonaron. Que no se lo tomen en cuenta. Pero el Señor estuvo a mi lado y me dio fuerzas a fin de que yo pudiera predicar la buena noticia en toda su plenitud, para que todos los gentiles la oyeran. Y él me libró de una muerte segura. Así es. Y el Señor me librará de todo ataque maligno y me llevará a salvo a su reino celestial. A Dios sea toda la gloria por siempre y para siempre. Amén. Dales mis saludos a Priscila y a Aquila y a los que viven en la casa de Onesíforo. Erasto se quedó en Corinto y a Trófimo lo dejé enfermo en Mileto. Haz todo lo posible por llegar aquí antes del invierno. Eubulo, envía saludos, al igual que Pudente, Lino, Claudia y todos los hermanos. Que el Señor esté con tu espíritu y que su gracia sea con todos ustedes.
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0: Damos gracias, Señor, por aquellas cosas que no tenemos, porque por fe ya las tenemos. Muchas gracias.
1: Dios proveerá, largo no estás.

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2: ¿Es usted una de las personas que disfruta el proceso de la disciplina? Ser castigado por sus padres, especialmente por su papá.
3: Cuando usted era niño y su padre le iba a castigar, corría usted hacia su papá y lleno de gozo le decía: "Oh, papá, esto es estupendo. Estoy feliz de que esto me suceda a mí. Papá, me vas a dar una tremenda paliza y me dejarás magullado y amoratado todo mi cuerpo, pero me siento feliz. Bendito sea Dios. Papá, tú eres maravilloso y sabio. Gracias por castigarme." No, ni usted ni yo actuamos de esa manera, ¿verdad? Porque no nos gusta ser disciplinados, castigados, aunque hayan existido razones válidas para esa disciplina. Personalmente, cuando mi padre me castigaba, me disciplinaba, él no me parecía ni amoroso, ni sabio, ni maravilloso.
2: Saludos, nos complace darles la bienvenida a esta edición de El Amor que Vale. Mi nombre es Irving Travelo, gracias por escucharnos. El mismo Dios que nos hiere o nos disciplina es el mismo Dios que nos cura, a fin de que podamos estar junto a Él. Muchos cristianos se alejan, se separan de Dios, pero esto no quiere decir necesariamente que estén perdidos, sino que han perdido su comunión con Dios. Hoy en El Amor que Vale tenemos la primera parte del mensaje: ¿cómo estar bien y permanecer bien con Dios? Ahora con nosotros, el doctor Adrián Rogers, en la voz del pastor Lenin de Llanón.
3: Por favor, abra su Biblia en el Salmo 23:3. Confortará mi alma, me guiará por sendas de justicia por amor de su nombre. Ahora, ¿qué es lo que tienen en común los siguientes hombres? Jacob, David, Simón, Pedro, Juan Marcos y Adrian Rogers. Bien, esa pregunta no es difícil de contestar. Todos son hombres de Dios que amaron a Dios. Estuvieron fuera de la comunión con Dios y fueron traídos nuevamente a la comunión con Dios. Y estoy seguro que usted podría añadir su propio nombre a esta lista. ¿Sabe? Está en la naturaleza de la oveja el descarriarse, perderse y algunas veces hasta alejarse del redil y del pastor. Somos propensos a desviarnos y alejarnos del Dios que amamos. Pero es la naturaleza del pastor el restaurar a sus ovejas. Por lo tanto, no es extraño que David exaltara a Dios, porque David supo por experiencia propia lo que significaba el estar alejado de Dios. No en vano, en el Salmo 23, él reconoce a Jehová como su pastor, y por eso nada le faltará, y Dios mismo confortaría su alma. Hoy quiero compartir con usted cómo estar bien con Dios y permanecer bien con Dios. Si no estamos bien con Dios, si no permanecemos bien con Dios, jamás podremos hacer nuestras las palabras de David en el Salmo 23, confortará mi alma, me guiará por sendas de justicia por amor de su nombre. Muchos cristianos se alejan, se separan de Dios, pero esto no quiere necesariamente decir que están perdidos, sino que han perdido su comunión con Dios, pero no están perdidos, porque hay un lazo espiritual muy especial entre usted y Dios que no puede ser roto. Pero aunque es cierto que nuestra relación con Dios no puede ser rota, la comunión con Dios puede ser interrumpida y el gozo íntimo puede ser perdido. La oración de David en el Salmo 51 ilustra perfectamente este punto. Vuélveme el gozo de tu salvación. David no perdió su salvación, pero sí perdió el gozo de su salvación y quiso que ese gozo le sea restaurado. Y Dios le restauró, y por eso David pudo decir en el Salmo 23, confortará mi alma. Ahora, ¿cómo Dios nos restaura? Permítame compartir con usted tres cosas maravillosas que he aprendido en el Salmo 23. Las he estudiado y meditado profundamente, y se han vuelto a mi experiencia personal. Primero, el ministerio del pastor. David se comparó a sí mismo como una oveja, por eso dijo, Jehová es mi pastor. En el Nuevo Testamento y el capítulo 10 de Juan encontramos que Jesús dijo, yo soy el buen pastor. Y Jesús, como el buen pastor, hace algo definitivo cuando sus ovejas se descarrían. De paso, le diré que hay tres clases de ovejas. Las necias. ¿Conoce usted a alguien así? ¿No? Pues mírese en un espejo y verá a una oveja necia. Las ovejas necias quieren hacerlo todo a su manera. Por lo general pensamos que las ovejas como animalitos dóciles y fáciles de guiar, pero eso no es cierto. A veces las ovejas pueden ser muy, muy, muy necias. Quieren ir por donde ellas quieren ir. Por lo menos así lo dice el profeta Isaías, todos nosotros nos descarriamos como ovejas, cada cual se apartó por su camino. ¿Queremos hacer? Pues lo que queremos hacer. Somos necios a la enésima potencia, y son las ovejas necias las que necesitan ser restauradas. Segundo, hay las ovejas descarriadas. Estas son las ovejas que involuntariamente se descarrían. Son las que descuidadamente se van por otro lado y muchas veces caen en pozos de engaño y se ven rodeadas de espinas y se separan de su pastor, van a lugares muy precarios y necesitan ser restauradas y traídas de regreso al redil. Y en tercer lugar, las ovejas enfermas, porque las ovejas pueden enfermarse. Hay muchos enemigos allá afuera en forma de enfermedades que pueden envenenar, o enredar, o herir a las ovejas. Y cuando se enferman, las ovejas necesitan ser curadas, sanadas, restauradas. Entonces es la responsabilidad del pastor el cuidar de sus ovejas. ¿Pero cómo lo hace? ¿Cómo el buen pastor restaura a una oveja necia? Si usted es como una oveja necia, ¿cómo puede ser restaurado? Bueno, el buen pastor tiene tres instrumentos para hacerlo. Un báculo o cayado, una vara y una botella de aceite. Y él usa esas tres cosas para restaurar a una oveja necia. ¿Qué es el báculo o cayado? El pastor buscaba un arbolito que estuviera recién creciendo, lo sacaba de raíz, cortaba todas esas raíces, limpiando el resto del palo y lo pulía todo prolijamente. Y en el muñón que formaban las raíces al extremo del palo, clavaba unos cuantos clavos o incrustaba pedacitos de metal hasta que el báculo tenía un considerable peso. Era una poderosa arma en sus manos. Le servía tanto para defender a las ovejas de sus depredadores naturales como de ladrones de ovejas. También podía servirle como una jabalina y pasaba muchas horas practicando hasta tener una excelente puntería. Así que ese báculo no solo le servía para defender sus ovejas, sino para defenderse él mismo de los ladrones, los lobos y las aves de rapiña que abundaban en las colinas y los montes. Pero a veces tenía que utilizar el báculo de las ovejas para corregir a las necias. Y lo hacía en forma drástica y severa. Con el báculo rompía una de las patas de la oveja e inmediatamente la vendaba poniéndole un soporte y cubriendo la pata afectada con aceite. Y esto lo hacía hasta cuando la oveja se sanara. Él llevaba a esa oveja enferma en sus hombros y la alimentaba y vertía aceite sobre el vendaje, y cuando la pata se sanaba, ayudaba a la oveja a estar firme en sus patas. Pero esto es lo interesante. La oveja enferma y restaurada en su salud permanecía muy cerca del pastor. En el material que estudié sobre este asunto, descubrí que esa oveja necia, quebrantada y disciplinada iba a donde el pastor iba y se convertía en una especie de líder del rebaño. Extraordinario, ¿no le parece? Cuando leí esta información,

Jacob luchó con Dios físicamente. ¿Sabe lo que Dios hizo? Vayamos a Génesis, capítulo 32, versos 24 y 25. Así se quedó Jacob solo, y luchó con él un varón hasta que rayaba el alba. Y el varón le tocó en el sitio del encaje de su muslo, y le descoyuntó el muslo de Jacob. ¿Lo ve? Jacob fue herido por Dios. Descoyuntó su muslo, y el patriarca tuvo que caminar el resto de su vida apoyado en un bastón. Vamos a Hebreos 11:21. Por la fe Jacob, al morir, bendijo a cada uno de los hijos de José y adoró apoyado sobre el extremo de su bordón. ¿Por qué todo esto? Pues para enseñarnos una lección. Algunas veces tenemos que aprender drásticamente porque parece que esa es la única forma en que podemos aprender. Jacobo tuvo que ser herido para poder ser bendecido. Mi amigo, cuando Dios nos disciplina, y puede ser disciplina física, no es porque no nos ama, sino precisamente porque nos ama. Mire lo que dice Hebreos 12, los versos 5 y 6. ¿Y habéis ya olvidado la exhortación que como a hijos se os dirige, diciendo, hijo mío, no menosprecies la disciplina del Señor, ni desmayes cuando seas reprendido por él, porque el Señor, al que ama, disciplina y azota a todo el que recibe por hijo? ¿Qué padre se ama realmente a sus hijos? No los disciplina cuando es necesario. Si Dios nos dejara sin disciplinarnos, no seríamos sus hijos, sino bastardos. Y aunque nuestros padres en la carne nos disciplinaron, siempre los reverenciamos, ¿verdad? Ahora, por lo tanto, ¿no deberíamos estar sujetos a nuestro Padre en el Espíritu y vivir? ¿Y no debemos olvidar que la disciplina que proviene de parte de Dios es para que seamos partícipes de su santidad? La Biblia dice en Hebreos 12:11, en verdad que ninguna disciplina al presente parece ser causa de gozo, sino de tristeza, pero después da fruto apacible de justicia a los que en ella han sido ejercitados. Ahora, cuando esta disciplina le llega a usted, hay tres cosas que usted puede hacer de acuerdo a lo que dice Hebreos 12:5. Hijo mío, no desprecies la disciplina del Señor. O sea, usted puede resentirse, pero sería una necedad de su parte el hacerlo, por varias razones. Primera, la disciplina revela algo. Esa clase de disciplina revela que usted es un hijo o una hija de Dios. O sea que revela una relación filial. Mire el verso 6, porque el Señor al que ama, disciplina, y azota a todo el que recibe por hijo. Permítame repetir lo que ya dije hace algunos minutos. Es porque Dios le ama que le disciplina. No es que el pastor no amara a su oveja el motivo para quebrarle la pata, sino precisamente todo lo contrario. Eso es un severo caso de disciplina. Y a veces, mi estimado amigo, a veces nuestro amor tiene que ser duro. Y seguramente algunos de ustedes burlonamente me dirá, bueno, yo vivo en pecado, hago lo que quiero hacer, voy a donde se me antoja, soy el capitán de mi propio destino y sin embargo Dios nunca me ha disciplinado. Pues, mi amigo, le aconsejo poner mucha atención al verso 8. Pero si se os deja sin disciplina, de la cual todos han sido participantes, entonces sois bastardos y no hijos. ¿Qué está diciendo Dios? Dios está diciendo que si usted fuera hijo de él, ya le hubiera disciplinado. Pero si no es hijo de Dios, si usted declara que es un cristiano sin serlo, entonces usted es un bastardo. Y recuerde que esta dura expresión proviene de las palabras de Dios. Así que no argumente conmigo al respecto, argumente con Dios. En segundo lugar, renueva su adoración. En el verso 9 leemos,
Por otra parte, tuvimos a nuestros padres terrenos.

0: terrenales que nos disciplinaban y los venerábamos. ¿Sabe que hombres maduros no tienen ningún problema contando cómo sus padres les disciplinaban? Dicen, por ejemplo, mi padre cuando me disciplinaba con todas sus fuerzas. Lo interesante es que estas declaraciones las hacen con verdadero orgullo y dicen, les dábamos verdadera reverencia porque sabíamos que tenían definidos sus valores y paradigmas y por eso les amamos y les respetamos. Yo siento verdadera tristeza por niños que viven en hogares en donde sus padres no les aman y por lo tanto no les corrigen. ¿Sabe que la disciplina revela nuestra relación con Dios y renueva nuestra adoración? Ahora bien, si damos reverencia a nuestros padres terrenales, ¿no deberíamos dar adoración, respeto y veneración a nuestro Padre Celestial? Dios no está en el negocio de primordialmente hacernos saludables y felices, sino santos. Dios no le salvó para sencillamente llevarle al cielo. Ese es un beneficio extra. Dios le salvó para hacerle santo como Él. ¿Y cómo lo hace? ¿Qué es lo que la disciplina hace para restaurar a una oveja? Revela su relación filial, renueva su adoración y restaura su comunión con Dios. ¿Le gustaba a usted el ser disciplinado, castigado por sus padres, especialmente por su papá? Cuando usted era niño y su padre le iba a castigar, corría usted hacia su papá y lleno de gozo le decía, ¡oh, esto es estupendo! Estoy feliz de que esto me suceda a mí. Mi papá me va a dar una buena paliza, pero me siento feliz, bendito sea Dios. Papá, tú eres maravilloso y sabio. Gracias por castigarme. No, ni usted ni yo actuamos de esa manera, ¿verdad? ¿Por qué no nos gusta ser disciplinados, castigados, aunque hayan existido razones válidas para esa disciplina? Personalmente, cuando mi padre me castigaba, me disciplinaba, le debo confesar que él no me parecía ni amoroso, ni sabio, ni maravilloso. Así que, en primer lugar, menospreciamos la disciplina. En segundo lugar, no nos desmayamos frente a la disciplina. Mire el verso 5 de Hebreos 12. Ni desmayes cuando eres reprendido por él. ¿Alguna vez ha visto a un hijo o a una hija fingir desmayo cuando ve que el castigo es inminente? Bueno, yo lo he visto varias veces. Dios ejercita disciplina y la gente renuncia a Dios. Tiran la toalla. Se convierten en trotamundos espirituales y eso es algo terrible. Mi amigo, lo que hace Dios no es para que nos alejemos de Él, sino para que nos acerquemos a Él. No desprecie la disciplina, no finja desmayos frente a la disciplina. La Biblia dice que toda disciplina tiene un propósito específico. ¿Cómo maneja el pastor a una oveja necia? Con la vara de la disciplina. ¿Y qué de las ovejas que no son necias? ¿Qué clase de oveja es usted? ¿Necia, descarriada o enferma? Recuerde que Dios no deja de amarnos porque somos pecadores. Dios no nos ama más si somos menos pecadores, de acuerdo a nuestra propia opinión, ni nos ama menos si somos más pecadores. Dios nos recibe como somos, pero por el amor que nos tiene, no nos deja como somos, sino que nos va perfeccionando cada día para que lleguemos a ser a semejanza de su Hijo Jesucristo. Esta esperanza también podrá ser suya si tiene una relación personal con Dios por medio de Jesús. Pudiera ser que usted sea una persona muy popular, carismática, muy importante e influyente en el nivel político, social y financiero. Desde el punto de vista del mundo, usted es un hombre de éxito. Pero, ¿qué piensa de usted, su esposa, sus hijos, sus amistades íntimas? ¿Qué tan importante es usted en sus vidas? El hecho de ser tan importante pudiera hacer que abra todas las puertas materiales, sociales y políticas, pero jamás le abrirán las puertas del cielo. Dios no le ama porque usted es importante. Usted es importante porque Dios le ama. ¿Lo entiende? Si usted en este mismo momento se arrepiente de sus pecados y hace una decisión espiritual por Cristo como su Salvador y Señor, Él le perdonará inmediatamente, estará con usted permanentemente y le salvará completamente, y además le guardará eternamente. Recuerde que la decisión que usted haga o no haga este momento tendrá repercusiones eternas. Piense en lo siguiente. Si usted dice que no va a tomar ninguna decisión ahora, pues ya tomó una decisión en contra de Cristo. El evangelista Dr. Lucas cita unas inquietantes palabras de Cristo, quien dijo: el que no es conmigo, contra mí es. Y el que conmigo no recoge, desparrama. Mi amigo, mi amiga, si usted hizo ya una decisión espiritual por el Señor Jesucristo, le invitamos para que nos escriba, nos cuente acerca de su decisión. Su carta nos animará y nos bendecirá más de lo que usted puede imaginarse. Además, nos dará el privilegio y la oportunidad de orar por usted y su decisión de ser un nuevo creyente en el Señor Jesucristo.
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1: Cadena Radial Samaritano da la hora, 8 de la noche.
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2: Casadas, están sujetas a vuestros maridos. ¿Por qué es esto? ¿Por qué tiene que ser así? Por el diseño de Dios. Es simplemente que Dios diseñó a los hombres para proteger, para proveer, para asegurar a la esposa por el diseño de Dios.
3: Estamos muy agradecidos por su sintonía en Gracia a Vosotros, Ministerio de Enseñanza del Pastor John MacArthur. Winston Churchill dijo que es en torno a la familia donde se crean, se fortalecen y se mantienen las virtudes más importantes de la sociedad humana. Fin de la cita. Churchill alude al importante principio bíblico de que la familia es la unidad fundamental de la sociedad. Por lo tanto, ¿cómo puede estar seguro de que su familia funcione tal como Dios lo diseñó? El día de hoy, el pastor John MacArthur, en la voz del pastor Luis Contreras, nos enseñará principios fundamentales para el matrimonio en el sermón titulado El diseño divino para el matrimonio, primera parte, En gracia a vosotros.
2: Estad sujetas a vuestros maridos. ¿Por qué es esto? ¿Por qué tiene que ser así? Bueno, por el diseño de Dios. Y entonces, por diseño divino, Colosenses 3:18 dice que es apropiado, que los hombres han sido diseñados por Dios para ser los proveedores, los protectores de las mujeres. Y usted ve eso en 1 Timoteo 2, vea 1 Timoteo 2:11. La mujer debe recibir instrucción con toda sumisión. Esto está hablando de la iglesia. No permito que una mujer enseñe o ejerza autoridad sobre un hombre, sino que permanezca callada. En la vida de la iglesia no hay lugar para mujeres predicadoras. Las mujeres pueden enseñar a las mujeres, claro. Las mujeres pueden enseñar a los niños. Vamos a ver Tito 2 en un minuto. Y se instruye a las mujeres para que enseñen a las mujeres, pero no para que prediquen en la iglesia. Yo, versículo 12, no permito que la mujer enseñe ni ejerza autoridad sobre el hombre, sino que permanezca en silencio. ¿Es esto cultural? No. Versículo 13, fue Adán quien fue creado primero y luego Eva. No fue Adán el que fue engañado, sino la mujer, siendo engañada, cayó en transgresión. Las mujeres necesitan la protección y la provisión y el cobijo de un hombre fuerte. Fue porque Satanás sacó a Eva de debajo de Adán que ella fue engañada. Adán no fue engañado, él no fue engañado. Él carga con la culpa por conducir a la raza al pecado, pero él no fue engañado, la mujer fue engañada. Una ilustración notable del hecho de que las mujeres necesitan la protección que los hombres pueden brindarles. Pero para que no piense que eso hace que las mujeres sean de segunda clase, el versículo 15 dice, pero las mujeres serán preservadas o salvadas o libradas, ¿de qué? Del estatus de segunda clase. ¿Cómo? A través de engendrar hijos, si continúan en la fe, el amor y la santidad con moderación. Hágase esta pregunta. Cuando usted piensa en un niño piadoso que crece hasta llegar a amar al Señor Jesucristo, ¿asumiría usted que la mayor impresión que tuvo ese niño fue su padre o su madre? Lo más probable es que es la madre la que viene a la mente. Porque la madre que amamanta ese niño, la madre que cuida de ese niño pequeño, tiene la relación más íntima con ese niño. Eso equilibra la autoridad masculina. Y dice que se salvará teniendo hijos. Ahora, ha habido cierta confusión sobre eso. Estuve en Rumania hace algunos años atrás, en una conferencia de pastores, en una iglesia llena en Bucarest, y estaban teniendo una sesión de preguntas y respuestas, y una de las preguntas era, ¿qué significa ese versículo, las mujeres se salvarán teniendo hijos? ¿Qué significa eso? Y yo ignoraba las circunstancias, así que simplemente di una respuesta simple. Bueno, ciertamente no significa que tu alma se salva si tienes un bebé. Eso no es posible porque eres salvo por gracia a través de la fe en Cristo. Así que no puede significar eso. No puede tener nada que ver con tu salvación. Y El traductor tradujo eso y el salón quedó en silencio total. Y supe que algo estaba pasando. Y el hombre que estaba tratando de ayudarme con esto se inclinó y dijo, ese fue un golpe que no entenderías. A estas personas se les ha enseñado durante años que si haces algo para evitar un embarazo, perderás tu salvación. En base a ese versículo. Sí, si haces algo para evitar cualquier cosa normal, a menos que quieras quedar embarazada todo el tiempo, cualquier cosa que hagas para anular un embarazo, pierdes tu salvación en base a ese versículo. Y entonces dije, bueno, necesito decir más. Así que redoblé la respuesta y expliqué a detalle que eso no era lo que significaba y que no podías perder tu salvación de todos modos, ciertamente no porque decidieras no quedar embarazada. Y cuando terminé con la explicación, usted podía ver estas mujeres, estas esposas de pastores, que tenían entre 12 y 16 hijos. Sí, mirando a su esposo y diciendo, ¿entonces tenías que estar equivocado sobre ese versículo? Digo, ¿no podrías simplemente equivocarte en el bautismo? ¿Qué me has hecho? No significa eso, significa que una mujer se salva de cualquier pensamiento de estatus de segunda clase por el hecho de que ella da a luz a los hijos y ella los influye en la fe, el amor y la santidad con moderación. Ella es la parte más íntima del proceso de crianza de los hijos. Entonces, pero observe que aquí hay una palabra clara de que las mujeres deben ser sumisas porque ese es el orden creado. Ese es el orden creado y es por eso que Colosenses 3:18 dice que es adecuado. Ahora, vea 1 de Pedro capítulo 3. Algunas porciones más de las Escrituras y volveremos a Efesios en un minuto. 1 de Pedro capítulo 3, solo quiero mostrarle la consistencia de las Escrituras en esto, al respecto. Hay mucho acerca de la sumisión en 1 de Pedro capítulo 2, versículo 13. Someteos por causa del Señor a toda institución humana, reyes, autoridades, gobernadores, etcétera, etcétera. Versículo 18, siervos, estad sujetos a vuestros amos. De nuevo, es el mismo tipo de lenguaje. Y después usted llega al capítulo 3, de la misma manera en la que usted se somete a aquellos que tienen autoridad civil sobre usted, de la misma manera en la que usted se somete a su amo o a su jefe o al que tiene autoridad sobre usted, así también, de la misma manera, vosotras mujeres estás sujetas a vuestros propios maridos. Sea sumisa a su propio marido. Muy obvio. De la misma manera en la que su sumisión sería una realidad en cualquier otra función. De nuevo, estamos hablando de función o de naturaleza o calidad esencial. Y además, para que incluso si alguno de ellos fuere desobediente a la palabra, si se desvían de la palabra de Dios, ustedes todavía son sumisas para que sea ganado, sin una palabra, por la conducta de sus esposas al observar su conducta casta y respetuosa. Si usted quiere ganar a un esposo desobediente, la forma de hacerlo es mostrar lo que el versículo 2 describe como un comportamiento respetuoso. Así que realmente no hay forma de salir de esto. Obviamente, si su esposo le pide a usted que peque o le pide que peque de tal manera que a usted no se le permite hacer lo que usted sabe que Dios le ha mandado hacer, usted tiene que reclamar Hechos 5 y decir, bueno, juzgad si obedecemos a los hombres o a Dios, no puedes pedirme que viole mi lealtad y devoción a Cristo. Pero aparte de eso, cuando a usted se le manda por un marido que haga cosas que están fuera de línea, debe recordar el hecho de que la manera de ganarse ese esposo no es al ser rebelde, sino al ser sumisa, y él puede ver su conducta casta y respetuosa, y usted dice, ¿de qué sirve eso? Muestra que Cristo cambia el corazón, ¿verdad? Es una manera de dejar que su luz brille y puedan ver sus buenas obras y glorificar a su Padre que está en los cielos. ¿Cómo convence a un esposo desobediente de que el cristianismo es una realidad transformadora? Usted lo hace al ser una persona transformada. Usted ya no está viviendo en la categoría de Génesis 3:16, donde usted está tratando de dominar a su esposo, sino que usted es sumisa. Y su atavío, si se va a adornar, si se va a arreglar, no debe ser meramente externo, trenzando el cabello y usando joyas de oro, poniéndose vestidos, sino versículo 4, que sea la persona oculta del corazón, con lo incorruptible, es una gran palabra, con la cualidad imperecedera, la virtud de un espíritu afable y apacible que es de gran estima, es decir, de gran valor a los ojos de Dios. Incluso si usted tiene un esposo que está fuera de lugar, cuando su corazón está bien delante del Señor, usted demuestra lo imperecedero, es realmente el valor eterno, la belleza eterna, la preciosidad eterna. Esa palabra estima o preciosa, por cierto, se usa en Marcos 14:3 para referirse a la caja de alabastro del ungüento. Y entonces tiene gran valor. ¿Y qué es eso? Es un espíritu afable y apacible. Es de gran estimo precioso a la vista de Dios. En el versículo 5 se nos recuerda que esto no es nada nuevo, esto no es nada que simplemente se le ocurrió al apóstol Pedro aquí, sino más bien así también en otro tiempo se adornaban las santas mujeres que esperaban en Dios estando sujetas a sus propios maridos. Usted no puede escapar de esto, simplemente sigue regresando usted. Este siempre ha sido el estándar, las santas mujeres siempre hacían esto, eran santas en parte porque estaban sujetas a sus propios maridos. Y usted tiene una ilustración de ello en el versículo 6, así como Sara obedecía a Abraham llamándolo Señor. Ahora no estoy sugiriendo que usted vaya tan lejos. Eso podría empujarlo un poco demasiado lejos al hombre en la dirección equivocada. Pero solo en el sentido de que Sara obedeció a Abraham llamándolo Señor, es decir, reconoció su liderazgo y que él estaba a cargo, y ustedes se han vuelto sus hijas, se hacen lo correcto.

usted de cualquier manera, encubiertamente, abiertamente, por acción o omisión. Usted no puede hacer eso. Y usted hace esto, y creo que esto es muy importante. Al final del versículo 6, usted hace lo correcto sin tener miedo de ninguna amenaza, sin ser intimidada. Cuando usted hace lo correcto, ¿quién está de su lado? Dios está de su lado cuando usted hace lo correcto. Y nuevamente, solo requiere que haga lo correcto y confíe en Dios. Comprométase con un Creador fiel, lo cual es exactamente lo que hizo nuestro Señor cuando Él se sometió a los hombres malos dentro del propósito del plan redentor de Dios. Ahora, quiero mostrarle otro pasaje conforme avanzamos hacia el final, Tito capítulo 2. Y todavía estamos hablando sobre el tema de la sumisión y cuán consistentes son las Escrituras. Tito capítulo 2 está hablando acerca de cosas que son propias, cosas que convienen a la sana doctrina, y entre ellas hay una palabra para las mujeres en los versículos 3 al 5. Las ancianas también sean reverentes en su comportamiento, no calumniadoras, ni esclavas de mucho vino, enseñando lo que es bueno. Entonces sí, hay un lugar para que las mujeres enseñen en la iglesia, por supuesto, deben ser reverentes en su comportamiento y enseñen lo que es bueno, para que esto anime a las mujeres jóvenes. Entonces las mujeres mayores enseñen a las mujeres jóvenes a hacer ¿qué? Amar a sus maridos, amar a sus hijos, a ser prudentes, castas, cuidadosas de su casa, amables, sujetas a sus maridos, para que la palabra de Dios no sea blasfemada. Y de nuevo, eso se trata de qué tipo de testimonio da usted. Si usted va a demostrar que el Evangelio la transformó usted, usted no puede ser una esposa rebelde. Eso no va a comunicar la gracia de Cristo al haber transformado el corazón. Esta es una declaración enfática de la función de una esposa. Nuevamente, lo que estoy diciendo es que esto no se trata de la cualidad esencial, la virtud de uno. Esto es simplemente en el diseño de Dios. A las mujeres se les debe enseñar a amar a sus maridos. No es solo someterse, es amar. Y es la palabra griega que significa tener un fuerte afecto por. Deben amar a sus maridos y lo mismo con sus hijos. Deben ser conocidas como las que aman a sus maridos y aman a sus hijos. Esa es la prioridad para una mujer. Y eso es lo que realmente significa su sumisión. Ella se somete en amor y por amor. Y siguiendo un paralelo aquí, si bien podría tener dificultades para someterse al amor de su esposo y amar a su esposo como debería, es poco probable que tenga problemas en amar a sus hijos como debe. Pero no hay diferencia. En realidad es una forma de la misma raíz. Debe tener usted el mismo afecto hacia su esposo que el que tiene por sus hijos. He dicho a lo largo de los años que lo mejor que usted puede darle a sus hijos es amar a su cónyuge. Ese amor dominante en el hogar es la realidad más segura que los niños pueden experimentar. Así que sí, las mujeres mayores enseñan a las mujeres más jóvenes, les enseñan a amar a sus maridos y amar a sus hijos, y no hay diferencia en el tipo de amor que le dan a cada uno. Y luego ser prudentes, castas, y luego esto, cuidadoras de su casa, cuidadoras, trabajadoras en su casa. Esa no es una idea popular. 25 millones, creo que ese es el último número que pude encontrar, 25 millones de mujeres estadounidenses con niños pequeños están en la fuerza laboral. Las consecuencias de eso son trágicas. Es terriblemente trágico porque usted tiene a hijos que no tienen un sentido de amor y afecto y seguridad y protección, y se les deja ser víctimas de cualquier corrupción de los medios que pueda apoderarse de sus mentes jóvenes. Pero usted debe ser una trabajadora en casa. Este es el único lugar donde aparece esto en las Escrituras. Trabajadoras en la casa. Haga su trabajo en casa. Oikos es la parte de la palabra que significa la casa, el hogar. El lugar de la mujer es el hogar. Y no lo limita a usted, porque como la mujer en Proverbios 31 tiene muchas cosas sucediendo. Y como Dorcas tenía muchas cosas en el libro de Hechos capítulo 9, al hacer prendas para todo tipo de personas a tal grado que lloraron cuando ella murió porque ella había sido tan amable con ellos. Y ciertamente en el mundo en el que vivimos hoy día hay muchas formas de trabajar en casa. Aparentemente cada vez más desde que aparecieron cosas como COVID. Puede hacer eso no en detrimento de su tiempo con la familia, pero sea lo que sea que usted haga, el hogar debe ser el centro de su mundo, en donde usted ama a su esposo y ama a sus

0: hijos. Esto adopta un aspecto diferente si va rápidamente a 1 Timoteo 5. Esto se trata de viudas. Y habla de viudas aquí, pero solo para darle una perspectiva. Habían viudas en la iglesia y necesitaban ser atendidas, necesitaban ser honradas en el versículo 3, 1 Timoteo 5, 3. Honra a las viudas, esa palabra honor puede significar apoyo, dinero, finanzas. Las viudas deben ser cuidadas, las viudas no deben tener que ir al lugar de trabajo, deben ser atendidas. Si alguna viuda tiene hijos, esta es la primera línea de cuidado, hijos y nietos. Usted aprende a practicar la piedad con respecto a su propia familia. Devuelve algo a sus padres. Usted cuida de esa viuda. Esto es aceptable a los ojos de Dios. Eso es lo que deben hacer los hijos y los nietos. Solo porque una mujer ha perdido un esposo no significa que ella debe ser arrojada a la fuerza laboral y sacada del hogar. Una mujer que es, en verdad, viuda en el versículo 5, eso significa que tal vez no haya nadie a su alrededor en una familia que pueda cuidar de ella. ¿Qué hace ella? Bueno, ella fija su esperanza en Dios y continúa en súplicas y oraciones noche y día. Ella recurre a la oración para que se satisfagan sus necesidades. Si alguien da un paso al frente, tal vez la familia extendida, abajo en el versículo 8, si alguno no provee para los suyos, especialmente para los de su casa, ha negado la fe y es peor que un incrédulo. Así que los suyos podría significar la familia o podría significar alguien fuera de la familia que sabe que usted tiene necesidad. De nuevo, no hay nada aquí que diga la viuda está sola, tírala y espera que pueda ganarse la vida. Todo el mundo da un paso al frente para cuidar de ella. Incluso la iglesia debe hacer eso. Versículo 9, la viuda debe ser puesta en la lista. Las iglesias tenían una lista especial de viudas que necesitaban cuidado. Si tenían más de 60 años de edad y tenían, esta es la virtud que básicamente las calificaba para recibir un cuidado especial. Una mujer de un solo hombre, eso es lo que es. Una reputación de buenas obras. Niños, se ha creado hijos, se ha mostrado hospitalidad, eso es el hogar. A los extraños, lavó los pies de los santos, ayudó a los que estaban en aflicción, se dedicó a toda obra buena. Entonces, al final de la vida, cuando usted llega a la edad de 60 años o más, la palabra de Dios dice que este es un momento para que la iglesia evalúe el cuidado de esta viuda. Obviamente nos hacemos cargo de las viudas y los huérfanos, Santiago dice eso. Pero hay una lista especial de preocupación y cuidado por aquellas que han cumplido fielmente con su deber designado por Dios, y eso se describe allí en el versículo 10. Así que todas las escrituras, ya sea que esté viéndolas al final de la vida, desde el comienzo del matrimonio, al final de la vida, desde el momento de la viudez, transmite el mismo mensaje, el mismo mensaje. Dios, el diseño de Dios para las mujeres es que se sometan, llamen a sus esposos, llamen a sus hijos y sean trabajadoras en el hogar. Ahora, con eso en mente, regresemos a Efesios capítulo 5 y terminaremos. Así que he tratado de mostrarles a partir de varios pasajes el asunto o el tema de la sumisión. En segundo lugar, la manera de la sumisión, versículo 22. ¿Cómo al Señor? ¿Cómo al Señor? Es un sentido en el que trataría a su esposo como trataría al Señor, porque el Señor ha diseñado esta función. ¿Cómo al Señor? Siempre es la perspectiva en toda la sumisión, como al Señor. De regreso al versículo 21. Sométanse unos a otros en el temor de Cristo. Versículo 25, cuando llegamos a los esposos. Maridos, amad a vuestras mujeres como Cristo amó a la iglesia. Capítulo 6, versículo 1. Hijos, obedeced en el Señor a vuestros padres. Capítulo 6, versículo 5. Esclavos, sean obedientes a aquellos que son sus amos. Y al final del versículo dice, como a Cristo. Y los amos, en el versículo 9, hagan lo mismo, sabiendo que tanto el amo de ellos como el de ustedes está en los cielos, y no hay excepción de personas con él. Cada deber, en cada relación, asume que estamos tratando a alguien más como si fuera Cristo. Como si fuera Cristo. Esta es una vida santa. Por eso usted se somete. Porque Cristo nos ha pedido que hagamos eso. Y en cierto sentido, cuando usted hace eso, usted lo está honrando. Así que, la manera como al Señor. El motivo. ¿Cuál es el motivo para que las mujeres sean sumisas? Versículo 23. El marido es la cabeza de la mujer. Ese es el motivo. Eso es por el diseño de Dios. Usted lo hace porque es correcto. Es lo que Dios ha diseñado. Y luego él redondea esta parte hablando de las esposas con un modelo. El tema, la materia, la manera, el motivo y el modelo de la sumisión. ¿Quién es el modelo? Cristo. ¿Quién es la cabeza de la iglesia? Siendo el mismo el salvador del cuerpo. Pero como la iglesia está sujeta a Cristo, así también las mujeres deben estarlo a sus maridos en todo. La iglesia está sujeta a Cristo en todo. En todo. Confesamos a Jesús como ¿qué? Como Señor. Él es la cabeza de la iglesia. Eso se explica en un hermoso lenguaje al final del capítulo 1 de Efesios. Así que, esposas, sométanse a sus esposos como la iglesia se somete a Cristo. ¿Por qué haces eso? Porque Él es el salvador del cuerpo. Él es el salvador. No porque usted es forzada sin reciprocidad, sino porque en el nivel más claro y simple de la realidad, Él es el proveedor, el protector, y Él es el libertador de la esposa. Él es la cabeza de la esposa, no en el sentido de control dominante, no en el sentido de dar órdenes, no en el sentido de soberbia, sino en la dulzura humilde y sencillez del desinterés, de la abnegación, del desinterés. Él ofrece protección, provisión a la mujer como la parte más fuerte físicamente. Él está comprometido con el cuidado de ella, con el bienestar de ella, con los beneficios de ella, con las necesidades de ella, y ese es su llamado. Nos sometemos a Cristo porque todo lo que tenemos está en Él, ¿verdad? Todo lo que tenemos es Él. Luego hay un sentido en el que su esposo es como Cristo para usted. Ahora, sé que eso parece una exageración, lo entiendo, nadie es perfecto, pero ese es un buen recordatorio para los hombres de lo que debemos ser. Pero el diseño de Dios es claro, y claro, el mundo odia todo esto. Entiendo que esto es difícil de escuchar porque han sido tan condicionados por la cultura, pero en el marco de referencia de vivir a la luz de todo lo que Dios nos ha concedido en Cristo, este es el camino a la bendición, ¿verdad? Amén. Oremos. Padre, te agradecemos por tu palabra, te agradecemos por su claridad, lo directo que es. Y entendemos que esto lucha contra el mundo que nos rodea, entendemos que incluso lucha contra nuestra propia naturaleza, los elementos caídos que aún están dentro de nosotros, que nosotros los hombres tendemos a ser demasiado dominantes y enseñorearnos, y como mujeres hay una tendencia a rebelarse a partir de la carne, así que Señor, tenemos que regresar a la llenura del Espíritu, tenemos que ser llenos del Espíritu, tenemos que estar llenos del Espíritu para ser adoradores gozosos, estar agradecidos por todo y someternos unos a otros para que someterse a su esposo sea normal para una creyente llena del Espíritu. Y Señor, te pedimos que traigas la gracia plena de la paz y el gozo conyugales a todos aquellos que han sido bendecidos con esa gracia de la vida. Sana matrimonios y familias. Y Señor, protégenos de las mentiras del mundo que nos rodea, que son tan destructivas. Y ayúdanos a darnos cuenta de que depende de nosotros mostrarle al mundo cómo debe verse un matrimonio en Cristo. No queremos que la palabra de Dios sea calumniada. No queremos que la gente descarte el cristianismo por no tener poder, porque no pueden ver matrimonios transformados. Así que, Señor, haz de nuestros matrimonios todo lo que deben ser y que podamos vivir la plenitud de la relación rica que tú has diseñado para que el Evangelio pueda ser atractivo y los corazones estén abiertos a Él. Gracias de nuevo en el nombre de Cristo. Amén.
1: De esta forma se nos enseñó que las mujeres son llamadas por Dios a someterse a sus maridos y amarlos, a cuidar a sus hijos y a vivir fielmente en el hogar como expresión de una obediencia centrada en Cristo. En el sermón, el diseño divino para el matrimonio, primera parte, aquí en Gracia a Vosotros. 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
1: 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Las naciones de la tierra, acuérdate que tu favor.

Señor, queremos pedirte por las naciones de la tierra. Queremos pedirte que tengas misericordia de nosotros, que en tu favor y tu bondad escuches el clamor de tus hijos en esta noche, escuches el clamor de tus hijos alrededor del mundo entero, que tengas misericordia de las naciones, ten misericordia de nuestro país. Hermano, levante su voz y ahí donde usted está, empiece a clamar al Señor y a decirle: Señor, acuérdate que tú eres un Dios de pactos y que guardas los pactos desde la antigüedad, que nunca has fallado a tu palabra, Señor, y que nunca fallarás a tu palabra jamás. Señor, clamamos esta noche por las naciones de la tierra, que te acuerdes de ellas en misericordia.

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2: Cadena Radial Samaritano da la hora, 9:00 p.m.
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4: 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Tal vez usted está enfrentando una decisión. Confiamos en que el programa de hoy le ayudará a descubrir lo mejor de Dios para su vida. Con ustedes, el Dr. David Jeremiah, en la voz de Miguel del Castillo, con unos pocos comentarios antes de empezar el estudio de hoy en nuestra serie presente. Aprendiendo a vivir por fe.
5: Muchas gracias por acompañarnos hoy. Hoy vamos a continuar nuestra consideración de la vida de Abraham, partiendo del Antiguo Testamento, en el libro de Génesis, capítulo 13. Vamos a hablar de decisiones que cambian su vida. Estamos simplemente siguiendo la información que nos da el Antiguo Testamento en cuanto a Abraham, versículo tras versículo. Al tomar su vida episodio tras episodio y aprender lecciones de cada una de las narraciones que nos dan en cuanto a este gran hombre de fe. Así que, con la Biblia abierta en Génesis 13 y el corazón abierto al Señor Jesucristo, empecemos nuestro estudio de decisiones que cambian su vida.

Estoy seguro que ustedes han oído del economista que conversaba con Dios y que le preguntó: Dios, ¿es verdad que 1000 años para ti son como un minuto? El Señor le dijo: así es. El otro le dijo: Señor, ¿es verdad que $1,000,000 para ti es como un centavo? El Señor le dijo: así es. El hombre le dijo: Señor, ¿me podrías dar un centavo? El Señor le respondió: sí, espérame un minuto. Leí un libro escrito por John Ortberg, y ahí hay un capítulo entero dedicado a los desafíos de aprender a esperar en Dios. Habla de que para nosotros es bien difícil esperar. ¿Cuántos coincidirían con esto? Esperar no es fácil. Yo no fui hecho para esperar. Dios ha tenido que enseñarme todo en cuanto a eso. No somos gente paciente. Tenemos la tendencia a tocar la bocina, usar el microondas, enviar paquetes de un día para el otro, comida rápida, fila express para pagar en el supermercado. Siempre apurados. Eso es lo que somos. No nos gusta esperar en el tráfico, no nos gusta esperar en el teléfono, no nos gusta esperar en los almacenes o en el correo o en el semáforo o en cualquier lugar. Así que Ortberg propuso un par de pruebas para ver cómo nos va en la prueba de espera. Ustedes pueden rendir esta prueba junto conmigo, por así decirlo. Les daré todas las opciones. En una cabina de cobro de peaje, el conductor del carro que está frente al suyo se extiende en su conversación con el cobrador del peaje. Usted tiene 3 opciones. Número 1, usted se siente contento porque ellos están disfrutando de la vida en comunidad en la cabina de peaje. Piensa en unirse a la conversación y formar un grupo pequeño. Número 2, usted sueña con lo que le gustaría decirle al operador de la cabina de peaje. Número 3, puede tratar de embutir su coche entre el del otro y la cabina de peaje. Bien, esas son sus 3 alternativas. Esta es la siguiente prueba. Usted ha estado en la sala de espera de su médico por 1 hora. ¿Qué hace? Número 1, se siente agradecido por la oportunidad de ponerse al día con la revista Selecciones de 1993. Número 2, les dice a los demás pacientes que usted tiene una enfermedad altamente contagiosa y fatal, esperando que esto vacíe la sala de espera. Y número 3, se obliga a alterar su respiración a fin de recibir atención inmediata. Todos nos hallamos en algún lugar en esa lista. Otro autor que leí sugiere la creación de una nueva unidad de tiempo llamada el segundo bocinal, que sería el tiempo que transcurre entre el instante en que cambia la luz del semáforo y el momento en que el conductor del auto de atrás toca su bocina. El autor dice: es la medida más pequeña conocida en la ciencia, el segundo bocinal. ¿Qué les parece esto? Abraham pasó una gran parte de su vida esperando. Como vamos a ver, Abraham pasó una gran parte de su vida esperando. Para nosotros, él es un testimonio del poder de esperar. En realidad, para cuando entramos en la historia de hoy, el episodio de Abraham en Egipto ya se terminó y él es un individuo más triste y más sabio. Cuando regresa a Canaán en esta ocasión, probablemente se promete que nunca más volverá a salirse de la voluntad de Dios. A fin de cuentas, Abraham pasó su primera prueba de fe y después de 5 años sale de Harán para Canaán. Falló la siguiente prueba de fe cuando se fue a Egipto porque rehusó confiar en Dios y no esperó la provisión de Dios. Como podrán recordar, mientras estaba en Egipto, Abraham adquirió 2 cosas. Se enriqueció y consiguió a Agar. Abraham se va a ver obligado a tomar una decisión que nunca habría tenido que tomar si hubiera sido obediente al Señor desde el principio. Antes de que Abraham se fuera a Egipto, él y su sobrino Lot tenían menos posesiones, pero nunca se lee que estuvieran descontentos. Parecían muy felices. Antes de ir a Egipto, Abraham y Lot compartieron un altar que Abraham construyó. Antes de que Abraham se fuera a Egipto, él y Lot vivían juntos en paz. Pero cuando regresaron de Egipto, todo había cambiado y se volvieron obligados a tomar una decisión.
En la lección de hoy vemos en la vida de Abraham la crisis que demanda una selección, el criterio que determinó la selección y las consecuencias que definieron la misma. Noten en los versículos 1 y 2 del capítulo 13 de Génesis la crisis que exigió la decisión. Leamos también los versículos 6 al 9. Subió, pues, Abraham de Egipto hacia el Negev, él y su mujer con todo lo que tenía y con él Lot. Y Abraham era riquísimo en ganado, en plata y en oro, y la tierra no era suficiente para que habitasen juntos, pues sus posesiones eran muchas y no podían morar en un mismo lugar. Y hubo contienda entre los pastores del ganado de Abraham y los pastores del ganado de Lot, y el cananeo y el fereceo habitaban entonces en la tierra. Entonces Abraham dijo a Lot: «No haya ahora altercado entre nosotros dos, entre mis pastores y los tuyos, porque somos hermanos. ¿No está toda la tierra delante de ti? Yo te ruego que te apartes de mí. Si fueres a la mano izquierda, yo iré a la derecha, y si tú a la derecha, yo iré a la izquierda». ¿No es interesante notar que este es el primer lugar en la Biblia en que se menciona la palabra riqueza? Es muy interesante, ¿verdad? Se menciona aquí en la Biblia, en el versículo 2 del capítulo 16, en el versículo 6 se nos dice que las riquezas de Abraham y Lot son tan grandes que no podían vivir juntos en el mismo lugar. No había suficiente espacio para que los ganados pudieran pastar y alimentarse. Un estudio detallado de la Biblia nos muestra que no es pecado ser rico. A lo mejor les gustaría decir amén a eso. No es pecado ser rico, siempre y cuando las riquezas se hayan conseguido en forma honrada y en tanto y en cuanto se entienda que a fin de cuentas le pertenecen a Dios y se entienda que hay que usarlas ante los ojos de Dios. Pero la Biblia también nos enseña, comenzando con esta historia, que las riquezas aumentan seriamente la responsabilidad del creyente y que lo que haga con sus riquezas muy pronto será pecado si no son usadas apropiadamente y con un sentido de administración y no de propiedad. La pregunta principal en esta prueba, en la vida de Abraham, tiene que ver más con su fe que con sus riquezas. La naturaleza de esta prueba es esta: reclamará a Abraham su derecho y hará lo que es mejor para él y obligará a su sobrino Lot a someterse, o rendirá él sus derechos para beneficio de su hermano. Es importante observar que Abraham en efecto le asistía el derecho en este asunto, ¿verdad? Piénselo por un momento. Él era la persona mayor, Abraham era mayor, el sobrino Lot era mucho más joven. Abraham había sido llamado para salir de Harán e ir a la tierra, y trajo a Lot como invitado. Lot no era parte del llamado, Lot vino como equipaje extra, y algunos piensan que Lot no estaba en la voluntad de Dios, y en realidad no debería haber estado con Abraham a estas alturas, pero Abraham trajo a Lot consigo. Abraham había sido llamado a la tierra, y no su sobrino. Dios había prometido bendecir a Abraham, no a Lot. A pesar de todo esto, leemos en los versículos 8 y 9. Entonces Abraham dijo a Lot: «No haya ahora altercado entre nosotros dos, entre mis pastores y los tuyos, porque somos hermanos. ¿No está toda la tierra delante de ti? Yo te ruego que te apartes de mí, si fueres a la mano izquierda».

ella era de riego como el huerto de Jehová, como la tierra de Egipto en la dirección de Zoar, antes que destruyese Jehová a Sodoma y a Gomorra, entonces Lot escogió para sí toda la llanura del Jordán y se fue Lot hacia el oriente y se apartaron el uno del otro. Ahora, permítanme decirles algo que pienso que es muy interesante porque vamos a ser un poco duros con Lot. El relato tiene que ver más con Lot que con Abraham. Entendemos a Abraham porque entendemos a Lot, pero ¿saben dónde aprendió Lot sus valores? Presten atención. Él aprendió sus valores de su tío. Así que, aunque queramos ser duros con Lot, hay que recordar que Lot está haciendo lo que había aprendido al observar a su tío Abraham mientras estaban en Egipto. En primer lugar, su primer valor para tomar esta decisión apartada de Dios fue su valor de incredulidad. La Biblia dice, y alzó Lot sus ojos. No se registra en ningún punto que le haya consultado a Dios, no buscó la sabiduría de Dios, simplemente alzó los ojos y echó una buena mirada, tal como Abraham había andado por vista cuando se fue de Canaán a Egipto. Ahora Lot anda solo por vista y escoge lo que le parece ser lo mejor de la tierra. Él anduvo por vista cuando alzó sus ojos y vio lo mejor de la tierra. Abraham no creyó en Dios en la hambruna y Lot no va a creer a Dios en este tiempo de decisión. Lot vio que la llanura del Jordán tenía buen riego, según la Biblia, por donde quiera que miró. Escogió esa región específica, principalmente porque era lo mejor para él y por ninguna otra razón. Su primer valor fue la incredulidad. No iba a confiar en Dios, iba a creer en sí mismo. Ahora bien, todos los presentes aquí, si nos detenemos por un momento, tendríamos que admitir que esa es una tentación muy grande de la vida. Evaluar todo por nosotros mismos, tomar todo bajo consideración, hacer nuestra lista en una libreta, poner todos los pros y los contras y tomar una decisión. Entonces, después de haber tomado la decisión, elevar una breve oración y decir, oh amado, bendice lo que he hecho. Algo así fue lo que pasó con Lot. Tomó su decisión basada en su incredulidad. En segundo lugar, su segundo valor fue el valor de mundanalidad. Dice en el versículo 10 que él evaluó su selección porque era como la tierra que había visto en Egipto. Era como la tierra de Egipto. Es interesante que Lot no preguntó, ¿será este un buen lugar para criar a mi familia? Todo lo que le preocupaba era si iba a ser un buen lugar para criar ganado. Así que hizo su selección en base a esto. La Biblia nos dice que la tierra que él escogió era perversa. El lugar a donde se fue era destructor. En el versículo 13, saltando hacia adelante, Dios describe ese lugar como un lugar donde los hombres eran extremadamente perversos y pecadores contra el Señor. Alguien ha sugerido que el problema aquí fue que Abraham pudo sacar a Lot de Egipto, pero nunca pudo sacar de Lot a Egipto. Lo que Lot había aprendido de su tío en incredulidad, de alguna manera, se quedó con él y continuó afectando las elecciones que él hizo. Su tercer valor es obvio. Es el valor del egoísmo. Noten en el versículo 11, entonces Lot escogió para sí toda la llanura del Jordán. Lot escogió para sí toda la llanura del Jordán. Cuando Lot observó el egoísmo de Abraham en la forma en que trató a su esposa en Egipto y vio que su tío estaba dispuesto a poner en peligro la vida de su esposa para salvar su propio pellejo, tomó buenas notas y ahora él aplica el mismo principio a la selección de la tierra. El criterio de Abraham fue muy diferente. Abraham tenía una perspectiva muy diferente en cuanto a qué hacer. Primeramente, la Biblia nos dice en el versículo 14 que el Señor dijo a Abraham después que se apartó de Lot, alza ahora tus ojos y mira. Lot nunca esperó que el Señor le dijera algo. Abraham esperó hasta que Dios le habló y entonces alzó sus ojos. Quiero darles rápidamente los valores que Abraham tuvo en esta selección. Su primer valor era su preocupación por la reputación de Dios. Dice en el versículo 7,

como pueden leer en la Biblia, que cuando llegaron a este lugar después de que salieron de Egipto y tenían todas sus posesiones y ganados y reses, que hubo contienda entre los pastores del ganado de Abraham y los pastores del ganado de Lot. Hay una frase en el versículo que parece no tener ningún significado. Dice, el cananeo y el fereceo habitaban entonces en la tierra. ¿Por qué está eso ahí? Bien, a lo mejor para explicarnos por qué no había suficiente espacio para todos, porque había más gente tratando de vivir en esa misma tierra, pero pienso que hay una razón más sutil para incluir esto en la palabra de Dios. Es un recordatorio para nosotros que mientras los pastores de Abraham y de Lot estaban peleando, los paganos estaban viendo lo que pasaba. Pienso que esto es lo que tenía Abraham en su corazón cuando dijo, mira, no vamos a seguir así. Sea lo que sea que tengamos que hacer para resolver esto, resolvámoslo. ¿Cuántos saben que la Biblia dice que debemos vivir en unidad? No debemos ser gente que promueva la falta de respeto a nuestra fe por la manera en que nos tratamos. Hay un pasaje en el libro de Filipenses capítulo 2 que dice, haced todo sin murmuraciones y contiendas para que seáis irreprensibles y sencillos, hijos de Dios sin mancha, en medio de una generación maligna y perversa, en medio de la cual resplandeceréis como luminares en el mundo. En otras palabras, nosotros como creyentes debemos vivir de tal manera que los cananeos y los fariseos que nos observan no nos vean peleando el uno con el otro. No voy a ceder a la tentación de seguir esta idea por ahora, porque cuando uno mira a la iglesia de Dios en estos días, parece que se le conoce más por sus divisiones que por su unidad. En segundo lugar, Abraham estaba comprometido a la reconciliación de sus hermanos. Dice que le suplicó a Lot, no haya ahora altercado entre nosotros dos, llevémonos bien. Él quería tomar una decisión basada en su deseo por unidad. Salmo 133:1 dice, mirad cuán bueno y cuán delicioso es habitar los hermanos juntos en armonía. Su tercer valor era su consagración a la regla de la fe. Leemos en los versículos 14 y 15 que el Señor le dijo a Abraham, después que Lot se separó de él, alza ahora tus ojos y mira desde el lugar donde estás hacia el norte y el sur y el oriente y el occidente, porque toda la tierra que ves la daré a ti y a tu descendencia para siempre. ¿Cuántos saben que cuando Lot miró, tenía visión de túnel? Él solo vio una selección, pero cuando Dios le dijo a Abraham que mirara, le dio a Abraham visión periférica, y Abraham lo vio todo. Del este al oeste, al norte y al sur. Dios hizo que Abraham lo viera todo y Abraham esperó en Dios. Cuando Abraham esperó en Dios, Dios le dio cuatro veces más de lo que Lot tomó por selección propia. Lot obtuvo una pequeña sección. Dios le permitió a Abraham todo. Recuerdo haber leído algo cuando era joven, a lo mejor cuando estaba buscando esposa, decía, el Señor siempre da lo mejor a quienes le dejan que Él escoja. Cuando intentamos valernos de nuestro propio criterio y nos proponemos hacerlo todo a nuestra manera, terminamos trastornándolo todo. Estoy muy agradecido por haber esperado por lo mejor de Dios, porque Él me dio lo mejor que hay en una esposa. Él hará eso por nosotros. Si no nos impacientamos y decimos, ay, voy a tomar este asunto en mis propias manos y hacerlo a mi manera. ¿Qué fue lo que Lot hizo? Ahora, les he contado esta historia lo más rápido posible porque quiero dedicar el resto del tiempo diciéndoles las consecuencias de las elecciones que hicieron. No hay tal cosa como una decisión aislada. ¿Cuántos saben que las decisiones que toman ahora van a surtir efecto en ustedes más adelante? Las consecuencias que ven en este relato son bien interesantes. Primeramente, veamos las consecuencias para Lot. Vemos lo que le pasó. La historia de Lot es muy triste. En los siguientes capítulos, en la vida de Abraham, Lot va a estar dominando la escena. Su decisión inicial en cuanto a la propiedad lo hundió cada vez más. En un curso del cual
nunca se recuperó. La degeneración gradual de un hombre espiritual a un borracho incapacitado nunca pasa en un día. Pero eso fue lo que le pasó a Lot. Veremos eso conforme avancemos por la vida de Abraham. Lo primero que pasó como consecuencia de su decisión de escoger según su propio criterio, sin consultar con Dios, fue que se interesó en Sodoma. Tan pronto como Lot seleccionó la tierra fértil, se mudó a esa tierra y armó su carpa cerca de la ciudad de Sodoma. Eso es lo que dice la palabra de Dios. La Biblia dice lo siguiente acerca de esa ciudad. Ya hemos visto el versículo 13 de Génesis, el cual nos dice que los hombres de Sodoma eran extremadamente perversos y pecadores contra Dios. Pero hay otros dos pasajes del Nuevo Testamento que describen a la ciudad incluso más gráficamente. Lot había seleccionado la mejor tierra sin haber considerado si la cultura de esa tierra iba a ser de beneficio para su propia vida espiritual y la de su familia. Segunda de Pedro 2:7 nos describe lo que resultó. Y libró al justo Lot, abrumado por la nefanda conducta de los malvados, porque este justo que moraba entre ellos afligía cada día su alma justa, viendo y oyendo los hechos inicuos de ellos. Y Judas 7 lo dice de esta manera: como Sodoma y Gomorra y las ciudades vecinas, las cuales de la misma manera que aquellos, habiendo fornicado e ido en pos de vicios contra naturaleza, fueron puestos por ejemplo, sufriendo el castigo del fuego eterno. Tan malvado era este lugar, que hay un término en nuestros días que usamos en nuestra cultura para describir una práctica perversa y sucia que se asocia con esta ciudad. Lot seleccionó lo mejor de la tierra y lo que hizo fue meterse en el torbellino de una ciudad que le iba a hundir gradualmente en sus procesos y al final lo destruiría. Lot se volvió insensible a la voz de Dios. Una de las cosas que le pasa a uno cuando uno quiere valerse por sí solo y no oye a Dios es que muy pronto cuando Dios le habla a uno, uno ya no le puede oír. Si usted no oye a Dios cuando se supone que debería oírle, usted se ha vuelto sordo. Hay dos ocasiones cuando esto le pasó a Lot, poco después de haberse mudado a Sodoma. Como veremos, la ciudad cayó ante una confederación de reyes bajo el liderazgo de Kedorlaomer, y Lot y su familia fueron llevados cautivos y todo lo que Lot poseía fue confiscado. Uno de los cautivos escapó y fue a decírselo a Abraham, y Abraham fue y rescató a Lot y lo libertó. Ahora, observen esto. Lot está fuera de la ciudad, ha sido libertado, tiene otra oportunidad de hacer lo correcto y adivinen lo que hizo. Volvió precisamente a la debacle de la que había sido sacado.

0: Todos hemos estado en una situación parecida andando con el Señor por algún tiempo, para que, en un instante, dar lugar a que surja lo que la Biblia a veces se refiere como duros para oír. Dios no se mete a la fuerza, y nosotros atravesaremos algún dolor en nuestras vidas antes de que volvamos a escuchar. Abraham va a experimentar algún dolor debido a las decisiones que tomó. Esto es un recordatorio para todos nosotros de que no hay cosa tal como una decisión fácil o sencilla. Nuestras decisiones a menudo determinan nuestro destino mucho más de lo que pensamos.
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0: un amigo mío estaba a punto de partir. Su hijo estaba con él, lo estaba atendiendo y cuidando. Y algo que me impactó fue que de repente, cuando su padre cerró los ojos, su hijo corrió donde su mamá y le dijo: mamá, papá acaba de irse a casa. ¿Usted se imagina qué momento más extraordinario? Que en lugar de llanto, de culpa, de vergüenza, de carreras que no se recorrieron, el hijo pueda correr para compartir: mamá, papá partió al último viaje y regresó a casa.
1: Esta es la voz de nuestro director para Iberoamérica, Sixto Porras, compartiendo sobre cómo llevar a su familia adelante. Todos tenemos que hacernos preguntas, sentarnos como familia y preguntarnos a dónde queremos ir, a dónde estamos yendo. Y sabemos que será de mucha bendición para su vida, porque trae principios prácticos y espirituales que todos pueden aplicar desde ya.
0: Hemos preparado a nuestra familia para que el día cuando partamos, hablo del tema con Kaylen muchas veces y con mis hijos, hablo del tema, de este tema maravilloso. Y si yo parto, ¿qué hay que hacer? ¿Están arregladas sus cosas? ¿Ha entrenado su familia? ¿Ha preparado a sus hijos? ¿Ha compartido cuál es su herencia y su legado? ¿Hemos hablado con nuestra familia con ilusión del tema y alegría? La muerte no es mala, es hermoso, es bello, porque vamos a la vida a encontrarnos cara a cara con él. La pregunta que surge: ¿has dejado un legado positivo en el corazón de tu familia? ¿Cuál es la principal frase que recordarán de ti? La actitud hermosa que tuviste con ellos. Yo nunca olvido cuando a los 21 años, terminando mi carrera de leyes, mi papá, 8:30 de la noche, el 6 de enero, me dijo: hijo, ¿qué pasa? Dijo: papá ya no está aquí, mi corazón cambió. Mi anhelo, mi pasión, mi deseo es servir a Dios. Y mi papá, con lágrimas, comenzó a sollozar y dijo: hijo, fue en el grupo de la universidad donde tus hermanos se consagraron a Dios y donde yo me reconcilié con Dios. Arrodíllate. Y nunca olvido aquel momento cuando de rodillas él impuso su mano sobre mi cabeza y me dijo: hijo, te consagro a Dios para que le sirvas. Dios, te entrego a mi hijo para que te sirva. Usted tiene que crear momentos extraordinarios que sus hijos, al cerrar sus ojos, en lugar de sentir su ausencia, sintieron su bendición, su mano. Construye un legado. Deje frases, deje sueños en el corazón de ellos. Mi mamá era de Nicaragua, mi papá de Costa Rica. Ellos vivimos en Costa Rica por muchos años. Hace varios años el gobierno de Nicaragua me invitó a dar un ciclo de conferencias y la última exposición era en el plenario del Congreso de la Nación. Estaba emocionado y como un evento más. Pero cuando llego ahí, algo extraordinario ocurre. El presidente no quería que hablara 20 minutos. Le dije: señor presidente, lo hago en 10 minutos. Cuando termino, el Espíritu habló mi corazón y me dice: termina bendiciendo Nicaragua. Y yo pensé, dije, si este hombre no quería que yo hablara y digo que voy a orar, me va a correr. Pero fe es obediencia. Y le dije: señor presidente, ¿me permite terminar orando y bendiciendo Nicaragua? Por favor, hágalo. Los congresistas se ponen de pie, la barra de prensa hace silencio y comienzo a orar y a bendecir la tierra de mi mamá. Cuando salí de ahí, yo siento que algo extraordinario pasó. Y el Señor abra mi corazón. Mi mamá había partido de este mundo como 15 años antes. Y en ese momento el Señor me dice: hoy se cumple un anhelo de tu madre, que un día uno de sus hijos volviera a su tierra natal para bendecirla. Hoy se cumple. Siempre deseos, anhelos y oraciones en el corazón de su familia para que un día, cuando Dios le hable a sus nietos y a sus hijos después de su partida, pueda usar su nombre de referencia. Yo soy el Dios de tu padre Abraham. Yo soy el Dios de tu padre Isaac. A ellos les di la promesa y a ti te la doy también. Viva de tal manera que cuando Dios se revele a sus hijos pueda usar su nombre de referencia. ¿Estoy peleando la buena batalla? ¿Estoy corriendo en el destino correcto? Eso es algo que yo debo de tener presente. ¿Qué me falta por hacer? Es la pregunta. ¿Qué ciclo debo cerrar? ¿Estás lleno de odio, de amargura y eso te tiene detenido? Pues cierra ciclos, bendice, entrega, perdona, rompe la lista de los pendientes. ¿Has guardado la fe? ¿Te has consagrado a Dios? Aquel día Jesús está en el centro, un ladrón a la derecha y el otro a la izquierda. Uno de ellos entiende frente a quién está y le pide que pueda estar con él. Y Jesús le abre la puerta del paraíso. Hoy mismo estarás conmigo en el paraíso. ¿Estás listo? ¿Se lo has clamado a él? Tengo un amigo que un día en medio de una borrachera, sus padres oraron mucho por él. Dijo él, estaba en medio de una borrachera, dice, tirado en la calle, totalmente ebrio, y de repente vi los cielos abiertos. Y a Jesús llamándome por nombre. Él corrió a mi casa, me dijo, se me fue todo. ¿Qué significa eso? Me decía. Y yo le decía, es Dios pronunciando tu nombre y llamándote personalmente. ¿Te das cuenta el honor que estás teniendo? ¿El privilegio que estás teniendo? Espera con ilusión el encuentro cara a cara con su Dios. Tiene la sonrisa de poder decir, Señor, gracias por haberme guardado hasta acá y por permitirme cumplirlo todo.
2: 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Continuemos con el programa.
0: ¿Qué le gustaría vivir antes de partir? David dijo, ahora que soy viejo, en el Salmo 71:8, y canoso, no me abandones, oh Dios, permíteme proclamar tu poder a esta generación, tus milagros poderosos a todos los que vienen después de mí. No te canses de proclamar, de creer. Cuando yo llegaba tarde en mi adolescencia y mamá nos esperaba con la Biblia abierta y sus ojos cansados, siempre decía lo mismo. A ver ese aliento que estuvo tomando. ¿Pero por qué llegan tan tarde? ¿Saben que no puedo dormir hasta que el último llegue? ¡Ay, mamá! Pero había una paz profunda en sus labios y en su sonrisa y en sus ojos cuando nos apretaba contra su pecho y nos bendecía. Y yo no entendía la contrariedad entre yo mal portado y ella teniendo esa paz. Que un día me devuelvo y le digo, mamá, ¿cómo es que tienes paz si sabes que andamos mal? Me mira y me señala y me dice, ¿sabes por qué tengo paz? Porque yo conozco el final de la historia. ¿Qué te gustaría dejar como legado a tus nietos? Por ejemplo, Pablo escribió a Timoteo, traigo a la memoria la fe sincera que habitó primero en tu abuela Loida y en tu madre Eunice. Ahora cuando te veo a ti, veo la misma fe que tenía tu abuela y tu madre. ¡Wow! ¿Qué le gustaría dejar en el corazón de los suyos como legado? Por eso construya recuerdos en el corazón de ellos cuando te vieron imponer tus manos sobre ellos, cuando te vieron hablar de ellos en público y en privado bien, cuando tuvieron la tradición de ir a la iglesia cada domingo y adorar a Dios, cuando te vieron orar como familia y bendiciendo sus manos. Construya recuerdos, que esos recuerdos sean palabra de ánimo, como dijo Pablo en 2 Timoteo 1, 6 y 7. Por eso te recomiendo que avives la llama del don de Dios que recibiste cuando te impuse las manos. Imagina el recuerdo vívido de aquel momento en que papá y mamá me bendijo y creyeron en mí y me bendijeron y pusieron su manto sobre mí y me dijeron que yo lo lograría. Jamás olvidaré esos momentos maravillosos que marcaron mi vida. Pase momentos significativos con ellos. Pablo le dijo a Timoteo en el capítulo 4, verso 9, Timoteo, por favor, ven lo más pronto posible a verme, te extraño. Déjeme terminar diciéndole, todo lo que usted siembra, un día lo cosechará. Y ahora podremos decirle a nuestros hijos cuando nosotros volvimos a ser niños y ellos grandes, te extraño, Timoteo. Todavía recuerdo las llamadas de mi papá donde me decía, hijo, ¿cómo estás? Hace días no te veo. Y yo terminaba diciendo, debo de ir a ver a mi papá. Ahora ya camina lento y es mi héroe. Todavía recuerdo cuando me abrió puertas en la universidad. Todavía recuerdo cuando nos construyó la casa para que nosotros estudiáramos. Es mi momento de honrar a mis héroes. Si tú olvidas a tus héroes, tú no sabes nunca cuánto vale tu presente. Tenga ahí la ilusión de pasar tiempo con ellos. Yo nunca olvido cuando ponía mis manos sobre el pecho de mis hijos y los bendecía llevándolos a la escuela cada día. Y varias veces mis hijos me han escrito y me han dicho, papá, nunca olvido cuando me bendecías, cuando iba para la escuela. No sabes lo que significaba eso para mí. Siempre recuerdos en el corazón de ellos, que ellos al crecer puedan repetir la historia. Por eso Hebreos 11, 21 dijo, por la fe Jacob, cuando estaba a punto de morir, bendijo a cada uno de los hijos de José. Tome tiempo para bendecir cada uno de sus hijos. Y termino. ¿Cómo prepara su familia para su partida? Jesús encomendó su madre a su mejor amigo y le dijo, cuídala. No olvide delegar las responsabilidades más importantes hoy, mientras hay fuerza, sabiduría y energía. Y cuéntale a la familia qué hacer si usted no está y cómo confiar en aquel que lo ha dado todo. Hebreos 11, 11 y 12 dice, por la fe incluso Sara, a pesar de su avanzada edad y de que ella era estéril, escúchame lo que el Señor te promete, recibió fuerza. Hoy recibe fuerza para que se cumpla todo aquello que Él te ha prometido y que todavía tus ojos no han visto. ¿Por qué recibió fuerzas? Porque consideró fiel al que le había hecho la promesa. Así que de este solo hombre casi muerto y de esta mujer anciana estéril nació un pueblo entero. La pregunta que surge, ¿qué quieres que diga tu epitafio?
1: Tome tiempo para bendecir a sus hijos y a su familia. Que sus palabras de bendición marquen el camino que van a comenzar a transitar. Este es un mensaje muy importante que todas las familias deben escuchar. 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Ahí usted puede escuchar la conferencia completa, pero también puede compartir este mensaje de bendición a otras personas. Gracias por estar con nosotros. Se despide Esteban Porras de Enfoque la Familia, en donde ayudamos a las familias a mejorar.
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1: Oscar y Janet Sinclair, feliz pareja de recién casados, se despidieron de los invitados y partieron para el aeropuerto. Su luna de miel sería en Alaska, el estado de intensos cielos azules, de aguas frísimas y de nieves perpetuas. Llegaron a Anchorage, la capital, y a la mañana siguiente hicieron su primer paseo. Viendo un hermoso prado verde, decidieron corretear hacia él. Lo que ellos no sabían era que ese bello tapiz vegetal era, en realidad, arenas movedizas. Esa peligrosa sustancia de arena suelta mezclada con agua que tiende a chupar hacia adentro cualquier objeto que la pisa. La pareja desapareció lentamente en el aguado suelo. Murieron abrazados al segundo día de casados en un húmedo lecho de arenas movedizas. Esta es una historia triste, mi amigo, aunque no del todo. Dos personas que se habían jurado amor eterno murieron no habiendo nunca defraudado esos votos. ¿De cuántos matrimonios hoy en día se puede decir que terminaron sus días no habiendo defraudado sus votos? La respuesta es asunto de estadística. De cada dos matrimonios, uno termina en divorcio. El caso de Oscar y Janet se presta para varias reflexiones. Una es la ya dicha: fueron fieles el uno al otro hasta el fin de sus vidas. Pero, dirá alguien, es porque murieron al día siguiente de haberse casado. El que así piensa está diciendo que lo único que asegura fidelidad hasta la muerte es que se muera al no más casarse. Que los que viven algún tiempo juntos están destinados tarde o temprano al divorcio. Esto, amigo, es triste. Es triste pensar que todo nuevo matrimonio se desbatará irremisiblemente a los pocos días o años de casados. ¿Será esta una fórmula inevitable? ¿Acaso no existe un matrimonio feliz duradero? Amigo, no todo matrimonio termina en divorcio. Se puede vivir una larga vida y una feliz vida matrimonial. Permítame dar testimonio personal de eso. Mi linda esposa y yo tenemos más de 50 años de casados, y cada año que pasa se reafirma más nuestro amor y nuestra felicidad. Sí es necesario que haya una transformación tan profunda que aniquile toda soberbia y rebeldía y orgullo y egoísmo. Cristo, mi amigo, obra esa transformación, pero hay que pedirlo, hay que pedirlo. Jesús no se impone con nadie. Amigo, ríndale su vida a Cristo Jesús. Él le dará un nuevo corazón, y en vez de tener asegurado su fracaso matrimonial, podrá tener asegurado su triunfo matrimonial. Pídele al Señor que entre a su vida, a su corazón, a su matrimonio. Él hará seguro ese matrimonio, hará segura esa unión y hará segura esa felicidad.
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2: Cadena Radial Samaritano da la hora, 10 de la noche.

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2: Cadena Radial Samaritano da la hora, 11 de la noche.

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2: Son las 12.

0: cerca de ti, Señor. Ahí queremos estar. Esa canción que acabamos de cantar no es para mí nada más un pensamiento bonito que se me ocurrió un día. Es una realidad en mi corazón. Yo estoy convencido que si yo dejara al Señor, yo no tengo a dónde ir. Si en esta noche yo decidiera negar mi fe y no seguirle más, cuando salgo de este auditorio, literalmente no tengo a dónde ir. Yo no puedo regresar con mi esposa porque mi relación con mi esposa gira alrededor de la persona de Jesús. Tampoco puedo volver con mis hijos porque mi relación con mis hijos gira alrededor de la persona de Jesús. Todo lo que yo hago, todo lo que mi esposa y yo hacemos, todo lo que en mi familia hacemos, gira alrededor de la persona de Jesús. ¿Es así en tu vida? Sin Él no tenemos a dónde ir. Escribir canciones es algo que yo empecé a hacer cuando tenía 16 años y fue algo que me gustó en el momento que lo empecé a hacer. Dios puso en mi corazón cierta habilidad para escribirlo, para escribir ciertas canciones, y lo he hecho por muchos años, pero de vez en cuando soy sorprendido y soy tocado por canciones que Dios está haciendo surgir en estos días, y compositores y cantantes y músicos que Dios está levantando en estos días. Y es para mí un placer en esta noche invitar aquí a la plataforma a un amigo mío que para mí es uno de los mejores compositores que conozco, joven, con mucho futuro, y él va a pasar ahora a este lugar y vamos a cantar una canción él y yo juntos. Abel Zaval.
1: Jesús, necesitamos ser como tú. Haz nuestro carácter más como el tuyo. Ayúdanos. Levante sus manos y dígaselo al Señor.

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1: Es la una. Si quieres paz en el mundo, debes tener primero paz en tu hogar. Y para que la paz reine en tu hogar, debes primero vivirla en tu corazón.
2: Permítame hacerle unas pocas preguntas. ¿Quiere que Dios le bendiga? ¿Que bendiga sus finanzas? ¿Quiere estar libre de deudas? ¿Quiere ser de bendición a otras personas? Si su respuesta es positiva a estas preguntas, usted es una persona generosa.
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2: Hoy quiero hablarle de un fuerte deseo del cual hablan las Sagradas Escrituras, algo que motiva a millones de personas cada día y que, de conseguirse, acarrearía consecuencias nefastas. Es un deseo arrebatador, del cual quiero decirle sus consecuencias. Antes que todo, es un deseo que hará que mucha gente se sienta tentada a pecar, sentirán la tentación de caer en la trampa. Hará probablemente que sean dominados por algún deseo estúpido, les hará saciar deseos perniciosos que terminarán debilitando el carácter, les llevará a la ruina moral, podría incluso destruirlos por completo haciendo que se desvíen de la fe. Y este deseo podría causar también muchas aflicciones al alma. ¿Pero qué tipo de deseo podría causar todas estas cosas? Pues bien, es un deseo que motiva a millones de personas. ¿Sabe cuál es? El deseo de ser rico. Ahora bien, no hay nada malo en ser rico. De hecho, existe gente muy piadosa que también es rica, gente que es muy pero muy generosa y que también es rica, y no hay nada en la Biblia que diga que Dios disfrute viendo la pobreza de la gente o que le guste hacer que la gente sea pobre. El problema es un asunto de equilibrio. Una cosa es ser rico y confiar en Dios y otra muy distinta es ser rico y que el dinero sea su Dios. Así que no estamos diciendo que la riqueza sea un pecado. De lo que hablamos es que cuando la riqueza es descontrolada, cuando no está en sincronía con la palabra de Dios y con la manera en que Él quiere que la usemos, entonces tendremos problemas. Por eso es que decimos, siguiendo lo que dice este pasaje, que existen algunos peligros para aquellos cuyo deseo principal es volverse ricos. Ahora bien, ¿qué tiene que ver todo eso con la gracia de Dios? La Biblia dice que somos salvos por gracia y que debemos vivir por gracia. De hecho, cuando esto es así, no hay área alguna en nuestra vida que no se vea afectada de manera determinante por la gracia. Por eso, el título de este mensaje es La gracia de Dios y nuestras finanzas. Quiero que me acompañe a 2 Corintios capítulos 8 y 9. En esta carta, Pablo dedica casi dos capítulos enteros a hablar sobre el dar a los pobres y expone algunos principios y explica también lo que significa recibir la gracia de Dios en nuestro dar. Así que cuando hablamos de toda esta idea sobre dar, de lo que hablamos es de cómo Dios imparte gracia sobre nosotros y sobre nuestras finanzas. Ahora bien, recuerde que Pablo escribió estos capítulos a los corintios en los cuales les hablaba sobre el dar, sobre compartir, etc. En algunas áreas les felicita y en otras les anima a mejorar. Pero hay aquí un principio que cada padre y cada madre debería enseñar a sus hijos, porque tenemos una generación de padres que les está enseñando a sus hijos de manera muy diligente a ser esclavos del dinero durante toda la vida. Estamos levantando una nación que jamás será capaz de pagar sus deudas. Vivimos en un país que tendrá uno de estos días una quiebra económica importante si no le ponemos reparo. Así que, ¿quién les está enseñando a nuestros hijos? Dios no quiere que su pueblo viva endeudado. Él no desea que sus hijos sean esclavos. La gracia de Dios es su favor, bondad y benignidad hacia nosotros, sin importar nuestros méritos o valor o lo que nos merezcamos. Por eso el título de este mensaje es La gracia de Dios y nuestras finanzas. Dios desea estar involucrado de manera personal y genuina en nuestras finanzas. Escuche lo que dicen los versículos 6 al 11 de 2 de Corintios 9. Pero esto digo, el que siembra escasamente, también segará escasamente, y el que siembra generosamente, generosamente también segará. Cada uno dé como propuso en su corazón, no con tristeza ni por necesidad, porque Dios ama al dador alegre, y poderoso es Dios para hacer que abunde en vosotros toda gracia, a fin de que, teniendo siempre en todas las cosas todo lo suficiente, abundéis para toda buena obra. Como está escrito, repartió, dio a los pobres, su justicia permanece para siempre, y el que da semilla al que siembra y pan al que come, proveerá y multiplicará vuestra sementera y aumentará los frutos de vuestra justicia, para que estéis enriquecidos en todo para toda liberalidad, la cual produce por medio de nosotros acción de gracias a Dios. Ahora bien, quiero que vea esto a la luz de dos cosas. Antes que nada, la primera parte describe el plan de Dios para bendecir nuestras finanzas. Esto quiere decir que Él mostrará su favor y aprobación hacia sus finanzas, así que una cosa que es muy evidente en este pasaje es esta, que Dios desea bendecirnos. Él desea bendecir económicamente a sus hijos. En segundo lugar, que Él lo puede hacer. Mire lo que dice en el versículo 8 de 2 de Corintios 9, que Dios es poderoso para hacer ¿qué? Para hacer que abunde toda gracia. Esto quiere decir que Dios no tiene limitación alguna en el favor que pueda mostrar hacia sus hijos, porque poderoso es Dios para hacer que abunde en vosotros toda gracia. ¿Cuál es el propósito de Dios al bendecirnos económicamente? Es decir, ¿qué es lo que en verdad tiene Dios en mente cuando bendice económicamente a alguien? ¿Para qué lo hace? La perspectiva del mundo diría, bueno, Dios simplemente quiere prosperar a esa persona. Pues no, ese no es el propósito de Dios. Su propósito no es prosperarnos porque sí. Su propósito va más allá. Ahora leamos los siguientes versículos y voy a dejar que usted mismo descubra cuál es ese propósito superior. Quiero que busque en su mente una palabra en específico. ¿Cuál es el propósito de Dios? Vayamos a 2 de Corintios 9 y leamos desde el versículo 7 hasta el 13. Aquí vemos qué es lo que quiere hacer Dios con nuestras finanzas. Comencemos en el versículo 7. Quiero que lea cuidadosamente y que piense en lo que dice cada frase. Primero que nada, el versículo 7 dice que Dios ama al dador alegre. En el versículo 8 dice que Dios hará que tengamos de todo en abundancia para que podamos dar también a otros. En el versículo 9 nos habla de dar al pobre. El versículo 10 nos dice que Dios multiplicará nuestras semillas para sembrar, que nos dará para sembrar. El versículo 11 dice que seremos enriquecidos para ser generosos. Y el versículo 12 dice que las necesidades de los santos serán suplidas. Y el versículo 13 habla de la generosidad de esa contribución. A lo largo de todo este pasaje se nos habla de cuál es el propósito de Dios al bendecirnos económicamente. Se nos dice que Dios puede, quiere y desea hacerlo. No hay nada malo en ser rico. En ninguna parte en la Biblia se dice que sea un pecado ser rico. Hay mucha gente que es muy generosa, que es también muy espiritual y que ha sido bendecida por Dios con riqueza y que sabe cómo administrar correctamente su dinero y cómo ayudar a otros con él. Existen personas que parecieran convertir en oro todo lo que tocan. Pero ¿cuál es el propósito de Dios al bendecir nuestras finanzas? Ciertamente no es simplemente hacer que seamos prósperos. Cuando usted y yo comenzamos a practicar este principio y a permitir que Dios nos bendiga financieramente, suceden dos cosas. La primera es que nuestras necesidades son satisfechas, como lo expresa el versículo 8, para hacer que abunde en vosotros toda gracia, a fin de que teniendo siempre en todas las cosas todo lo suficiente. Así que lo primero que sucede es que nuestras necesidades son satisfechas. Ahora bien, si sus necesidades no están siendo satisfechas, entonces permítame hacerle una pregunta. ¿Está usted practicando el principio de sembrar y cosechar? ¿Está usted dando a Dios y confiando en que Él multiplicará lo que tiene? Dios quiere bendecir nuestras finanzas, pero mientras tengamos la actitud de riachuelo, no será posible. Señor, necesito prosperar para poder tener estabilidad, Señor. Tú sabes cuánto necesito para mí, para mi familia, y todas las cosas que quiero hacer, y las metas que tengo en la vida. Pero, ¿sabe qué es lo que Dios está esperando que haga? Que cambie ese riachuelo de pocos centímetros de fondo por un río con la suficiente profundidad para poder desembarcar la carga de bendiciones que tiene para usted. Pero mientras yo vea tan solo un riachuelo, Dios no podrá hacer todo lo que quiere. En estos versículos, sin embargo, Dios nos describe como ríos caudalosos. Habla de cómo regamos a otros, de cómo damos a los demás. Nos habla de cómo otras personas son bendecidas a través nuestro, de cómo otros son ministrados por medio nuestro y que, en retorno, nuestro riachuelo es transformado en un río por medio del cual Dios quiere bendecir a otras personas. Dios desea que todo lo que usted tenga sea como un río que irrigue a otras personas. Por eso es que nos dice en el versículo 8 que poderoso es Dios para hacer que abunde en vosotros toda gracia, a fin de que teniendo siempre en todas las cosas todo lo suficiente, abundéis. ¿Abundéis para qué? Para toda buena obra. ¿Saben? No creo que nadie sea feliz siendo simplemente un riachuelo. Solo quiero lo que necesito para pagar mis cuentas, alcanzar mis metas y lograr las cosas que quiero, hacer esto y lo otro. Señor, yo, mí y lo mío. Dios no ha prometido bendecirnos para eso. Nada en la Biblia habla de bendecirnos egoístamente. Se trata de que bendigamos a otros al ser bendecidos. ¿Cuándo fue la última vez que ayudó económicamente a alguien que usted sabía que necesitaba dinero? Usted no le dio mayor importancia y tampoco fue a contarle a los demás la ayuda que había dado. Simplemente dio porque quiso ayudar. ¿Le considerarían a usted una persona generosa? ¿Sabe lo que Dios nos dice en ese pasaje? En estos dos capítulos, Dios nos dice, mi intención no es solo prosperar a mis hijos, mi intención es hacer que mis hijos sean generosos. Ahora bien, pensemos en lo siguiente. Quiero que por favor tome un lápiz y anote dos listas de cosas que le voy a decir y sobre las que quiero que piense en relación con sus finanzas y su propia generosidad. Cuando Dios bendiga sus finanzas, Él invadirá su economía con su poder y algo sucederá. Y creo que se mencionan seis consecuencias de ello en este pasaje. Económicamente le sucederán a usted seis cosas. En primer lugar, Dios nos enriquecerá a medida que enriquecemos a otros. Es lo que dice el versículo 11 de 2 de Corintios 9. Dios nos enriquecerá a medida que enriquecemos a otros. Esta es la ley de Dios. En segundo lugar, cuando damos con un espíritu de gracia, las necesidades de otras personas son satisfechas. Ayudamos a satisfacer las necesidades de los demás. Somos un río que transporta bendiciones. La consecuencia número 3 está en el versículo 12, y es que nos pareceremos más a Jesús. Cuando comenzamos a tener un espíritu generoso y damos por gracia, nos pareceremos más a Jesús. En cuarto lugar, Dios nos usará para motivar a otras personas a dar también. Usted se sorprenderá al ver a otras personas compartir su testimonio y decir que lo que les motivó a salir de deudas y comenzar a dar a los demás fue escuchar a alguien más hablar sobre lo que estaba sucediendo en su vida al hacer lo mismo.

tener eso. Toma un poco más, no te preocupes. Lo que tenemos es un maravilloso espíritu de unidad. Y por último, dar generosamente glorifica a Dios. Cuando usted y yo practicamos dar por gracia, Dios es glorificado, Dios es exaltado, y el Señor desea bendecirnos. Ahora bien, ¿cómo sé que en realidad estoy dando por gracia? Bueno, si vamos al capítulo 8 de 2 de Corintios, encontraremos la respuesta a esta pregunta. Le daré 5 frases que resumen este capítulo y que le permitirán saber si está dando con un espíritu de gracia, es decir, con un espíritu de generosidad. En primer lugar, daremos a pesar de las circunstancias. Esta es la primera señal de que estamos dando por gracia. No me voy a preocupar por ver cuánto tengo y cuánto me va a quedar para estar seguro de poder hacer todas las cosas que quiero hacer. Pero, Señor, a pesar de las circunstancias, voy a dar. Es aquí cuando la gracia de Dios comienza en verdad a trabajar económicamente en el corazón de una persona y empieza a fluir. Doy a pesar de las circunstancias. En segundo lugar, doy con entusiasmo. Dar me emocionará. Y hemos leído que Dios ama al dador alegre. Hablamos de estar emocionados por algo. Piensa en ello. Vemos a alguien en necesidad, la obra de algún ministerio o algo más, y usted tiene el privilegio de colaborar, no de mala gana o por obligación, sino con alegría, con gozo, con entusiasmo. Tiene usted el valor de decir: está bien, Dios, esto es lo que has dicho. Dijiste que si comenzaba a sembrar abundantemente, es decir, a dar, entonces tú bendecirías mis finanzas. Señor, desde hoy elijo hacer esto una prioridad en mi vida. Elijo ser una persona generosa. Elijo ser obediente a ti. Señor, voy a confiar en ti y obedecer tu palabra. ¿Se da cuenta de que si practica este principio, Dios mantendrá su palabra de bendecirle en abundancia? Por esto es que me parece algo tan maravilloso. Dios no puede violar su palabra. Dios no puede violar sus propios principios. Él está esperando que le dejemos bendecirnos económicamente. Así que simplemente quiero preguntarle, ¿tiene usted el valor de dejar que Dios le bendiga? Él espera que la respuesta sea así. Dar con entusiasmo. Lo tercero es dar como Jesús dio. Dar como Jesús dio sacrificadamente. Sé que estoy dando por gracia cuando doy a pesar de mis circunstancias, cuando doy con entusiasmo y cuando doy sacrificadamente. En cuarto lugar, debo dar voluntariamente, generosamente y con alegría. Doy porque deseo hacerlo. Y en quinto lugar, doy por fe. Dios, no puedo ver el camino claramente, pero de todas formas voy a dar porque es lo que esperas que haga. Amable oyente, no hay excepciones, simplemente tiene que decidir si quiere o no que Dios bendiga sus finanzas. Ahora quiero hacerle una pregunta. ¿Quiere que Dios le bendiga? ¿Quiere que Dios bendiga sus finanzas? ¿Quiere estar libre de deudas? ¿Quiere recibir las mejores bendiciones divinas? ¿Quiere ser bendición a muchas otras personas? ¿Quiere ser un río tan largo que sea imposible saber hasta dónde llega? ¿Desea glorificar a Dios y exaltar al Hijo de Dios? ¿Quiere ser más como Jesús? ¿Quiere tener más entusiasmo y emoción en su vida? ¿Quiere tener más gozo y alegría en su vida? Si su respuesta es afirmativa en todo, entonces usted disfruta del espíritu de generosidad. Es algo que usted ya disfruta. Amable oyente, todo esto será suyo con una sola decisión. Señor, por fe daré con generosidad. Oremos. Padre, has hecho que todo sea tan sencillo. Te amamos, alabamos, bendecimos y damos gracias por ser tan bondadoso y bueno con nosotros, bendiciéndonos en cada área de nuestras vidas. Señor, tú conoces que el deseo de mi corazón es que la gente sea libre de toda clase de esclavitud financiera. Que sean libres para amarte, alabarte y adorarte sin tener que venir a ti todo el tiempo diciendo: Señor, tengo tantas deudas, necesito esto y lo otro. Señor, que sean libres para que puedan ayudar económicamente a otros en necesidad y apoyar a los distintos ministerios que hay alrededor del mundo. Padre Celestial, te pido que des hoy a cada oyente la fe y el valor necesarios para tomar esta decisión comenzando hoy y ahora. En el nombre de Jesús. Amén.

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3: Por ejemplo, las personas que están metidas en toda clase de adicción y esclavitud, ¿cómo comenzaron? Satanás le dice a una persona joven, mira, una sola bebida no te hará daño. Después de todo, tus amigos lo están haciendo, así que relájate y tómate una. Satanás nunca le dirá que podría hacerse alcohólico, solo le invita a tomarse un trago. Y le insiste que vea a sus amigos, pues ellos beben un poco más, pero no les afecta en nada. Ahora, si usted desea recibir un flechazo más fuerte, Satanás añade, pero en el refrigerador tu papá tiene un paquete de cervezas y se las toma, y es tu papá. Amable oyente, el diablo es un maestro probado. Es un maestro de la manipulación al tratar de convencernos lanzándonos un flechazo tras otro. Y si usted permite que el primer flechazo le agarre, ya ha puesto su pie en su casa y es todo lo que desea. Porque en la próxima ocasión lanzará una cortina de humo para seguir abriendo la puerta. Y sin darse cuenta, él confunde sus pensamientos y usted comienza a racionalizar, y eso significa que ha caído en su trampa. Está ahora usando el lenguaje de Satanás y tristemente está pensando como el diablo piensa. ¿Se ha dado cuenta de esto?
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5: En primer lugar, debes hacer las paces contigo mismo y entonces podrás traerles paz a los demás. En verdad que me he comportado y he acallado mi alma.
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1: Y así fue. En el momento de mi aflicción entró el amado, quitando el velo que impedía su presencia en mí. Por eso el salmista dijo: en mi angustia invoqué al Señor y clamé a mi Dios, y Él oyó mi voz desde su templo, y mi clamor llegó delante de Él a su oído.

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10: Son las dos.
0: Dios no puede pensar como tú, porque mis pensamientos no son vuestros pensamientos, ni vuestros caminos mis caminos, dijo Jehová. Como son más altos los cielos que la tierra, así son mis caminos más altos que vuestros caminos, y mis pensamientos más que vuestros pensamientos.
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11: Nosotros sabemos que Cristo puede venir en cualquier momento. La gran mayoría de los cristianos sabemos que nuestro Señor Jesucristo nos removerá de esta tierra, a todos los creyentes. Y aunque no entendamos todos los detalles, tenemos fe de que así ocurrirá. En cambio, los que no creen en Cristo viven en un mundo de tinieblas. No tienen ni la más remota idea de lo que va a ocurrir con ellos.

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1: Todos nosotros llevamos dentro una insaciable curiosidad por saber el futuro. Nos preguntamos, ¿qué sucederá con la economía? ¿Crecerán nuestros hijos sanos y estables? ¿Será mi trabajo todo lo que espero que yo sea? Todos quisiéramos descorrer la cortina del tiempo y descubrir los misterios del mañana. Debido a que esta curiosidad es tan poderosa, con frecuencia nos vemos atraídos a los pasajes de profecía, tales como este, en la primera carta a los Tesalonicenses. Nos intrigan los supuestos profetas modernos que conectan eventos presentes con pasajes bíblicos y proclaman con convicción, «Miren, este es el futuro». Esto no es nada nuevo, como lo veremos en el pasaje de nuestro estudio de hoy. Tome su Biblia y ábrala en 1 Tesalonicenses, capítulo 5, y leamos juntos los versículos del 1 al 11. La palabra de Dios dice de la siguiente manera: «Pero acerca de los tiempos y de las ocasiones, no tenéis necesidad, hermanos, de que yo os escriba, porque vosotros sabéis perfectamente que el día del Señor vendrá así, como ladrón en la noche, que cuando digan paz y seguridad, entonces vendrá sobre ellos destrucción repentina, como los dolores a la mujer encinta, y no escaparán. Mas vosotros, hermanos, no estáis en tinieblas, para que aquel día os sorprenda como ladrón, porque todos vosotros sois hijos de luz e hijos del día. No somos de la noche ni de las tinieblas. Por tanto, no durmamos como los demás, sino velemos y seamos sobrios. Pues los que duermen, de noche duermen, y los que se embriagan, de noche se embriagan. Pero nosotros, que somos del día, seamos sobrios, habiéndonos vestido con la coraza de fe y de amor, y con la esperanza de salvación como yelmo. Porque no nos ha puesto Dios para ira, sino para alcanzar salvación por medio de nuestro Señor Jesucristo, quien murió por nosotros, para que ya sea que velemos o que durmamos, vivamos juntamente con Él. Por lo cual, animaos unos a otros y edificaos unos a otros, así como lo hacéis. En numerosas ocasiones, algunas personas se han acercado a mí después de alguna predicación o alguna plática para preguntarme cuándo podría realizar una serie de estudios sobre profecía. Algunos también escriben preguntando cuándo vamos a hablar de estos eventos futuros en el programa de radio. También en ciertas ocasiones, en la congregación donde pastoreo, algunas personas me han pedido que hable acerca de temas como ¿qué puede pasar si entramos en otra guerra? O ¿qué dice la Biblia con respecto a los últimos tiempos? ¿Será este el momento en que vendrá la tercera guerra mundial? ¿O pasará la iglesia por la tribulación? ¿Y qué del anticristo? ¿Quién es? Y muchas otras preguntas más. Soy uno de aquellos convencido de que la profecía nunca fue entregada en la Escritura para alimentar nuestra curiosidad. Y es por eso que me sorprendo del inmenso interés que existe por los temas proféticos, que más bien se nota una gran curiosidad y poco interés acerca de cosas que son importantísimas para la vida del cristiano. Creo que si anunciáramos que vamos a predicar acerca del amor y la misericordia de Dios, o sobre el Señorío de Cristo, o sobre la gracia de Dios, nuestra audiencia sería mucho más limitada que la audiencia que tendríamos si anunciáramos que vamos a predicar acerca de quién es el anticristo y cuándo será la venida de Cristo. No tenemos ninguna duda de que al público le encantan los temas proféticos, aunque no necesariamente los presentemos en forma sensacionalista, todavía la gente tiene bastante interés en ellos. Por otra parte, he notado que al público no le interesa ser engañado. Tienen curiosidad de conocer lo que le depara el futuro. Pero tan pronto descubren que los profetas les han faltado el respeto porque han anunciado fechas inapropiadas o porque sus predicciones no se han cumplido, inmediatamente existe un rechazo. Respecto a esto, me causó mucha gracia una nota que apareció en un periódico local de cierta ciudad. La nota decía: debido a circunstancias imprevistas y fuera de nuestro control, la reunión mensual de clarividentes queda cancelada hasta nuevo aviso. Pensé, quien sea que siga este grupo, tiene toda razón de peso para no seguirlo más. Porque si son clarividentes y no pueden predecir lo que va a suceder, ¿entonces qué? Un estudio sensible y acertado y una buena investigación acerca de la profecía es una cosa, pero el sensacionalismo es otra, y eso no ayuda a nadie. Nosotros, como cristianos, debemos estar informados y tener conocimiento acerca del futuro, pero no debemos convertirnos en extremistas y dogmáticos sobre ciertos puntos. Me siento con mucha gratitud por ser parte de un ministerio como Visión para Vivir y estar al lado de un hombre como Chuck Swindoll, y también de haber estudiado en el seminario de Dallas, donde recibí entrenamiento equilibrado acerca de la sana doctrina. Por otra parte, debo decir que el interés en las cosas futuristas no es nada nuevo. Los babilonios y los egipcios, así como los romanos y los griegos, todos tenían sus propios profetas. Los líderes se rodeaban de estas personas que podían decirles algo acerca del futuro. Pienso que la gente pagaría una gran cantidad de dinero para conocer acerca del futuro. Y es que el horóscopo se convierte cada vez más y más en algo tan popular en nuestros tiempos y llama mucho la atención a bastante gente. Años atrás, solo en algunos periódicos aparecía el horóscopo. Ahora, no importa qué país visite y qué periódico llegue a sus manos, creo que nunca he visto un periódico que no tenga un horóscopo en él. El comentarista bíblico James Montgomery Boyce dice que si usted piensa que es algo grande en el continente americano, debiera de visitar Europa. Él escribe lo siguiente: de acuerdo a un estudio reciente, se encontró que los adivinadores abundan, y en París hay uno por cada 120 habitantes. Existen alrededor de 2.000 médiums en la ciudad de Zúrich, en Suiza, únicamente. Y seguramente si tuviéramos estadísticas más actuales, nos daríamos cuenta de cuán interesadas están las personas en distintos países acerca del futuro. Los adivinos, los que leen las cartas, los brujos, los psíquicos, con todo el respeto que me merecen, todos son instrumentos de Satanás. Pero llama la atención a una gran cantidad de personas. Cuando hablamos de la profecía, tenemos que entender que hay algunas cosas que tienen que permanecer como un misterio. Así que no debemos dar rienda suelta a nuestra curiosidad. No tenemos que sentirnos incómodos si existen algunos espacios vacíos que no podamos llenar. Porque así fue diseñado por Dios. Si Dios hubiera querido que conociéramos todos los detalles, Él nos los hubiera entregado. ¿No lo cree? El pastor Chuck Swindoll dice que él tiene un dicho que le ayuda mucho y que lo aprendió cuando estaba siendo capacitado por algunos grandes hombres de Dios. Este dicho relacionado con la profecía dice: aquellos que dejan muy poco espacio para el misterio, dejan un gran espacio para los errores. Por alguna razón nos molestan los misterios. Los buenos intérpretes de la Biblia no se sienten incómodos cuando llegan a pasajes que no lo explican todo. Por ejemplo, si buscamos Mateo 24 y comenzamos leyendo el versículo 3, vemos que aquí se describe a Jesucristo sentado en el Monte de los Olivos. Él está allí con un grupo de discípulos y es muy usual que le estén haciendo preguntas. Jesús le está dando pequeños detalles de la información con respecto al mañana, lo suficiente como para que se rasquen la cabeza pensando. Así que cuando están solos, según Mateo 24, versículo 3, en privado le dijeron: y estando él sentado en el Monte de los Olivos, los discípulos se le acercaron aparte diciendo: dinos, ¿cuándo serán estas cosas? ¿Y qué señal habrá de tu venida y del fin del siglo? Es muy interesante notar que estos hombres, que han servido con Jesucristo fielmente y se han sentado a sus pies para aprender, y que han aprendido como asistentes de él, quienes han recibido grandes cantidades de información, nuevas formas de ver la vida, nuevas verdades, quienes casi al final de su ministerio todavía están diciendo, dinos más, ¿puedes darnos otros indicios acerca del fin de los tiempos? Uno podría pensar que ellos estaban esperando que Jesucristo les diera alguna fecha. Hace algunos días me tocó ver una noticia sobre un hombre muy respetable hablar acerca de fechas exactas en cuanto a una guerra nuclear que estaba por suceder. Aparentemente también de la venida de Cristo después de esto. Este hombre había hecho que la congregación se preparara comprando víveres y utensilios para enfrentar esta catástrofe. Cientos de contenedores se habían colocado en el terreno alrededor de la iglesia para guardar todo esto. Me pregunto, ¿qué habrá sido de esta congregación al ver que lo que este hombre dijo que iba a ocurrir no sucedió a final de cuentas? Siempre se escuchan personas que se atreven a dar nombres, aun cuando la Biblia no los menciona, o fechas, aun cuando la Biblia no las entrega. Me preocupa tremendamente esto. Usted no tiene que establecer fechas si tiene que ser un buen estudiante de la Escritura. Más bien, si usted lo hace, sería un mal estudiante. Al final del tiempo de Jesucristo en este mundo, unos segundos antes de que partiera de este mundo al cielo, en forma corporal, Jesucristo dice en Hechos capítulo 1, versículo 6 lo siguiente. Está haciendo una declaración al mismo grupo de discípulos, aquellos que le preguntaron y que no les tocaba a ellos saber la respuesta a su pregunta. Fíjese lo que les dice. Señor, ¿restaurarás el reino a Israel en este tiempo? Y les dijo, no os toca a vosotros saber los tiempos o las sazones que el Padre puso en su sola potestad. Dicho en forma directa y en términos entendibles en nuestra época, no se dediquen a poner fechas. Esto podría ocurrir en 100 años o en 100 segundos. Inicialmente es importante comprender que nuestra curiosidad por la profecía y el futuro es algo que Dios nos ha dado. Nosotros creemos en el inminente regreso de Cristo y creemos que puede ser en cualquier momento, pero puede que pasen muchos años también. No nos toca a nosotros determinar las fechas que el Padre ha establecido de acuerdo a su propio consejo. Por supuesto que no podemos dejar de sentir curiosidad. Si lee Eclesiastés capítulo 3, versículo 11, entenderá que Dios ha puesto eternidad en nuestros corazones. Y eso nos distingue de los animales, de las aves, de los peces. Ninguno de ellos lleva eternidad en su corazón. Pero en nuestros corazones, Dios ha puesto aquel deseo de conocer algo acerca del mañana. Queremos conocer el plan de Dios. Nosotros queremos tener luz que viene de lo alto. Queremos saber hacia dónde nos dirigimos. Queremos ser más específicos. Yo también lo quiero. Yo también quiero conocer acerca del futuro. Imagino que especialmente usted, que es padre de familia, quisiera tener conocimiento de lo que va a ocurrir con sus hijos en el futuro, ¿no es cierto? La verdad es que para algunos se avecina una terrible destrucción en el horizonte. Y esa no es una declaración sensacionalista, es una declaración bíblica. Algunos tendrán que pasar por una terrible tribulación. Así que le invito que mientras equilibramos nuestra curiosidad con la realidad del misterio, examinemos una porción fascinante de las Sagradas Escrituras, que a la vez nos va a dar una lección muy importante acerca de la profecía. Esa la encontramos en la primera carta a los Tesalonicenses, capítulo 5, versículos del 1 al 11. El versículo 1 dice, pero acerca de los tiempos y de las ocasiones, no tenéis necesidad, hermanos, de que yo os escriba. Permítame por un instante establecer el panorama. En la primera carta a los Tesalonicenses, pero en el capítulo 4, Pablo consolaba a los creyentes que temían que sus seres queridos muertos se iban a perder del regreso del Señor. El apóstol les aseguró, el Señor mismo descenderá del cielo y reunirá consigo a sus

durmieron. Porque el Señor mismo, con voz de mando, con voz de arcángel y con trompeta de Dios, descenderá del cielo, y los muertos en Cristo resucitarán primero. Luego dice en el versículo 17, luego nosotros los que vivimos, los que hayamos quedado, seremos arrebatados juntamente con ellos en las nubes para recibir al Señor en el aire, y así estaremos siempre con el Señor. Y agrega en el versículo 18, por tanto, alentaos los unos a los otros con estas palabras. Esa esperanza debe darnos alegría para poder seguir en este camino maravilloso. Nuestro Señor Jesucristo va a volver. Esta es una realidad maravillosa y contamos con ella. Y la verdad es que esto nos consuela. En el capítulo 5 de esta carta, Primera a Tesalonicenses, el apóstol continúa consolando a sus lectores. Debido a la adversidad que enfrentaban, algunos también temían de que el terrible día del Señor ya había empezado. No solamente estaban preocupados por sus amigos cristianos y sus familiares que habían muerto, y qué sería lo que pasaría con ellos cuando Cristo viniera, sino también estaban preocupados acerca de que si ellos pasarían por el periodo de la tribulación, porque el sufrimiento había comenzado a ocurrir. En 1 Tesalonicenses 4, el apóstol contesta la primera pregunta, pero en el capítulo 5 contesta la segunda parte de esta pregunta. Pablo quiere mostrarles que el día del Señor, que es diferente al día de Jesucristo, porque el día de Jesucristo es alivio y el día del Señor es atemorizador. El día de Jesucristo es cuando nos removerá de la tierra a todos los creyentes, pero el día del Señor es aquel tiempo inescapable de aflicción horrible y de juicio catastrófico. Ahora, si todos los santos son quitados de este mundo, no se necesita ser muy inteligente para saber ¿quiénes son los que van a quedar en la tierra? ¿No es cierto? Los inconversos que quedarán en la tierra pasarán por un tiempo de juicio atemorizador. En nuestro estudio presentaremos el punto de vista pretribulacionalista del rapto, que sostiene que la iglesia será arrebatada para estar con Cristo antes de que Dios desate su ira en ese periodo de tiempo llamado la tribulación. Sin embargo, muchos estudiosos de las Escrituras enseñan que la iglesia tendrá que atravesar la mitad o toda la tribulación. Estos puntos de vista son conocidos como mid-tribulacionalista o post-tribulacionalista. Nuestra posición en este ministerio y mi posición personal es que la iglesia no pasará por la tribulación. Pasajes como este me dan esperanza y me ayudan a seguir creyendo como creo. En la primera carta a los Tesalonicenses, capítulo 5, el día del Señor viene, versículos 1 y 2. El día del Señor se relaciona con los inconversos, versículo 3. Y el día del Señor tiene algo que decirles a los creyentes, versículos del 4 al 11. Veamos la venida del día. Pablo dice que no nos preocupemos. Dice en el versículo 1, pero acerca de los tiempos y de las ocasiones, no tenéis necesidad de que yo os escriba. Creo que lo que Pablo está diciendo aquí es lo siguiente. Dice, debido a que cuando estuve con ustedes les expliqué lo suficiente, no tengo necesidad de seguirlo explicando. Él les había explicado el plan de Dios de una forma en la que ellos pudieran entenderlo. Y ellos lo captaron lo mejor que pudieron durante ese breve tiempo que Pablo estuvo con ellos ministrándoles. Luego partió de ese lugar y les dijo lo que él sabía y ellos lo escucharon. Por eso les dice, ¿para qué escribirles más sobre este asunto? Sería redundante. Ya les dije lo que tenían que saber. Así que el versículo 2 les dice, vosotros sabéis perfectamente que el día del Señor vendrá como ladrón en la noche. Note que al final del capítulo 4, en el versículo 16, Pablo dice, porque el Señor mismo, con voz de mando, con voz de arcángel y con trompeta de Dios, descenderá del cielo, y los muertos en Cristo resucitarán primero. ¿Cree usted que es así como se presentaría un ladrón en la noche? ¿Jamás he escuchado a un ladrón montándose en una minivan y colocar bocinas en el techo de esta, luego subir a su hermano con él y recorrer el vecindario a plena luz del día, diciendo a través de las bocinas, ustedes que viven en esta calle, quiero decirles que esta noche a las 10 estaremos robando sus casas. Mi hermano va a tocar la trompeta y mi hermana va a...

0: dar un grito. Y yo voy a entrar en sus casas y a robarme todas sus cosas. Esto es una broma. Los ladrones no hacen esto. Los ladrones llegan cuando uno menos lo espera, sin trompeta, sin gritos. Se deslizan por la casa de uno y se llevan todo lo que encuentran de valor. Así, un ladrón llega sin anunciarse. Si usted ha tenido una experiencia terrible como la visita de un ladrón, usted sabe lo que eso significa. Recuerdo una pareja en particular, unos amigos de la iglesia. Ellos decidieron pasar un tiempo de vacaciones fuera de su casa. Y mientras ellos se encontraban fuera de su casa, esta fue invadida por ladrones. Se llevaron todo lo que encontraron de valor, y vaya que fueron muchas cosas, pues mis amigos tenían objetos de valor, algunas de ellas irreparables. Ellos nunca habían experimentado algo semejante, y por supuesto, junto con esa sensación de enojo y frustración, estaba la consternación. ¿Por qué? Porque no lo esperaban. No había conocimiento de que esta cosa iba a ocurrir. En el capítulo 4, en los versículos 13 al 18, se nos da conocimiento, se nos informa que el Señor vendrá. Es una predicción y un pronóstico de que Él viene. Ustedes escucharán y lo verán y será para ustedes, hijos míos. Pueden contar con ello. Consuélense con esto, decía Pablo. En el capítulo 5, en el versículo 3, dice que los no creyentes dirán paz y seguridad. Entonces vendrá sobre ellos destrucción repentina. Quizás usted sepa que en el estado de California, en los Estados Unidos, está pronosticado que va a ocurrir un terremoto masivo de escalas nunca antes vistas. A pesar de que la gente vive en ese lugar y lo sabe, no están haciendo preparativos para cuando esto ocurra. En una entrevista con el jefe de la policía hace años, allí en la ciudad de Los Ángeles, se le preguntó qué era lo más difícil de lidiar con respecto a este asunto, a lo que este hombre respondió: la parte más difícil del mundo es poder convencer a la gente de la ciudad de Los Ángeles de que este terremoto realmente va a ocurrir. Lo peor es que la gente de este lugar ha experimentado varios terremotos y han contado historias de lo terrible que ha sido experimentarlos. Pero al cabo de un tiempo se olvidan y viven como si nunca hubiera pasado o como si no fuera a ocurrir de nuevo. Sea en Los Ángeles, California, en los Estados Unidos, en México, en Perú, en Japón o en cualquier otro lugar que tiene frecuencias sísmicas y donde corren más peligros de que ocurra este tipo de fallas geológicas. Por ser países con mayor incidencia en terremotos, es bien difícil hacer conciencia de que en cualquier momento puede ocurrir un movimiento sísmico. Ahora, este pasaje no es esta escena, no es un terremoto sino un juicio catastrófico, y en medio de todo aquello hay una declaración que debemos examinar. Note que los no creyentes que vivan en ese tiempo estarán diciendo: ¡ay, finalmente tenemos paz! Estos cristianos se han marchado. Finalmente podemos tener las cosas como queremos. Tenemos a un hombre en el trono y podemos entonces descansar porque él tiene todas las respuestas. Pero dice, luego vendrá la destrucción. Cuando ellos piensen que hay una inmensa tranquilidad, entonces la destrucción vendrá súbitamente. La palabra significa una ruina total, una destrucción que causa desesperación.
1: Está escuchando a Visión para Vivir con el pastor Carlos Azazueta y el mensaje Como Ladrón en la Noche, el cual forma parte del estudio de Primera a los Tesalonicenses que hemos titulado Cristianismo Contagioso. 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
1: Cuando Adán se encontraba solo, Dios no creó 10 amigos para que estuvieran con él. Creó una sola mujer. Mujer virtuosa. ¿Quién la hallará? Porque su estima sobrepasa largamente a la de las piedras preciosas.
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1: El jardín que Adán y Eva perdieron por su pecado ahora ha sido plantado en nuestro corazón. Yo te voy a invitar a que pongas tu mano sobre tu corazón mientras cantamos esta canción.

0: sido lo que bueno en esta noche, Señor. De nuestros corazones. Recibe adoración.
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2: Son las 3. Dios no puede dejarte caer. Y a aquel que es poderoso para guardaros sin caída y presentaros sin mancha delante de su gloria con gran alegría, al único y sabio Dios, nuestro Salvador, sea gloria y majestad, imperio y potencia, ahora y por todos los siglos. Amén.
3: La salvación se reduce al asunto de la vergüenza. Está la gracia y el perdón, y hay vida eterna para gente que se avergüenza de sí misma. No hay gracia y no hay perdón, y no hay vida eterna para aquellos que no lo están.
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3: Abra su Biblia en Lucas capítulo 9, si es tan amable. Quiero hablar de las palabras de Jesús en el versículo 26. Porque el que se avergonzare de mí, de mis palabras, de éste se avergonzará el Hijo del Hombre cuando venga en su gloria y en la del Padre y de los santos ángeles. La salvación se reduce al asunto de la vergüenza. Se reduce al asunto de la vergüenza. Para aquellos que están avergonzados de sí mismos hay esperanza de salvación. Para aquellos que no lo están, no hay esperanza. En eso se reduce. Está la gracia y el perdón y hay vida eterna para gente que se avergüenza de sí misma. No hay gracia y no hay perdón y no hay vida eterna para aquellos que no lo están. Y esa es la alternativa. De hecho, Jesús presentó la alternativa de manera clara cuando Él dijo, porque el que se avergonzare de mí y de mis palabras, de éste se avergonzará el Hijo del Hombre cuando venga en su gloria. Como puede ver, cuando el Hijo del Hombre venga en su gloria, Él va a tener que enfrentar a los pecadores. Y la única actitud que un Dios santo podría tener hacia el pecado no perdonado es tratar al pecador con vergüenza consumada permanente. Para esas personas que no se van a avergonzar de sí mismas, Cristo estará avergonzado de ellas. Hay personas, obviamente, que se rehúsan a estar avergonzadas de sí mismas y entonces se avergüenzan de Jesús y de su mensaje. Están avergonzadas del Evangelio. Están avergonzadas de llamar a Jesús Señor y Mesías. Eso sería una desgracia para ellas. Esa sería una admisión de su condición miserable y se rehúsan a hacer eso. Eso fue característico de la institución religiosa. Observe Lucas 9:22, el Hijo del Hombre debe sufrir muchas cosas y ser rechazado por los ancianos y principales sacerdotes y escribas y ser matado, después ser resucitado en el tercer día. Jesús no iba a ser su Mesías, Él no iba a ser su Señor, no iba a ser su Salvador. Jesús no iba a ser su rey. No querían que este hombre reinara sobre ellos, dijeron. Estaban avergonzados de Cristo. Todo acerca de Jesús era una piedra de tropiezo para ellos y una ofensa para ellos, no solo la cruz, sino todo lo demás. Lo colocaron en una cruz porque estaban avergonzados del hecho de que él decía ser su Mesías. Les ofendía que uno tan humilde, uno tan manso, dijera ser el Mesías. Y no fue la ausencia de virtud noble que los ofendió, no fue el poder divino que los ofendió, eso no los ofendió. Lo que los ofendió fue su mensaje. Lo que los ofendió fue que él los llamó pecadores, que él llamó a su ayuno hipocresía, que él llamó a sus oraciones hipocresía, que él llamó a lo que ellos daban hipocresía. Y él dijo, de hecho, eran los pobres y los prisioneros y los ciegos y los oprimidos, que su condición espiritual verdadera fue una de pobreza espiritual, que estaban en bancarrota espiritual. Estaban encarcelados a su propia iniquidad y se dirigían al juicio. Estaban ciegos a la verdad espiritual y literalmente estaban cargados con el peso de la culpabilidad. Y no quisieron recibir ese mensaje. De hecho, cuando él predicó ese sermón en su propia sinagoga, en su propia ciudad de Nazaret, la primera vez que jamás regresó a predicar ahí en la sinagoga en la que él fue creado, en donde él pasó 30 años de su vida, en donde todo el mundo lo conocía, él predicó ese sermón y fueron sus vecinos y sus amigos y su familia extendida después de un sermón que lo tomaron a un risco y trataron de aventarlo y matarlo. Así odiaban su mensaje. Y la médula era que él los llamaba a avergonzarse de sí mismos. Se habían convencido en sus propias mentes de su propia justicia, a tal grado que su mensaje los llenó de furia, al grado que se esforzaron por ejecutarlo después de un sermón. Y realmente ahí es a lo que eventualmente se reduce todo este asunto de quién va al cielo. Es si usted está avergonzado o no de usted mismo, avergonzado de Jesús y su evangelio. Ese es el punto. Y usted tiene, por cierto, suficientes cosas de qué avergonzarse. Suficientes. Usted tiene un registro de por vida de pecado, no mitigado, sin refreno y no mezclado con nada que sea verdaderamente justo. Todo pecador debería estar totalmente avergonzado de sí mismo o de sí misma. Pero quiero decirle que hay alguien de quien no debería avergonzarse y ese es Jesús. ¿Qué hay en él de qué avergonzarse? ¿Santidad perfecta? ¿Justicia perfecta? ¿Virtud perfecta? ¿Bondad perfecta? ¿Conocimiento perfecto? ¿Sabiduría? ¿Compasión perfecta? ¿Amor perfecto? ¿Misericordia perfecta? ¿Gracia perfecta? ¿Poder perfecto? ¿Justicia perfecta? ¿Qué hay en él de qué avergonzarse? Decir que usted se avergonzaría de Jesús es condenar su propia condición miserable, la de usted. Es decir, estoy avergonzado de lo que es santo. Estoy avergonzado de lo que es correcto. Estoy avergonzado de lo que es bueno. Estoy avergonzado de lo que es honesto y verdadero y justo. Estoy avergonzado de eso. Y eso hace que su condición, la de usted, sea clara. Esa es la razón por la que el apóstol Pablo dijo, me gloriaré solo en Cristo Jesús, mi Señor. Los cristianos son personas que no están avergonzadas de Jesucristo, sino que están avergonzadas de sí mismas y vienen a Él en vergüenza para ser perdonados. ¿Debo estar yo avergonzado del que murió en la cruz para librarme del pecado? ¿Debería estar yo avergonzado del que me amó con un amor perfecto desde antes de que el mundo comenzara? ¿Debería estar yo avergonzado del que escogió ser mi amigo y mi redentor? ¿Debería yo estar avergonzado del que ha ido al cielo a preparar un lugar para mí en la casa del Padre y para recibirme asimismo y permitirme morar en su presencia santa por los siglos de los siglos? ¿Qué hay de qué avergonzarse? En Hebreos, capítulo 2, hay una afirmación muy, muy contundente en el versículo 11. Es una breve, pero es francamente una afirmación contundente. Dice de Jesús, hablando de los creyentes, él, versículo 11, Hebreos 2, no se avergüenza de llamarlos hermanos. Él no se avergüenza de llamarlos hermanos. Él es el autor de nuestra salvación, versículo 10 dice. Él está llevando a muchos hijos a la gloria. Mediante su sufrimiento, Él compró nuestra salvación y Él no se avergüenza de llamarnos hermanos. ¿Qué es un cristiano entonces? Alguien que no está avergonzado de Cristo, alguien que no está avergonzado de Dios, sino alguien que está avergonzado de sí mismo. Pablo da nuestro testimonio en nuestro lugar en Romanos 1:16, porque no, ¿qué? Me avergüenzo del Evangelio, porque es poder de Dios para salvación a todo aquel que cree, al judío primeramente y también al griego. Pablo dice, porque no me avergüenzo, y sabemos que eso era verdad, a donde quiera que iba, él proclamaba a Cristo. Él simplemente era como esos ángeles que le aparecieron a los pastores y cantaron, gloria a Dios en las alturas. Él no se avergonzó del Hijo que nació siendo Salvador y Redentor. De hecho, en Filipenses 1:20, él dice, según mi expectativa más ardiente y esperanza, que no será avergonzado en nada, sino que con todo denuedo, Cristo ahora, inclusive ahora, como siempre, será exaltado en mi cuerpo, sea por vida o por muerte. Viviré una vida entregada a Cristo, no me avergonzaré de Cristo y nunca será avergonzado por Cristo. Él avergonzará a aquellos que se avergüenzan de Él. Nunca habrá vergüenza alguna para aquellos que no se avergüenzan de Él. Ese fue Pablo y así vivió su vida. En 2 Timoteo 1:2, él dijo, sufro y sufrió, pero no me avergüenzo, porque sé en quien he creído y estoy persuadido de que Él es poderoso para guardar aquello que le he encomendado hasta aquel día. No me avergonzaré de Cristo, viviré mi vida siendo fiel a Él, lo glorificaré, lo honraré y lo proclamaré sin vergüenza. Y Él, recuerda a Timoteo, nunca te avergüences del Señor. Pedro, en 1 Pedro 4:16, si alguno padece como cristiano, no se avergüence, sino que en ese nombre, en el nombre de Cristo, glorifique a Dios. Y se reduce a eso. O usted va a estar avergonzado de Cristo, o avergonzado de usted mismo y no avergonzado de Cristo. ¿Cómo puedo estar yo avergonzado del que murió por mí? ¿Cómo puedo estar yo avergonzado del Dios del cielo, quien quiso ser mi Dios? ¿Cómo podría yo estar avergonzado del Hijo, el Hijo de Dios, quien vino al mundo para morir por mis pecados, para que Él pudiera llevarme a mi hogar en el cielo y llamarme para siempre su hermano? Pero los pecadores impenitentes, pecadores incrédulos, están avergonzados de Jesús, están apenados, les da pena aceptarlo. No porque Él carece de virtud noble, no porque Él no demostró poder divino y prueba de quién era Él, sino porque no avergonzarse de Él demanda estar avergonzado de sí mismos. Demanda, si regresamos a Lucas 9, exactamente lo que nuestro Señor dice aquí, si vas a venir en pos de mí, esto es lo que es requerido, niégate a ti mismo. Eso esencialmente significa avergüénzate de ti mismo. Vergüenza personal, odio personal, esa es la esencia del arrepentimiento. El negarse a uno mismo, el llevar la cruz, tomar su cruz cada día, estar dispuesto a seguir a Cristo, avergonzado por su propio pecado, emocionado porque el Salvador ha venido y ha perdonado sus pecados, y a partir de la emoción de eso, dispuesto a entregar su vida por Él, inclusive si significa la muerte, y ciertamente significa seguirlo. Los pecadores perdonados entonces son los que, con un sentido fuerte y abrumador de vergüenza hacia sí mismos, llaman a Cristo a que los salve de su vergüenza, de la de ellos. El pecador no perdonado, el que tiene un sentido fuerte y abrumador de vergüenza hacia el Evangelio, porque él se rehúsa a verse a sí mismo como él en realidad es. Si usted se va al infierno para siempre, es porque usted se avergonzó de Cristo. Si usted se va al cielo para siempre, es porque usted se avergonzó de sí mismo. Ahora, en este texto, simplemente viéndolo de manera breve, esto es hecho claro. Primero usted ve a los pecadores que están avergonzados del Hijo del Hombre, y después usted ve al Hijo del Hombre siendo avergonzado de los pecadores. Versículo 26 comienza, porque el que se avergonzare de mí y de mis palabras. Juan 1 dice, Él vino al mundo, el mundo fue hecho por Él, y el mundo no lo conoció. A los suyos vino y los suyos no le recibieron. Sin embargo, él fue la gloria manifiesta de Dios. Juan 1:14 lo presenta de manera tan clara que no puede perderse. El Verbo fue hecho carne, moró entre nosotros, habitó entre nosotros y vimos su gloria, gloria del unigénito del Padre, lleno de gracia y de verdad. La revelación de Jesús fue clara, fue manifiesto que él era Dios de manera clara, inequívoca. Su revelación fue clara, su mensaje fue verdad, fue en contra del pecado. Él merecía honor, Él merecía gloria, Él merece adoración. No hay nada en Él de qué avergonzarse. De hecho, usted tiene un vistazo del cielo en Apocalipsis 5 y todas las huestes angelicales del cielo y santos glorificados también están diciendo, digno es el Cordero que fue inmolado de recibir gloria y honra, riquezas y poder y sabiduría y fortaleza y toda la eternidad en el cielo será un tiempo de alabar y alabar a Cristo en toda la gloria de su perfección absoluta. No hay nada en él de qué avergonzarse. Si usted está avergonzado de Cristo, eso es un comentario de usted, de cuán torcida y depravada y pecaminosa es la mente de usted. La cruz es una piedra de tropiezo y una ofensa para aquellos que están pereciendo. 1 Corintios 1 dice, Jesús es ofensivo para aquellos que quieren aferrarse a su pecado, sea inmoralidad o moralidad. ¿Por qué hacen eso? ¿Por qué están avergonzados de Cristo? Amor de sí mismos, amor de pecado, amor de la aceptación. No quieren vivir una vida santa y pura si son inmorales, porque perderían sus amigos quienes son inmorales. Sus amigos se burlarían de ellos y los menospreciarían si tuvieran religión. Y por otro lado, los que son justos en sí mismos no quieren admitir su pecado, no quieren llamarlos pecadores, no quieren llamarse a sí mismos pecadores. De lo contrario, van a ser rechazados por sus amigos hipócritas. La preservación de sí mismos, la preservación de sea cual sea el modo de pecado en el que usted ha encontrado su comodidad, el amor por ser aceptado en su grupo escogido de pecadores, es lo que mantiene aferrado al pecador, que hace que el pecador se avergüence de Cristo, avergonzados del Evangelio que los desenmascara como miserables y condenados al juicio eterno. Esas personas que son descritas ahí en el versículo 26 como aquellos que se avergüenzan de mí, de mis palabras, y eso va al fondo. Usted no puede separar a Jesús de su Evangelio. De mí, de mis palabras, van juntas. No es nada más estar enamorado de Jesús, es abrazar el Evangelio que Él predicó, pero en donde el temor del aislamiento o el rechazo por parte del grupo de usted, o el amor por usted mismo, o el amor por el pecado domina el corazón, el pecador no se va a negar a sí mismo, él no va a estar dispuesto a tomar una cruz, él no va a seguir, y por lo tanto el versículo 24 dice, él perderá su vida. Él perderá su vida en el

la segunda venida. Cuando Jesús venga en gloria plena, refulgente, la gloria del Padre, su propia gloria y la gloria de los ángeles que lo acompañan, escenas escritas en las porciones proféticas de las Escrituras, en Daniel, en Mateo, más adelante en Lucas, en Apocalipsis, cuando Jesús regrese para sentarse en el trono de juicio, Él no va a tener nada más que vergüenza que arrojar sobre aquellos que se avergonzaron de Él. Las palabras de Jesús aquí en el versículo 26 están ligadas directamente a un texto del Antiguo Testamento que era conocido por los judíos que lo oyeron diciendo estas cosas. Estaban muy conscientes de que Daniel había profetizado la venida del Hijo del Hombre, el Mesías, y cuando Él venga será con la gloria del Padre y la gloria de los ángeles que lo acompañan. Y será un trono de juicio. Y quiero que usted vea eso al pasar al Antiguo Testamento, a Daniel capítulo 7. Daniel capítulo 7. Este es el texto que Jesús tenía en mente, sin duda alguna. Aunque Él se refirió a sí mismo como el Hijo del Hombre de manera rutinaria, en este caso el Hijo del Hombre directamente se remonta a Daniel 7. Y quiero que vea en primer lugar los versículos 9 y 10. En la visión de Daniel, Él dice, seguí viendo hasta que tronos fueron levantados. Y el anciano de días se sentó. Él ve a Dios en el trono. Su vestimenta era como nieve blanca, simbolizando pureza. El cabello de su cabeza como lana pura, simbolizando sabiduría. Su trono estaba lleno de flamas. Sus ruedas eran un fuego ardiente. Un río de fuego estaba fluyendo y saliendo de delante de él, simbolizando la furia del juicio. Esto es como Ezequiel capítulo 1. Esta es la máquina de guerra del trono de Dios comenzando, siendo echada a andar. Esto es destrucción divina, pureza absoluta. La santidad es ofendida. La sabiduría absoluta responde de manera apropiada con juicio absoluto. La furia de la máquina misma de guerra de Dios. Y si usted quiere una descripción más amplia de esto, usted lo ve en Ezequiel capítulo 1. Y también hay un retrato de esto en el cuarto capítulo de Apocalipsis. Este es el tiempo de juicio. Miles de miles estaban sirviéndolo. Y muchísimos estaban de pie delante de él. Y esos son los ángeles santos. Ya hemos visto la gloria de Dios, el anciano de días, en su gloria pura, blanca, refulgente. Y ahora vemos la gloria de los ángeles que están ahí en ese juicio. Y el versículo 10 termina al decir, la corte se sentó. Este es un salón de una corte. Y los libros fueron abiertos. ¿Cuáles son los libros? Los libros son el registro de la vida de toda persona. Y todo lo que jamás pensaron, jamás dijeron y jamás hicieron está en esos libros. Apocalipsis capítulo 20, versículos 11 al 15, da la misma escena con palabras diferentes. De hecho, conforme usted cierra la Biblia ahí en Apocalipsis 20, llegando al fin mismo, esta escena es presentada y los libros fueron abiertos y todo mundo es juzgado a partir de los libros. Esa es la escena que nuestro Señor tenía en mente cuando Él habló en Lucas 9:26. Está por venir un tiempo cuando Él regresará, y Él tomará su lugar como juez. Dios estará en el trono, en ese gran juicio del trono blanco, como el escritor del Apocalipsis lo describió. Cristo será el juez. Juan 5 dice, el Padre ha encomendado todo juicio a Cristo. Él se levantará al trono junto con el Padre. Esa es la razón por la que hay más de un trono, ahí en el versículo 9. Y desde ese trono Él juzgará. El versículo 13 describe eso. Y seguí viendo en las visiones de la noche, y aquí con las nubes del cielo, uno semejante a un hijo del hombre venía. Y Él vino al anciano de días. Aquí viene el hijo del hombre. Él se acerca al trono en donde el anciano de días está sentado, y Él fue presentado delante de Él. Y a Él, por Dios Padre, como Juan 5 lo describe, le fue dado dominio, gloria y un reino, para que todos los pueblos, naciones y hombres de todo idioma le sirvieran. Su dominio es un dominio eterno que no pasará, y su reino es uno que no será destruido. Su reino es uno que no será destruido. Este es el Padre entregándole al Hijo el reino, conforme Él viene a emitir el juicio. A Él es dado dominio, soberanía, dominio eterno, gloria y el reino. Esa es la escena del juicio. El Hijo viene para emitir juicio y para recibir por parte de Dios Padre su reino. Ese juicio es descrito aún más en el capítulo 12 de Daniel. Al final del versículo 1 habla de otro libro, y todo que fue hallado escrito en ese libro será rescatado, librado, escapando el juicio. De tal manera que muchos de los que duermen en el polvo
de la tierra despertarán

0: estos a vida eterna, pero los otros a vergüenza y menosprecio eterno. Viene un día cuando el Hijo del Hombre viene al trono de Dios para emitir juicio. Todos aquellos cuyos nombres estén escritos en el libro, el cual conocemos como el libro de la vida del Cordero, la lista de aquellos que han sido perdonados mediante la fe en Cristo, serán rescatados de ese juicio. El resto serán levantados del polvo, sus espíritus ya con Dios. Habrán cuerpos que saldrán del polvo para unirse a ellos, para que sufran para siempre en el infierno en algún tipo de cuerpo apto para ese castigo. Y serán avergonzados, es la palabra. Esto es exactamente de lo que Jesús estaba hablando. En aquel día, Él se avergonzará de ellos. Se avergonzarán, serán una vergüenza para Él y recibirán menosprecio eterno, mientras que los santos brillarán en la gloria de la vida eterna. Entonces Jesús estaba diciendo eso. Usted puede ahora regresar a Lucas capítulo 9. Jesús estaba describiendo aquí en palabras muy breves esa misma escena y diciendo: el tiempo va a venir. Ustedes que se avergüenzan de mí, de mis palabras, yo me voy a avergonzar de ustedes en ese juicio glorioso. ¿Por qué? ¿Por qué esa vergüenza? Porque los libros están ahí. Los libros están ahí. Y cuando los libros son abiertos, como Apocalipsis 20 dice, como Daniel 7 dice, cuando los libros son abiertos, todo pensamiento que usted tuvo, todo acto que usted cometió, toda palabra que usted habló, toda cosa correcta que no hizo, todo motivo impuro, menos que glorificar a Dios, todo está ahí, y todo eso está en el libro, y todo lo que está en el libro es razón para desgracia eterna, vergüenza eterna. Y algunos van a protestar, y algunos dirán, como en Lucas capítulo 13, creo que es, pero estuvimos ahí en las calles contigo, y comimos contigo, y estuvimos ahí, tú sabes, te oímos, y fuimos amables contigo. Y Él va a decir: apártense de mí, hacedores de maldad. Y otros dirán: bueno, fuimos más allá de eso, Señor, Señor, hicimos cosas maravillosas en tu nombre, y profetizamos. Y Él les dirá: apartaos de mí, hacedores de maldad, nunca os conocí. Van a haber protestas en ese día. Van a haber protestas de otras personas que van a decir: pero fuimos religiosos y fuimos lo suficientemente buenos. No obstante, el registro es preciso. Y van a ser arrojados inmediatamente a desgracia eterna y menosprecio. Y su respuesta, de acuerdo con lo que nuestro Señor dijo, será lloro y crujir de dientes. Simplemente es horrible pensar en eso. Lucas 13:28, cuando Él dice: apartaos de mí, hacedores de maldad, habrá lloro y crujir de dientes. ¿Qué es eso? Lo voy a decir de manera simple. Es esto. Usted se avergüenza de Jesús ahora. Él se avergonzará de usted en ese entonces. El registro de la vergüenza de usted será mostrado en el juicio y usted va a pasar el resto de la eternidad con el tormento molesto, doloroso, en reconocimiento pleno de la vergüenza de usted. Se avergüenza de usted ahora, será perdonado. O se avergüenza de usted para siempre sin alivio. Esta es la primera mención en el Evangelio de Lucas del regreso de Cristo, pero no la última. Y Lucas lo menciona con frecuencia como un día de juicio. Usted no lo va a enfrentar en ese entonces como usted lo quiere. Usted lo va a recibir como Dios lo determina, como justo. Inclinémonos juntos en oración. Padre, el llamado es simple. Si venimos a ti y somos perdonados, tenemos que avergonzarnos de nosotros. Eso es la negación de uno mismo. Y es tan total que estamos dispuestos a tomar una cruz cada día y seguirte, sea lo que eso signifique. Como oro, Dios, que los pecadores se avergüencen de sí mismos, que estén dispuestos a admitir su pecado, dispuestos a ser rechazados por el mundo, dispuestos a abandonar los engaños de la libertad personal, dispuestos a perder su vida para encontrarla para siempre. Como oro, Dios, que los pecadores sientan vergüenza a cambio de gloria, sufrimiento a cambio de bendición, sumisión a cambio de vida eterna. Y recordamos las palabras de Romanos 9:33. He aquí, coloco en Sión una piedra de tropiezo y roca de ofensa, y todo aquel que cree no será avergonzado. Avergonzados de nosotros ahora y nunca avergonzados a lo largo de todos los gozos de la eternidad. Avergonzados de Cristo ahora, avergonzados de nosotros para siempre. Padre, simplemente oro porque tú lleves a cabo una obra en los corazones de aquellos que oyen este mensaje, para que lleguen a un juicio correcto, para que se avergüencen de sí mismos y ciertamente no de nuestro Redentor bendito. Oramos para su gloria y en su nombre. Amén.
1: Así es como se nos instruyó que si alguien se avergüenza de Cristo en esta vida, Cristo se avergonzará de él en el juicio final. Pero aquellos que reconozcan humildemente su pecado y le sigan abiertamente, serán salvos. 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
2: Son las 4.
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4: ¿Puede usted recordar una ocasión en su vida cuando la actitud o el comportamiento de otra persona le afectó, a pesar de que usted no tuvo nada que ver con sus acciones? Lo que hizo le causó dolor. O tal vez un pecado que usted cometió causó dificultades para sus amigos o seres queridos. Si hubo alguien que entendió cómo su desobediencia a Dios causó grandes dificultades para otros, ese fue Jonás. El pecado de Jonás y su actitud insensible puso en peligro mortal las vidas de aquellos que le rodeaban. En nuestro programa Momento Decisivo de hoy, Jonás descubre que nadie es una isla. 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
5: Gracias y bienvenidos a Momento Decisivo para la continuación de nuestro estudio del libro de Jonás, un gran libro del Antiguo Testamento y uno de mis favoritos. Hoy abriremos la Biblia al capítulo 1 de Jonás y los versículos 4 al 16. Nuestra lección de hoy se titula Nadie es una isla. Veremos lo que le sucedió a Jonás debido a su desobediencia a Jehová Dios. Como recordarán de nuestra lección anterior, Dios le dijo a Jonás que hiciera algo. Jonás decidió que no lo quería hacer, cometiendo el error más grande de su vida. Trató de huir de Dios, solo el pensar en esto casi causa risa. Obviamente no lo logró, y ahora Jonás se encuentra envuelto en el dilema de su desobediencia. Hoy veremos cómo la disciplina de Dios para este profeta comienza a trastornar todo su mundo. Abran ahora sus corazones y sus Biblias para estudiar juntos lo que sucede.

Y dijeron cada uno a su compañero, venid y echemos suertes, para que sepamos por causa de quién nos ha venido este mal. Y echaron suertes, y la suerte cayó sobre Jonás. Jonás está a punto de ser descubierto. Está en la parte más interna del barco, durmiendo. Ustedes pueden decir, ¿cómo puede estar durmiendo? No dormía el sueño del descanso, dormía el sueño del escape. ¿Han visto ustedes alguna vez a alguien dormir el sueño del escape? A veces se ponen en posición fetal y se quedan dormidos porque no quieren hacerle frente a la situación. ¿Cómo pueden hacerlo en medio de una tempestad? Si uno tiene suficientes problemas en la vida y si se ha metido en un gran lío, puede dormir tan profundamente como para alejar al mundo. Ahí es donde se hallaba Jonás. No era sueño para descansar, era el sueño del escape. En primer lugar, hubo una inspección. Vinieron y le hallaron durmiendo. Pienso que nadie lo pensó antes. Ahí están, siendo zarandeados por las olas, echando la carga al mar y clamando a sus dioses, y de repente alguien dice, ¿dónde está el tipo que se embarcó en Jope? No lo he visto por ninguna parte. Cuando bajé a la bodega de más abajo, me parece que lo vi. Estaba durmiendo. ¿Qué estaba haciendo qué? Así que el capitán del barco baja y, por supuesto, ahí está Jonás, enroscado y durmiendo. Lo segundo que vemos es que hay un interrogatorio. Me encanta la pregunta. ¿Qué tienes, dormilón? En otras palabras, ¿qué te crees para estar durmiendo? Estamos a punto de hundirnos y tú estás aquí bien dormido. ¿Qué te pasa? Luego, hubo una intervención. Esta es una parte muy interesante de la historia. Todavía no se han figurado lo que está ocurriendo. Simplemente piensan que Jonás es un tipo estrafalario porque está durmiendo durante una tormenta, pero no les ha pasado por la mente todavía que él tal vez pudiera ser la causa de todo eso. Así que hacen lo que los paganos normalmente hacen. Hicieron un sorteo. Se jugaron la lotería. Decidieron que esa era la mejor manera de saberlo, así que echaron suertes. La Biblia dice que la suerte cayó sobre Jonás. Eso presenta un gran problema para muchos maestros de la Biblia que conozco. Recuerden que Dios preparó la tormenta, preparó el pez, preparó la planta y preparó el gusano. ¿Piensan ustedes que podría ser que la suerte cayera sobre Jonás? No pienso que eso fuera gran cosa para Dios. ¿No les parece? Espero que ustedes no usen esto de manera indebida. Dios no va a ayudarle a ganar la lotería. Es más, lo más probable es que le hará perder mucho dinero para que usted no vuelva a cometer semejante necedad. Eso es lo más probable que hará. Pero en este caso, sucedió que la suerte cayó sobre Jonás. Ahora, todos los ojos están sobre el profeta desobediente. Luego, la identificación es cierta. La suerte cayó sobre Jonás. ¿Notan el proceso que siguieron? Después de que descubrieron el pecado de Jonás, tenemos una explicación muy interesante acerca de Jehová Dios en los versículos 8 al 14. Lo primero que vemos es la preocupación de los marineros. Cuando la suerte cayó sobre Jonás, los marineros dijeron, «Decláranos ahora por qué nos ha venido este mal, qué oficio tienes y de dónde vienes, cuál es tu tierra y de qué pueblo eres». Este es un interrogatorio muy interesante. Dijeron, Jonás, necesitamos saber más sobre ti. Si tú eres la razón para que estemos en esta situación tan peligrosa, quisiéramos saber por qué causa nos ha venido esto. ¿Qué haces para ganarte la vida? ¿De dónde vienes? ¿Cuál es tu país y de qué pueblo eres? Tenemos que saber por qué causa este tipo está causándonos este gran lío. Luego vemos la confesión de Jonás, versículo 9. Y él respondió, soy hebreo y temo a Jehová, Dios de los cielos, que hizo el mar y la tierra. Esa es una gran confesión. Es teológicamente acertada. Jonás dijo lo que debería haber dicho. Dijo en forma clara quién era. El problema de Jonás no era su teología. Tenía una teología absolutamente impecable. Sabía quién era Dios, sabía lo que Dios había hecho y sabía quién era él en relación a Dios. Todo estaba en orden. Pero,
Permítanme decirles que algunos de los más grandes trastornos que se han hecho en el mundo y especialmente en la iglesia actual son hechos por personas cuya teología es impecable, pero que son desobedientes a Dios. Qué terrible saber la verdad y no hacerla. La Biblia dice que hay un castigo más fuerte para los que saben y desobedecen, para los que sabemos y conocemos la verdad, que sabemos que esto es lo que Dios ha dicho y lo sabemos con claridad y andamos en sendas de desobediencia y en la misma cara de Dios hacemos lo que hizo Jonás. Entonces, Dios envía tormentas para enderezarnos. Algunos de ustedes están en esa situación, no sé quiénes. Yo no leo sus cartas. Pero sí sé que hay algunos que están en esa situación, saben exactamente lo que Dios ha dicho. Cuando oigan la palabra de Dios, espero que se sientan convictos. Eso es parte de mi trabajo, convencerlo mediante la palabra de Dios, decirle la verdad. La verdad es que si usted desobedece a Dios, se encamina a una tormenta. La tormenta no va a ser agradable y lo peor es que va a hacer daño a muchos otros, aparte de usted mismo. También vemos la confusión de los marineros, versículos 10 y 11. Y aquellos hombres temieron sobremanera y le dijeron: ¿Por qué has hecho esto? Porque ellos sabían que huía de la presencia de Jehová, pues él se lo había declarado. Y le dijeron: ¿Qué haremos contigo para que el mar se nos aquiete? Porque el mar se iba embraveciendo más y más. Mientras se desarrollaba toda esa conversación, los vientos soplaban recio y las olas crecían y todo se ponía más aterrador. Me encanta la pregunta, ¿por qué has hecho esto? Recuerden que estas personas no tienen ninguna idea de cómo Dios obra. Lo único que saben es esto: ahí tienen a un hombre que es profeta de su Dios. Es uno de los escogidos del Dios a quien sirve. Si captan la historia como es debido, lo que Jonás les está diciendo es que, conociendo a su Dios y sabiendo lo que su Dios le había dicho que hiciera, descaradamente había desobedecido a Dios, e incluso estos marineros paganos no comprenden por qué. La pregunta de los marineros era: ¿qué debían hacer con Jonás? Todavía hay algo de santidad que arde en el corazón de Jonás, porque ahora muestra un momento de valentía. No se halla en el punto en que muchos se hallan cuando dicen: da lo mismo morir. No hay salida por ninguna parte, así que es mejor acabar con todo. Tal vez fue en realidad cuestión de valor. Jonás acababa de confesar que era suya la culpa de lo que estaba sucediendo. ¿No es así? Ellos dicen: ¿y qué vamos a hacer? En el versículo 12 leemos: él le respondió: tomadme y echadme al mar, y el mar se os aquietará, porque yo sé que por mi causa ha venido esta gran tempestad sobre vosotros. Para Jonás fue el momento de la verdad. Yo soy, Señor, quien necesita la oración. No es el predicador o los diáconos, sino yo, Señor. ¿Ah? ¿Qué momento cuando finalmente quedamos aislados con el problema? Podemos verlo claramente y decir que no es problema de mi esposa, ni problema de mis hijos, no es problema de mi trabajo, no es problema de mi amigo, es mi problema. Permítanme decirles lo que sé. Usted puede alejarse de la verdad, pero no podrá llegar a ningún lado a menos que se enfrente a la verdad. La verdad realmente es el principio para que la tormenta se calme. La verdad, enfrentarnos en forma absoluta a lo que hemos hecho y al lugar en que nos hallamos ante Dios, y ahí es cuando Dios empieza a sanar las heridas y a restaurar las cosas. Si seguimos negando nuestra propia complicidad en la situación, nunca jamás saldremos vivos de la tormenta. Noten, en los versículos 13 y 14, la compasión de los marineros. Y aquellos hombres trabajaron para hacer volver la nave a tierra, mas no pudieron, porque el mar se iba embraveciendo más y más contra ellos. Jonás les había dicho que él era la razón: échenme al mar y todo saldrá bien. Pero ellos le oyeron, y lo que hicieron fue volver a los arreos del barco, e hicieron dos cosas: remaron y oraron. Mas no pudieron, porque el mar se iba embraveciendo más y más contra ellos.
Entonces clamaron a Jehová y dijeron: Te rogamos ahora, Jehová, que no perezcamos nosotros por la vida de este hombre, ni ponga sobre nosotros la sangre inocente, porque tú, Jehová, has hecho como has querido. Habían empezado a encaminarse a la fe en Dios. Actuaron como la mayoría de cristianos: reman y oran, trabajan y oran, vigilan y oran. Pero de nada servirá mientras Dios no diga que es tiempo. Por eso en los versículos 15 y 16 volvemos al principal bosquejo y vemos la determinación de la suerte de Jonás. Y tomaron a Jonás y lo echaron al mar, y el mar se aquietó de su furor. Y temieron aquellos hombres a Jehová con gran temor, y ofrecieron sacrificio a Jehová e hicieron votos. Ahí termina el capítulo de hoy de la vida de Jonás. La tormenta se aplaca y los hombres se dan cuenta de que Jonás les había dicho la verdad acerca de Dios. La Biblia dice que ellos temieron a Jehová con gran temor y ofrecieron sacrificio a Jehová e hicieron votos. Como ustedes saben, la historia no termina ahí. En el próximo mensaje vamos a ver a Jonás metido en un lío incluso mayor. Pero quiero que concluyamos nuestros pensamientos aquí y veamos lo que esto significa para nosotros. He meditado en esto toda la semana y me parece que hay tres cosas principales que aprendemos de esta parte de la historia de Jonás. En primer lugar, hay un testimonio de la persistencia de Dios con su gente. Sé que es un testimonio negativo, pero sea como sea, es un testimonio. Cuando desobedezco, Dios podría decir: está bien, Jeremías, ya me hastié de ti, voy a buscarme a otro. Tú, sigue tu camino. No tengo tiempo para enredarme contigo. Pero Dios jamás hace eso. Siempre es el sabueso celestial que nos persigue y acosa cuando nos salimos de comunión con Él. ¿Cuántos de ustedes saben que cuando están fuera de comunión con Él es como si fueran perseguidos por el mejor detective del mundo? No hay paz. Si alguna vez usted ha sabido lo que es estar fuera de comunión con Dios, saben que es lo más terrible que usted jamás haya experimentado en la vida, por más que se esfuerce. Dios le ama. Usted, como creyente, le pertenece. Pensando en esto, recordé las veces en que he hablado con padres cuyos hijos a veces son rebeldes y se fugan del hogar. A veces no saben dónde están esos hijos o hijas. Una vez conocí a un hombre en un retiro cuya hija se fue de la casa cuando tenía 17 años. La joven se fue a Nueva York y ahí terminó como prostituta. El padre se mantenía al tanto de lo que pasaba con su hija por medio de un amigo que tenía en el cuerpo de policía de la ciudad y quien, de cuando en cuando, averiguaba dónde andaba la joven y llamaba al padre para que lo supiera. No puedo ni imaginarme lo terrible que debe haber sido. ¿Saben? Ese padre jamás dejó de buscar a su hija, nunca dejó de quererla, nunca dejó de tratar de convencerla de que regresara a casa. Hizo todo lo que pudo para restaurar su relación. Si un padre terrenal hace eso, ¿pueden imaginarse a nuestro Padre Celestial haciendo menos? Sin embargo, ¿qué tarea es para este Dios de insistencia? El capítulo 1 revela que es más difícil para Dios llegar al corazón de su propio hijo que al de los marineros paganos. El capítulo 2 nos dice que es más fácil para Dios controlar

es nada más porque a quien ama el Señor castiga. Es una especie de camino inverso para que usted sepa que le pertenece a Dios. Número 2. La falta de compasión de Jonás. Hay un maravilloso intercambio entre los marineros y Jonás en esta historia. ¿Lo notaron? Jonás era un hebreo con una rica historia de Yahvé y de la fidelidad de Dios, y los marineros eran gentiles que no sabían nada de la historia de Dios. Jonás era monoteísta y creía en un solo Dios verdadero. Los marineros eran politeístas, adorando a muchos dioses falsos. Jonás tenía una relación correcta con el Dios verdadero. Los marineros no tenían ninguna relación con el Dios verdadero. Jonás era insensible espiritualmente, yendo en la dirección contraria y huyendo de Dios. Los marineros fueron sensibles espiritualmente, moviéndose en dirección hacia Dios, como vemos en la historia. Jonás estaba indiferente a la voluntad de Dios a pesar de conocerle. Los marineros se interesaron en Dios a pesar de que no sabían nada o sabían poco de Él. Lo interesante en esta historia es que si uno lo pone todo en el contexto del libro entero, es esto. Dios le dijo a Jonás, quiero que vayas y les prediques el evangelio a los ninivitas. Jonás no quería a los asirios. Los asirios eran gente cruel y perversa, y Jonás huyó de Dios antes que ir a predicarles el evangelio a los ninivitas. Como recordarán, en el versículo 2, dijo que sabía que Dios no los juzgaría debido a que ellos se arrepentirían, y Jonás no quería que se salvaran, quería que Dios los castigara. ¿Tuvo Jonás compasión alguna por los ninivitas? Ni en broma. Los quería muertos de inmediato. No iba a ir a predicarles el mensaje del evangelio y de paz por temor a que ellos acudieran a Dios. Por otro lado, tenemos a los marineros que ni siquiera conocen a Dios y ya saben que Jonás es la razón de su problema. ¿Qué hicieron? Oraron más fervientemente, remaron más fuerte e hicieron todo lo que pudieron para tratar de salvarle la vida a Jonás. Su compasión por Jonás como no creyentes fue mucho mayor que la compasión de Jonás por los ninivitas. De hecho, es un contraste tan agudo que es imposible dejar de notarlo al leer la historia. ¿Es eso parte de lo que Dios está tratando de enseñarle a su profeta? Les diré la verdad. Sé que hablando generalmente es así. El pueblo de Dios tiene mayor compasión que los que no conocen a Dios, pero también he visto ilustraciones, como muchos de ustedes las han visto, de hombres y mujeres que ni siquiera conocen a Dios y que a veces actúan mejor que nosotros. También he visto a hombres y mujeres hundidos en el ritualismo de sectas falsas y paganismo que tiene mayor celo y fervor por su fe que el celo que los que conocen al Dios verdadero tienen por las cosas que saben que son verdad. ¡Qué testimonio! Por favor, noten que el sueño de Jonás fue más que fatiga, porque cuando cerró sus ojos en la bodega del barco, también lo cerró a la condición real de su relación con Dios y con los que le rodeaban. Jonás había sido comisionado por Dios para ser portavoz del Dios vivo y celestial, y sin embargo se embarcó en una nave, pasó en ese barco varias horas y nunca mencionó a su Dios para nada, sino cuando los marineros lo interrogaron. Este versículo muestra la preocupación de los paganos en contraste con el desinterés de Jonás. Así que tenemos la preocupación de los paganos. Luego, lo último, y este es el punto real de todo este mensaje, es la complicidad del pecado. Nadie es una isla. Todos los marineros estaban sufriendo debido a la desobediencia de un solo hombre. Hay una comparación interesante en el Antiguo y Nuevo Testamento. Algunos han notado que entre Pablo y Jonás hay varias similitudes. Tanto Pablo como Jonás fueron misioneros a los gentiles. Ambos sufrieron naufragio. Ambos les testificaron a los marineros a bordo del barco. Ambos fueron usados para librar de la muerte a los marineros. Hay también otras comparaciones, pero veamos las diferencias. Busquen Hechos 27, que relata el naufragio de Pablo. Hechos 27, 18. Pero siendo combatidos por una furiosa tempestad, al siguiente día empezaron a alijar. Y el tercer día, con nuestras propias manos, arrojamos los aparejos de la nave. ¿Suena familiar?

y no apareciendo ni sol ni estrellas por muchos días, y acosados por una tempestad no pequeña, ya habíamos perdido toda esperanza de salvarnos. Esto es lo que Pablo hizo. ¿Está Pablo durmiendo? No. Entonces Pablo, como hacía ya mucho que no comíamos, puesto en pie en medio de ellos, dijo: «Habría sido por cierto conveniente, oh varones, haberme oído y no zarpar a Creta tan solo para recibir este perjuicio y pérdida. Pero ahora os exhorto a tener buen ánimo, pues no habrá ninguna pérdida de vida entre vosotros, sino solamente de la nave. Porque esta noche ha estado conmigo el ángel del Dios, de quien soy y a quien sirvo, diciendo: Pablo, no temas, es necesario que comparezcas ante César, y he aquí, Dios te ha concedido todos los que navegan contigo». Ahora, observen con atención. Jonás fue desobediente a Dios en medio de una tripulación pagana, y debido a su desobediencia, ellos casi pierden la vida. Como ven, la complicidad del pecado es que usted arrastra consigo a la gente en el camino a la destrucción. Lo propio es ser como Pablo. Pablo también se hallaba en medio de gente pagana, pero debido a su amor y consagración a Dios, llegó a ser el medio, estando a bordo, de la salvación de ellos, por cuanto él ayunó ante Dios, y debido a Pablo, Dios prometió salvarlos a todos. A fin de que los marineros del libro de Jonás se salvaran, tuvieron que deshacerse de Jonás. Pero Pablo fue la causa de la salvación de todos los que iban en el barco. A donde quiera que vayamos, llevamos con nosotros nuestra influencia. A donde quiera que vayamos, llevamos con nosotros nuestro equipaje. Espero que esto sea estímulo para muchos de ustedes que se hallan en hogares en donde no todos son creyentes. Según el Nuevo Testamento, el creyente santifica su hogar. Esto quiere decir que Dios bendice el hogar en donde hay siquiera un creyente. Algunas de ustedes, amigas oyentes, escuchan estos mensajes semana tras semana, pero tienen esposos que no quieren saber nada de Dios. Pero quiero prometerles esto. Según lo que dice el Nuevo Testamento, Dios bendecirá su hogar debido a usted. El contraste es verdad igualmente. Amigo mío, si usted está fuera de la comunión con Dios, amiga, si usted está andando fuera de comunión con Dios y está siendo desobediente, Dios va a tratar con usted, y si lo hace, eso puede hacer sufrir a los que lo rodean. Espero que esto no ocurra. ¿Está claro? La complicidad del pecado. Nadie es una isla. Ah, sí. Usted tal vez piensa que está saliéndose con la suya y que nadie lo va a saber. Habrá un día en lo más bajo del barco cuando alguien le pondrá el dedo en la nariz y le dirá: ¿qué estás haciendo? Nadie es una isla.

0: Pues es una lección que da que pensar, ¿verdad? Nos hace recordar que no podemos hacer nada sin afectar a otras personas. Y oigo a muchos que dicen, pues, si lo hacemos solo entre nosotros, no lastimaremos a nadie. Pero eso casi nunca es cierto. A no ser que usted no tenga ninguna relación con nadie en la vida, no puede hacer casi nada que no afecte de alguna manera a otra persona. Y es lo que hemos aprendido de Jonás en esta lección. Nadie es una isla. Nuestra lección mañana en Momento Decisivo se titula Desde el vientre de un gran pez. Y no tengo que decir mucho sobre esto. Usted querrá seguir acompañándonos mañana para ver lo que le sucede al profeta como resultado de su desobediencia. Como siempre, gracias por su participación con nosotros hoy. Y hasta mañana.
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1: Son las 5.
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4: Aquí nos quedamos la última vez. Estábamos hablando del rey Belsasar, ¿sí recuerdan? Él fue el rey que vio la escritura en la pared. ¿Se acuerdan de eso? Esa escritura decía, tus días están contados, se acabó, amigo, no honraste a Dios. El rey Belsasar le dio a Daniel un nuevo ascenso. Esta vez, a Daniel lo hicieron el tercero en importancia en el reino. Sin embargo, esa promoción no duró mucho porque la historia dice que esa misma noche Darío el Medo asesinó al rey Belsasar y tomó control del reino a los 62 años. Ahora, Daniel sigue estando en el Palacio Real en Babilonia, solo que ahora tiene un nuevo jefe. Y ese tipo no era babilonio, era un medo y un persa, y una vez más Daniel fue ascendido a un puesto de mayor poder. Él sigue teniendo nuevos jefes, pero los que van entrando los siguen ascendiendo. Antes de entrar al tema del que quiero hablarles el día de hoy, quiero hacerles una pregunta. ¿Cuál era el secreto de Daniel? ¿Qué tenía Daniel de especial que seguía recibiendo ascensos en su trabajo? Porque si encuentro la fórmula, te la vendo. ¿Quién no quiere progresar en la vida? ¿Quién no quiere ser más efectivo, más eficiente, tener más influencia, más ingresos, seguir creciendo en la vida? ¿Por qué Daniel seguía recibiendo ascensos en su trabajo? Bueno, esta semana vamos a ver el capítulo 6 de Daniel, y en los siguientes tres versos encontramos tres razones. Así que, si quieres conseguir un ascenso en tu trabajo, pon atención a los siguientes tres versos porque estas son las tres razones por las que Daniel duró más que cualquier otro en su trabajo. Yo quiero que tú dures más que cualquier otra persona en tu trabajo. Quiero que sigas ascendiendo. Y hay tres razones por las que Daniel constantemente fue ascendido desde que era un adolescente hasta los 82 años que tenía en ese momento. Y todavía faltaba lo mejor. De hecho, su mejor trabajo lo realizó cuando tenía 85 años. Así que aún había más logros por delante. Él sí no creía en la jubilación, y yo tampoco. Es más, la palabra jubilación no está en la Biblia. Todavía tienes mucho que ofrecer. ¿Cómo es eso de que te pagan por no hacer nada? ¡Ánimo! Estas son las tres razones por las que Daniel era promovido constantemente en su trabajo. Número uno, su profesionalismo lo hacía sobresalir. No cabe duda de que era un gran líder, pero más que eso, todo el tiempo estaba aprendiendo, era un estudiante. Hablamos de esto hace un par de semanas. Todos los líderes son estudiantes. En el momento en el que dejas de aprender, dejas de liderar. Él era un estudiante de la palabra de Dios. Él estudiaba a las personas, estudiaba la historia, estudiaba la cultura. La Biblia dice que él se pasaba toda la vida aprendiendo y cada vez se hacía más y más sabio. Ahora, si la sabiduría es una de tus metas en la vida, te garantizo que esa meta no tiene fin, porque cada día puedes ser más sabio. Hay carreras que alcanzan su pico muy rápido en la vida. En una ocasión hice un estudio sobre esto. Por ejemplo, si quieres ser una gimnasta olímpica, tu pico de rendimiento va a ser cuando tengas unos 17 años. Después te van a reemplazar por alguien que tenga unos 14, 15 o 16 años, porque a los 25 tu cuerpo ya no es tan flexible. Y mucho menos a los 35. Si vas a jugar fútbol profesional, tu mayor rendimiento será quizá a los 28 o 29 años. Cada carrera tiene su pico a una edad diferente. Alcanzas tu máximo y después todo es cuesta abajo a partir de ese momento. Pero si decides ser un hombre o una mujer que dice, yo quiero ser un hombre sabio, quiero ser una mujer sabia, a los 85 años puedes ser mucho más sabio de lo que eras a los 84.
3: El resto del mensaje de hoy lo escucharemos en tan solo unos momentos. 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
4: En una ocasión hice un estudio sobre esto. Por ejemplo, si quieres ser una gimnasta olímpica, tu pico de rendimiento va a ser cuando tengas unos 17 años. Después te reemplazarán por alguien que tenga 14, 15, 16, porque a los 25 tu cuerpo ya no es tan flexible. Y mucho menos a los 35. Si vas a jugar fútbol profesional, tu mayor rendimiento será quizá a los 28 o 29 años. Cada carrera tiene su pico a una edad diferente. Alcanzas tu máximo y después todo es cuesta abajo a partir de ahí. Pero si decides ser un hombre o una mujer que dice, yo quiero ser un hombre sabio, quiero ser una mujer sabia, a los 85 puedes ser mucho más sabio de lo que eras a los 84, y de lo que eras a los 83, y de lo que eras a los 82. Esta es un área en la que puedes seguir creciendo. Así que Daniel cada vez era más competente, cada día era más hábil, más efectivo. La Biblia dice esto en Daniel 6, verso 3. Y tanto se distinguió Daniel, o sea, de todos los demás gobernadores y administradores que eran llamados sátrapas. Y sigue el texto diciendo, por sus extraordinarias cualidades administrativas que el rey pensó en ponerlo al frente de todo el reino. La Biblia, unos versículos antes, nos dice que cuando Darío tomó el reino, lo reorganizó para tener un control eficaz del mismo. Y sigue leyendo el texto. Y consideró prudente nombrar a 120 sátrapas. Y, ¿sabes? Sobre ellos nombró también a 3 gobernadores. Dice, 3 administradores, uno de los cuales era Daniel. De manera que Daniel era uno de los 3 hombres más poderosos en el imperio. Pero él hizo un trabajo tan bueno que la Biblia dice lo siguiente sobre ello. Y tanto se distinguió Daniel por sus extraordinarias cualidades administrativas sobre los demás gobernadores y sobre los 120 sátrapas. Y sigue el texto diciendo que el rey pensó en ponerlo al frente de todo el reino. Daniel tenía 82 años y estaba recibiendo un nuevo ascenso. Eso sí que es ser un líder sabio. Eso es ser un profesional. La segunda razón por la que Daniel constantemente era promovido era su carácter personal lo hacía sobresalir. No solo era un profesional en lo que hacía, también su carácter personal lo distinguía. Daniel era un hombre íntegro, era generoso, era un hombre humilde, era un hombre consagrado, bondadoso, amable y sabio. Y la Biblia dice en el siguiente verso, en el verso 4, entonces los administradores y los sátrapas empezaron a buscar algún motivo para acusar a Daniel de malos manejos en los negocios del reino. Sin embargo, no encontraron de qué acusarlo porque, lejos de ser corrupto o negligente, Daniel era un hombre digno de confianza. ¡Wow! Él era honesto, confiable, trabajador e incorruptible. Nunca fue flojo o negligente con ninguna tarea. ¿Cómo no iba a ser promovido así todo el tiempo? Yo quisiera contratar a alguien como él, y seguro que tú también. No sabemos la razón, pero sus subordinados que estaban en las provincias no querían que Daniel fuera su jefe. Probablemente porque era judío, pero comenzaron a tratar de desprestigiarlo. Quizá estés en una situación similar en tu trabajo, con personas conspirando en tu contra debido a tu fe, porque eres cristiano, no les caes bien. La verdad es que no les has dado ningún motivo. Eres una buena persona, pero ellos quieren que te despidan por tu fe. O quizá te hayan dado una oficina nueva y todos están familiarizados con las políticas de la oficina y están tramando y conspirando a tus espaldas porque ellos quieren tu lugar y te quieren fuera de ahí. Así le pasó a Daniel. Los administradores, los sátrapas de esta nueva administración, escucharon que Daniel, uno de los tres hombres más importantes, le iban a entregar todo el reino. Así que pensaron, ¿cómo vamos a permitir que este tipo sea nuestro jefe? Ni que estuviéramos locos. ¡Hagamos algo! Así que comenzaron a tramar una forma de acusarlo. Los sátrapas le pusieron una trampa a Daniel, pero la Biblia dice lo siguiente: sin embargo, no encontraron de qué acusarlo. ¡Qué testimonio! Sinceramente, ese no es mi caso. Hay muchísimas cosas que las personas podrían decir en mi contra. Quizá tampoco sea tu caso. Probablemente hay muchas cosas que las personas podrían decir en tu contra. Pero la Biblia dice que cuando trataron de encontrar algo de qué acusarlo, algún escándalo, algún pecado oculto o mal carácter o lo que fuera que pudieran hablar mal de él, la Biblia dice que ellos no encontraron de qué acusarlo, porque lejos de ser corrupto o negligente, Daniel era un hombre digno de confianza y su carácter personal lo hacía sobresalir. Él era profesionalmente competente, pero también era un hombre de carácter. Hay un tercer elemento, y este es el más importante de todos. Su compromiso público con Dios lo hizo sobresalir. Su compromiso público con Dios lo hizo destacarse por encima de los demás. Él no solo era profesionalmente competente y un hombre de carácter, él tenía un compromiso público con Dios. Daniel era muy honesto, muy transparente con respecto a su fe, a su amor por Dios, a su compromiso con Dios. Daniel oraba y hablaba de Dios en público. Recuerda que él llevó a Nabucodonosor a tener fe en Cristo, o bueno, fe en Dios. Todos sabían, incluyendo a los celosos de sus compañeros, cuál era su posición en términos de su fe, de su lealtad. Y en el versículo 5 dice que estos compañeros de trabajo, estos enemigos que estaban conspirando para que lo despidieran, porque eso era lo que estaban planeando, estaban pensando, y puede que tú tengas algunos compañeros de trabajo que estén tramando cómo hacer que te despidan. Pero la Biblia nos dice en el verso número 5, por eso concluyeron, nunca encontraremos nada de qué acusar a Daniel, a no ser de algo relacionado con la ley de su Dios. ¡Wow! Él no había hecho nada malo. Es básicamente un santo. ¿No creen que nos surgen líderes como Daniel en nuestros países? Mejor ni hablemos de ese tema. Necesitamos líderes con integridad como él. No pudieron encontrar nada malo. Pero hoy en día, la pregunta es, ¿podemos encontrar algo bueno en ellos? Así que los sátrapas le tendieron una trampa a Daniel. Vamos a leer la historia y luego vamos a extraer algunas lecciones el día de hoy. Escuchen con atención. Vamos a leer los versos 6 al 9. Formaron entonces los administradores y sátrapas una comisión para ir a hablar con el rey, y estando en su presencia le dijeron, ¡que viva el rey para siempre, su majestad, el rey Darío! O sea, lo estaban adulando. Oh, sí, eres tan genial. Eres el mejor, Darío. ¡Vive para siempre, amigo! Y entonces dice, nosotros, o sea, todos menos obviamente Daniel. Y dice, convenimos que durante 30 días nadie dirija una súplica, o sea, una oración, a ningún dios ni hombre, sino solo a su majestad. ¿Qué estaban haciendo? Estaban apelando a su ego. Oh, mi rey, eres tan grande. Oh, mi rey, eres tan magnífico. Y la verdad es que ni los babilonios ni los persas les importaba mucho lo que las personas creían. No, no había una religión oficial, pero ellos dijeron, creemos que todo el mundo debe orar y clamar a usted los próximos 30 días. Claro que ellos estaban haciendo esto solo para tenderle una trampa a Daniel. Y sigue leyendo la Biblia. Todas las autoridades que gobiernan la nación han tenido una junta en la que acordaron la publicación de un decreto real ordenando que durante 30 días nadie dirija una súplica a ningún dios ni hombre, sino solo a su majestad. El que no obedezca deberá ser arrojado al foso de los leones. ¿Alguna vez has escuchado esto sobre la historia de Daniel y el foso de los leones? Esta es la historia. Y continúa. Expida usted ahora ese decreto y póngalo por escrito, así, conforme a la ley de los medos y los persas, no podrá ser revocado. Y eso fue exactamente lo que el rey Darío hizo. La ley de los medos y los persas es muy famosa históricamente hablando, y era esta: si un rey decretaba una ley, jamás podría ser revertida, ni el mismo rey tenía el poder de revertirla. Si él firmaba una ley de acuerdo con la ley de los medos y los persas, una vez sentenciada, no podía ser rescindida o revocada o impugnada, ni siquiera el mismo rey podía hacerlo, aunque él la hubiera decretado. Y eso fue lo que los sátrapas le pidieron, no solo que hiciera un decreto, sino que se hiciera una ley, que la escribiera y la firmara. ¿Qué estaban haciendo? Ellos estaban adulando el ego de este hombre, y en ese momento de debilidad egocéntrica, Darío les

0: Bueno, Daniel tenía muchas opciones. Por ejemplo, él pudo haber aceptado la ley y orar y adorar falsamente al rey durante 30 días. Obviamente no había estado adorando al rey, pero pudo haber fingido y haber dicho, bueno, voy a seguirles la corriente. Es la ley del país. Me voy a hacer el loco unos cuantos días. No pasa nada. Daniel pudo haber hecho eso. Otra opción, podría protestar públicamente la ley con un montón de pancartas. Él pudo haber ido hasta el palacio con unos manifestantes y comenzar a gritar, no voy a orar, no voy a adorar, no voy a adorar. Esa era otra posibilidad, pero no tenía sentido porque la ley de los medos y los persas no era una democracia. En nuestros países las leyes pueden cambiarse y pueden la gente protestar y lograr que cambien una ley, pero ellos no tenían una democracia. Así que no había forma que rescindieran esa ley, sin importar cuánto protestaran. Una tercera posibilidad era que apelara en privado ante el rey. Obviamente, Darío lo apreciaba. Lo había hecho el tercero al mando en el reino y lo pensaba poner a cargo de todo el reino. Así que tenía una buena relación con el rey. Quizá podría haber entrado al palacio por la puerta trasera y haberle dicho al rey, «Su majestad, por favor, deme una oportunidad de pasar por alto esta ley. Usted sabe que yo soy judío, que yo creo en Dios, en el Dios verdadero. ¿Por qué no hace una excepción conmigo?» Daniel pudo haber apelado al rey en privado, pero recuerda que ni siquiera el rey podía revertir esta ley. Otra posibilidad era que dejara de adorar a Dios durante 30 días. No adorar al emperador, pero sí dejar de adorar a Dios en esos tiempos. Esa era una opción, no era una buena opción, pero era una opción. Otra opción era seguir adorando a Dios, al Dios verdadero, pero en secreto. A lo mejor piensas, ¿y qué tiene eso de malo? La ley dice que no puedes hacerlo, pero puedes violar la ley, solo hay que orar en secreto. Bueno, aunque Daniel pudo haber hecho eso, de haberlo hecho sus enemigos se habrían salido con la suya, porque lo que querían era avergonzarlo. Ellos querían que se retractara de su fe, y Daniel era el tipo de persona que expresaba su fe en público. Él oraba antes de comer. Sé de algunos cristianos a los que les da vergüenza orar por los alimentos cuando están en algún restaurante. Dicen, no, qué pena, ¿qué van a pensar de mí? Tal vez piensen que soy muy religioso. En mi casa no tengo ningún problema de orar por los alimentos, pero no pienso orar cuando vaya a comer a algún restaurante. La verdad es que me da pena orar en público, por lo que otras personas vayan a pensar de mí. Bueno, Daniel pudo haber reaccionado así, pero de haberlo hecho, sus enemigos hubieran ganado porque ellos estaban tratando de hacer que él retrocediera, que cediera y que se avergonzara de su Dios. Claro que la sexta opción era seguir orando en público, como lo había hecho toda su vida. En otras palabras, era un hábito y su estilo de vida. ¿Cuál de estas seis opciones hubieras elegido tú si hubieras estado en los zapatos de Daniel? ¿La más fácil? ¿La más conveniente? ¿O la que, sin lugar a duda, te llevaría a que te lanzaran a una fosa llena de leones? Creo que la pregunta más importante es, ¿qué tan lejos estás dispuesto a llegar por tu fe? O, como lo dice el título de este mensaje, ¿mantendrás tu fe frente a otros?
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1: Me encanta compartirles algunas de las cartas que recibimos a diario aquí en Esperanza Diaria. Esta es una de una mujer llamada Bonnie. Ella dice: querido pastor Rick, mi esposo Tom y yo recibimos por correo la versión para imprimir de su devocional de Esperanza Diaria. Todas las mañanas nos turnamos para leer el devocional a diario y debemos hacerlo en voz alta. Es una gran forma de comenzar nuestro día junto con nuestro tiempo devocional individual. Ha sido de mucha bendición y ánimo para nuestras vidas y en ocasiones también tengo la oportunidad de escuchar el podcast y también escuchamos el programa de radio. Ambos hemos sido cristianos durante mucho tiempo, pero este ánimo diario nos ayuda a mantenernos en el camino y enriquece mucho nuestras vidas mientras caminamos con Dios cada día. Así que muchas gracias y que Dios lo siga bendiciendo y usando durante muchos años más. Dios lo bendiga, Pastor Rick, Bonnie y Tom. Gracias por escribir, Bonnie. Siempre es una bendición escuchar que Esperanza Diaria está ayudando a otras personas a crecer fuertes en el Señor. Así que sigue adelante. Y a todos ustedes, Dios los bendiga. Escríbanme cuando tengan una oportunidad, envíen una ofrenda cuando puedan. Oren por nosotros cuando puedan, pero recuerden sintonizarnos la próxima vez para seguir aprendiendo sobre la palabra de Dios y así recibir nuestra esperanza diaria.
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2: El gozo se consigue poniendo a Jesús primero, los demás segundo, tú en último lugar. Su mandamiento es que creamos en Jesucristo su Hijo y que nos amemos unos a otros.
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0: Si usted está pasando un tiempo difícil, tenemos un mensaje especial para usted. 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
1: ¿Cómo yo enfrento la crisis? ¿Cuál debe ser nuestra actitud en medio de la crisis? Yo tenía mis viajes planeados para el 2020, todos los meses llenos, 2 y 3 viajes para ir a todos lados, como 6 boletos comprados, y viene la pandemia. Y nos encerraron a todos. Helen nunca me había tenido tanto tiempo en casa. Y la pasamos de maravilla. Aprendí a pelar ajos, aprendí a lavar platos, aprendí 1000 cosas con Helen ahí. La pasamos de maravilla, Helen y yo. Y yo le dije, ¿ahora qué hacemos, Señor? ¿Qué hacemos? Y el Espíritu me dio la respuesta en cómo tener una buena actitud en medio de la crisis, y me llevó a Jeremías. Jeremías aparece en medio de una crisis difícil del pueblo de Israel. Han sido llevados al cautiverio y están viviendo alrededor de Babilonia, que crece en medio de su majestuosidad, y el pueblo de Israel está exiliado alrededor, como marginado, ¿no? Como casas urbanas marginales a la orilla, y ellos sentían que estaban en cautiverio, detenido. La palabra del Señor escaseaba, y en medio de esto Dios le habla a Jeremías y le dice cómo reaccionar en medio de la crisis. Y lo que Dios habló a mi corazón lo describe Jeremías 29:4-7. Así dice el Señor Todopoderoso. Usted no puede atravesar una crisis sin que Dios hable. Dios tiene que hablar a tu corazón. Es un momento donde Dios está tratando contigo. Nadie puede vivir eso por ti. Tú tienes que enfrentarlo. El Dios de Israel, así dice el Señor, Dios Todopoderoso, el Dios de Israel, a todo lo que he deportado de Jerusalén a Babilonia, no se le ha escapado un detalle. Él lo ha permitido, Él lo ha autorizado, Él está trabajando con nuestro corazón. Y entonces les dice, ahora que están en Babilonia, no vivan como si fuese un mientras tanto. Ahora que están en esta tierra desértica, en este momento difícil, construyan casas y habítenlas, planten huertos y coman su fruto, cásense y tengan hijos e hijas, y casen a sus hijos e hijas, para que a su vez ellos les den nietos. Por eso yo tengo 5, mandé a mis hijos a tener hijos, yo quiero tener nietos. Les he pedido 10, pero 5 va bastante bien. ¿Qué dice la Escritura? En medio de la crisis, multiplíquense. Otra vez, ¿qué dice? No lo escuché. Multiplíquense, multiplíquense allá y no disminuyan. Además, busquen el bienestar de la ciudad donde los he deportado. Amen a los babilonios, bendigan a los babilonios. Busquen el bienestar de la ciudad y pidan al Señor por ella. Porque el bienestar de ustedes depende del bienestar de la ciudad. Esta es la actitud que debemos de tomar en medio de la crisis. Entonces comenzamos en medio de la pandemia a crear ERAP de Enfoque a la Familia, y todos los días había que transmitir y la cámara se me corría y aquello no salía bien, y ponía la cámara así y la imagen salía mal, pero yo dije, hay que continuar, hay que construir casas, hay que avanzar, hay que enfrentar la crisis. ¿Cómo? Caminando. Amén. En medio de la crisis Dios nos dice, avancemos, construyan casas y habítenlas, planten huertos y coman de su fruto. No se queden, cásense y tengan hijos e hijas, y casen a sus hijos y a sus hijas. En medio de la crisis no podemos quedarnos, tenemos que avanzar, tenemos que abrir la cortina. Y vamos a hacer un repaso de todo lo que aprendemos de que Dios está diciendo en Jeremías cuando se enfrentan las crisis. Número 1, salga del aislamiento emocional. Abra la cortina, báñese con agua fría, llame a sus amigos. Marta y María dijeron, ¿a quién llamamos? A mi amigo. Señor, tu amigo, el que tú amas, está enfermo. Y Jesús entiende. Vamos donde Lázaro, Marta y María. Pero todavía no, en 4 días. ¿Por qué, Señor? No, todavía no. Pero si está enfermo, no. Va a ser más bonito cuando lleguemos. ¿Por qué? Porque se murió. ¿Sabía Jesús lo que iba a hacer con Marta y María? Con Lázaro, perdón. ¿Qué iba a hacer? ¿Lo iba a...? Cuando Jesús llega y ve a Marta y María llorar, ¿qué hace Jesús? Llora. Empatía. Pero si lo va a resucitar, sí, pero si ellas lloran, yo lloro. Porque tu dolor es mi dolor. Tu llanto es mi llanto.
2: 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Continuemos con el programa.
1: Salga del aislamiento emocional. Aléjese de las personas tóxicas. Uy, no, aquí nos vamos a morir todo. No, ahora sí ya no hay. No, no, no, no. Deje de oír noticias. ¿Quiere deprimirse? Escuche noticias. Ellos lo deprimen a usted para hacerlo adicto a ellos. No les haga caso. Apague. No se meta. Aíslese, sepárese de los tóxicos. Entonces una señora me dice, si el tóxico es el esposo, y si la tóxica es la esposa, entonces yo le voy a enseñar un secreto. Póngase un escudo invisible donde la otra persona no vea y usted dice, sí, sí. Pero usted no está ahí, ya se fue, hace rato se fue. Eso es lo que hacen los futbolistas, los beisbolistas, los entrenadores cuando le asolean la mamá ahí desde el estadio. Y le llaman a todo el mundo, y malo y lo otro, ellos solo niegan aplausos y palabras de ánimo. Y arriba lo están insultando. Son escudos emocionales que tienen que protegerme del mensaje tóxico. Yo no puedo aducir de que mi estado de ánimo es por la toxicidad del otro. Yo tengo que ser responsable del manejo de mis emociones. Pero aquí le va lo mejor. Cuidado, usted es el tóxico. Tóxico es aquel que roba la energía, que enferma el ambiente, que deprime a todo el mundo. Usted debe de ser el Jeremías del pueblo de Israel. A casarse todo el mundo, a tener hijos, que quiero nietos, a construir casas. Pero papá, estamos de paso, no me importa. Esta tierra Dios nos trajo y la vamos a poseer. Punto. Escuche las personas correctas y sea usted la persona correcta, la que anime, la que hable la palabra, llene la casa de adoración, de exaltación. Busque el consejo de sabios. En medio de la crisis, ¿qué hay que hacer? Planes. Hay que edificar, hay que animar a los suyos. Nos va a ir bien, de esta saldremos. Dios nos va a levantar. ¿Cómo? Como siempre lo ha hecho. Como siempre lo ha hecho. Y recuerde cada milagro que usted ha visto en el camino. Y hemos visto su gloria. Y hemos contemplado su gloria. Y en medio de la crisis, yo siempre le cuento a mis hijos, cuando yo era niño, yo vivía en una casa acomodado. Éramos 5 en un mismo cuarto. Era. Y de vez en cuando la luz se iba. Y mi mamá decía, noche de velas. Y nosotros cuando crecimos, ella dijo, ¿se acuerdan cuando se iba la luz? Dice, no se iba. Y se la cortaban por falta de pago. Y sonreía. Y yo me hice la pregunta siempre, ¿cómo disimuló? ¿Con quién lloraba? ¿A quién le contaba? Ella aprendió a refugiarse en Dios, a estar en Dios, a confiar en Dios. Y siempre hablaba de un día, de un día, de un día. Ella anunciaba lo que Dios haría un día. No puedo quedarme en que hoy me cortaron la luz. Yo tengo que anunciar aquel día, viendo el mañana con esperanza, porque nuestra vida no la determinan nuestras circunstancias. Nuestra vida la determina el Dios que escribió la historia. Tiene que aprender de los salmos. No compita ni se compare con nadie. Su historia es única. David decía, pero ¿por qué el malo progresa y yo que soy tuyo no? Hoy estoy tratando contigo, déjame tratar con el otro. No se compare, su historia es única, es particular, es diferente, ni es otro momento, es este momento. No se compare ni compita con nadie. Dios está trabajando con usted, Dios está hablándole a usted, no es con otro. Dijo Pedro, ¿y a este qué? No es con él, es contigo, Pedro. Ponga toda su confianza en Dios. ¿Qué quiere él? Eso, nada más. Toda su confianza en Dios. ¿Cómo avanzo? Paso a paso. Un día a la vez, una noche, un pequeño paso. Hoy me baño, hoy me dejo abrazar, hoy llamo a mi amigo, hoy busco tu rostro, hoy solo te alabo. ¿Cómo llegaré? Yo no lo sé. Escuche, entre la promesa y el cumplimiento de la promesa hay 600 años. Entre Abraham y Moisés hay 600 años. Solamente alguien que confía y que cree en el Dios de la historia escribe una historia 600 años antes que ocurra. Posiblemente usted lo sueñe y quien vea el cumplimiento sean sus hijos y sus nietos. Mi mamá lo soñó, lo creyó, pagó el precio, vivió dificultades, pero ella profetizó, anunció y dijo, ustedes un día lo alcanzarán. Ponga su confianza en Dios, esta historia no se ha terminado de escribir. ¿Y ahora qué hacemos, pastor? Pues a casarse, a multiplicarse, nos vamos a reunir, vamos a ver su gloria y vamos a caminar delante de aquel que nos llamó, porque no nos ha dejado. De esta saldremos más fortalecidos, porque Él está con nosotros, está en la barca y dijo que llegaríamos al otro lado. Es lo que nos toca, anime a sus hijos. Por eso me encanta Génesis 12, dice que él avanzaba paso a paso y a cada lugar que llegaba levantaba un altar. Abraham, porque sabía que un día Dios lo haría. Invierta su energía en proyectarse hacia el futuro y suelte el pasado, deje de hablar del pasado. Aquella gloria que un día teníamos, aquello que un día... Nada, aquello es para inspirarse. Venga al presente y vaya al futuro. Si está deprimido, solo habla del pasado. Si está lleno de amargura, solo habla del pasado. Pero si está descansando en Dios, Dios habla de planes. Dios nunca habla del pasado, Dios habla de futuro. Tenga sueños, tenga planes, tenga ilusión. Por eso el Señor les dijo, aquí, en esta tierra donde viven como extranjeros, planten huertos, coman de ese huerto, cásense, construyan casa, porque donde quiera que lleguen tienen que conquistar esa tierra donde están. Pon tu corazón donde estás, tenga sueños. Yo hablo con mi familia constantemente de los sueños, de los anhelos, de los deseos, de lo que Dios va a hacer. Si usted quiere morirse, deje de soñar. Si quiere estar vivo, tenga sueños, trabaje por esos sueños, esfuércese por alcanzar esos sueños y usted se mantendrá con vida, con vitalidad, con energía.
0: Si usted alguna vez se ha preguntado por qué a mí me está yendo mal y al otro que hace las cosas malas le está yendo bien, bueno, tenemos un siguiente programa para usted. En el próximo segmento, Sixto Porras continuará desarrollando este tema. Y yo sé que muchos de ustedes se han hecho esta pregunta, pero tenemos algo que va a ministrar su corazón. Gracias por habernos acompañado. Se despide Esteban Porras de Enfoque la Familia, donde ayudamos a las familias a mejorar.
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1: Oscar y Janet Sinclair, feliz pareja de recién casados, se despidieron de los invitados y partieron para el aeropuerto. Su luna de miel sería en Alaska, el estado de intensos cielos azules, de aguas fríísimas y de nieves perpetuas. Llegaron a Anchorage, la capital, y a la mañana siguiente hicieron su primer paseo. Viendo un hermoso prado verde, decidieron corretear hacia él. Lo que ellos no sabían era que ese bello tapiz vegetal era, en realidad, arenas movedizas, esa peligrosa sustancia de arena suelta mezclada con agua que tiende a chupar hacia adentro cualquier objeto que la pisa. La pareja desapareció lentamente en el aguado suelo. Murieron abrazados al segundo día de casados en un húmedo lecho de arenas movedizas. Esta es una historia triste, mi amigo, aunque no del todo. Dos personas que se habían jurado amor eterno murieron no habiendo nunca defraudado esos votos. ¿De cuántos matrimonios hoy en día se puede decir que terminaron sus días no habiendo defraudado sus votos? La respuesta es asunto de estadística. De cada dos matrimonios, uno termina en divorcio. El caso de Oscar y Janet se presta para varias reflexiones. Una es la ya dicha. Fueron fieles el uno al otro hasta el fin de sus vidas. Pero dirá alguien, es porque murieron al día siguiente de haberse casado. El que así piensa está diciendo que lo único que asegura fidelidad hasta la muerte es que se muera al no más casarse. Que los que viven algún tiempo juntos están destinados tarde o temprano al divorcio. Esto, amigo, es triste. Es triste pensar que todo nuevo matrimonio se desbatará irremisiblemente a los pocos días o años de casados. ¿Será esta una fórmula inevitable? ¿Acaso no existe un matrimonio feliz duradero? Amigo, no todo matrimonio termina en divorcio. Se puede vivir una larga vida y una feliz vida matrimonial. Permítame dar testimonio personal de eso. Mi linda esposa y yo tenemos más de 50 años de casados y cada año que pasa se reafirma más nuestro amor y nuestra felicidad. Sí es necesario que haya una transformación tan profunda que aniquile toda soberbia y rebeldía y orgullo y egoísmo. Cristo, mi amigo, obra esa transformación, pero hay que pedirlo, hay que pedirlo. Jesús no se impone con nadie. Amigo, ríndale su vida a Cristo Jesús. Él le dará un nuevo corazón y en vez de tener asegurado su fracaso matrimonial, podrá tener asegurado su triunfo matrimonial. Pídele al Señor que entre a su vida, a su corazón, a su matrimonio. Él hará seguro ese matrimonio, hará segura esa unión y hará segura esa felicidad.
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1: Cadena Radial Samaritano da la hora, 6 de la tarde.

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1: Son las 7.
2: ¿Puedes crear un oasis de amor en medio de un mundo cruel y desamparado al decidir luchar y permanecer? Un mandamiento nuevo os doy, que os améis los unos a los otros, que como yo os he amado, así también os améis los unos a los otros.
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4: Amigos, bienvenidos a esta edición de El Amor que Vale. Mi nombre es Irving Ravelo. ¿Sabe usted que la roca de la eternidad es una referencia al Señor Jesucristo? Y de él, mire lo que dice el profeta Isaías en el capítulo 53:4. Así lee el doctor Adrián Rogers.
5: Ciertamente llevó él nuestras enfermedades y sufrió nuestros dolores. Y nosotros le tuvimos por azotado, por herido de Dios y abatido. Y porque él, la roca eterna, fue herido por nosotros, de su costado brotó agua de vida eterna.
4: Y esa agua representa el Espíritu Santo que nosotros, como hijos de Dios, tenemos. Vamos a escuchar en esta ocasión la primera parte de un sermón que el pastor ha titulado Cuatro Principios de Victoria. Aquí está con nosotros el doctor Adrián Rogers en la voz del pastor Lenin de Llanón.
5: ¿Alguna vez en nuestra iglesia y para una celebración especial, nuestro departamento de publicidad diseñó un logo muy interesante? Una mano sosteniendo otra mano, y la frase bajo esas dos manos decía: una leyenda, una lealtad, una visión para victoria. Esta idea surgió del capítulo 17 del libro de Éxodo, que le pido tenga la bondad de buscar en su Biblia. Pero antes de leer una porción bíblica, permítame contarle algo acerca de un miembro de la iglesia con el cual tengo problemas. De hecho, tengo problemas con ese miembro de la iglesia desde hace varios años. Me ha decepcionado varias veces y he invertido mucha energía en él, quien francamente, a pesar de la maravillosa congregación en la iglesia, me ha ocasionado mucho dolor emocional y espiritual. En este punto creo que debo decirle su nombre, Adrián Rogers. Sí, usted está escuchando al hombre que me ha dado muchos problemas. Verá, el peor enemigo mío soy yo mismo. Y seguramente eso es verdad para muchos de ustedes. Mi más grande enemigo soy yo mismo. En la Biblia se lo identifica como la vieja naturaleza, o su otro yo, con el cual constantemente estamos en lucha. Sabía que tenemos tres enemigos: el mundo, el demonio y la carne. Hablemos de ese enemigo inevitable, la carne, Y, por supuesto, no me estoy refiriendo al cuerpo físico, compuesto de piel, músculos, nervios, venas, etcétera, etcétera. Me estoy refiriendo al cuerpo interior, que es el templo del Espíritu Santo, que fue creado por Dios y que debe estar totalmente dedicado a Él. Cuando hablo de la carne, hablo de la parte más negativa de nuestra naturaleza, que la heredamos desde Adán. La carne es una predisposición contra las cosas de Dios. Por favor, busque Gálatas 5:17. Porque el deseo de la carne es contra el espíritu, y el del espíritu es contra la carne, y estos dos se oponen entre sí, para que no hagáis lo que quisiereis. Esto tiene algo que ver con Éxodo 17. Déjeme decirle un secreto para entender la Biblia. El Antiguo Testamento es algo más que historia. Es literatura devocional y tiene que ver particularmente con la salida del pueblo judío de Egipto, con su peregrinar en el desierto y con su llegada a Canaán. Observe cuidadosamente lo que dice 1 Corintios 10:11. Y estas cosas les acontecieron como ejemplo. Y surge una pregunta lógica. ¿Como ejemplo para quiénes? Pues para nosotros. Hoy vamos a aprender una lección acerca de una vida de conquista. Recuerde que por siglos el pueblo judío fue esclavo de los egipcios. Egipto representa el mundo, y los hijos de Dios, el pueblo de Dios, fue llamado a salir del mundo. Faraón era el rey de Egipto, y Faraón representa el diablo. Los judíos se dirigieron hacia Canaán, la tierra donde fluía la leche y la miel, y había maíz, y vino, e higos, y granadas, y ríos, y árboles, y montañas, y cobre, y hierro. La tierra prometida. ¿Pero qué representa la tierra prometida? No es el cielo como algunos creen y enseñan. Canaán representa la victoria, la vida llena del Espíritu, no en un dulce futuro, sino en el amargo ahora de nuestros días. Y como cristianos hemos salido de Egipto, estamos cruzando nuestro desierto, dirigiéndonos hacia Canaán, que representa la vida llena del Espíritu. Egipto representa el mundo, el faraón representa el diablo, y Canaán la vida victoriosa. Pero vamos a encontrarnos con alguien que representa a la carne, esa persona con la cual tengo dificultades. Y sé que si usted es salvo o salva, también tendrá dificultades con su otro yo. Bien, leamos Éxodo 17, desde el verso 8. Entonces vino Amalec y peleó contra Israel en Refidim. Y dijo Moisés a Josué, escógenos varones y sal a pelear contra Amalec. Mañana yo estaré sobre la cumbre del collado y la vara de Dios en mi mano. E hizo Josué como le dijo Moisés, peleando contra Amalec. Y Moisés y Aarón y Ur subieron a la cumbre del collado, y sucedía que cuando alzaba Moisés su mano, Israel prevalecía. Mas cuando él bajaba su mano, prevalecía Amalec. ¿Y cómo describiría un moderno reportero de televisión esta escena? Pues creo que más o menos así. Esta es una verdadera batalla, y veo a un hombre bastante anciano en lo alto de la montaña. Tiene en sus manos una especie de báculo. Y cuando él levanta sus manos en la montaña, algo sucede en el valle donde se desarrolla la batalla. Señoras y señores, estoy viendo algo insólito. Cuando el anciano levanta las manos, el ejército de José es el victorioso. Pero cuando baja las manos, el ejército de Amalec es el victorioso. Es una muy extraña batalla la que estamos transmitiendo en vivo. Y en directo, quiero que note lo que dice Éxodo 17:12. Y las manos de Moisés se cansaban, por lo que tomaron una piedra y la pusieron debajo de él, y se sentó sobre ella. Y Aarón y Ur sostenían sus manos, el uno de un lado y el otro del otro. Así hubo en sus manos firmeza hasta que se puso el sol, y Josué deshizo a Amalec. Esa última frase es una manera elegante de decir que Josué derrotó a Amalec. Y Josué deshizo a Amalec y a su pueblo a filo de espada. En otras palabras, Josué obtuvo la victoria sobre Amalek. Por eso hoy quiero hablarle de la conquista de Canaán y de cuatro principios para la victoria. Figurativamente, algunos de ustedes que han salido de Egipto se han quedado deambulando en el desierto y nunca han entrado a Canaán. Pues permítame compartir con usted algo que puede cambiar su vida. Transformar la monotonía en algo monumental, salir del fracaso y experimentar la victoria. Y antes de llegar al cielo, usted puede traer el cielo a la tierra. Mi amigo, le estoy hablando de la absoluta verdad que la Biblia enseña, porque la he experimentado en mi propia vida y esta verdad quiero dejarla en su corazón. Primero, la provisión de salvación. Volvamos a Éxodo 17, los versos del 1 al 3. Toda la congregación de los hijos de Israel partió del desierto de Sin por sus jornadas, conforme al mandamiento de Jehová, y acamparon en Refidim, y no había agua para que el pueblo bebiese. Y altercó el pueblo con Moisés y dijo: danos agua para que bebamos. Y Moisés les dijo: ¿por qué altercáis conmigo? ¿Por qué tentáis a Jehová? Así que el pueblo tuvo allí sed y murmuró contra Moisés y dijo: ¿por qué nos hiciste subir de Egipto para matarnos de sed a nosotros, a nuestros hijos y a nuestros ganados? El lugar en que se encontraban era un sitio desolado y árido. Y en cierta forma el pueblo tenía razón de reclamar a Moisés el haberlos traído. Pero note la reacción de Moisés desde el verso 4. Entonces clamó Moisés a Jehová diciendo: ¿qué haré con este pueblo? De aquí a un poco me apedrearán. Y Jehová dijo a Moisés: pasa delante del pueblo y toma contigo de los ancianos de Israel. Y toma también en tu mano tu vara con que golpeaste el río y ve. He aquí que yo estaré delante de ti, allí sobre la peña de Oreb. Y golpearás la peña y saldrán de ella aguas y beberá el pueblo. Y Moisés lo hizo así en presencia de los ancianos de Israel. Ahora con nuestra imaginación santificada, veamos esta escena. El pueblo de Israel está en el árido desierto. Todos están absolutamente sedientos. Y Moisés le pregunta a Dios qué debe hacer. ¿Qué le dijo Dios? Que junte a los ancianos de Israel, que tome su vara y que con esa vara golpee una determinada roca. Y que al hacerlo así, el agua y agua fresca brotaría de esa roca. ¿Ha tratado usted alguna vez de hacer brotar agua de una roca en un desierto? Desde el punto de vista humano, le puedo asegurar que esa es una imposibilidad imposible. Pero bien, ¿de qué se trata todo esto? Esta es una gloriosa y literal ilustración de nuestra salvación. Busque 1 Corintios 10:4. Ahora recuerde que la Biblia dice que todas estas cosas les pasaron a ellos para que sea una lección para nosotros. Y todos bebieron la misma agua espiritual, porque bebían de la roca espiritual que los seguía. Y la roca es Cristo. Esa roca era una representación del Señor Jesucristo, la roca de la eternidad. Mire lo que dice Isaías 53:4. Ciertamente Él llevó nuestras enfermedades y sufrió nuestros dolores, y nosotros le tuvimos por azotado, por herido de Dios y abatido. Y porque Él, la roca eterna, fue herido por nosotros, de su costado brotó agua de vida eterna. Y esa agua representa el Espíritu Santo que nosotros como hijos de Dios tenemos. Y siempre debemos estar agradecidos a Dios por el precioso regalo del Espíritu Santo. Si usted que me está escuchando este momento nunca ha recibido a Jesús en su corazón, ¿no siente esa sed espiritual? ¿No sabe que algo vital está ausente de su vida? Pero no es un algo, sino alguien. Me permite decirle lo siguiente. Usted necesita a Cristo en su vida. Nunca estará realmente satisfecho, nunca tendrá genuino contentamiento hasta que tenga a Jesús como su Salvador y Señor. Tengo un amigo que es evangelista, se llama Miguel, y un día viajaba en avión. La aeromoza se le acercó y le preguntó si deseaba algún licor para beber. Esa actividad que a mí me disgusta mucho personalmente es parte de la descripción del trabajo del personal que trabaja en la cabina de los aviones. Mi amigo Miguel le contestó que no, no gracias. Y de inmediato le dijo, desde hace 20 años yo estoy bebiendo algo que me satisface completamente. Ella le miró sorprendida y le dijo, ¿me podría decir qué es? Y Miguel le contestó, claro que sí. Termine de atender a los demás pasajeros y venga para conversar. Ella así lo hizo y luego vino y se sentó al lado de Miguel. Bien, señor, ahora dígame, ¿cuál es esa bebida que le satisface completamente? Y como ustedes ya se lo imaginarán, él le habló del agua de vida eterna, que es el Señor Jesucristo. Le habló de la roca eterna, de cuyo costado mana el agua de vida, y de la invitación de Jesús para que todos los sedientos vengan y beban del agua de vida gratuitamente. Amigo, ¿está usted sediento? Y a lo mejor usted me contesta, pastor, Dios sabe que estoy vacío. Amigo, eso no responde a mi pregunta. El tanque de gasolina de mi carro muchas veces está vacío, pero nunca sediento. Repito, ¿está usted sediento? Escúcheme, la primera cosa para vivir una vida de victoria es recibir esa graciosa provisión divina, la salvación gratuita. Segundo, debe saber el gran propósito de Dios para usted. Oh sí, el ser salvo es algo maravilloso, pero Dios tiene mucho, mucho más para usted. Verá, el plan de Dios para su pueblo es que debía ir a Canaán. Y aquí no estoy hablando de frutillas con crema. Estoy hablando de victoria actual. Dios los sacó de Egipto para llevarlos a Canaán. Veamos Éxodo 13, desde el verso 3. Y Moisés dijo al pueblo, tened memoria de este día en el cual habéis salido de Egipto, de la casa de servidumbre, pues Jehová os ha sacado de aquí con mano fuerte. Por tanto, no comeréis leudado. Vosotros salís hoy en el mes de Abib. Y cuando Jehová te hubiere metido en la tierra del Cananeo, del Eteo, del Amorreo, del Heveo y del Jebuseo, la cual juró a tus padres que te daría tierra que destila leche y miel, harás esta celebración en este mes. 7 días comerás pan sin leudar, y el séptimo día será fiesta para Jehová. Por 7 días se comerán los panes sin levadura, y no se verá contigo nada leudado ni levadura en todo tu territorio. Y lo contarás en aquel día a tu hijo, diciendo, se hace esto con motivo de lo que Jehová hizo conmigo cuando me sacó de Egipto. Es como si Dios hubiera dicho, miren, les saqué de Egipto para llevarles a la tierra prometida, la tierra que fluye leche y miel. Y quiero que mantengan y celebren la fiesta de la Pascua, la fiesta de los panes sin levadura. Y cuando hagan esta celebración y sus hijos vengan y pregunten cuál es el significado de la misma, ustedes les responderán, hijos, estamos celebrando lo que Dios hizo por nosotros al sacarnos de la tierra de Egipto y traernos hasta la tierra prometida. ¿Sabe? El diablo está haciendo tremendos estragos aún entre la juventud cristiana. Hijos e hijas de padres fieles que cantan en el coro de sus iglesias, que enseñan en la escuela dominical, que son diáconos o diaconisas, que son generosos con sus diezmos y ofrendas, que aman a Dios y son salvos, y sin embargo sus hijos o hijas muchas veces son las ovejas negras de la familia. Se han vuelto drogadictos. Ya no van a la iglesia con sus padres.

0: vaya y tome posesión de la tierra prometida. Pero esa es una decisión que solo usted puede tomarla. Ni sus padres, ni sus mejores amigos, ni sus profesores, y ni aun sus líderes religiosos pueden hacerlo por usted, porque es una decisión volitiva y muy personal. Si usted desea hacer esa decisión ahora mismo, le invito a repetir conmigo una sencilla oración. Pero, por favor, dígala con fe, sinceramente. Recuerde que orar es sencillamente conversar con Dios. Así que converse con Él de la siguiente manera. Querido Dios, reconozco que a pesar de haber salido de Egipto, aún me encuentro en el desierto de mis dudas, de mi falta de fe, de mi vida en continua derrota espiritual. Hoy me acerco a ti sabiendo que soy un pecador y que necesito tu amorosa misericordia. Señor Jesús, todo lo que hiciste, aún dando tu vida en la cruz del Calvario, fue porque me amas. Y tú pagaste la enorme deuda de mis pecados para perdonarme, limpiarme y sanarme espiritualmente. Este momento te recibo en mi vida como mi Salvador y mi Señor, y pido me hagas la clase de persona que tú quieres que sea. Y mientras me concedas vida física, amado Señor, hazme un instrumento útil y de bendición en tus manos. Todo esto lo pido con gratitud en tu precioso nombre. Amén. Si usted hizo esa decisión espiritual, la Biblia dice que sus pecados ya le han sido perdonados y que hay gran regocijo en el cielo por su arrepentimiento. Nosotros anhelamos regocijarnos con usted y por eso le invito para que nos escriba y nos dé la oportunidad y privilegio de orar por usted y su nueva vida como creyente en el Señor Jesucristo.
1: Si le acaba de entregar su corazón al Señor, por favor, comuníquese con nosotros y háganoslo saber para así orar por usted y su nueva vida en Jesús. 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
0: Nuevamente les habla el pastor Lenín de Llanón. Deseo hacer llegar hasta cada persona que escucha nuestro programa El Amor que Vale la más sincera expresión de gratitud, primero por su fiel sintonía, y segundo por sus oraciones y apoyo financiero que nos brindan y que dan resultados espirituales como el siguiente.
1: Leo publicó en nuestro muro de Facebook: estoy muy agradecido a Dios por darme la oportunidad de escuchar El Amor que Vale. Para mí es el pan de cada día que alimenta espiritualmente mi alma con la palabra de Dios.

Leo, qué bueno saber de su testimonio. Gracias, damos a Dios por usted. Gracias damos al Señor por cada uno de ustedes que nos escriben diariamente animándonos a continuar, haciéndonos saber cómo el Señor Jesús le edifica a través del amor que vale y confirmándonos que efectivamente oran por nosotros. Nos gozamos, nos alegramos y agradecemos a Dios por cada uno de sus testimonios y palabras de motivación. 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Sepa que a usted le consideramos como una parte muy importante de la familia del ministerio del amor que vale. Mi nombre es Irving Ravelo. Oramos para que mensajes como el de hoy sean de bendición para usted y que estas enseñanzas le ayuden a comprender aún más que el Señor Jesucristo es el amor que vale.

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1: Las gotas de lluvia hacen un hueco en la piedra, no por medio de la violencia, sino por la frecuencia con que caen. Con larga paciencia se aplaca el príncipe, y la lengua blanda quebranta los huesos.
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0: Cadena Radial Samaritano da la hora, 8 de la mañana.
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2: ¿Qué buena obra puedo hacer cuyo pago sea la vida eterna? Si alguien pudiera salvarse por sus buenas obras, haciendo el bien, guardando los 10 mandamientos, etc., y creer que con eso Dios le aceptará, ¿dónde queda entonces la crucifixión de Cristo por nuestros pecados? Solo Jesucristo puede salvarnos.
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2: Sabemos que Dios nos ama y nos da lo que es mejor para nosotros. El problema que tienen muchos es que han rechazado lo que el Señor les ofrece. No se dan cuenta que al hacer eso desprecian lo que es mejor para sus vidas. El título de este mensaje es Buenos, pero no lo suficiente. Está basado en una porción de la Biblia, de la cual muchos al leerla, quizás pensarán que no se aplica a sus vidas. No se dan cuenta que la razón por la que muchos llegan a la presencia de Dios sin estar preparados para ese encuentro es por haber cometido el mismo error que este joven cometió. Es por eso que le invito a que abran su Biblia para que leamos la porción que se encuentra en Mateo 19, versículos 16 al 26. Entonces vino uno y le dijo, «Maestro bueno, ¿qué bien haré para tener la vida eterna?» Él le dijo, «¿Por qué me llamas bueno? Ninguno hay bueno sino uno, Dios. Mas si quieres entrar en la vida, guarda los 10 mandamientos». Le dijo, «¿Cuáles?» Y Jesús dijo, «No matarás, no adulterarás, no hurtarás, no dirás falso testimonio. Honra a tu padre y a tu madre, y amarás a tu prójimo como a ti mismo». El joven le dijo, «Todo esto lo he guardado desde mi juventud. ¿Qué más me falta?» Jesús le dijo, «Si quieres ser perfecto, anda, vende lo que tienes y dalo a los pobres, y tendrás tesoro en el cielo, y ven y sígueme». Oyendo el joven esta palabra, se fue triste, porque tenía muchas posesiones. Entonces Jesús dijo a sus discípulos, «De cierto os digo que difícilmente entrará un rico en el reino de los cielos. Otra vez os digo que es más fácil pasar un camello por el ojo de una aguja que entrar un rico en el reino de los cielos». Sus discípulos, oyendo esto, se asombraron en gran manera, diciendo, «¿Quién pues podrá ser salvo?». Y mirándolos Jesús les dijo, «Para los hombres esto es imposible, mas para Dios todo es posible». Lo que deseo hacer hoy es mencionar cuatro aspectos que están relacionados con este tema de buenos, pero no lo suficiente. Primero, me gustaría hablarles acerca de la gran pregunta. Luego, sobre el gran engaño. En tercer lugar, sobre la gran solución. Y por último, sobre la gran tragedia. Pues la vida de este joven ejemplifica a muchas personas que son ricos y pobres. Así que comencemos con este primer aspecto de la gran pregunta. ¿Quién es el que le hace esa pregunta a Jesús? Si nos detenemos a observar lo que nos dicen las Escrituras, podemos aprender mucho sobre este hombre. Lo primero que resalta es que era un hombre de poca edad, o sea, un joven. La segunda característica que tenía este hombre es que era extremadamente rico. También sabemos que era una figura prominente. De hecho, en el Evangelio de Lucas se nos dice que era un hombre principal. Sin lugar a dudas, este joven había escuchado las enseñanzas de Jesús. Se había dado cuenta que, de acuerdo a esas enseñanzas, todavía le faltaba algo. Y es por eso que corre y se arrodilla ante el Señor para pedirle que le muestre lo que era. Le suplica que le diga cómo puede obtener la vida eterna. En otras palabras, su pregunta fue, ¿qué más tengo que hacer además de todo lo bueno que ya he hecho para obtener la vida eterna? ¿A qué se refiere al hablar de la vida eterna? Se refiere a esa vida que no tiene fin, que continúa por siempre y siempre. Pero no solo se trata de una vida sin fin, sino de una vida con Dios. Es decir, se trata de pasar toda la eternidad junto a nuestro Creador. El joven rico admite haber tratado otros medios, pero no había podido conseguir lo que anhelaba tener. Sabía que a pesar de toda su riqueza, religiosidad, prestigio y prominencia, todavía le faltaba algo. No se sentía conforme con lo que tenía, pues sabía que nada de eso le permitiría heredar la vida eterna. Y lo mismo ocurre con las personas de nuestros días. Algunos creen que al ser bautizados, o al dejar a un lado el estilo de vida pecaminoso, o al asistir al templo cotidianamente, van a llenar ese vacío. Pero lo único que puede lograr eso es el tener una relación personal con Dios por medio de su Hijo Jesucristo. Así que la gran pregunta es la siguiente: ¿qué tengo y qué puedo tener para obtener la vida eterna? Quiero que se percaten de dónde está su énfasis. ¿Qué puedo hacer yo? ¿Qué más puedo hacer para obtener la vida eterna? Muchas veces las personas que tienen un pensamiento religioso, aunque no sean creyentes, dicen: ¿qué tengo que hacer para ser aceptable ante los ojos de Dios? Y esto me lleva al segundo punto, que es el gran engaño. La cuestión más importante es: ¿cómo puedo vivir eternamente? ¿Cómo puedo vivir felizmente, contento en la eternidad con Dios que ha proporcionado un paraíso para nosotros? La segunda cuestión es esta: ¿cuál es este gran engaño? Bueno, este joven es como mucha gente. Se hacen esta pregunta. Es la pregunta equivocada, pero hacen lo mejor que saben. ¿Qué puedo hacer para obtener la vida eterna? Aquí está el gran engaño. Y lo relevante de este pasaje no es si este hombre era rico o no, sino qué es lo que está experimentando el mismo engaño de ver la vida eterna como resultado de algo que puede hacer. Tiene que haber algo más que pueda hacer en la vida para obtener la vida eterna. Así que aquí está el gran engaño: que el hombre puede hacer algo con el fin de que Dios vea lo que ha hecho, lo apruebe y le dé vida eterna. Es decir, el gran engaño es que puedo desempeñarme de una manera determinada y que Dios me aceptará en base a mi desempeño. Ese es el mayor engaño de la vida, y es exactamente la forma en que la mayoría de las personas se acercan a Dios, con la idea de que si hacen algo o hacen suficientes cosas buenas y se deshacen de las cosas malas, entonces seguramente Dios los aceptará en base a su conducta o a su actuación. Esa es la manera natural, normal, en que se acercan a Dios. ¿Y qué hay de malo en eso? En primer lugar, esto ignora el problema básico que todos tenemos, que todos venimos a este mundo con una naturaleza pecaminosa, alejados de Dios. La Biblia dice que todos hemos pecado contra Dios y estamos destituidos de ser lo que Él quiere que seamos, lejos de hacer lo que Dios quiere que hagamos y de cumplir el propósito que Él quiere que cumplamos. La Biblia dice en Isaías 53 que todos nos descarriamos y cada cual se apartó por su propio camino. Y la verdad es que todos lo sabemos. No hay uno solo de nosotros que no haya pecado contra Dios. No hay uno solo que no se haya desviado. Eso significa que hemos hecho lo que queríamos hacer en lugar de lo que Dios quería que hiciéramos. La Biblia dice que la paga del pecado es muerte. Así que la verdad es que todos hemos pecado deliberadamente contra Dios y todos vamos a pagar el castigo de ese pecado a menos que alguien pague por nosotros. Y solo hay uno que puede hacerlo y es Jesucristo. La base de toda la teología de Satanás es promover la idea de que el hombre es suficiente en sí mismo para comportarse de tal manera que sea aceptado a los ojos de Dios. Esta es una teología liberal. Es la teología de Satanás. Es el gran engaño que puedo hacer algo por mí mismo para hacerme aceptable ante los ojos de Dios. Ahora bien, ¿a qué personas les cuesta más trabajo aceptar a Jesús? ¿Quiénes son las personas más difíciles para predicarle? Le diré. La gente que es moralmente buena, los buenos vecinos, los que tienen una buena familia, Mientras mejor es una persona desde su propio punto de vista, desde su propia moralidad, le es más difícil aceptar el hecho de que Dios no los aceptaría sobre la base de lo que están haciendo. Su idea es la siguiente, directamente, desde el mismo Satanás. Miren lo que les dice. ¿Tú ves a esos cristianos? ¿Eres mejor que muchos de ellos? Y es probable que haya gente cuya conducta exterior pueda parecer mejor que la de algunos cristianos. Ellos no saben que Satanás es quien dicta estas ideas, pero están pensando de esta manera. Yo soy mejor que algunos miembros de la iglesia que conozco. Soy más religioso que algunos de ellos. Hacen cosas que yo no me atrevería. Yo hago algunas cosas que ellos no pueden hacer. Y las personas automáticamente valoran su vida y no se percatan de que ya han decidido lo que está en su lado de la balanza. En otras palabras, han decidido previamente cómo y contra qué van a comparar su vida. Lo que no se preguntan es cómo pueden igualarse a lo que Dios requiere. Ni lo van a hacer, simplemente dicen con lo que quieren contrastar su vida. Y suelen elegir a sus vecinos, sus malos vecinos, o algunos cristianos apóstatas que trabajan a su alrededor. Amable oyente, eso viene directamente desde el abismo del infierno. No hay ni un solo versículo en la palabra de Dios que diga que vamos a ser aceptados ante los ojos de Dios según cómo percibimos nuestra moralidad o bondad. Este hombre del que estamos hablando era un buen hombre, pero no era lo suficientemente bueno por su bondad o por su comportamiento para ser salvo. Piénselo. Si una persona pudiera salvarse por sus buenas obras, aunque la Biblia dice en Efesios 2, versículos 8 y 9 que no puede, porque por gracia sois salvos por medio de la fe, y esto no de vosotros, pues es don de Dios, no por obras, para que nadie se gloríe. Y en Tito 3, 5 dice, nos salvó, no por obras de justicia que nosotros hubiéramos hecho, sino por su misericordia. Pero si una persona pudiera empezar a ser bueno y a hacer el bien, y a tratar de guardar los mandamientos y arreglar algunos asuntos de su vida, y dijera que Dios le va a aceptar en base a eso, lo que está diciendo es, puedo hacerme aceptable ante Dios e ignorar la crucifixión, ignorar la cruz. Mire, la historia se divide en antes de Cristo y después de Cristo. Lo más importante que Jesús hizo en sus años en esta tierra fue morir en el Calvario y resucitar. Por lo tanto, si una persona cree que Dios la va a aceptar, si es suficientemente buena y trabaja algunas cosas, entonces, ante todo, ignora el problema del pecado y, en segundo lugar, lanza un cuestionamiento sobre Dios. Porque esto es lo que está diciendo. Dios, tú lo arruinaste. Tú enviaste a tu hijo unigénito y permitiste que lo abuchearan, lo clavaran, lo crucificaran y lo enterraran. Tú le hiciste todo eso. Eso no era necesario porque, mira, me he unido a la iglesia, me he bautizado, he eliminado cosas en mi vida que no debían estar, y por eso ahora soy una mejor persona y ahora lo estoy haciendo bien. Mira lo bueno que soy, Dios. Olvida el problema del pecado, olvida la cruz. Amable oyente, no se puede. Esto es lo que quiero que vean. Esta es la teología del diablo de principio a fin. Él odia la sangre, odia a Jesús. Odia que lidiemos con el pecado porque sabe que el pecado es el problema. Es la crucifixión de Jesús la que hace posible que seamos perdonados de nuestros pecados. No hay nada de lo que ha sucedido en la faz de esta tierra, ni nada que vaya a pasar jamás, que pueda enfrentar nuestro problema de pecado, sino la cruz de Jesucristo. Dios no va a permitir que tomemos el crédito por lo que Él y solo Él puede hacer. El gran engaño es creer que de alguna manera podemos comportarnos de forma tal que seamos aceptables ante los ojos de Dios sobre la base de nuestra actuación. Entonces, ¿cuál es la gran solución? Notemos que hay tres ideas equivocadas que podemos sacar al leer este pasaje de la Biblia. De acuerdo a lo que hemos leído aquí, algunos pudieran pensar que pueden ser salvos al guardar los 10 mandamientos. Esa es la primera idea equivocada que algunos pudieran tener al leer cómo Jesús le pregunta al joven rico si había guardado los mandamientos. Los 10 mandamientos no tienen el propósito de salvarnos. ¿Por qué Dios nos lo dio si no podíamos ser salvos por medio de ellos? Escuchen lo que nos declara en Gálatas 3:24, donde menciona la razón por la que existen los mandamientos de la ley. De manera que la ley ha sido nuestro ayo para llevarnos a Cristo a fin de que fuesemos justificados por la fe. Los 10 mandamientos y los demás incluidos en la ley de Moisés fueron dados para que nos revelaran cuán pecadores somos. El Señor sabe que nadie puede cumplirlos todos, pero nos los dio para revelar nuestros pecados y para que tuviéramos una guía moral que sostuviera la sociedad en la que vivimos. Esa es la primera conclusión errónea que algunos pueden sacar al leer este pasaje, el pensar que los 10 mandamientos salvan. La segunda es que pensemos que al entregar todo lo que tenemos podemos llegar a ser cristianos. Y quizás muchos pudieran, de acuerdo a las palabras de Jesús, llegar a pensar eso. Pues el Señor le dice que vendiera todo lo que tenía y lo diera a los pobres y le siguiera. No somos salvos por obras, sino por la gracia de Dios por medio de la fe en Jesucristo. Así que esa idea de que podemos ser salvos al entregar todos nuestros bienes a los pobres está en completa contradicción con las enseñanzas de Jesús. Somos salvos por el amor de Dios y no por aquello que podamos hacer. Es por su gracia que envió a su Hijo para que ocupara nuestro lugar en la cruz y que pudiéramos ser perdonados. ¿Y por qué entonces Jesús expresa esas palabras en el pasaje que leímos? Para que ese joven pudiera reconocer el problema que tenía en su vida. ¿Cuál era su problema? Que había permitido que sus riquezas tomaran el control de su vida. La tercera idea equivocada que algunos pudieran llevarse al leer este pasaje es que los ricos no pueden ser salvos. En ningún momento Jesús nos dice en este pasaje que las personas que tienen muchas riquezas materiales no pueden obtener la vida eterna. Es cierto que nos declara que es difícil que los ricos sean salvos, pero también nos dice que no hay nada imposible para Dios. Entonces, ¿a qué se refiere el Señor con estas palabras? Se refiere a que aquellos que dependen de sus riquezas materiales para ir al cielo no obtendrán la vida eterna, pues solo podemos ser salvos por medio de la fe en Cristo. Desde el punto de vista de los hombres, esto es algo imposible de lograr, pero Dios puede cambiar el corazón de las personas para que depositen toda su confianza en Él. Ahora la pregunta es esta: ¿qué debo hacer para heredar la vida eterna? El gran engaño consiste en que algunos piensan que pueden ser aceptados por Dios por sus buenas obras. La gran solución es que solo podemos ser salvos por medio de la fe en Jesucristo. ¿Y cuál es entonces la gran tragedia? La vemos resumida en Mateo 19:22. Escuchen una vez más lo que nos dice en este pasaje. Oyendo el joven esta palabra, se fue triste porque tenía muchas posesiones. ¿En qué consiste la gran tragedia? En que este joven tomó la decisión equivocada en su vida. En que muchas personas toman la misma mala decisión en cuanto a lo relacionado con Cristo. Este joven trató de aferrarse a lo que no podía retener y rechazó lo que nunca hubiera perdido. Permítanme decirlo una vez más. Trató de aferrarse a lo que no podía retener y rechazó lo que nunca hubiera perdido. Llegó ante Jesús clamando por vida eterna, pero cuando se le mostró la manera de obtenerla, la rechazó por amor a sus bienes materiales. Permítanme hacerles una pregunta. Si usted nunca ha recibido a Jesucristo como su Salvador personal, ¿qué es lo que le estorba para tomar esa decisión? En el caso de ese joven del pasaje que leíamos, eran sus riquezas. Pero en el caso de aquellos que han escuchado el mensaje, pero no lo han aceptado, puede ser cualquier otra causa. Para algunos la pobreza viene a ser un obstáculo. Otros se alejan de Dios por su orgullo, pues no desean que nadie les diga la manera en la que deben vivir, ni aún el mismo Dios. Pero sea cual fuere la causa, debemos ponerla a un lado o no podremos heredar la vida eterna. Amable oyente, si usted está dispuesto a reconocer que es pecador, si le pide a Dios que le perdone y recibe a Jesucristo como su Salvador personal, en el momento en que tome esa decisión, no solo será salvo, sino que también vendrá a ser un hijo de Dios.

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0: Su buen comportamiento no le hace acreedor del cielo. 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
1: Lo más importante que hizo Cristo cuando estuvo en esta tierra fue morir en el Calvario y resucitar. Por lo tanto, si una persona dice, bueno, pienso que si llego a ser lo suficientemente bueno y arreglo algunas cosas, Dios me aceptará. Al decir eso, usted no está entendiendo el problema del pecado. Y en segundo lugar, rechaza lo que dice Dios. Mire, usted ha desconocido a Dios al decirle, enviaste a tu único hijo a la tierra y permitiste que fuera clavado en la cruz y ser burlado y escupido y crucificado y también sepultado. Hiciste eso, Dios, pero nada de eso fue necesario, porque ya soy miembro de una iglesia, he sido bautizado, he quitado muchas cosas de mi vida, ahora soy una mejor persona. Señor, mejor que olvides el problema del pecado, olvida la cruz. Amable oyente, entiéndalo, su buen comportamiento no sirve de nada. Ese es un engaño del diablo de principio a fin. El diablo odia la sangre, odia a Cristo, odia que confrontemos el pecado, pues sabe que allí radica el problema. En su crucifixión, Jesucristo hizo posible que fuéramos perdonados de nuestro pecado. No hay nada que haya pasado en la tierra o que pase que pueda lidiar con nuestro pecado aparte de la cruz de Cristo.
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5: El amor de una madre es como el amor de Dios. Él nos ama no porque somos amables, sino porque amar es parte de su naturaleza y porque somos sus hijos. En esto consiste el amor, no en que nosotros hayamos amado a Dios, sino en que Él nos amó a nosotros y envió a su Hijo en propiciación por nuestros pecados. Amados, si Dios nos ha amado, debemos también nosotros amarnos unos a otros.
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1: Cadena Radial Samaritano da la hora, 9 de la mañana. 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
3: La base de nuestra esperanza es que Jesús murió y resucitó. Si mi madre, o mi padre, o mi hijo, o mi nieto, quien sea, tiene la seguridad de haber confiado en el Señor Jesucristo, creyendo en su muerte y en su resurrección, hay esperanza, hay futuro, hay razón, finalmente, por lo cual podemos sonreír.

0: ¿Qué tan seguido piensa en su hogar eterno? ¿Vive con la expectativa de que Jesús puede venir en cualquier momento? Bienvenido a Visión para Vivir. Hoy el pastor Carlos Azazueta nos alentará a esperar el inminente regreso de nuestro Señor, al igual que nos animará a vivir con esa esperanza diariamente. Así que acompáñenos a retomar nuestro estudio de la primera carta a los Tesalonicenses y obtenga junto con nosotros un vistazo de cómo será aquel momento en el que Jesús regresará por nosotros. El mensaje que escucharemos se titula El despertar de una mañana gloriosa.
1: Creo que cuando pensamos en el futuro del creyente, es inevitable que inmediatamente venga a nuestra mente el regreso de nuestro Señor Jesucristo por su iglesia. Ahora la pregunta obligada sería, ¿estamos listos para su regreso? En el día de hoy, miraremos a través del telescopio de la Escritura para descubrir algunas maneras de mantenernos enfocados en la venida de Cristo. Si usted tiene una Biblia a la mano, quiero invitarle a abrirla en la primera carta de Pablo a los Tesalonicenses, capítulo número 4. Este familiar pasaje nos habla abiertamente sobre el regreso de Jesucristo. Dice la palabra de Dios en primera Tesalonicenses 4, versículo 13. Tampoco queremos, hermanos, que ignoréis acerca de los que duermen, para que no os entristezcáis como los otros que no tienen esperanza. Porque si creemos que Jesús murió y resucitó, así también traerá Dios con Jesús a los que durmieron en él. Por lo cual os decimos esto en palabra del Señor, que nosotros que vivimos, que habremos quedado hasta la venida del Señor, no precederemos a los que durmieron, porque el Señor mismo, con voz de mando, con voz de arcángel y con trompeta de Dios, descenderá del cielo, y los muertos en Cristo resucitarán primero. Luego, nosotros los que vivimos, los que hayamos quedado, seremos arrebatados juntamente con ellos en las nubes para recibir al Señor en el aire, y así estaremos siempre con el Señor. Por tanto, alentaos los unos a los otros con estas palabras. Uno de los himnos más cantados por los creyentes es «Cuán gloriosa será la mañana». No tenemos duda que ocurrirá algo glorioso al despertar de esa mañana. ¿Pero está usted viviendo como si él fuera a regresar hoy? Esta pregunta me hace recordar una historia que relata la fe de una mujer creyente en un pueblito cualquiera. Esta mujer era conocida como Doña Berta. Y no solamente amaba a Cristo, sino que vivía cada día pendiente de su regreso. En las afueras de una tienda en el pueblo, se encontraban tres jóvenes, de esos que no tienen nada que hacer, más que molestar a cualquiera que se encuentran en su camino. Estos jóvenes conocían a esta mujer, sabían acerca de su fe y de su amor por el Señor, y decidieron fastidiarla un rato. «¡Hey, Doña Berta! Hemos oído que usted está esperando a que vuelva a Cristo». Doña Berta se detuvo por un instante, tomó el carrito de compras y mirando a estos jóvenes burlones por encima de sus gafas, les dice, «¿Seguro que sí?». Otro joven le pregunta, «¿De veras cree que es cierto eso? ¿Que él va a regresar?». Con gran intensidad, se detiene y mira a este joven por encima de su hombro y le dice, «Tan cierto como que ustedes nacieron». Ellos continuaron acosándola. «Bueno, entonces apúrese, vaya a su casa para que se aliste, a lo mejor Cristo ya va de camino para allá». En ese momento se detiene en seco, se da la media vuelta, y mirando de frente a estos muchachos atormentadores, con una mirada penetrante les dice, «Escúchenme muy bien, muchachos, yo no tengo que estar lista, yo siempre me mantengo lista». Me encanta escuchar esta historia. Revela que en lo referente al regreso de Jesucristo, encontraremos al menos tres tipos de personas. En primer lugar, están los cínicos. Siempre han existido y siempre van a existir. Ellos son los que le dirán a usted, «¿Vas a decirme que una persona inteligente como tú sigue creyendo esas fábulas acerca de Jesucristo? Vamos, no seas tonto, No me digas que Jesucristo se fue y que va a volver otra vez. El apóstol Pablo, en una de sus cartas, dice que este es el tipo de personas que creen que las cosas nunca cambiarán, que todo como fue desde el principio seguirá siendo igual. Por supuesto, ellos se olvidan de que hubo un tremendo cambio después del diluvio, que realmente hizo estragos en la humanidad aquí en la tierra. Sin embargo, tenemos que reconocer que seguirán existiendo los cínicos, a quienes no les interesa ni creen en la venida de Jesucristo. En segundo lugar, tenemos a las personas carnales, quienes tienen temor de la venida de Cristo. Ellos piensan que deben estar listos. Estas personas pueden ser muy religiosas. Ni siquiera han creído en Jesucristo a lo mejor, ni le han aceptado como el Salvador, pero viven con temor constante, creyendo que solamente haciendo buenas obras pueden ganarse la eternidad. Y en tercer lugar, siempre ha habido unos cuantos seguidores devotos de Cristo, quienes, para citar a Doña Berta, siempre se mantienen listos. Son personas que viven cada día pensando, Cristo puede venir hoy. ¿En qué categoría se encuentra usted? ¿Cuántas veces usted ha estado pensando en el regreso de Cristo en esta última semana? ¿Se mantiene usted listo como esta mujer? ¿Ve usted como si Jesús pudiera en cualquier momento aparecer por la puerta del cielo? Como los jóvenes insolentes del cuento, tal vez usted considera que la venida de Cristo es difícil de creer o de aceptar. Quizás usted piensa que Él viene, pero no lo hace con el fervor y la seguridad que tenía esta anciana mujer. O quizá puede ser que los pensamientos acerca de su encuentro con el Señor cara a cara rara vez vengan a su mente o le emocionan, porque está usted distraído con las preocupaciones y las tensiones de la vida diaria. Le sorprenderá saber que en toda la Escritura se habla más acerca del regreso de Cristo que de cualquier otro evento. ¿Sabía usted esto? Por ejemplo, se habla más sobre el regreso de Jesucristo que lo que se dice de la creación del mundo, de la caída del hombre en el pecado. Se habla más sobre el regreso de Cristo que la elección del pueblo hebreo, de su liberación de Egipto y su éxodo por el desierto. Se habla más del regreso de Cristo que su primera venida. ¿Sabía usted esto? En el Nuevo Testamento solamente existen más de 300 referencias que mencionan y algunas veces enfatizan en gran detalle el regreso de Jesucristo. Tal vez usted se haya olvidado, pero en los últimos dos versículos de la Biblia, un poquito antes de que el Señor sellara los libros, cierre todo y sea el fin de la revelación, Jesucristo habló acerca de este evento, diciendo estas palabras en Apocalipsis 22, 20 y 21. El que da testimonio de estas cosas dice, ciertamente vengo en breve. Y Juan le responde, amén, sí, Señor Jesús. La gracia de nuestro Señor Jesucristo sea con vosotros. Amén. Sin embargo, he observado que existen dos reacciones extremistas a esta gran verdad. Usted lo ha visto quizá en sus primeros años de cristiano, cuando usted mismo modelaba uno de estos dos extremos. Debido a que queremos que usted se mantenga firme en sus creencias, le invitamos a examinar los obstáculos que debemos evitar. Un extremo es el ímpetu fanático. Este se caracteriza por una reacción exagerada al retorno de Cristo. Debido a que están obsesionados con la enseñanza sobre los tiempos del fin, algunos interpretan todo el evento mundial como el cumplimiento de la profecía. Unos pocos aún intentan fijar fechas para el retorno de Cristo y con esperanza eufórica renuncian a sus trabajos y dejan a un lado todas sus responsabilidades aquí en la tierra. Pero la fecha que ellos han fijado llega y se va, y estas personas quedan desilusionadas. Estas personas han examinado constantemente acontecimientos mundiales, miran las noticias, leen los periódicos y quieren encontrar una explicación detallada para poder hacer encajar todas las profecías. Creen tener respuestas para todo, pero la verdad es que ni la misma Biblia nos dice que debemos conocer todas las respuestas para todas las cosas. Hay cosas que van a quedar en el misterio, porque el Señor ha decidido no revelarlas. Muchas de estas personas se vuelven irresponsables en lo que se refiere a sus obligaciones personales. No muestran mucho interés en el aquí y ahora, sino que todo su interés está concentrado en las cosas del más allá. Muchos de ellos no le dan importancia al hoy y a lo significativo que es la vida en este momento, y la verdad es que han llevado la profecía hasta el extremo. El otro extremo, igualmente malo, es el que llamaremos la ignorancia teológica. Una carencia total de interés, y quiero decir total, si se trata de eventos proféticos. Esta clase de individuos no quiere escuchar nada referente a este tema. Carecen de la habilidad de ser sensibles al calendario profético de Dios. Desdichadamente, este desinterés tiene un efecto de dominó en su vida cristiana. Ellos no encuentran nada en la Escritura de significado profético, puesto que tienen muy poca visión acerca del mundo venidero. También he notado que las personas que están bajo esta categoría no tienen una pasión por las cosas espirituales. No tienen pasión por el evangelismo personal, por ejemplo. No están mayormente interesados en la pureza moral. No tienen esperanza más allá de esta vida. Hay individuos en la familia eterna de Dios que viven de tal manera que usted hasta pensaría que Cristo no fuera a regresar otra vez. C.S. Lewis, el gran escritor de las Crónicas de Narnia, escribió en su libro Mero Cristianismo lo siguiente: la esperanza es una de las virtudes teológicas. Esto significa que una continua expectativa de la vida eterna no es, como piensan algunas personas modernas, una forma de escapismo o de deseo proyectado, sino una de las cosas que un cristiano tiene que hacer. No significa que debemos dejar este mundo tal como está. Si leemos la historia, veremos que los cristianos que más hicieron por este mundo fueron aquellos que pensaron más en el otro. Es desde que la mayor parte de los cristianos han dejado de pensar en el otro mundo cuando se han vuelto tan ineficaces en este. Añade el autor: si nuestro objetivo es el cielo, la tierra se nos dará por añadidura. Si nuestro objetivo es la tierra, no tendremos ninguna de las dos cosas. Debo decirle que otra parte de los extremismos que me preocupan es aquel que nos muestra a la gente que vive mal informada. No solo es que no comprenden la verdad, sino que no la aceptan. No es que ellos rechacen las ideas o los planteamientos proféticos, sino que tienen un mundo de confusión en su mente. Y a veces, en su confusión, piensan que no hay verdad porque están ignorando las palabras de las Escrituras. Mark Twain dijo una vez: el problema con el mundo no es que la gente sepa muy poco, sino que saben muchas cosas que no son así. Para ayudarnos a saber lo que es y lo que no es, examinaremos las palabras de Pablo a los creyentes de Tesalónica, que se habían elegido para sí mismos posiciones extremistas, y ellos necesitaban poner sus pies de nuevo sobre terreno sólido de la verdad. Usted recordará que en el capítulo anterior observamos que la iglesia tesalonicense estaba plagada por el extremismo. Deslumbrados por el inminente retorno de Cristo, algunos hasta habían dejado sus trabajos y se habían convertido en parásitos y entrometidos. Otro problema que existía en la iglesia era un temor basado en la mala información. La gente temía que sus seres queridos, aunque fueran creyentes, pero habían muerto antes de que Cristo retornara, iban a quedar en el olvido, y de alguna manera se perderían la venida del Señor. Así que Pablo presenta a ellos y a nosotros un sólido fundamento teológico respecto a la muerte y a la venida de Cristo. Estos cuatro versículos, al final de 1 Tesalonicenses capítulo 4, son tan sencillos como entender el ABC. Voy a tener el privilegio de leérselos a usted, hacer algunos comentarios, pero a decir verdad, no requieren mucha explicación por la sencillez con que son presentados por Pablo. Todo lo que haré será señalar lo que para muchos creyentes es lo obvio. He dividido este pasaje en tres partes. Primero, los versículos 13 al 14 nos hablan con respecto a nuestra muerte y a la vida en el más allá. Segundo, Versículos 15 al 17 hablan respecto a la venida de Jesucristo y a la unión con otros creyentes. Y por último, el versículo 18 nos habla con respecto a la confianza y el consuelo que todos debemos tener, respecto a nuestra muerte y la vida en el más allá. Pablo indica que es necesario que los creyentes comprendan estas verdades. Por eso dice en primer lugar, en los versículos 13 y 14, «Tampoco queremos, hermanos, que ignoréis acerca de los que duermen, para que no os entristezcáis como los otros que no tienen esperanza. Porque si creemos que Jesús murió y resucitó, así también traerá Dios con Jesús a los que durmieron en él». Esta pequeña iglesia en Tesalónica estaba batallando con el extremismo, como lo dije anteriormente. Había personas que se habían ido al extremo en cuanto a la profecía. Mencioné anteriormente que muchos habían dejado sus ocupaciones aquí en la tierra, pero Pablo los amonesta en su segunda carta. El otro extremo que habían tomado era que estaban mal informados, puesto que habían pensado que aquellos familiares cristianos que habían muerto, pues se quedarían en la tumba. Por eso Pablo les escribe a estos creyentes justo como nos podría escribir a nosotros en este tiempo. Fíjense en lo que les dice: «No quiero que estén desinformados, hermanos». Pero, ¿desinformados de qué? Acerca de los que duermen. El término «duermen» es un eufemismo para referirse a la muerte como un paso, no como la finalidad. No significa que las almas de los que mueren están vagando por allí, buscando otro cuerpo para vivir de nuevo. No se debe tomar de esa manera. Este es un término con el que Dios se refiere a un cristiano que ha muerto. El punto es que en este momento están inconscientes y lejos de nosotros. Han muerto, pero serán despertados. Sus almas y espíritus se unirán de nuevo a sus cuerpos en un tiempo en particular en la resurrección. Y serán llevados hasta la presencia misma del Señor. Las palabras de Pablo están motivadas por su preocupación pastoral y les entrega esperanza para que no se entristezcan. Les dice, para que no os entristezcáis como los otros, que no tienen esperanza. ¿Le ha tocado ver a alguna persona que no es creyente y que ha perdido a un ser querido? Seguramente que sí. Usted puede ver la cara de la desesperación. Es muy impresionante ver las escenas de dolor y de angustia que se viven allí. Pero qué trágica es la aflicción de quienes no tienen esperanza, ¿no es cierto? Qué desesperados son los gemidos de los que quedan arrodillados junto a la tumba y tratan en vano de tocar a sus muertos. Tienen preguntas que los atormentan y que destrozan sus corazones. ¿Dónde estarán ahora? ¿Estarán en tormentos? ¿Para qué seguir viviendo si ese es nuestro fin? Pablo dice que los hijos de Dios no tenemos que afligirnos de esta manera. Sin embargo, observe con mucho cuidado que Pablo no está diciendo que no debemos afligirnos. No deje que le digan que los creyentes fuertes no deben llorar cuando la muerte se lleva a algún ser querido. No es cierto. Déjeme decirle algo. Hace 3 meses yo perdí a mi querida madre y he sufrido por su partida. La extraño mucho. He derramado lágrimas. Es un dolor profundo que no puedo explicar. Aunque me sienta rodeado de personas, en ocasiones me siento huérfano, me siento solo. No es que no tenga esperanzas, tengo esperanzas, pero la extraño mucho. Alguien dijo, dolerse sin esperanza es olvidarse de que hay un mañana. Pablo no dice que no debemos entristecernos, sino dice que no debemos entristecernos como aquellos que no tienen esperanza. Es normal que pasemos tristeza.

0: Siempre es conmovedor ver a cristianos que son humanos por pasar por estas penas. No es hasta que usted experimenta el dolor hasta lo más profundo que usted llegará a sobreponerse de él. Notemos en el capítulo 4 lo siguiente. Pablo dice, no os entristezcáis como los otros que no tienen esperanza, porque si creemos que Jesús murió y resucitó, así también traerá Dios con Jesús a los que durmieron en él. Esta declaración es una de las más importantes de todo el Nuevo Testamento. Esa es la razón por la que podemos tener esperanza. La base de nuestra esperanza es que Jesús murió y resucitó. Si mi ser querido ha muerto y tuvo la fe de creer en Cristo Jesús, que Cristo murió y resucitó, si mi madre o mi padre o mi hijo o mi nieto, quien sea, tiene la seguridad de haber confiado en el Señor Jesucristo, creyendo en su muerte y en su resurrección, hay esperanza, hay futuro, hay razón, finalmente, por lo cual podemos sonreír. Cristo, mediante su sacrificio expiatorio y su resurrección, derrotó al sepulcro, conquistó el pecado y la muerte. Dice el apóstol Pablo que como resultado, así también traerá con Jesús a los que durmieron en él. Allí tenemos otra vez la palabra durmieron. Al desdoblar el tema de nuestra futura resurrección, Pablo deja en claro que Dios levantará a los cuerpos dormidos de los creyentes muertos. Volveremos a ver a nuestros seres amados, esos que se han adelantado en la eternidad. He conocido personas cuyas vidas se consumen porque año tras año, por lo menos unas cuantas veces a la semana, pasan horas postrados en la tumba de algún ser querido, preguntándole al difunto por qué se fue, o a Dios por qué se lo ha llevado. Es terrible, es triste. Quizá usted está escuchándome en este momento y está sentado, cómodo, en una silla, pensando, yo no tengo por qué preocuparme de estas cosas, todavía soy muy joven para pensar en la muerte. Y sigue pensando que tiene mucho tiempo por vivir. Usted no tiene mucho tiempo. Quisiera poder llevar un registro de todas las personas a las que me ha tocado enterrar en los últimos 6 años. Se impactaría saber que muchos de ellos no han llegado a la edad de 50 años. Se impactaría el saber que muchos de ellos no han llegado a la edad de 50 años. Cada día que pasa, vemos cómo las personas mueren cada vez más jóvenes. ¿Tiene usted esperanza? ¿Cree usted que Jesucristo murió y resucitó de la muerte? Si usted no ha creído esto, entonces déjeme decirle, usted no tiene esperanzas. No está listo todavía. Pero si usted es cristiano, usted no tiene nada de qué preocuparse si alguno de sus familiares o alguno de sus amigos ha muerto y ellos pusieron su confianza en Jesucristo. Usted no tiene nada que temer. Déjeme decirle que mi madre creyó esta verdad. Y yo sé, yo creo que ella está junto al Señor. No tiene ni idea del peso tan grande que se me ha quitado de encima al tener esperanza que ella está con el Señor. Saber que voy a volver a verla, porque sé dónde está y con quién está. Y esto es maravilloso, porque un día, en el tiempo determinado por Dios, yo estaré en el lugar donde ella se encuentra.
1: Jesucristo verdaderamente regresará. La vida eterna es totalmente gratis y la muerte es tan solo un cerrar de ojos. Estas palabras nos dan confianza y también nos brindan esperanza. Está usted en compañía de Visión para Vivir con el pastor Carlos A. Zazueta y el mensaje, El despertar de una mañana gloriosa. 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Jesús, en el momento más oscuro de su vida en la tierra, lanzó un grito agónico desde la cruz. «Dios mío, ¿por qué me has abandonado?» En aquella ocasión fue la primera vez que Jesús no llama al Señor Padre, más bien le llama Dios mío. ¿Quiere conocer otro detalle más? Seguro que sí. 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

0: Un aplauso para Abel, más fuerte. Bueno, esta noche tenemos varias sorpresas. Abel es una de ellas. Vamos a cantar una canción.
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15: Cadena Radial Samaritano da la hora, 10 de la mañana. 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
1: Dios les bendiga, hermanos. Vamos a abrir nuestras Biblias, por favor, en Mateo capítulo número 5. Mateo capítulo número 5. Cuando Jesús subió al monte para enseñar a sus discípulos, no presentó simplemente un nuevo código moral, ni un conjunto de reglas religiosas. Lo que proclamó fue la esencia misma del carácter del reino de Dios, un reino que rompe los esquemas humanos, que invierte los valores del mundo, que exalta lo que la sociedad desprecia y que presenta como bienaventurado aquello que muchos consideran una desgracia. El Sermón del Monte, especialmente el Sermón de las Bienaventuranzas, no solo describe la vida del creyente, sino que revela el corazón de aquellos que realmente le pertenecen a Dios. En ese contexto, Jesús pronuncia una declaración, si bien paradójica, pues es una frase que desafía la lógica humana. En el versículo número 4, bienaventurados los que lloran, porque ellos recibirán consolación. A primera vista, estas palabras chocan contra nuestra comprensión natural de la felicidad. ¿Cómo puede alguien considerar bendito a quien llora? ¿Cómo puede el llanto ser asociado al dolor, a la tristeza, a la pérdida o al quebranto? ¿Cómo puede ser este el camino de la verdadera bienaventuranza? Para el ser humano, llorar es un símbolo de debilidad, es evidencia de vulnerabilidad. La cultura moderna invita a reprimir las lágrimas, a ocultar el dolor, a aparentar fortaleza y a llenar los vacíos con entretenimiento, a silenciar el sufrimiento con distracciones. Se promueve una ilusión de falsa felicidad basada en las apariencias, logros, posesiones o incluso en emociones pasajeras. En un mundo que dice que evita el dolor a toda costa, Jesús dice, bienaventurados los que lloran. Sin embargo, Jesús no exalta cualquier tipo de llanto. No se refiere a un simple dolor emocional ni al sufrimiento común de la vida. Él habla de un llanto espiritual, de un corazón que se quiebra, no por caprichos o tragedias humanas, sino por razones celestiales. Es un llanto que nace desde un alma que ha visto la santidad de Dios y reconoce su propia condición caída, que comprende la realidad del pecado y que se duele por él, que mira el estado del mundo y siente angustia por la separación del ser humano respecto a su Creador. ¿Cómo se observa? Observa injusticia, observa maldad y sufrimiento. ¿Cómo puedes permanecer indiferente a eso? Este llanto no destruye, este es un llanto que purifica. No es un llanto que debilita, es un llanto que fortalece. Es un llanto que no te aleja de Dios, sino que te acerca más a Él. La Biblia nos muestra que este tipo de llanto es característico de hombres y mujeres que caminaron íntimamente con Dios. Moisés lloró por su pueblo rebelde, David lloró por su pecado, Jeremías lloró por la descendencia espiritual de Israel, Edras lloró por el pueblo, Pedro lloró cuando falló a su maestro, Jesús mismo lloró por dolor y credulidad de Jerusalén. El llanto, según Dios, es evidencia de la sensibilidad espiritual del corazón. Es la expresión de un corazón que no está muerto, sino vivo. Jesús declara que quienes lloran de esta manera son bienaventurados, es decir, son profundamente felices, dichosos, doblemente felices, favorecidos por Dios. Y no porque disfruten el dolor, sino porque han entrado en una dimensión de relación con Dios en donde Él mismo promete consolarles. No se trata de una consolación superficial ni momentánea. Es una consolación que solo el Padre puede dar, sanar, restaurar, limpiar y fortalecer. Él perdona y Él da esperanza eterna. Es un consuelo que comienza hoy, pero que culmina en gloria, cuando Dios enjugará la lágrima de todos los ojos de los suyos. Por tanto, esta bienaventuranza nos invita a examinar nuestro corazón, hermanos, a considerar si lloramos por lo que Dios llora, si nos duele lo que a Él le duele, y si sentimos la carga de nuestro pecado y del pecado del mundo. ¿Somos sensibles ante el quebranto, la injusticia y la necesidad espiritual de esta generación? ¿Nos desafía dejar que Dios quebrante nuestra dureza? ¿Nos renueva nuestra indiferencia? Esta declaración de Jesús no es solo un llamado a la tristeza permanente, es un llamado a la sensibilidad espiritual que resulta de la consolación divina. Este mensaje nos recuerda que el reino de Dios es el camino del consuelo para el quebrantado. Es la verdadera bienaventuranza. No solo es negar el dolor, sino permitir que ese dolor lo transforme. En primer lugar, mira por favor ahí versículo 4, el significado bíblico del llanto. ¿A qué tipo de llanto se refiere? Jesús no declara bendito cualquier tipo de llanto. La Escritura presenta diversas clases de llanto de tristeza. No todas se producen por una vida espiritual. La bienaventuranza se refiere al llanto que nace de la obra del Espíritu Santo en el corazón del creyente. Un llanto por el pecado personal. Es el dolor genuino que surge cuando una persona reconoce la gravedad de su pecado y la santidad de Dios. Este llanto no es una tristeza superficial ni es una culpa emocional, es una convicción profunda. David en el Salmo 51 expresó, contra ti solo he pecado. En Mateo 26, Pedro lloró amargamente cuando negó a Jesús. Quien llora así ha sido tocado porque ha entendido la santidad de Dios y la ofensa, la gravedad de su pecado. Es un llanto también por el mundo perdido, por el pecado del mundo. Es la tristeza de ver a la sociedad lejos de Dios, atrapada en injusticias, en violencias, en inmoralidad, en oscuridad, en muerte espiritual. Jeremías lloró por la condición de Israel. Jesús lloró al ver a Jerusalén en incredulidad, en Lucas capítulo número 19. El creyente maduro no solo vive para sí, sino que también siente el dolor del mundo perdido que necesita salvación. Es un llanto por el sufrimiento humano. Jesús fue movido a compasión una y otra vez. Llorar por los que sufren refleja un corazón alineado al amor y al corazón de Dios. Jesús lloró por los que lloraban en aquella tumba de Lázaro. La iglesia primitiva se ayudaba mutuamente. Examinemos nuestro corazón, hermanos. ¿Te duele el pecado? ¿Lloras por tu pecado o lo justificas? Pide a Dios sensibilidad espiritual para ver el mundo como Él lo ve, para ver tu pecado como Él lo ve. Ora por tu ciudad, por tu familia, por tu generación y acércate al que sufre. No basta solo consentir y tener lástima, hay que actuar y tener misericordia. En segundo lugar, ¿por qué este llanto es llamado bienaventurado? Jesús declara feliz, doblemente feliz, al que llora. No porque el llanto en sí sea bienaventurado, sino porque este llanto produce y revela lo que hay espiritualmente. En primer lugar, porque revela la sensibilidad espiritual. Un corazón endurecido nunca llora delante de Dios. Quien llora demuestra vida espiritual, consciente de su necesidad y de su humanidad. Alguien dijo alguna vez que el llanto son esas gotas que riegan el corazón. En segundo lugar, porque conduce al arrepentimiento. Segunda de Corintios capítulo 7, versículo número 10, la tristeza que es según Dios produce arrepentimiento genuino y no solamente remordimiento pasajero. Este arrepentimiento es el camino hacia la restauración y la plenitud. En tercer lugar, porque nos hace semejantes a Cristo. Jesús mismo lloró. Cada lágrima por la que Dios ve, nos duele, es la forma de la imagen de Cristo. En cuarto lugar, porque abre la puerta a la obra del Espíritu Santo. En Salmos 34 vemos que el Espíritu Santo no solo puede obrar en el corazón, sino que Él obra en un corazón quebrantado. En quinto lugar, porque es parte del camino hacia la santidad. El quebrantamiento es el terreno en donde Dios planta la semilla de la transformación. No huyas del trato de Dios, abrázalo. Permite que el Espíritu redarguya tu corazón. No te resistas al Espíritu Santo. Considera el llanto espiritual como una herramienta de santificación, no debilidad. Y reconoce que Dios está más cerca de ti en tu quebranto que en tus momentos de éxito o independencia. En tercer lugar, mira por favor la promesa. Dios promete en el versículo 4, ellos, los que lloran, recibirán consolación. La bienaventuranza no termina en el llanto, sino en la promesa gloriosa de la consolación divina. La consolación que Dios ofrece es superior a cualquier alivio humano. Dios mismo es el creador, Él es el consolador. En 2 Corintios capítulo 1, versículo 3, Él es el Dios de toda consolación. Dios no delega la consolación, Él mismo la entrega. La consolación es por medio del Espíritu Santo. El Espíritu Santo es llamado nuestro consolador, según Juan capítulo 14. Él es el encargado de traer paz, dirección, fortaleza y esperanza en medio de cualquier tribulación, sufrimiento o valle. Esta consolación, hermanos, es mediante el perdón. Quien llora por su pecado recibe perdón de inmediato, un perdón completo, un perdón restaurador. No hay consuelo más grande que saberse limpio delante de Dios. Y esta consolación también puede llegarnos en medio de la prueba. Isaías 43 nos dice que Dios no promete una vida sin dolor, pero Él sí promete su presencia aún en medio del dolor. Y también es una consolación eterna. Apocalipsis 21:4 promete que un día Él enjugará la lágrima de todos los suyos. El consuelo final será perfecto, eterno e irrevocable. Corre a Dios con tus lágrimas. Lleva tus lágrimas a Dios, no al mundo. Reconoce al Espíritu Santo como tu consolador diario. Busca su guía. Recuerda que ninguna lágrima es ignorada por Dios. Y permite que la esperanza eterna sostenga tu vida en el presente. Vive con esa expectativa. Mira, quiero darte algunos ejemplos bíblicos de aquellas personas que lloraron conforme al corazón de Dios. La Biblia está llena de hombres y mujeres que lloraron, no desde la derrota, sino desde la sensibilidad espiritual. Por ejemplo, David, él lloró por arrepentimiento en el Salmo 51. En su quebrantamiento, él llevó sus lágrimas a una restauración gloriosa. Dios llamó a David un hombre conforme a su corazón. En Jeremías, él tiene un llanto por la condición espiritual del pueblo. Su vida muestra que el verdadero ministerio nace de corazones que sienten el dolor de Dios. Jesús mismo, el ejemplo perfecto, Él lloró por la muerte de Lázaro, Él lloró por Jerusalén, por su incredulidad. Su llanto no fue debilidad, fue compasión, fue amor, fue sensibilidad. Pedro lloró por su restauración, por su pecado. Su traición lo quebró tan profundamente, pero su llanto lo llevó a la gracia de Dios y a un poderoso ministerio apostólico. Pablo lloró con lágrimas en el ministerio, lloraba por las iglesias, lloraba por los perdidos, lloraba por los débiles. Su sensibilidad espiritual le dio tanto peso en un impacto eterno. No tengas miedo de llorar delante de Dios. Las lágrimas no significan debilidad, significan sensibilidad. Aprende de estos ejemplos, cómo cada lágrima sincera trajo un fruto impactante. Permite que tu llanto te lleve a acercarte a tu propósito, no a la derrota. Ama a los otros hasta el punto de llegar a llorar por ellos, por sus vidas, por su eternidad. Quiero que veamos ahora algunas aplicaciones prácticas. Jesús no solo enseña un principio, exhorta a vivir esto como un estilo de vida. Deja que Dios ablande tu corazón. No permitas que el pecado, el orgullo o la rutina cristiana endurezcan tu vida interior. Pide a Dios quebrantar todo lo que te aleje de Él. Haz del arrepentimiento un hábito saludable. El cristiano maduro no evita la corrección, la busca. El arrepentimiento constante mantiene la relación con Dios fresca y pura. Sé sensible al sufrimiento humano. No ignores el dolor a tu alrededor. Dios quiere usar tus lágrimas para consolar y para ministrar a otros. Intercede por otros con lágrimas. Los grandes movimientos de Dios en la historia empezaron con creyentes quebrantados que clamaron, que derramaron lágrimas. El llanto en la oración es poderoso, transforma, abre las ventanas del cielo y confía en la consolación de Dios. No busques consuelo en lugares donde no los vas a encontrar. No busques consuelo en sustitutos como las adicciones, las distracciones, el entretenimiento. Esas son personas equivocadas. Solo Dios te puede dar el consuelo real. Recuerda, esta vida no es el final. Cada lágrima será recompensada. El cielo será un lugar sin llanto, porque Dios mismo será nuestra completa consolación. Yo te quiero preguntar, ¿qué te hace llorar? ¿Acaso es lo mismo que hace llorar a Dios? Llora con propósito.

0: orden establecido por el mundo. Para el sistema del mundo, llorar es debilidad, fracaso o derrota. Pero para Jesús, cuando este llanto nace de un corazón humilde y sensible a la voz de Dios, se convierte en bendición, en madurez y en verdadera vida espiritual. Hemos visto que este llanto no es un lamento sin esperanza o solamente una tristeza vacía. Más bien es un llanto santo, un llanto por el pecado, por la injusticia, por la necesidad del mundo. Es el llanto de aquel que ha sido iluminado por la santidad divina, que reconoce la necesidad de la gracia de Dios y que observa la realidad espiritual del mundo, que parece permanecer indiferente. Es el llanto que ha comprendido lo lejos de Dios que está el mundo, y que lejos de Él no hay vida, no hay paz y no hay propósito. Este llanto es contrario al orgullo de un corazón endurecido, de un corazón aparentemente autosuficiente. Este llanto es de una persona que confía en Dios, depende de Dios, necesita de su Salvador. Un alma que se quiebra delante del Señor, que busca consuelo divino. Esa es precisamente la consolación que Dios promete. No es un consuelo humano, temporal o superficial. No es un simple ánimo. Es una consolación que proviene de Dios, del Dios de toda consolación. Él toma nuestras lágrimas y las convierte en semillas de restauración. Hermano, Dios no desperdicia ninguna lágrima. Cada lágrima que nace de un corazón contrito es registrada por Él. Cada lágrima derramada en arrepentimiento abre las puertas a la restauración. Cada lágrima derramada por otros abre el camino a la intercesión. Cada lágrima derramada por el sufrimiento se convierte en un espacio donde Dios revela más profundamente su voluntad. Este llanto no es señal de derrota, sino de madurez. No es señal de debilidad, sino de fuerza espiritual. No es evidencia de desesperación, sino de esperanza. No es el final, sino el principio. Por eso Jesús dijo: bienaventurados los que lloran. Bienaventurados porque no están solos. Bienaventurados porque Dios está con los quebrantados. Bienaventurados porque su llanto será visto por Dios y no será eterno. Bienaventurados porque serán consolados por aquel que nunca falla. Que Dios conceda corazones sensibles, humildes y dispuestos a llorar cuando sea necesario. Que Él nos permita ser llenos de esperanza para recibir consolación, una consolación que solo Él puede dar. Que nuestras lágrimas se conviertan en testimonio vivo de una obra transformadora del Señor en nuestras vidas. Vamos a orar. Padre Santo, Señor, gracias, porque Tú eres el Dios de toda consolación. Que nuestras lágrimas sensibilicen nuestro corazón para acercarnos más a Tu corazón, Señor. Lo pedimos en el nombre de Jesús. Amén. Que Dios les bendiga.
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1: Cadena Radial Samaritano da la hora, 11 de la mañana.

0: Gloria al Señor, gloria a Dios, que el Señor me lo bendiga, amados hermanos, en esta preciosa mañana. Les saluda su hermana en Cristo, Erika María Arce, ¿verdad? Acompañada de nuestra hermana Kimberly Vanessa y de nuestra hermana Lisbeth Samaí Hernández en esta preciosa mañana. Nosotros, hermanas, venimos aquí con una palabra poderosa de parte de Dios para edificar al pueblo de Dios. Hermanas, bienvenidas de nuevo a su programa Frente al Altar, hermana Kimberly.
1: Gracias, bendiciones a cada uno. Gracias, hermanas. Y le damos gracias a Dios por la oportunidad que nos da de un inicio de semana.
0: Amén,
1: bendecido.
0: Aleluya.
1: Y declarando que esta semana es de bendición,
0: aleluya,
1: de respuestas para cada uno y de aquellos que están creyendo de que tenemos un Dios que nos fortalece, nos respalda.
0: Amén.
1: Y que Él nos está sosteniendo cada,
0: aleluya,
1: día de nuestras vidas.
0: Gloria a Dios.
1: Bendiciones a cada uno de ustedes, y aquí vamos a estar para escuchar sus testimonios,
0: amén,
1: sus peticiones.
0: Así es.
1: Y para orar por aquel que esté necesitado y necesite de la palabra de Dios.
0: Gloria a Dios. Hermana Samaí, bienvenida una vez más.
2: Muchas gracias por también invitarme, y igual estamos disponibles. Usted sabe, si usted necesita una oración, necesita pues también ser escuchado, no duden en llamar o escribirnos, que con todo el gusto vamos a escucharlo y vamos a orar por ustedes. Gracias por estar pendiente también de la programación de Radio Al Samaritano.
0: Gracias hermana Samaí, porque sabe que es el tiempo oportuno, hermana, para poder llamar a la radio, hermana. 95-59-88-88 es el número que tenemos nosotros, verá, a su disposición para que usted pueda llamarnos, enviar su audio, enviar un mensajito para orar por sus necesidades. Créame que para nosotros es un gusto, ¿verdad? Y un privilegio enorme poder conectar, ¿verdad?, con usted a través de Cadena Radio El Samaritano y poder llevar delante del trono de la gracia de nuestro Señor Jesucristo sus peticiones, porque hay muchas necesidades. Ahorita estamos sufriendo mucho de sequía. Yo quisiera que ustedes nos llamaran, nos dijeran desde dónde nos están sintonizando, si ha llovido por esa zona, si no ha llovido, porque quiere que oremos, ¿verdad? Si está pasando una situación tal vez de rebeldía severa con sus hijos, si usted necesita que intercedamos ante el Padre, si usted ya dice, ya pues hasta aquí yo ya no sé qué hacer, déjeme decirle que no desista, no baje la guardia, siga clamando, siga orando. Y el Señor dice y nos exhorta a que oremos unos por otros, dice la palabra del Señor, porque las necesidades suyas, mi amado hermano, que usted está pasando, la están pasando muchas personas. Pero si oramos unos por otros, orar sin cesar, dice el Señor, orar sin cesar unos por otros también, ¿verdad? Sabiendo que las mismas situaciones difíciles que usted está pasando, amado hermano, la están pasando otros hermanos en el mundo entero. Pero mientras unas situaciones difíciles, el Señor está ya poniendo su mano, así otros vienen empezando y el Señor quiere glorificarse también. ¿Verdad? En esta mañana, amados hermanos, yo les invito a ustedes, ¿verdad?, que permanezca ahí en sintonía, que le regale a Dios este tiempo, ¿verdad? ¿Cómo? Escuchando la palabra del Señor, hermano. ¿Cómo? Pidiendo auxilio, hermano, pidiendo oportuno socorro al Dios eterno. Nosotros no estamos solos. El enemigo nos hace creer que estamos solos, que estamos metidos en un problema solo nosotros, pero no es así. Hay un remanente del Rey de Reyes y Señor de Señores, ¿verdad?, que está ahí de continuo orando, doblando rodillas, clamando por el mismo pueblo de Dios, amados hermanos. Sabemos que los tiempos que se avecinan no son fáciles. Los tiempos que se avecinan no son fáciles, pero yo le puedo decir, para el Dios al que nosotros servimos, tampoco nada es difícil.
2: Amén, así es.
0: Y también nada es imposible, ¿verdad? Y si no fuera el Señor que nos ha respaldado todo este tiempo, amados hermanos, nosotros a saber dónde estuviéramos. Pero el Señor permanece fiel todos los días, amados hermanos. Preciosa es, ¿verdad?, la presencia de Dios que se siente en este lugar, hermanos. Vieran qué bonito, ¿verdad?, cómo Él se mueve en medio de nosotros aquí, porque Él está aquí, ¿verdad?, el Padre, el Hijo, el Espíritu Santo, para poder ayudarnos y respaldarnos, ¿verdad?, a discernir su palabra, para que Él pueda escuchar estas peticiones que hoy vamos a orar, hermano, y toda cadena, toda maldición, en el nombre de Jesucristo, va a ser rota, hermano. Quiero decirles también, amados, que nos sintonizan, ¿verdad? En todo el mundo, hermanos, que está al www.radiosamaritano.net para que usted nos sintonice a través de esta, ¿verdad?, de este correo, ¿verdad?, como le puedan llamar, de este enlace, ¿verdad?, en las redes sociales también. 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
1: Amén.
0: Nació en el corazón de un hombre un día que Dios puso ese deseo y hoy ha tocado el corazón de muchos de nosotros para estar aquí, hermanas.
1: Amén.
0: Haciendo la obra de Dios y siendo guiados por el Señor. Dios bendiga a los siervos que están en cabina, nuestra hermana Marilyn, nuestro hermano Eric, ¿verdad? Dios los bendiga realmente porque están poniendo un granito de arena en esta obra.
1: Amén, así es.
0: Porque somos un equipo, hermana. ¿Verdad? Guiados por la cabeza que es Jesucristo.
1: Cada uno con su...
0: con su función.
1: Con su función.
0: Así como el cuerpo está bien formado, así nosotros también, ¿verdad? Ocupamos un lugar en el cuerpo de Cristo, ¿verdad?
1: Amén.
0: Y en esta mañana, amados hermanos, vamos a entrar a lo que es la palabra. Pero usted no se preocupe, de ahí donde usted nos sintoniza, si usted quiere llamar, llame, que con mucho gusto le vamos a contestar, ¿verdad? Porque su llamada es muy importante para usted, primeramente, porque tiene a alguien de su lado, ¿verdad? Y para nosotros también, porque nos sentimos escuchados. ¿Verdad? Sentimos que la palabra de Dios está hallando, ¿verdad? Está llegando a lugares donde hay tierra fértil y que no va a regresar vacía, hermana Kimberly.
1: Así es.
0: Bien que aquí pareciera que nadie nos escucha en estos micrófonos porque no tenemos personas enfrente de nosotros, pero tenemos una enorme audiencia. Verá, una son los ángeles del Padre que están aquí con nosotros. Otra es el amado Jesucristo que está viendo la obra que sus segadores están haciendo. Y otra es usted, mi amado hermano, que está escuchando Cadena Radial Samaritano, a quien le enviamos un fuerte abrazo en esta mañana y le enviamos de parte de nuestro Señor Jesucristo muchas bendiciones y riquezas en gloria que el Señor tiene preparado de antemano para aquellos que le aman, dice la palabra del Señor. Aleluya.
1: Amén.
0: Gloria al Señor. Bueno, yo quisiera decirles más cosas, pero la verdad que lo que va a edificarle a usted, amado hermano, es la palabra de Dios, ¿verdad? La que está escrita, esa palabra revelada, hermanos. Gloria al Señor, ¿verdad? Y tenemos llamada, amados hermanos. Dios le bendiga.
3: ¿Cómo amanecieron?
0: Aquí bien, felices, bien. Hermana, porque vamos de gloria en gloria y de victoria en victoria, hermana, con
3: Amén,
0: Cristo.
3: Sí. Aquí pidiéndoles oración por mí, porque viera que tengo 100 pares, ya les había llamado.
0: Ajá.
3: Soy yo, fiel oyente de ustedes, yo vivo en Jamastrán.
0: Gloria a Dios, sí, vaya sí. De Jamastrán,
3: es
0: audiencia.
3: Y entonces que es un proceso que tengo de la gastritis, que viera que cómo paso con ese gastritis, un ardor en el estómago, que viera que no tengo gusto, le diré.
0: Vamos a estar reprendiendo, amada hermana, solo nos da su nombre, que pues que a veces a mí se me olvida, hermana, pero...
3: Sí, Adriana Obando.
0: Hermana Adriana Obando, ahí se escucha lindo, ¿verdad?, esta radio.
3: Sí, sí, y quiero que también me haga un saludo a la hermana Eva, hasta allá al Valle de Jamastrán, la Florida.
0: Hermana Eda, hasta el Valle de Jamastrán, la Florida,
3: sí,
0: le enviamos un saludo.
3: También, y ustedes.
0: Un saludo que la hermana...
3: Sí,
0: la hermana
3: Adriana
0: está enviando. A la hermana
3: sí.
0: Eda dijo, ¿verdad?
1: Saludes
3: sí,
1: a la hermana Eda.
0: Saludes, que sea la bendición.
1: Hermana Adriana.
0: Sí. Sí.
3: Amén.
0: Ahorita.
3: Que Dios me la bendiga y que me la guarde siempre.
0: Amén, amén. Yo creo que la hermana Eda está escuchando en este momento. Qué bonito, ¿verdad? Que a saber si ni se conocen ellas, no lo sé, pero en el espíritu están conectadas porque la familia de Cristo es una sola, ¿verdad?
3: Sí, así es, amén.
0: Bueno, hermana
3: Vaya,
0: Eda.
3: Pues, que Dios me la bendiga.
1: Saludos.
3: Amén.
0: Amén. Nuestra hermana Eda, saludada, ¿verdad? En este momento por nuestra hermana Adriana Obando. ¿Verdad? Es donde usted se encuentra, hermana Eda, recibe ese saludo, ¿verdad? Y bendita sea usted, porque mire, tiene personas que la aman, ¿verdad? Que de corazón sincero y que Dios dice en su palabra, hermanas, que el amor no debe ser sin fingimiento, dice. Debe ser demostrado, dice. Y que alguien se acuerde de mí, por ejemplo, a través de una llamada telefónica, créame que sea amor.
1: Así es.
0: Y nos hace sentir en familia. Así por eso es. Dice la Biblia que él hace habitar a la estéril en familia. ¿Y cuál es la estéril, hermana? La que se siente sola. La que de repente está rodeada de familia, pero no se siente amada, se ni siente escuchada. Ausente. Se siente ausente, ¿verdad? Sí. Pero hay otras personas que el Señor nos pone en el camino a nosotros que nos hacen sentir amados.
1: Amén.
0: Y créanme que eso es bien bonito porque muchas veces nosotros nos sentimos tristes y solos. Muchas veces todos pasamos por eso porque realmente yo les voy a decir, hermanos, que nosotros no tenemos alas todavía, ¿verdad? Todavía no somos transformados en gloria como los ángeles, hermanos. Somos de carne y hueso y tenemos un corazoncito que muchas veces se siente solo. Pero el Señor, casualmente, cuando usted dice, yo no sirvo para nada, a mí me han aislado, entonces Dios dice, ya vas a ver.
2: Es cuando más lo usa Dios a uno.
0: Es cuando más lo usa Dios a uno y le manda a personas que lo hacen sentir que uno sí tiene sentido la vida de uno.
1: Así es.
0: Y le dicen lo especial que es.
1: Es que, hermana, como todo, cada uno tiene su don.
0: Cada uno tiene su don.
1: Así es, cada uno. O sea, no todos podemos hacer como es el hermano, como
0: correcto.
1: Es la hermana. Yo no puedo ser como la hermana Marilyn. Ella tiene su don.
0: Así es.
1: Ella tiene ya su gracia.
0: Sí, tiene su
1: ya
0: gracia.
1: Ya tiene su propia personalidad y esa es única.
0: Así es.
1: Y esa
0: es
1: nadie se la puede robar por mucho que yo quiera imitar.
0: Sí.
1: Más bien que quien quede en evidencia soy yo.
0: Tenemos llamada de la hermana Eda, hermana Kimberly. Amén.
1: Amén. Así es. Aquí estamos escuchando a la hermana Eda.
0: Santo, santo. Ustedes van a hacer el programa hoy en día, entonces.
1: Amén.
0: Hoy día.
3: Gracias por ustedes, mi hermana, le mandas a saludos, a bendiciones, ¿va? Los conocemos desde hace años, nada más que ella vive en un lugar de Sartenejas y yo vivo en la Florida, por acá por los Almendros.
0: Ay,
3: entonces, que Dios me lo bendiga a ella y que le sane la enfermedad que está pasando. Yo sé que ustedes también con las oraciones nos ayudan mucho, nos apoyan mucho. Primero Dios y después ustedes, hermano.
0: Amén, mi hermana. Así es. Qué gusto saludarle, hermana Eda. Qué gusto saludarle.
3: Amén, hermana.
0: Verdad.
3: Amén, mire, hermano, que me paso. Le voy a pedir una oración por dos nietos. No, uno es nieto y la otra es la novia.
0: Ah,
3: que
0: ya.
3: Ellos hacen 15 días que aceptaron al Señor.
0: Qué bueno.
3: Y se quieren casar con un pastor. En diciembre, si Dios lo permite, quiero oración por ellos, hermana.
0: Bueno, amén. Vamos a estar orando. Ahí está nuestra hermana sí. Samaí anotando su petición. Claro que sí,
3: amén.
0: Vamos a orar, hermana, para amén. Que este matrimonio sea sólido, ¿verdad?
3: Amén, hermana,
0: sí.
3: Que no desmayen, hermana.
0: Tenemos oración, hermana, y estaremos orando,
3: llamada.
0: Oye.
3: Amén, hermana.
0: Tenemos
3: amén,
0: otra llamada. Amén, mi hermana.
2: Dios le bendiga.
0: Hermano Ignacia Robles, gloria al Señor, aleluya. ¿Tenemos dificultad con la llamada o ya está?
2: Ya está, Dios le bendiga, hermana Ignacia.
1: Ajá. No se le escucha.
2: Sí, no se escucha.
0: Fíjense que a veces por esto de que por unas zonas está lloviendo, hay a veces interferencia.
2: Así es.
0: Pero uy, sí. ahí está ella haciendo la lucha.
2: Sí, yo
0: hermano.
2: Creo que es la señal.
1: Sí, es la señal. La cobertura que le está fallando
0: sí.
1: ahorita. Que se escucha.
0: Bueno, si no se da la llamada, hermana Ignacia, le saludamos en el amor de Cristo y puede enviar usted un audio, hermana.
1: Así
0: un
1: es.
0: Audio. ¿Verdad? O un mensaje, pero sí nos encantaría escuchar su voz, verán el programa frente al altar, hermanos, porque aquí usted está haciendo el programa el día de hoy, amados hermanos,
1: así
0: con
1: es.
0: Nosotros, ¿verdad?
1: Y recordarles que este espacio es de ellos también,
0: este
1: hermanos.
0: Espacio, claro, que es de ellos, yo creo que es más
1: porque
0: de ellos que de nosotros.
1: Porque sin ellos no es posible tampoco.
0: Así
1: una...
0: es más de ellos que de nosotros,
1: así
0: hermana
1: es.
0: Kimberly, porque
1: así
0: estamos
1: es.
0: Aquí para bendecirlos
1: así
0: a ellos.
1: Así es, y este tiempo es para todo aquel que quiera comunicarse, que quiera sentirse escuchado,
0: correcto.
1: Que quiera una palabra,
0: así
1: que
0: es.
1: Quiera exponer pues su testimonio.
0: Amén.
1: ¿Verdad?
0: Así es, porque también hay muchos testimonios que nosotros no podemos callar, ¿verdad?
1: Así
0: nosotros
1: es.
0: No podemos... Jesucristo les decía, ve, muéstrate al sacerdote, a aquellos leprosos, hermana, aquel leproso que salió agradecido, ¿verdad? Pero Jesucristo hablaba, hermana, a través de las señales que él hacía.
1: Amén.
0: Porque a muchos les dijo, a aquel hombre que andaba alrededor de los sepulcros, hermana, que andaba con cadenas, que andaba con unas ataduras de locura tremenda, ya le voy a decir quién es. Aquel que fue liberado por Jesucristo y los demonios cayeron en un hato de cerdos. Pero el gadareno, el endemoniado gadareno, dice que él quería seguir a Jesús y Jesucristo se lo impidió. No, le dijo, ve, le dijo, como para que lo miraran libre lo que Jesús había hecho en él. Y a otros también les dijo, no les digáis nada, pero que Jesucristo quería que como no creían en él, ni en su palabra, ni en su doctrina, tenían que creer en las obras que Jesucristo estaba haciendo, ¿verdad?, a través de su poderoso ministerio aquí en la tierra. Hoy Jesús dice, Pedro decía en una oración, lo mismo, también tenemos también llamada. Ahí llamada, gloria a Dios, aleluya.
4: Hola. Buenos días, bendiciones.
0: Amén.
1: Mi hermana.
0: Díganos.
4: Mercedes del barrio Oropolí.
0: Ah, de Oropolí, aldea del barro Oropolí.
4: Oropolí, sí, el paraíso. ¿Cuál es? Quiero hacer un saludo para usted, amén, para todos los que están ahí.
0: Ay, lo recibimos.
4: Al hermano Juan. Ajá. Porque el hermano Juan ha venido dos veces a visitarme aquí. Sí.
0: Ah, ya, ya.
4: Los saludos, que Dios lo tenga bien, y a todas las, amén, hermanas, a todos los oyentes.
0: Gloria a Dios.
4: Y también quiero que, ya estoy más mejor un poquito. Pedí oración y quiero que ore por mí porque no duermo, sí.
0: Claro que vamos a
4: estar orando. No me dan ganas de comer también.
0: Vamos a estar orando para que el Señor ponga su mano y reprenda ese insomnio, ¿verdad? Sí. Y traiga descanso.
4: Sí, yo tengo fe en él. Amén. Porque él es el único doctor que tenemos.
0: El médico por excelencia. Celestial. Así es.
4: Sí. Sí. Yo tengo una gran fe a cada rato. Fíjate, cuando no duermo, me pongo a repetir los textos bíblicos. Yo leo bastante textos bíblicos.
0: Sí, así es. Son las promesas que tenemos nosotros, sí, ¿verdad?
4: Y fíjate, sí, que hay veces que lloro. Y entonces, sí, digo uno que está en Isaías 41:10, que dice, no temas porque yo estoy contigo. No así desmayes es, porque yo soy tu Dios, que te esfuerzo. Siempre te ayudaré. Siempre te sustentaré con la diestra de mi justicia.
0: Bendito sea el nombre.
4: Era como me encanta y lo repito.
0: Y hay que estarlo, sí, repitiendo siempre, siempre. Si sí, es que el Señor Jesucristo les dijo, el Dios Todopoderoso les dijo, sí, al pueblo de Israel que lo pusieran, sí, hasta en las puertas, la palabra, sí, y que se la repitieran a sus hijos y a los hijos de sus hijos.
4: Sí.
0: ¿Verdad? Y a Josué le exhortó también.
4: Y el 41:13 también dice, porque yo, Jehová, soy tu Dios, quien te sostiene de tu mano derecha y te dice, no temas, yo te ayudo.
0: Así, amén, sí, aleluya.
4: Viera que yo ya estoy vieja porque tengo 73 años, pero sí es que se me quedan bastante en la, no,
0: claro,
4: en la mente.
0: Usted tiene la mente de, sí, Cristo. Vamos a estar orando entonces, hermana, oye.
4: Sí. Yo, sí, lo guardé siempre.
0: Amén. Amén. Y a usted también, ¿verdad? Sí. El Señor me la cubra con su sangre.
4: Y
0: ejército de ángeles acampen alrededor de nuestra hermana, sí, ¿verdad? También, ¿verdad?
4: Yo ya conozco a Samaritano.
0: Bueno, hermana, qué gusto, ¿verdad?
4: Sí, no, porque da, yo siempre voy a dejar ofrenda.
0: Qué bueno. Señor, multiplique
4: yo
0: todo.
4: Yo mucho porque yo hago cositas y entonces lo que hago yo doy ofrenda.
0: Imagínese.
1: Amén.
4: Sí.
0: Amén, amén, amada. Hermana. Muchas bendiciones para usted. Y mire, hermanos, ustedes que están escuchando, si usted se da cuenta, están hablando guerreras. Queremos escuchar a guerreros también que llamen, ¿verdad? A hombres, ¿verdad? Esos hombres de Dios, esos hombres de valor que ponen el pecho por su familia, hermano.
1: Amén.
0: Que son columnas en sus hogares.
1: Son el pilar importante.
0: Ay, hombre, esos hombres que son así tienen un respaldo enorme y una aprobación divina. Que el enemigo huye también. Así pero es, también son necesitados de las oraciones de sus hermanos en Cristo.
1: Estar en esa, ¿verdad?, comunicación constante que, sí, es necesaria.
0: Miren qué hermoso, amados hermanos. Pues mientras llama usted, pues usted no se preocupe que yo voy a entrar en lo que es la palabra de nuestro amado Señor Jesucristo, ¿verdad? Pero usted puede llamar y a mí no es molestia interrumpir para contestar una llamada, ¿verdad? Porque usted es muy importante también, hermano. Así como para Cristo, usted es hijo del Dios Altísimo. Dice la Biblia que somos real sacerdocio, pueblo santo, pueblo, amén, escogido por Dios. Y yo quiero que hoy en esta mañana tomemos esa autenticidad nosotros, esa identidad de ser hijos, hermano. Porque a veces los afanes nos hacen sentir más que somos prisioneros de los trabajos, ¿verdad? pero no se acuerda que usted es esclavo de Cristo porque es siervo de Cristo.
1: Amén.
0: ¿Verdad? Y Cristo tiene que ocupar el primer lugar, el segundo, tercer, cuarto, todos los lugares. Cristo debe ocuparlos así en nuestras vidas.
1: Primer lugar.
0: Porque es así como está la situación en todo el mundo, no le voy a decir que solo en Honduras, en todo el mundo está una situación bien difícil.

0: dignos ni de mencionar su nombre porque es tan grande. Sí. Créame que somos más pequeños que un grano de arena delante del Dios al que nosotros servimos. Sí. El Dios que la Biblia describe, que creó los cielos y la tierra, los mares y todo lo que en ellos existe, que extendió los cielos, que los puede quitar como un pergamino. Dios mío, yo mi respeto para mi Dios.
1: Sí, es increíble. Dios es increíble, la verdad.
0: Dios no solo es una palabra, hermanas. Dios
2: es todo.
0: Y hay gente aún, perdón, pero hay gente que escribe Dios con letra minúscula.
1: Ah, sí.
2: Y se escribe
0: Dios mío. Dios con letra minúscula son esos dioses que tienen muchas personas, como los ídolos, por ejemplo. ¿Verdad? Uh-huh. Como sus, vaya, los que les encanta el fútbol, esos que los idolatran, ¿verdad?
1: No, incluso la Biblia nos enseña, si ustedes se fijan, la mayoría, bueno, todas las veces mencionan a Dios con la D mayúscula, sí. Y cuando se refiere a Dios con minúscula es a los dioses de Egipto o a los otros dioses. Y eso requiere y muestra respeto. Es como escribir un nombre. Si se fijan, la mayoría de veces, por respeto,
2: la letra mayúscula.
1: Nos enseñan que por la letra mayúscula.
0: Así es. Y nosotros, por el celo que sentimos por nuestro amado Padre y porque hemos visto sus maravillas, porque yo he visto y ustedes han visto la respuesta, hermana Kimberly.
2: Así es.
0: A mí cuando alguien me dice, hermana, yo ayuné 7 días por esto y yo obtuve respuesta, a mí me da a entender que mi Señor está tan cerca de lo que ustedes imaginan.
2: Amén.
0: Está más cerca de lo que ustedes creen.
1: Así es.
0: A veces muchas personas dicen, Dios está en el cielo, pero el Espíritu Santo de Él está en ti.
2: Recordemos también, hermana, que la Biblia nos dice, y Él dejó que lo probemos.
0: Correcto.
2: Y veremos su gloria.
0: Que lo probemos y veamos su gloria. Y la estamos viendo, hermana. Es que yo digo, claro, no hagamos a un lado la fe.
2: No.
0: Porque el que duda ya no
2: es
0: le agrada.
2: Es que esto va acompañado con fe, hermana.
0: Con fe. Sí. Pero si usted me dice, yo hice tantos ayunos. Una hermana mía ahorita que fui a mi pueblo, ella me dijo, hermana, yo estaba preocupada por mi hija mayor. Yo estaba muy preocupada y pensé que lo peor le estaba pasando a ella porque su periodo menstrual se le levantó, una niña de 14 años, 3 meses. Y ella pensó que la niña tenía un tumor canceroso en su matriz, en sus ovarios. Y se le vino el mundo encima. Yo no sabía, pero esa muchacha me dijo, hermana, yo hice 5 días de ayuno al Señor. Y ya cuando llevaba el número 5, hermana, yo ya me desmayaba y le dije, Padre, hasta aquí nomás se lo voy a entregar. Pero llegué al número 5. Ese día la niña le vino su periodo.
2: Amén. Es cuando usted realmente le está creyendo. Y le dice, Padre, aquí estoy delante de su presencia, creyéndole a usted.
0: ¿Y sabe qué le dijo el doctor por la niña? Voy a traérmela tal día, voy a hacer ultrasonido, voy a dar un tratamiento hormonal.
2: ¿No fue necesario?
0: No. Ella dijo, el tratamiento que yo voy a hacer es, a Dios dijo que yo le voy a hacer 5 días de ayuno.
2: Amén.
0: Y el Señor me va a dar respuesta, porque no hay dinero para andar con los médicos a veces, hermano. Pero el médico por excelencia solamente quiere que tú creas en él.
2: Amén.
0: Que tú testifiques, porque esta muchacha me dijo, hermana, pasó y mi hija ya no necesito llevar al médico. ¿Y sabe qué me dijo? Durante todo este proceso que yo viví con mi hijita, acepté a Jesucristo. Mi esposo, mis 3 hijos y yo estamos yendo a la iglesia, vamos a bautizarnos, vamos a servir al Cristo de la gloria.
2: Amén.
0: Porque Cristo se ha manifestado a mi vida con hechos.
2: Así
0: y
2: es.
0: Y mi hija me puede decir, ella le puede decir claramente, ¿cómo es mi hermana? ¿Qué temperamento de mujer? ¿Qué temple de
2: y
0: mujer?
2: Y para llegar a esto, hermana, fue que esta mujer lo que hizo fue ponerle su familia
0: en las manos
2: de Dios, ponerse ella en las manos de Dios.
0: ¿Amén?
2: Y decirle, Padre, aquí estoy.
0: Se humilló.
2: Humillarse.
0: Se humilló ella. Se humilló. Y es que esta muchacha, usted no tiene idea. Así es que en cuestión de temperamento fuerte, es la peor de todos mis hermanos. Es la menor. Es fuerte el temperamento de ella. Y Dios la está moldeando, y Dios está usando lo que ella más ama, que son sus hijos.
2: Así es.
0: Y hoy me dice, hermana, necesito, me dijo así, cambiar de vestuario. Y eso, ¿quién te lo dijo? Nadie, hermana, Es que el Dios al que yo me estoy...

0: acercando, él es de respeto, me dijo.
1: Amén.
0: Entonces, le digo yo, pues, vamos a ver cómo le bendecimos, hermana, le dije yo, es que yo necesito cambiar de vestuario, me dijo. Es que el Dios al que yo me estoy acercando es un Dios de respeto.
1: Así es.
0: Es que él me escuchó, me dijo. Él me oyó. Y yo le digo, Dios mío, transforma esta mujer en una gran sierva tuya, Padre. Porque está proclamada para Cristo.
1: Así es.
0: Entonces yo les digo, amados hermanos, Dios va a usar lo que tú más amas de repente, porque si tu corazón se ha endurecido y no quieres acercarte a los caminos de Cristo, y Cristo te está llamando tu atención, el Señor va a permitir el proceso. Pero no digas, no hay respuesta. Cristo no me oye, sí. Cristo va a trabajar en tu corazón primero.
1: Amén.
0: Allí va a tocar lo más delicado tuyo. Pero si tú eres dócil como la ovejita y le dices, Padre, aquí estoy, y vienes de rodilla ante Él, mira, el Señor va a hacer grandes cosas a través de ti. Yo siempre digo, Dios es amor. Muchos nos predican y nos dicen, y está bien que también es fuego consumidor, porque al que toma por hijo lo disciplina. Pero hay algo que invade el corazón de nuestro Padre. Es que se lo invade, es de amor y de misericordia. Amor y misericordia, y por eso te perdona, porque Él dice que cubre multitud de pecados, multitudes de errores, no dice uno, multitudes.
1: Amén.
0: ¿Sabes qué? La misericordia de Dios no se ha apartado. Quien se ha apartado somos nosotros, nuestras maldades, nuestros pecados, nuestras iniquidades hacen separación entre Dios y nosotros, pero dice que su mano de misericordia no se ha cortado. ¿Qué quiere decir el Señor? Que si en esta mañana tú dices, yo mejor me aparto del Señor porque yo he pecado contra Él como el hijo pródigo, pero tú vienes arrepentido ahí en tu aposento y oras y te presentas delante del Maestro, Él va a tener de ti misericordia, porque Jesucristo por amor se dio a la humanidad. Por amor sufrió en la cruz, por amor esas espinas en su frente entraban en sus sienes, por amor a ti sufrió latigazos, por amor a ti sufrió bofetadas, escupidas, heridas, fue lacerado, hermano, por amor a la humanidad, por amor el Señor te está extendiendo su mano de misericordia en esta mañana, te dice, no se ha acortado, yo te sigo esperando, hijo mío, te sigo esperando para que vengas a mí, arreglemos cuentas, aleluya, en esta preciosa mañana. Si tú quieres aceptar al Señor Jesucristo, solo tienes que llamarnos. Si tú quieres ser a un anónimo que le dé pena que no dé su nombre, porque no le conoce, solo tienes que escribirnos un mensaje al 95-59-88-88 y nosotros vamos a orar por ti. Si eres una mujer, oye bien, que está embarazada y quieres que porque te ha ido mal, porque la persona no sea responsable de un embarazo tuyo y quieres quitarle la vida a tu bebé en tu vientre, en este momento llámanos, que una llamada puede hacer la diferencia.
1: Amén.
0: Si eres alguien que tal vez ha pensado en quitarse la vida porque está de moda la depresión, está de moda el suicidio, está de moda la angustia, la tristeza, la ansiedad, la soledad, el menosprecio. No valgo nada, dicen muchos jovencitos, lo mejor es que me quite la vida. Yo te puedo decir en esta mañana que un simple mensaje puede ser grande en este momento. Te puede evitar que tomes una decisión que va a hacer sufrir a muchas personas tal vez.
1: Amén.
0: Una decisión que tal vez va a evitar que el enemigo gane tu alma. Solo tienes que llamarnos, solo tienes que escribirnos. Pide auxilio. Sabe que hay mucho pueblo de Dios aún en las iglesias que está padeciendo grandes depresiones y no piden ayuda ni a los pastores porque tienen miedo a sentirse juzgados. Adulterios que están sucediendo en las iglesias tal vez o en personas particulares, pero tienen miedo a hablar por no ser juzgados. Pero dice la Biblia de Dios, la palabra de Dios, que el Hijo del Hombre, hermanas, no vino a juzgar.
1: Así es.
0: Él vino, dice, a buscar y a salvar lo que se había
1: perdido.
0: Nosotros estábamos perdidos en nuestros delitos y pecados, pero Él vino a nosotros a salvarnos porque nos estábamos perdiendo, pero como nosotros estábamos, hay muchos y ahorita tenemos llamada, hermano. Dios le bendiga, amado hermano, amada hermana que nos está sintonizando.
2: Dios le bendiga.
0: Amén. Bendiciones. Díganos.
2: Bendiciones, hermana. Ahí la estoy.
0: Hermana Adela. Hermana Adela, ¿sí? Es, ¿verdad? Por la voz.
2: Sí, soy su hermana Adela.
0: Amén, mi hermana. Le enviamos un fuertísimo abrazo, hermana.
2: Igual, hermanita.
0: Aleluya, gloria a Dios.
2: Un abrazo.
0: Amén, lo recibimos. Díganos, hermana, ¿qué quiere decirle usted a esta amada audiencia, hermana? Que yo siento que hay gente que está poniendo el oído, hermana.
2: Un abrazo, hermana.
0: Ajá, díganos.
1: Creo que es la señal que está un poco...
2: Bueno, sí. Hermana, yo me estaba pero afanada por llamarnos oración, hermana.
3: Sí. Es que tiene que bajarle.
4: Sí, tiene que bajarle a la radio o al tele
1: para que
4: la
1: escuchemos a ella.
0: Sí.
1: Porque si se está escuchando...
2: Ella, no, pues,
0: sí. Sí. Anduvimos por donde la hermana Adela.
1: ¿Se debe ser?
0: No, está largo. Está 5 horas y media más o menos.
1: Ah, no, se queda largo.
2: Sí. Aló.
1: Aquí la escuchamos.
0: Hoy sí la escuchamos,
2: pues,
0: claro.
2: Sí, hermana. Yo... es que como la señal está un poco mala, hermana.
0: Sí.
2: Aló.
1: Pero ahorita se le escucha claro y fuerte.
4: Lo escuchamos. Sí se escucha.
2: Claro.
0: Díganos, hermana Adela.
2: Quiero oración por mi salud y por la salud de... ¿Puedo por la salud? Por un poco de... quebrantada de salud, hermana. Que muy débil, viera. Y queremos oración para fortaleza. Y pues, débiles, pero no en lo de Cristo. En lo de Cristo estamos
0: correcto,
2: más
0: correcto.
2: Que vencedores.
0: Sí, le entiendo.
2: En el nombre de Jesús. Pero sí. He estado pasando y era un desierto. Yo, que se me fue una hija, mire, de aquí, de las hermanitas que ustedes las miraron,
0: ajá.
2: De las que están fotografiadas.
0: Ah,
2: se fue de aquí, mire, y ella le agarró un sofoco de irse. Y ahora no ha vuelto a regresar. Hay solo Dios que haga la obra en ella de que la vuelva a traer para acá. Y espero las oraciones, hermana. Y la mamá de Alan, como está padeciendo de una depresión.
0: Vamos a orar a reprender esa depresión también en la mamá de Alan, ¿verdad?
2: Sí.
0: Sí. Ahorita está pues, la hermana Samaí anotando, hermana, para el tiempo de las oraciones, orar y para fortalecerla usted también, oye.
1: Así es.
2: Así es, hermana, sí. Porque fíjese que yo de la enfermedad que estuve, ¿sabe cuánto tuve en la cama? 22 días.
0: Sí,
2: pero
0: hermana.
2: La honra y la gloria del Señor, yo siempre acostada y media sentada. Las oraciones y leyendo la palabra.
0: Amén,
2: y constante en las oraciones. A la hora que yo me despertaba,
0: uh-huh.
2: Yo ahí estaba en las oraciones, hermanas, para mantenimiento de la emisora y de ustedes.
0: Amén.
2: Todos los fieles
0: y le agradecemos.
2: Colaboran ahí, hermano.
0: Le agradecemos y, mucho, hermana. Mucho le agradecemos.
2: Sí,
0: hoy.
2: Hermana, porque la mayor parte de hermanos han dicho, queremos las oraciones, hermanos, queremos las oraciones para samaritanos. Y sí, mire.
0: Así es, claro,
2: pero
0: que sí, necesitamos esas
2: mira,
0: oraciones.
2: Mira, hermana, mire,
1: la Biblia nos incita.
2: A veces pasamos un desierto,
0: así
2: pero
0: es.
2: Si lo logramos pasar, son
0: seremos,
2: grandes bendiciones, hermanos.
0: Seremos coronados, dice el santo.
2: Exacto,
0: sí.
2: Mire. ¿Sabe qué le vino a de una institución que desde el año pasado se le habían ofrecido la silla de ruedas a Santiaguito, a Alan Santiago?
0: Así es.
2: Oiga, se viene.
0: Sí. Vamos a estar
2: sí,
0: orando
2: es
0: entonces, hermana. Oye, porque el tiempo avanza y no hemos entrado a la
2: no,
0: palabra
2: pues,
0: todavía.
2: Ha sido un gusto estarlas oyendo y hablarles, hermana, por las oraciones.
0: Amén,
2: vaya,
0: mi hermana.
2: Bendición.
0: Amén. Le enviamos un fuerte
2: siempre
0: abrazo. Amén. Gloria al Señor, hermanos. Nosotros de verdad sí quisiéramos platicar horas con ustedes, pero les pedimos disculpa, ¿verdad? Porque el tiempo, pues, apremia, ¿verdad? Y no hemos entrado a la palabra, pero yo también les digo, usted es importante para nosotros y para Dios sobre todo, ¿verdad? Vamos a meditar un poco en la palabra del Señor, ¿verdad? Dice el Salmo, vamos a tomar un versículo del Salmo 27:13, hermanos, que el Señor nos ponía aquí, ¿verdad? Y dice el Señor, honrando al Padre, al Hijo y al Espíritu Santo, vamos a hacerlo a manera de una meditación bien hermosa.
1: Amén.
0: Y yo quiero que las hermanas, pues, usadas por el Espíritu Santo, también nuestro hermano Cayito, ahí, ¿verdad? Que saben que él es pastor de una iglesia, el hombre se nutre.
1: Saludes al hermano, ¿verdad? Cayito, que nos
0: porque
1: está...
0: ¿No está escuchando?
1: Escuchando, y escuchando. Es un fiel oyente.
0: Es un fiel oyente, ¿verdad? Sí. Y dice la palabra de Dios, hubiera yo desmayado hoy. Tiempo pasado, ¿verdad, hermano?
1: Amén.
0: Sí. Tiempo pasado. Hubiera yo desmayado si no creyese que veré la bondad de Jehová.
4: Sí, creo que Ninochka ha cantado una alabanza, sí, ¿verdad? Que hubiera desmayado si no hubiera visto. Es que estoy con una de Venezuela en mi mente.
0: Un varón de New White la canta también.
4: Es hermoso, hermoso.
0: Bueno eres, dice el varón en la alabanza. Hubiese desmayado
4: si no
0: hubiera visto tu bondad.
4: Y realmente
0: hubiera desmayado. Y el coro dice, bueno eres, oh mi Dios. Uh-huh. Y nosotros decimos también que hubiésemos desmayado si tantos años atrás, ¿verdad?, de recorrido en evangelio, si hubiéramos desmayado si no creyéramos que íbamos a ver la bondad de Jehová.
4: Sí.
0: Y es que es difícil, amados hermanos, en los procesos de desierto, cuando tú estás en una cama y vas al médico y te dan ese montón de medicamentos y te los tomaste y te dieron hasta ardor de estómago y tú no viste respuesta. Así me muestra el Señor el desglose de esta palabra.
1: Amén.
0: Hubiera yo desmayado si no hubiera creído en
1: que veré la bondad de Jehová.
4: Sí, o incluso la mayoría de problemas que uno tiene.
0: Así es.
4: Por ejemplo, muchas veces andamos caminando y nuestra mente está perdida. Es un bucle que entramos en un lugar, salimos, volvemos a entrar. Pero hubiéramos desmayado si no hubiéramos visto la bondad de Dios que nos sacó de ese hueco.
0: Nos sacó. Amén. Ahora, ¿por qué es necesario que el Hijo de Dios pase desiertos? Porque es allí donde el Señor le va a mostrar su bondad.
1: Así es.
0: Ajá. Ahora, cuando Dios te saca de un primer desierto, dice David, cantaré de las maravillas y de las misericordias de Dios. Hablaré de las misericordias de Dios.
1: Y creo que ese es también el fin, de que Dios obre en la vida de cada uno de nosotros, pero también debemos de manifestar su gloria,
0: verla.
1: Manifestada en nuestra vida.
0: Sí. Hubiera yo desmayado si no creyese que veré la bondad de Jehová. Y el Señor me dice que desmayar, hermanas, va más allá.
1: Sí.
0: ¿Cuándo se desmaya una persona? Cuando tiene una tremenda leucemia, una anemia, no tiene fuerzas, esta persona no puede estar de pie.
4: Cuando su cuerpo está débil.
0: Cuando su cuerpo está débil, cae en cama, eso es un desmayo. Pero desmayar en lo espiritual, pues es definitivamente ya no tener fuerzas en Dios, ya no tener fuerzas espirituales, ya decir, yo ya no sigo.
1: Porque ya no creo.
0: Ya no creo porque estoy viviendo una situación que definitivamente a mí solo me dan ganas de irme de la iglesia y de no seguir perseverando, ya de guardar los talentos, de guardar los dones, ¿verdad? De meterlos en una cajita, encerrarlos ahí, ¿verdad? Y meterle llave y ya no cantar, ya no congregarte, ya no predicar la palabra porque ya tu situación te tiene desmayado. Pero yo te quiero decir en esta mañana, no desmaye tu corazón. Cree en el Señor Jesucristo, que Él es capaz de darte vida de nuevo a ti. Si no, mira a Lázaro cómo tenía 4 días de muerto en una tumba, que ya su olor era fuerte. Claro, humanamente Marta le dice, ya yede, Señor. Ahora yo le pregunto, ¿qué está tirando mal olor en nuestras vidas? ¿Qué está muriendo en nuestras vidas? Ahora, ya no quieres orar, está muriendo el precioso fruto de la oración, ya no quieres ser bueno, ya no quieres salir a predicar, ya no te importa nada. Yo quiero decirte que Jesucristo se alojó a Lázaro de la tumba que tenía 4 días de muerto, aleluya, y Jesucristo le dio vida a Lázaro y le dijo, desátele, quítele las vendas que le pusieron, aleluya. Hoy, Señor, el Señor Jesucristo quiere darte vida a ti, quiere que sigas creyendo. El rey David fue un hombre como tú, como yo, ¿verdad? Tan humano como cualquier ser, ¿verdad? Creado por Dios, pero este hombre dice, hubiera yo desmayado si no creyese, creyese que veré la bondad de Jehová. Pero ¿dónde? ¿Dónde? Aquí dice el verso, en la tierra de los vivientes. No es allá en el reino con Jesucristo. No es en ningún otro lugar. Aquí mismo en tu presente, en la tierra de los vivientes, vas a ver tú la bondad de Dios. No desmaye, siga adelante, siga creyendo que usted va a ver la bondad de Dios. Usted va a ver la honra en su familia, usted va a ver la honra en su vida, usted va a ver su esposo honrado por Dios, usted varón va a ver su mujer honrada por Dios. Aunque tus hijos no mires nada en ellos, sigue creyendo en la bondad de Dios, que un día ellos se van a encontrar con el Dios viviente al que le estoy predicando en esta mañana. Siga creyendo que el Señor tiene mucha bondad para usted. Hubiera yo desmayado, decía este varón, porque David sí vio la bondad de Dios.
1: Amén.
0: ¿Sabe qué? David tuvo sus guerras internas, tuvo sus depresiones, pero el Salmo 51 también habla mucho del arrepentimiento de los pecados de David ante Dios. Y también habla en una palabra que dice, no me quites el gozo de tu salvación, espíritu noble me sustente. Ese hombre pasaba pegado a Dios, Dios mío, aleluya. Este hombre tenía una oración continua con Dios, los salmos lo dicen, las alabanzas que él escribió lo dicen. No quites tu santo espíritu de mí, no lo quites. Ahora yo les pregunto, hermana, yo no sé si ustedes han orado así alguna vez.
4: Sí, muchas veces.
0: Usted, hermana Kim.
1: Amén.
0: ¿Ha sentido que ha menguado el Espíritu Santo en usted alguna vez?
1: Creo que cuando está en un momento uno de incertidumbre...
0: No lo siente, ¿verdad?
1: No lo siente y parece que usted está orando y como que nadie le escucha. Un silencio total, pero como dice la alabanza de Dani Berríos, cuando Dios está en silencio es porque Dios está trabajando.
0: Ahora, cuando nos sentimos así nosotros, amados hermanos, debemos de creer que la bondad de Dios se va acercando.
1: Amén.
4: Sí.
0: Es que se va acercando, pero debemos creer. Yo le he dicho muchas veces a Dios, porque sí, mis ojos se han inundado de lágrimas. Yo creo que no hay un siervo de Dios que haya sido procesado, quebrantado, transformado, que no haya llorado en silencio. Que Amén. No haya llorado cuando está solo en la presencia de Dios.
1: Amén.
0: Créame, yo sí le he dicho a Dios, por los procesos duros que he pasado, es que sí los he pasado, hermana.
1: Creo que más de alguno, o si no la mayoría, hemos pasado por circunstancias bien difíciles.
0: ¿Y donde el gozo desaparece, hermana?
1: Donde también hay un momento que usted está sola.
0: Se siente solo.
1: Y es ahí donde su mente comienza y dice, yo voy a orarle a Dios.
0: Ajá.
1: Voy a probar a esta hora.
0: ¿Por qué? ¿Por qué lo hace? Porque en el fondo usted sabe. Ah, esto a mí me encanta. A mí me encanta hablar de que también, Dios es bueno.
1: También nos hace reflexionar que dependemos de un ser supremo.
0: Correcto.
1: Como que esa necesidad en esa situación, Amén, hace que nosotros
0: lo busquemos. Pero diferente.
1: Y muchos dirán, ajá, ¿y por qué cuando las cosas están bien no lo buscan? Uh-huh. Porque ahí sentimos que no es necesario.
0: Porque todo está bien, porque todo usted anda bien, alegre.
1: Hay salud, hay economía financiera,
0: hay paz,
1: su trabajo está bien, sus hijos están bien, sus padres están bien.
0: Correcto.
1: Pero una vez tocado algo que a usted en ese momento le va a hacer un desbalance bastante significativo, es ahí donde usted se acuerda de Dios. Y cuando deberíamos nosotros de ponerlo de primero,
0: Amén,
1: ¿verdad? Así ser es. El primero en todo lo que nosotros hacemos.
4: Así es.
1: El primero cada mañana, porque muchos antes, y no sé si me van a dar la razón, pero nos levantamos como animalitos.
0: Así es.
1: Que no damos ni gracias a Dios.
0: Es cierto. Entonces, enfoquémonos en no desmayar, pero no desmayar creyendo, hermana, que la respuesta va a venir.
1: Porque la fe es por el creer, hermana.
0: Correcto. Y este hombre dice, hubiera yo desmayado si no creyese.
1: En la bondad de Dios.
0: Es que él no miraba las cosas en el momento, porque me dice, creyese, me lleva al futuro. Y hubiera me lleva al pasado.
1: Es que a veces creo, ¿verdad?, que se confunden las cosas, porque lo espiritual no es que usted lo va a ver ahí para que los demás lo miren.
0: Correcto.
1: No, lo espiritual es para usted personalmente.
0: Así es, correcto.
1: Y el único que lo va a ver es usted, porque Dios se está reflejando en usted.
0: Amén, amén. Y ¿verdad? Sí, es difícil esperar a veces, pero dice que si usted cree que verá la bondad de Dios en la tierra de los vivientes.
1: En el que estamos viviendo.
0: Es que lo va a ver aquí en la tierra.
1: ¿Sí?
0: Es que es aquí. Mire, dice la Biblia en Hebreos 11 que nuestros patriarcas se fueron a la tumba creyendo que mirarían la respuesta de Dios un día reflejadas en ellos. No, en su descendencia.
1: Amén.
0: Abraham murió creyéndole al Dios invisible, porque dice que ellos se sostuvieron viendo al Dios invisible como Moisés. Y dice que ellos se fueron creyendo que las promesas de Dios para con ellos se mirarían reflejadas en sus generaciones. Abraham murió, pero él no vio que su descendencia iba a ser como las estrellas del cielo. Pero
3: así
0: él
3: es.
0: Lo creyó.
1: Él lo creyó.
0: Yo me voy a morir un día, pero yo sé. Yo lo primerito que yo digo, mis hijos poseerán las puertas de sus enemigos. Y otra cosa, mis hijos estarán en el altar del Señor sirviendo al Padre.
1: Amén.
0: Y los hijos de mis hijos también, porque yo les estoy enseñando a ellos.
1: No,
0: y ellos les enseñarán a los hijos de ellos.
1: Así es.
0: Porque es que nosotros, por eso dice que Dios no buscó a uno. Ay, Dios mío, qué hermoso. A mí me gusta predicar aquí porque es que el Señor aquí habla, hermano. ¿Sabe qué? Cuando Dios miró a Abraham de entre toda aquella población impía de Ur de los Caldeos, me dice el Señor que él no vio solo a Abraham. Él miró generaciones que vendrían a través de Abraham.
1: Amén.
0: Ajá, vendrían generaciones, reyes saldrían de los lomos de Abraham. Entonces, cuando Dios la vio a usted, hermana, Dios vio sus generaciones.
1: Así es.
0: Por eso dice que él hace habitar la estéril en familia. Dios no está viendo solo a Kimberly, Dios está viendo lo que va a salir de sus lomos y de los lomos de su esposo.
1: Amén.
0: ¿Por qué es difícil para nosotros? Porque vamos abriendo una brecha. Porque vamos consagrando nuestras generaciones para el ocultismo, no. Para el pecado, no. Una generación santa que glorifica el nombre de Dios. Y de la raíz de Isaí viene el Maestro.
1: Amén. Así es.
0: Y nosotros que estamos injertados en el olivo, que es Jesucristo, esas ramitas van a empezar a salir de ese olivo, aunque nosotros no las miremos. Por eso no tenemos que desmayar, amados hermanos. Tenemos que seguir creyendo, no desmayando, aunque el tiempo pareciera que el enemigo quiere hacer desmayar la iglesia de Dios, porque está trayendo mucho ataque, mucha división en la iglesia de Dios. Pero el Señor te dice, aleluya, en esta mañana, que si ya no quieres orar, ayunar, madrugar, a buscar el rostro, sigue adelante, porque a mí misma el enemigo ha querido opacarme, me ha metido muchas veces a personas que tienen cizaña, hacerme sentir que no puedo, pero el Maestro me dice, sí puede, porque todo lo puedes en mí, porque yo te fortalezco.
1: Amén.
0: Es que no estamos creyendo en el hombre.
4: Así es.
0: No estamos creyendo en Dios.
1: Y recordemos que el compromiso no lo tenemos con el hombre, es con Dios.
0: Es con Dios.
1: Y recordemos también que somos seres humanos y que vamos a fallar.
4: Uh-huh.
1: El hecho que estemos aquí no quiere decir que nosotros seamos santos.
0: Perfectos.
1: Porque santo solo Dios.
0: Ni perfectos tampoco.
1: Ni perfectos. Tenemos defectos como usted, como cualquier persona que usted ve.
0: Como todas las personas.
1: Y solo que la diferencia es que nosotros tratamos
0: de ser mejores,
1: de decidir cada día
0: que queremos ser,
1: que Dios nos perfeccione.
4: Así es.
0: Porque dice también que el Señor perfecciona a sus escogidos. ¿Sabían ustedes?
1: Amén.
4: Sí. Es como, por ejemplo, vaya, cuando yo he visto en películas, tal vez así, con el hierro que forman espadas, uh-huh. yo nunca he visto un machete, vaya, una espada con una abolladura uh-huh. o un bultito. Usted va a querer afilarlo bien, que quede plancito,
0: para que se venda el producto,
4: para que ¿verdad? Se mire bonito y se venda. Uh-huh. Porque igual usted no va a usar el proceso que tuvo el machete, sí. fue forjado, me imagino, que con calor.
0: Correcto.
1: Y tiene que ser a una temperatura bastante alta.
0: Con martillo.
1: Y darle duro con el martillo. Y hasta la vez con eso se trabaja. El herrero tradicional, eso es lo que hace.
0: Con fuego, sí, martillo y fuego en tus manos, dice Alex Campos, ¿verdad? En su alabanza. Y nosotros también tenemos el ejemplo del alfarero. El alfarero está con la arcilla, le echa agua y empieza a quitar el basural, que las piedritas, ¿verdad?, que estorban ahí. Porque las piedritas, si no las quita de la arcilla, van a rajar la tinaja.
1: Con una sola piedrita que le quede, aquella vasija le va a quedar mal.
0: Y mira, hermana.
1: Y le va a quedar con defecto. Entonces sí, tiene que volver a moldear aquella masa, y volverla a poner para que esa piedrita al final salga y quede perfecta, ¿y se imagina? Así, vasija.
4: Si nosotros, siendo imperfectos, buscamos más o menos la perfección en cosas materiales, ¿cuánto más Dios con nosotros?
1: Ahora, y lo más hermoso, perdón, hermana Erika, que como Dios en su palabra nos compara, si usted lee la Biblia, y ustedes también que nos están oyendo, van a encontrar esa comparación, el alfarero, van a encontrar el fuego que dice,
0: el oro,
1: el diamante.
0: Sí.
1: La vasija. Por ejemplo, el otro tinaja. Que es la tinaja, el vino, y cada uno tiene su significado.
0: Y todo nos compara a nosotros con ellos.
1: Todo nos compara.
0: Imagínese con la vasija del vino, ¿verdad? Que es preciosísima esa parábola, por decirlo así, ¿verdad? Esa comparación, porque dice que un trapo nuevo, a un trapo nuevo no se le puede pegar un parcho viejo, dice la palabra del Señor.
1: Y si echa el vino en odre viejo,
0: se rompe.
1: Sí, y el vino ya no es el mismo.
0: Ahora, ¿por qué el proceso? Yo quiero que las personas entiendan para que no desmayen, amada hermana. El proceso es que el vino nuevo debe entrar en odre nuevo.
1: En odre nuevo,
0: porque entonces se pierde, hermana.
1: Así es.
0: Por eso nosotros empezamos de cero en nuestros procesos, pero no desmayemos. Tenemos nosotros que seguir adelante porque
1: fortaleciéndonos.
0: Preparándonos con la palabra, llenándonos con la palabra, porque dice que veré la bondad de Jehová en la tierra de los vivientes. ¿Qué quiere decir, hermana? Que Dios tiene trazado propósitos para mi vida. Y aquí, mientras yo esté viva, es que el Señor lo va a realizar en mi vida. Pero para eso, hermana, tenemos que pasar por un refinamiento.
1: Así es. Tenemos que ser pasadas por el fuego.
0: Y señora, hermana, porque hay cosas que usted tiene que decir no.
1: Sí.
0: Y cosas que el mundo se las ofrece preciosas.
1: La misma palabra dice, usted tiene que despojarse de las viejas vestiduras. Hasta en eso Dios nos compara.
0: Amén.
1: Pero para eso también necesitamos que Dios nos dé esa claridad espiritual para poderla comprender.
0: Aún dice que no desmayemos cuando seamos disciplinados. La disciplina es la formación.
1: Sí. Y es la que a muchos no nos gusta.
0: No da vergüenza. Porque si a usted la disciplinan y la bajan del altar y usted está abajo y todo el mundo va a estarla viendo orando ahí, da pena.
1: Sí, porque van a decir, bueno, y la hermana no era la que estaba en el altar y ahora, ¿y qué fue lo que pasó? Todos esos cuestionamientos creo que son los que vienen a atacar a su mente.
0: Porque es el señalamiento.
1: Y empieza a entrar aquella confusión en usted.
0: Correcto.
1: Entonces, como que esa misma confusión hace que su espiritualidad
0: baje
1: y usted se vaya alejando poco a poco.
0: Pero ¿qué es mejor, hermana? Una disciplina de repente y no tapar el pecado.
1: Amén. Y recordar también, hermana, que usted no va por el hombre.
0: Correcto.
1: Usted va porque su compromiso es con Dios.
0: Y la Biblia lo establece claramente, hermana Kimberly, cuando dice el Señor, puesto los ojos en el autor y consumador de la fe.
1: Amén.
0: En el Señor Jesucristo. Pero antes de eso dije, despojémonos de todo peso y de pecado que nos asedia.
1: Así
0: y
1: es.
0: Corramos la carrera. Pero ¿cómo la vamos a correr? Por eso dice, puesto los ojos en el autor y consumador de la fe, porque las personas a veces no somos los mejores ejemplos, hermana. Nunca vaya a poner la mirada usted y decir, esa mujer no se equivoca, hermana,
1: si y yo la soy misma
0: una envoltura de errores. Amén. Pero aquí estoy, aquí pidiéndole al Señor que me dé sabiduría para poder alumbrar también su vida, ¿verdad? A la luz de la palabra.
1: Amén.
0: ¿Y a la luz de las experiencias que hemos vivido
1: así
0: nosotros?
1: Así es, porque nadie aprende, hermana, por cabeza ajena.
0: Nadie aprende por cabeza ajena. Tenemos que aprender nosotros. Y ojalá que el Señor, a través de sus oraciones, el Señor pueda ir perfeccionándonos, ¿verdad? En su buena obra. Porque amén. Dice que así nosotros, hermana, los escogidos, somos destinados para buenas obras, dice.
1: Amén.
0: Así para es. Buenas obras, que Él quiere que nosotros
1: y es que
0: hagamos.
1: Dios nos va perfeccionando día a día, hermana, cambiando todo aquello en nuestras áreas de la vida que quiere que nosotros seamos limpios.
0: Así es, así es.
1: Y reflejar el amor de Dios en nuestra vida.
0: Así es. Reflejarlo, hermana, porque es que nosotros, por eso el Señor tiene un trato especial con sus hijos.
1: Amén.
0: Y por eso de repente dicen, yo me voy de esa iglesia porque hay esas hermanas solo chismeando. Óigame, por eso se va a ir. Yo le digo, ¿qué le ha hecho Jesucristo? El chisme es muy malo en las iglesias y Dios lo prohíbe en la palabra. Dice, no andará chismeando en medio de mi pueblo. Si amén. No lo sabía la Biblia, lo dice como un mandato, ¿verdad? Pero, ¿qué pasa? Si usted se va por un chisme y usted cree que en otra iglesia no va a hallar eso. Hay hermanas, en otras hay, pero dice el Señor que es necesario que el trigo y la cizaña crezcan juntos, pero ojo, ay, yo soy chismoso, pero nadie, no me dicen nada, yo sigo, aquí sí sigues, pero aquel día dice el Señor que el trigo será recogido, ¿cuál es el trigo? El que soportó a la cizaña.
1: Amén.
0: El señalamiento, las críticas, las blasfemias. Mejor arrepiéntase, persona, si está en ese asunto, porque dice Dios que el trigo, el que soportó, el que resistió, ese va a ser recogido en el granero del Señor y la cizaña en manojo la batalla y va a ser lanzado al lago de fuego porque no sirve para nada, dice el Señor.
1: Amén.
0: Pero dice que es necesario que esté el trigo creciendo y la cizaña se parece mucho al trigo.
1: Así es.
0: La diferencia es que el trigo cuando madura y se carga se inclina hacia los lados y la cizaña sigue parada. ¿Verdad? Entonces, ¿qué quiere decir? El trigo representa la humillación de nosotros como hijos de Dios ante el Señor y la cizaña no se doblega ante nadie ni ante el Padre, Señor.
1: Sigue creciendo.
0: Sigue creciendo,
1: más,
0: ¿verdad?
1: Más, hermanas, si aquella cizaña es alimentada.
0: Correcto, correcto. Entonces,
1: y creo que
4: y
1: en
4: trata
1: eso
4: de ahogar,
1: de sí,
4: ahogar.
1: La cizaña ahoga.
0: Ahoga.
1: Ahoga y
0: asfixia. Desespera, hermana.
1: Pero también, hermana, recordemos que todo tiene consecuencias.
0: Todo tiene consecuencias. Claro, por eso dice al final que será atada en manos y lanzado al agua de fuego porque no sirve para nada.
1: Sí.
0: Solo daño hizo, pero el trigo resistió.
1: Así es.
0: Las inclemencias. El trigo somos nosotros, hermana. Cuando alguien se levanta y diga, esa mujer ni parece sierva, tranquila, no diga nada, deje que Dios hable por usted.
1: Amén.
0: Porque el buen árbol, hermanos míos, por el buen fruto es que se conoce. Porque un árbol bueno no puede dar fruto malo, un árbol malo no puede dar fruto bueno. Dice, es que la Biblia nos explica de muchas maneras cómo debe ser el conducir de nosotros.
1: Sí. Amén.
0: Si tus enemigos se han levantado en tu casa, ora por ellos ahí en tranquilo. Dice Dios en su palabra, está quieto y conocer que yo, está quieto, tranquilo.
1: Amén.
0: Déjamelo a mí, que yo sabré cómo lo voy a resolver el asunto. Pero, ¿cómo se hace esto? Esperando, dice, sin desmayar, que la bondad del Señor va a llegar para tu vida y lo van a ver mucho. Yo predicaba en la iglesia y yo decía, Dios necesita que mi enemigo esté vivo.
1: Sí.
0: Que él mire como Dios a mí me va a honrar.
1: Amén. Sí.
4: Y también es muy necesario que las personas, yo sé que es contradictorio, pero es muy necesario a veces que nosotros veamos eso y vivir esas consecuencias para nosotros también darnos cuenta de cómo Dios está trabajando en nuestra vida.
0: Correcto.
4: Porque, por ejemplo, ahorita que mencionó del árbol que da buen fruto, yo miro un palo de guayabo. Y miro aquella guayaba que está súper rica, o sea, tal vez está lleno de guayabas, y una que se mira grandota, verdecita, sanita, yo voy a ir a agarrar
1: se va la que se mira
4: esa
1: más
4: guayaba.
0: también
5: más bonita, más rica.
0: Va a pasar, ajá, hermano, es que la guayaba se mira hermosa por fuera, pero por dentro,
1: por dentro está mala.
5: Sí, es cierto. ¿Verdad? Eso me pasó casualmente, sí, a mí
0: es
5: una vez.
0: Ejemplo, ¿verdad? Con la naturaleza.
1: Y en Proverbios está que la belleza no es, no, sí, pasajera, la belleza, ¿verdad? Es pasajera.
0: Sí,
5: así es.
0: Entonces, por eso dice el Señor que él escudriña el corazón del hombre. ¿Quién conocerá el corazón del hombre? Solo Dios.
1: Solo Dios.
0: Pero el mensaje, amados hermanos, en esta mañana, grábeselo, ¿verdad? Hubiera yo desmayado si no hubiese creído que veré la bondad de Jehová en la tierra de los vivientes.
1: Amén.
0: Los hijos de Dios no desmayamos, sino que nosotros estamos viviendo en esta tierra esperando que la bondad de Jehová está para nosotros y está para usted también, ¿verdad? Porque el Señor no hace excepción de personas. Él es bueno.
1: Amén.
0: Bueno, amados hermanos, gracias por permitirme predicarles esta pequeña porción, ¿verdad? Porque sí hemos estado saturados de llamadas y estamos saturados de oraciones también. Y también usted puede llamar. Tenemos todavía 22 minutos para usted, ¿verdad? Para que llame, para que nos cuente, para que testifique, hermano, ¿verdad? De las maravillas que ha hecho nuestro Señor Jesucristo.
1: Amén.
0: Si ha llovido por sus zonas, escríbanos y diga, hermana, por tal lugar han caído buenas tormentas y hay cosecha. Que nosotros glorificamos a Dios por ello, porque estamos orando para que la lluvia del Señor caiga sobre la tierra, ¿verdad?
1: Amén.
0: También, que el Señor me los bendiga. Y dejo a mi hermana Kimberly y a nuestra hermana Samaí, ¿verdad? Con el tiempo de las oraciones. Y también aquí estoy yo, hermano, para orar también, ¿verdad? Que Dios me lo bendiga. Gloria a Dios.
1: Amén.
5: Bueno, tenemos, bueno, de las llamadas, ¿verdad? Tenemos a la hermana Doris Barahona, que nos escribió desde muy tempranito. Nos pidió oración por su salud y también por Daniela, para que sea Dios transformándola y sea una niña criada con la bendición de Dios. Entonces usted sabe, ya sabe los protocolos, que ahí donde está usted, vamos a orar por Doris Barahona, ¿verdad? Sabemos que si tenemos fe, la obra ya está hecha. Entonces, vamos a orar por la hermana Doris Barahona. Padre eterno, creador del cielo y la tierra, me presento ante ti y presento pues a todos tus hijos que estamos en este momento orando, Señor. Pues primeramente pidiéndole perdón por cada uno de nuestros pecados, Señor. Y vengo a usted, Señor, presentándole a Doris Barahona, Señor, ya que pide oración por su salud. No me especificó bien qué problema tenía, Señor, pero yo le presento todo el cuerpo de ella, Padre. Tú sabes cuál es su problema, tú sabes cuál es su condición. Entonces, Señor, tú le pido que por favor usted trabaje en la vida de ella, Señor, si tiene las plaquetas bajas, tal vez, Señor, si tiene alguna fiebre, Dios mío, dolor de cabeza, que son las migrañas, Padre, cargado sus tobillos, sus dolor en sus rodillas, Padre, lo que sea que ella tenga, Señor, venga usted pasando su mano, Señor, en el cuerpo de ella, Dios mío. Sabemos que tú ya obraste, Padre, pero te clamamos nuevamente, Señor, porque realmente nosotros somos lo que te necesitamos, Señor. Tú sabes nuestros problemas, pero yo sé que a ti te gusta que nosotros te los comentemos como buen padre que eres. Así que, Padre, yo sé que tú hiciste la obra en Doris Barahona y también le pido por Daniela, Señor. Me imagino que es una pequeña, Padre, pues venga usted, así como usted se me presentó en mi vida, Señor, le presento la vida de Daniela, que usted se presente de la misma manera, Señor, a ella, Padre, y que sea criada conociéndote y sabiendo que tú eres el que llena todos nuestros vacíos.
1: Amén.
5: Y cuando ella crezca, Padre, no se va a apartar de ti, porque sabemos, amén, que tu gracia y tu bondad la habrán tocado, Dios mío. Entonces, guárdela a ella, a su madre, a su padre, a su familia, a sus hermanos también, Señor. Sea usted guardándola y poniéndole amor hacia ti, Dios Todopoderoso. En el nombre de Jesús, amén.
1: Oramos, hermanas, por la gastritis de la hermana Adriana Obando. La ponemos en oración. Padre, venimos delante de tu presencia en esta hora, Señor, poniendo la vida de la hermana Adriana Obando, Padre Celestial, que usted ahí, Padre, donde está ella, ponga su mano de poder sanando, Padre, toda gastritis que está afectando su estómago, Señor. Sea usted, oh Dios amado, en su perfecto amor, Padre Celestial, y en su bondad, permitiendo, Padre Celestial, que toda gastritis sea cesada, Padre Amén, bendito, Dios, sea disipada por el poder de su palabra. Señor, Señor, y gracias Señor, le damos por la vida de la hermana. Mi Dios, sea usted aumentando su fe, Señor. Bendito, sea usted, oh Dios, poniendo en ella, Padre, Amén, esa fe inquebrantable, Padre, porque por fe, Señor, nosotros seremos sanos, seremos salvos en el nombre de su Hijo amado, Señor Jesucristo. Y así lo creemos y decretamos, Padre, que la hermana Adriana Obando es sanada por el poder de su palabra, en el nombre de su Hijo amado, Señor Jesucristo. Amén. Ahora oramos por la hermana Eda, oración por su nieto y su novia, dice que se van a casar. Bueno, Padre, ponemos, Señor, en sus manos la vida, mi Dios, del nieto, Padre, y de la novia, Padre celestial, de la hermana Eda. Sea usted, oh Dios, envolviéndolos en su mano de poder, en su mano de misericordia, Padre, afirmando sus pasos, mi Dios, afirmando sus vidas, Padre, para que puedan tener un matrimonio, Padre, sostenible, mi Dios amado, un matrimonio, mi Dios, donde ellos puedan, Señor amado, seguirle, Padre, y que ellos lo pongan de primero para que su relación sea una relación sana, Padre celestial, y sobre todo, Padre, sea usted en medio de ellos y que ellos puedan, Padre, llevar una vida, mi Dios, en santidad delante de usted, y que todo lo que hagan, mi Dios, lo hagan bajo su cobertura, Señor amado, y sea usted, oh Dios, bendiciendo la vida de cada uno de ellos, mi Dios, y bendiciendo la vida, mi Dios, y su matrimonio, mi Dios, de estas dos personas. En el nombre de Jesús, los ponemos en sus manos, y sea usted, oh Dios, guardándolos bajo el hueco. Amén.
4: Ahora venimos presentando también a Mercedes, a la hermana Mercedes, que pide oración por su insomnio. Pues Dios Todopoderoso, también le presento la vida de la hermana Mercedes, Señor. Yo sé, Dios mío, el insomnio es horrible estar con esa enfermedad, Padre, porque el cuerpo de nosotros no descansa. Igual muchas veces cuando estamos en insomnio sobrepensamos, Señor. Pues le vengo presentando todas las cargas de su hija Mercedes, Dios mío, todos sus problemas que tal vez en la raíz de su insomnio, Dios Todopoderoso, la raíz de que no pueda dormir. Le presento todas esas cargas, problemas, Señor, y se las quitamos en el nombre de Jesús. Amén. Y la mandamos a la cruz del Calvario. Sea usted, Señor, Dios mío, ayudándola, Señor, dándole paz, tranquilidad en las noches, que tu ángel y tu espíritu estén ahí con ella, Dios mío, cada vez que ella vaya a dormir, Dios, que sea un sueño profundo y pueda descansar y se pueda levantar renovada el siguiente día, Dios mío. Padre, que no crea dependencia de ningún medicamento, Dios mío, y porque yo sé que cuando uno tiene insomnio, Padre, uno empieza a tomar medicamentos para poder dormir, sin embargo, esa es una adicción muchas veces, Dios. Lo digo, Señor, tú sabes que lo he pasado. Entonces, Padre, le pido que si ella necesita medicamentos, sea usted dándole medicamento a ella para que pueda descansar. Nosotros ya sabemos que tú obras, Señor, porque si tenemos fe, es porque va a pasar, Dios Todopoderoso. Y también le pido por la vida de Marvin Contreras, que pide oración por cobertura para su vida y para el lugar de su trabajo. Dios Todopoderoso, pues le presento la vida de Marvin Contreras, Padre. Donde sea que él ande, Señor, que el ángel de Jehová, tu ángel, Padre, acampe alrededor de él, porque tu ángel acampa alrededor de los que le temen, Dios mío. Sea usted en cada peligro, tal vez que salga a trabajar en la mañana o regrese muy de noche, sea tu espíritu y tu ángel ahí guardándolo de todo peligro, de todo ataque, de todo asalto, Señor, de todo rostro de confusión, sea tu espíritu cuidándolo, protegiéndolo de todo mal, Dios mío. Padre, se lo pido y también le pido por su trabajo, porque lo guarde en su trabajo, Señor, que si hay alguna persona que se haya levantado en contra de la vida de él, sea quitada, Señor, su pensamiento y sea apartada esa persona de la vida de él, Dios mío. Igual, Padre, que caiga en gracia con sus compañeros, con sus jefes, Señor. Y también le pido prosperidad para él, ya que es que sus finanzas, Señor, sean prósperas. Gracias, Padre de la Gloria. Y también pido oración por la cobertura de su mamá, Oneida García, y por su salud también, Señor. Le pido por la vida de Oneida García, Padre. Si tiene algún problema con su salud, Dios mío, sea usted, Dios Todopoderoso, controlando
5: su cuerpo. Padre, no sé tal vez qué enfermedad tenga, Dios mío, pero yo sé que tú, Dios Todopoderoso, obrarás en todo el cuerpo de ella, Señor. Tal vez tenga un problema en su estómago, tal vez tenga un problema con su presión. Sin embargo, sabemos que tú haces la obra completa y la sanarás completamente, Dios mío, y seas cobertura para él, Dios. Y también, Padre, le pido por Adela Martínez, que pide oración por su salud, fortaleza y ánimo. Así que, Padre, le pido también, Dios Todopoderoso, por Adela Martínez, que le usted sea usted dando fortaleza, Señor, ánimo para seguir en la obra, para seguir orando por su salud también, Padre de la Gloria. Y también le pido por la muchacha que nos comentó que se fue. Entonces le pido, Señor, que usted ponga el deseo a ella de volver, Señor Jesús, de volver a la iglesia, Padre Santo de la Gloria. Yo no sé, muchas veces se nos meten cosas a la cabeza, Señor, de querer abandonar, Dios mío, de no querer seguir adelante. Así que le pido, Padre, yo no sé el nombre de la muchacha, Señor, no sé el nombre de la persona, pero tú sabes quién es, y yo sé que tú obrarás en la vida de ella, Dios mío. Yo sé que tú obrarás, que ella volverá, Dios Todopoderoso, y tú la recibirás con tus brazos abiertos, así como el Hijo pródigo, Dios Todopoderoso. Y también por la mamá de Alan, que tiene depresión, Señor. Sabemos que la depresión es una enfermedad que entra silenciosamente y que uno, muchas veces los pensamientos que le vienen a uno es ya no seguir adelante, y Padre, y lastimosamente muchas personas toman la decisión de quitarse la vida. Y eso yo sé que no es algo fácil que yo venga a decir, Dios mío, que se le quite. No, Dios, tú obrarás en ella, Señor. Muchas veces, si ella no se siente amada, seas tú dándole el amor que ella necesita, Señor. Si ella no se siente comprendida, seas tú comprendiéndola, Padre. Si ella se siente sola, seas tú acompañándola, Señor. Pido por la depresión de ella, que sea quitada, Señor, y que tu espíritu la acompañe día tras día, Dios Todopoderoso. Sabemos que tú ya hiciste la obra, Padre. Bendito eres, Señor, por los siglos de los siglos. Amén y amén.
6: Oración por...
7: Listo. También venimos orando por la hermana María Flores, que pide oración por su estómago, que hace le hace daño, dice, tiene débil su estómago, todo le hace daño. Le agradezco de antemano, y Dios, ok. Entonces vamos a orar por la hermana María Flores para que Dios fortalezca su estómago, sus intestinos, y sea Él poniendo su mano poderosa, fortaleciéndole y dándole esa fuerza para que ella pueda digerir los alimentos con la normalidad que todos tenemos en nuestro estómago. Padre, venimos delante de su presencia, Señor, poniendo la vida de la hermana María Flores, Señor, que sea usted tocando ese estómago, Padre, en el cual, mi Dios, ella no tolera, Padre Celestial, ningún alimento, Padre. Sea usted poniendo su mano poderosa, quitando todo daño, toda obstrucción que esté, oh Dios, pasando en su vida, Padre. Sea usted tocando sus intestinos, Padre, ese esófago, mi Dios amado. Sea usted, oh Dios, operando y obrando, mi Dios, en la vida de la hermana María Flores, quitando, Padre, toda debilidad, mi Dios. Y sea usted, oh Dios, permitiendo, Padre, que de ahora en adelante, mi Dios, por fe, mi Dios, ella pueda digerir sus alimentos, Padre, con normalidad, Señor. Te lo pedimos, Padre, en el nombre de tu Hijo amado, Señor Jesucristo, y decretamos, Padre, que la hermana es libre, mi Dios, de todo malestar, de toda debilidad, mi Dios, y que usted fortalece su estómago en el nombre de Cristo Jesús. Lo declaramos y la declaramos sana, Padre, que ninguna enfermedad, mi Dios, prospera, Padre, en su vida, Señor. Lo declaramos, Padre, y lo decretamos en el nombre de su Hijo amado, Señor Jesucristo. Amén.
6: ¿Cuál otro?
5: Y también vamos a orar porque Sonia Castellano nos dijo que pide oración por su hijo Wilmer, ya que toma mucho alcohol y le gusta mucho la calle, y que Dios le cambie su vida. Entonces, así, Padre Santo de la Gloria, le pedimos a usted, Dios Todopoderoso, por la vida de Wilmer, Dios mío. Señor, muchas veces yo sé que las personas tienen vicios porque tal vez quieren llenar vacíos en su corazón, en su vida, Dios. Así que, Padre, pedimos por la vida de Wilmer, Señor. Sea usted, Padre, quitándole el deseo de tomar alcohol, Señor, o alguna otra sustancia, Dios mío. Si es que se siente sola y quiere llenar un vacío, sea usted entrando a la vida de él, Dios mío. Entrando en la vida de él y dándole el amor y comprensión que él necesita, Dios Todopoderoso. Ya que le gusta mucho la calle, nos comenta su mamá, Dios mío. Entonces venimos ante usted, Señor, que le quite el deseo de andar en las noches, tal vez en la calle, Dios mío, ya que sabemos que su mamá se preocupa, porque es peligroso hoy en día andar en la calle, Dios mío. Sea usted, Dios Todopoderoso, quitándole el deseo del alcohol. Sea usted quitándole el deseo, Señor, de seguir tomando, ya que sabemos que eso es dañino para el cuerpo humano, Dios Todopoderoso. Más que todo, Dios, dale amor, comprensión, Señor, dale demuéstrate a Él, date a mostrar a Él, Dios Todopoderoso, que Él te conozca, Señor. Sabemos que tú cambias, Dios Todopoderoso, y si Él te conoce, Él cambiará, Dios mío. Así que, Padre, sea usted escuchando la oración de una madre afligida que le pide por su hijo, Dios Todopoderoso. Así que, Dios mío, por favor, se lo pido, Padre, son favores que le pido, Dios Todopoderoso, que sea usted quitándole el deseo a Él de beber, Padre. Y sabemos que tú ya hiciste la obra, Dios mío. En nombre de Jesús.
7: En el nombre de Cristo. Amén. Bueno, hermana Samaí, si hay más mensajes o ya no hay.
5: No, ya no hay. Ya.
7: Entonces le decimos a esta hermosa audiencia que estuvo en sintonía que hemos llegado a nuestro final. Gracias. Gracias por su fiel sintonía. Gracias por los que llamaron. Gracias por los que nos escucharon. Gracias a aquellos que están presto y nos oyen. Y gracias a Dios primeramente por la oportunidad de estar aquí al frente al altar y poder llevar palabra a ustedes. Gracias por entrar también en el corazón de cada uno de ustedes. Gracias a Cadena Radial Samaritano que nos da la oportunidad también de poder llevar la palabra de Dios a través de esta emisora, hermana Samaí.
5: Sí.
7: Y a cada uno que si no es por ustedes, que son la principal audiencia y los anfitriones, porque sin ustedes no es posible este programa,
5: así
7: hermanos.
5: Es.
7: Y les invitamos para que nos sigan sintonizando, porque esta radio no para. Terminamos nosotros por el día de hoy, pero seguimos en sintonía. Y recuerde que estamos abiertos para cualquier petición que usted tenga. Y pues, para orar por su vida.
5: Hermanos. Así es, estamos disponibles. No
7: estamos disponibles y sea Dios obrando a través de su vida. Recuerde también que necesitamos escuchar sus testimonios.
5: Así es, porque así nuestra fe aumenta también.
7: Estamos atentos a escucharlos y por medio de su testimonio también vendrán otros.
5: Así es.
7: Y será mejor todavía.
5: Así es.
7: ¿Verdad? Entonces, gracias por su sintonía y nos despedimos bendiciendo a cada uno y dándole gracias a Dios. Bendiciones a cada uno y a cada uno de los hermanos que habló. Muchas gracias y bendiciones.

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0: Vamos, caballo, vamos, caballo. Y en lugar de pegarle con el látigo, ¿con qué creíste que le pegaba? Le pegaba con la cola. ¿Cómo iba a caminar?
1: Un ratón que practicó lo que en la iglesia aprendió.

0: que me di 80 pies. La pintó con alquitrán y le puso un ventanal. Y a los animales dos en dos los hizo entrar.
1: ¿Todos los animales? ¿Y el perro habrá entrado?
2: ¿Y la

Vibra 6.

0: Líder, yo no puedo ir.
1: Sí, que podés venir, vamos. ¿Cómo no vas a poder venir?
0: No puedo, no tengo plata.
1: No, se necesita plata, vos también.
0: ¡Uy, vamos! qué bueno, vamos!
2: Último aviso, se va el tren de la salvación.
1: Pero yo no tengo boleto.
0: ¿Cómo, Juan?

0: ¿Qué te pasa? ¿Por qué estás llorando?
1: Es que yo no voy a poder cantar esta canción.
0: ¿Por qué decís eso?
1: Porque no traje una vela.
0: ¿Y para qué querés una vela?
1: Para encender una luz, como dice esta canción.
0: No, no entendiste. No necesitas de una vela. Una luz se enciende cada vez que hablamos de Jesús a nuestros amigos. O cuando nos portamos bien.
1: Ah, por eso no nos tenemos que callar.
0: Claro, tenemos que hablar de Jesús a todo el mundo.
1: Ni tampoco esconderla.
0: Una luz nunca se puede esconder.
1: Nunca.

0: Tu mamá, tu papá, ya conocen a Jesús. Pero ¿sabes una cosa? Hay mucha, mucha gente que todavía no sabe que Jesús los ama. Así que, vamos chicos, vamos, vamos todos juntos a llevar la luz de Jesús.
1: Uy, uy, yo tengo a mi abuela.

través de la historia, Dios ha hecho grandes cosas con el hombre que confía en Él. Como hizo con Noé, Daniel y David. Estos hombres amaban a Dios, por eso le obedecían y confiaban en Él. Noé, Daniel y David son ejemplos para nosotros. Sus historias nos enseñarán a no dudar y confiar en Dios.

0: construyo un arca para que entren y se salven todos los que crean en mí.
1: ¿Qué pasó?
0: Noé entró al arca con su familia y muchos animalitos y empezó a llover tanto que la gente se asustó.

0: lavaba tres veces al día. Unos hombres malvados y celosos le tendieron una trampa.
1: ¿Cómo fue?
0: Pasaron una ley que obligaba a Daniel a postrarse únicamente delante del rey y no a Dios.
1: ¿Qué pasó?
0: Por esta razón echaron a Daniel al pozo de los leones y aunque tenía mucha hambre no se lo pudieron comer porque Dios estaba con él.
1: ¡Oh, sí!
0: Los malvados no tuvieron la misma suerte.
1: ¡Oh, no!

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2: Cadena Radial Samaritano da la hora, 1:00 p.m.
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3: La naturaleza esencial de Jesucristo ha sido debatida desde que estuvo en la tierra hasta el día de hoy, y será debatida a lo largo de toda la historia humana. Y se reduce a esto: ¿fue Jesús Dios? ¿Es el Dios o es meramente un hombre?
4: Queremos darle las gracias por sintonizar, gracias a vosotros, Ministerio de Enseñanza del Pastor John MacArthur. El error siempre se filtra en la iglesia porque Satanás se disfraza de ángel de luz, se introduce y siembra sus semillas de engaño, y una iglesia ingenua, insensata y carente de discernimiento termina siendo víctima de sus artimañas. ¿Pero qué debemos hacer cuando enfrentamos a estos falsos maestros? El día de hoy, el pastor John MacArthur, en la voz del pastor Luis Contreras, contestará esta pregunta al examinar el último enfrentamiento que encontramos en el Evangelio de Lucas, capítulo 20, en la serie titulada ¿Cómo hablarle a un hereje en gracia a vosotros?
3: Estamos ahora tarde en el día, el miércoles de la última semana de la vida de nuestro Señor. Él será crucificado el viernes y resucitará el domingo por la mañana. Este es el miércoles. Lo más probable es que el lunes fue que él entró en la ciudad de Jerusalén ante los hosanas de la multitud masiva. En este miércoles él ha pasado el día entero en torno al área del templo, enseñando a las multitudes grandes y siendo confrontado por los líderes religiosos. Ellos han hecho todo lo que pueden hacer en este día por desacreditarlo públicamente. Los fariseos han hecho su esfuerzo. Los herodianos han hecho su esfuerzo. Los saduceos han hecho su intento. Todos ellos sin éxito. Todos ellos humillados. Todos ellos exhibidos por la sabiduría y la claridad y el poder de la respuesta de nuestro Señor. Lucas dice en el versículo 40, y no osaron preguntarle nada más. Ahora es el turno de él para hacer las preguntas. Y en el versículo 41 leemos esto. Entonces él les dijo, ¿cómo dicen que el Cristo es hijo de David? Pues el mismo David dice en el libro de los Salmos, dijo el Señor a mi Señor, siéntate a mi diestra, hasta que ponga a tus enemigos por estrado de tus pies. David, pues, le llama Señor. ¿Cómo entonces es su hijo? Si fuera a titular este mensaje, probablemente lo titularía de manera simple, el hijo de David y Señor. Eso en sí mismo es un título sorprendente. Ningún padre del Medio Oriente jamás, bajo ninguna circunstancia, llamaría a su hijo Señor. Eso sería invertir el honor y el respeto. Sin embargo, el hijo de David también es el Señor de David. La naturaleza del Señor Jesucristo, la naturaleza esencial de Jesucristo, ha sido debatida desde que estuvo en la tierra hasta el día de hoy, y será debatida a lo largo de toda la historia humana. Y se reduce a esto: ¿fue Jesús Dios? ¿Es el Dios o es meramente un hombre? El consenso general en el mundo es que Jesús fue un hombre. Vivió y murió, noble, con entendimiento, sabio, devoto, religioso, compasivo, sacrificial, bien intencionado y cualquier otro adjetivo que a usted le guste usar, pero un hombre. Eso es coherente, claro, con los objetivos de Satanás, porque si Jesús es meramente un hombre, entonces Él no es Dios, Él no es el Salvador, la Biblia no es verdad. El cristianismo no es genuino, es una religión falsa. Si por otro lado Jesús es Dios, si Él es Dios, entonces Él es el soberano, Él está a cargo, la Biblia es verdad, el cristianismo es genuino. Este es el asunto crítico. Si usted va a rechazar el cristianismo y negar su veracidad, usted tiene que rechazar la deidad de Jesucristo. Jesús no puede ser Dios. De lo contrario, si es Dios, entonces esta es la religión verdadera. Entonces el objetivo de las religiones falsas siempre va a ser la persona de Cristo. Hay otros errores, además de este, entre cristianos, entre aquellos apóstatas que se dicen cristianos, que entienden otras cosas de manera equivocada, como la salvación por la gracia y la fe únicamente, pero es coherente con el cristianismo que Jesús es Dios. Y cualquier otra cosa menos que eso, en términos de definir su naturaleza, la hace una religión no cristiana. Habiendo dicho eso, necesito decir que hay cristianos apóstatas, podríamos llamarlos cristianos liberales, que se llaman a sí mismos cristianos y niegan que Jesús es Dios, pero eso no es cristianismo. Los judíos en la actualidad y a lo largo de la historia y en la época de Jesús no lo reconocieron como a Dios. No lo reconocieron como Jehová encarnado. No lo reconocieron como Dios, el segundo miembro de la Trinidad. De hecho, no creyeron que el Mesías sería Dios. Creían que el Mesías iba a ser meramente un hombre. Nada más. Un hombre notable, hombre poderoso, hombre influyente, un hombre quien es todo lo que un hombre podría llegar a ser, un hombre capacitado por Dios con todo lo que sería el epítome de la humanidad para lograr por el poder de Dios cosas más grandes que cualquier otro hombre, pero aún así, un hombre. El Mesías debía ser un humano. Él debía ser un humano que viniera al mundo, se volviera el gobernante de Israel, restableciera el reino de Dios, sujetara a todos los enemigos de Israel y gobernara el mundo de naciones desde Jerusalén y cumpliera todas las promesas de Dios a Abraham y a David. Ellos no vieron al Mesías como Dios, Hijo de Dios, o el Salvador de pecadores. Lo vieron únicamente como un hombre. Eso fue obviamente lo que la gente creyó porque eso es lo que los líderes les enseñaron. Cuando Jesús dijo ser Dios, Él se volvió inmediatamente un blasfemo. Él cometió el pecado más horrendo que ellos podían concebir en su sistema religioso. Decir ser Dios era locura. Además de eso, Él entonces comenzó con un ataque intenso en contra de su teología, en contra de su poder, contra su influencia, contra su posición, contra su justicia falsa, e inclusive contra la operación de su templo. Y ese fue al principio mismo de su ministerio y ocurrió a lo largo de su ministerio y de nuevo al final, inclusive en esta semana. Él limpia el templo, confronta su corrupción, exhibe su hipocresía e incrementa su deseo ardiente por deshacerse de él. El Mesías verdadero, ellos creían, sería un hombre, nada más. Y Jesús, diciendo ser Dios, llegando, mostrando su autoridad, limpiando el templo, condenando su teología, su justicia personal y su religión, fueron crímenes dignos de muerte. Entonces trataron esta semana de confrontarlo sin éxito y finalmente, como leímos en el versículo 40, sus bocas fueron cerradas. Ahora le toca a él. Este es su último momento para involucrar a los líderes religiosos de Israel, los influyentes. Este es su último momento, esta es su última conversación. ¿Qué podría imaginar usted que sería esa conversación? Bueno, usted asumiría que si su conversación con ellos es la última, él va a discutir lo que es el asunto más importante y así lo hace. Y él les hace esta pregunta, versículo 41. Entonces él les dijo, ¿cómo dicen que el Cristo es hijo de David? Llamemos a eso una pregunta con discernimiento. Una pregunta con discernimiento. Llega a la médula, penetrante, provocativa. Una pregunta con discernimiento. ¿Cómo dicen que el Cristo, el Mesías, es hijo de David? Ahora, simplemente un recordatorio, Mateo tiene un relato de esta pregunta hecha por Jesús. Marcos tiene un relato de esta pregunta de Jesús, y los relatos de Mateo y Marcos enriquecen esta, como lo vemos con tanta frecuencia en estos evangelios sinópticos. Y si vamos a Mateo y Marcos, encontramos unas cuantas cosas que en cierta manera nos ayudan. La primera es hacer la pregunta, ¿por qué es que Jesús está presentando este tema? ¿Acaso no está consciente en este punto que lo han rechazado de manera total? ¿Cuál es el punto de regresar para aclarar quién es él de nuevo? ¿Cuál es el punto de eso? ¿Están determinados en su enemistad y en su odio y en su enojo? ¿Lo quieren muerto? Y cada momento que pasa lo quieren con mayor desesperación. ¿Por qué es que está presentando este asunto de su identidad de nuevo? Y la respuesta viene de Marcos 12:34. Él sabía de algunos que no estaban lejos del reino. Eso incluiría, por ejemplo, uno de los líderes llamado José de Arimatea, a quien usted conoce más adelante como el que provee una tumba para el Señor. Esto entonces, créanlo o no, es un esfuerzo final evangelístico. Inclusive después de todo el odio expresado por parte de estos líderes, todos los intereses superficiales de la multitud débil e indecisa, quien estaba guiada normalmente en últimas por la nariz. Jesús, a pesar de todo eso, aún es el evangelista compasivo. Él, hasta la última conversación, está invitando pecadores que se dirigen al infierno a que lo conozcan por quien Él es verdaderamente, a que dejen su rechazo abierto, a que dejen su indecisión. Sí, Él los ha confrontado con las reprensiones más fuertes, Él los ha avergonzado públicamente por su corrupción y mentiras, pero Él todavía manifiesta suficiente preocupación como para hablar una vez más la verdad, porque Él, como Dios, no quiere la muerte del impío. Su gozo está en la salvación de pecadores. Su tristeza está en su destrucción. De regreso en el capítulo 19, versículo 41, y cuando llegó cerca de Jerusalén, inicialmente, en esa entrada triunfal, en ese lunes, un par de días antes, al verla, lloró sobre ella. Él es el Salvador que llora. Y entonces, una vez más, Él los llama a la verdad acerca de sí mismo. Y esto, queridos amigos, es absolutamente esencial para la salvación. Nadie se irá al cielo quien no cree que Jesús es Dios. Nadie, nadie. Este es el testimonio claro, no ambiguo, inequívoco de la Escritura. Juan 5:37, por ejemplo. Y el Padre que me envió, Él ha dado testimonio de mí. Vosotros no habéis oído su palabra en ningún momento, ni habéis visto su forma, y no tenéis su palabra morando en vosotros, porque no creéis en aquel a quien Él envió. Si usted no cree la verdad acerca de Cristo, usted no tiene relación con Dios. El apóstol Pablo lo expresó de esta manera: si alguno no amare al Señor Jesucristo afirmando quién es Él, sea anatema. En primera de Juan, capítulo 2, versículo 22, ¿quién es el mentiroso sino el que niega que Jesús es el Cristo? Este es el anticristo, el que niega al Padre y al Hijo. Todo aquel que niega al Hijo no tiene al Padre. El que confiesa al Hijo tiene al Padre también. Usted no tiene relación con el Padre a menos de que confiese la verdad acerca del Hijo. Entonces, una vez más, el Señor Jesús afirma su naturaleza divina como Dios y de esta manera se ofrece a sí mismo, inclusive a aquellos que lo menospreciaron. Regrese al capítulo 15 por un momento. De regreso hasta el capítulo 15, a esa historia increíblemente rica que conocemos como la historia del hijo pródigo, realmente una historia de dos hijos y un padre sorprendente. Usted regresa a esa historia, usted se acuerda de que el pródigo regresó, el padre lo abrazó, se reconcilió con él, lo besó, le colocó un anillo en su dedo, una túnica, calzado en sus pies, tuvo una celebración. A la mitad de la celebración, el hermano mayor aparece. Versículo 25, él estaba en el campo, y cuando vino, llegó cerca de la casa, oyó la música y las danzas, y llamando a uno de los criados, le preguntó qué era aquello. Él le dijo, tu hermano ha venido, y tu padre ha hecho matar el becerro gordo por haberle recibido bueno y sano. Entonces se enojó, y no quería entrar, salió por tanto su padre y le rogaba que entrase. El hermano mayor, ¿se acuerda usted, representa a quién? A los fariseos, los escribas, los legalistas, los líderes religiosos. El pródigo representa a los parias, los recaudadores de impuestos, las prostitutas, la escoria, los pecadores. Estaban viniendo a Dios, estaban viniendo a Cristo y siendo amados y siendo perdonados y siendo abrazados. Y enojó a los fariseos legalistas con justicia personal que son vistos en este hermano mayor. ¿Y cuál fue la respuesta del padre a esto? Él comenzó a rogarle, versículo 29, mas él respondiendo dijo al padre, aquí tantos años te sirvo, no habiéndote desobedecido jamás, y nunca me has dado ni un cabrito para gozarme con mis amigos, pero cuando vino este tu hijo, que ha consumido tus bienes con rameras, ¿has hecho matar para él el becerro gordo? Él entonces le dijo, hijo, tú siempre estás conmigo, y todas mis cosas son tuyas. Te lo ofrecí, siempre te lo he ofrecido. Aquí está Jesús, de regreso a Lucas 20, confrontando a un hermano mayor, confrontando a los fariseos, los escribas, los líderes religiosos de nuevo, quienes se han quejado una y otra vez, porque Él abraza pecadores, pródigos. Y Jesús aquí les da una invitación, una vez más, para que consideren quién es Él y que reciban las bendiciones que Él, de manera dispuesta, le da a un hipócrita arrepentido. Y entonces el Señor les hace la pregunta pertinente. Pero tengo que llevarlo de regreso a Mateo, Mateo 22, 41. Aquí es en donde la conversación realmente comienza. Recuerden, Mateo, Marcos y Lucas registran el mismo incidente y todos nos dan detalles insignificantes. Mateo 22, 41, así es como comenzó. Aquí está lo que Jesús dijo primero. ¿Qué pensáis del Cristo? ¿De quién es el Hijo? ¿Qué piensan del Cristo? ¿De quién es el Hijo? Y ellos le dijeron, literalmente, una palabra, de David. Y eso es exactamente lo que él esperaba que dijeran. ¿Qué piensan acerca del Cristo? ¿Cuál es su perspectiva del Mesías? Hablemos de la naturaleza del Mesías. Hablemos de la esencia del Mesías. ¿De quién es el Hijo? ¿Qué naturaleza lleva él? Y ellos responden inmediatamente con una respuesta convencional judía, de David. Ahora usted viene a Lucas y usted lee que Jesús dijo, ¿cómo es que ellos dicen que el Cristo es el Hijo de David? ¿Cómo es que ustedes llegaron a esa conclusión? Él cuestiona su respuesta común, y fue su respuesta común. Ellos creían que el Mesías sería meramente un hombre, pero el mejor de los hombres, el más noble de los hombres, el más dotado y bendito, y más bendecido de los hombres, y un hijo de David. Y le recuerdo de nuevo que la pregunta fundamental del cristianismo es la naturaleza de Jesucristo. Si Él tan solo es otro hombre, entonces la Biblia miente, Él no es Dios y usted puede olvidarse del cristianismo. Y ellos estaban convencidos de que el Mesías sería meramente un hombre. Entonces usted tiene esta pregunta que es muy directa y muy pertinente y muy esencial e importante presentada a ellos. La llamo una pregunta con discernimiento, porque discierne hasta la médula en dónde está una persona espiritualmente. Es seguida por una respuesta deficiente, una respuesta deficiente. Su respuesta fue de David, como le leí de Mateo 22. David, hijo de David, ¿eres eso verdad? Sí. Segundo de Samuel 7, 12 al 14, profetiza de manera clara que el Mesías vendría de la línea de David. Lea el Salmo 89, usted lo va a encontrar ahí 5, 6 veces. El Mesías saldrá de los lomos de David, Amós 9:11, Miqueas 5:2. Él va a estar en la línea de David. Ahora, esto es creído de manera común por parte de los judíos el día de Jesús. Es tan obvio en el Antiguo Testamento que todos lo creían. Por ejemplo, Mateo 9:27. Jesús pasó, dos hombres ciegos lo siguieron, clamando, diciendo, ten misericordia de nosotros, hijo de David. No solo el Mesías iba a ser un hijo de David, todo el mundo sabía eso, sino que Jesús era de hecho un hijo de David. Él estaba en la línea davídica. Y aparentemente la gente no solo sabía que el Mesías sería un hijo de David, sino que sabían que Jesús era un hijo de David. De hecho, esta fue una expresión común en el capítulo 12 de Mateo, en el versículo 23, después de que Jesús sanó a un hombre poseído por demonios, quien era ciego y mudo, las multitudes se sorprendieron y comenzaron a decir, este hombre no puede ser el hijo de David, ¿o sí? Entonces, de nuevo, indicando su entendimiento de que el Mesías iba a ser un hijo de David. Mateo 15, versículo 22, una mujer cananea salió de la región de Tiro y Sidón y comenzó a clamar diciendo, ten misericordia de mí, oh Señor, hijo de David, mi hija está poseída por demonios. Mateo 15, versículo 22, ese fue. Capítulo 20 de Mateo, versículo 30, una gran multitud de Jericó, dos hombres ciegos de nuevo, y dijeron, Señor, ten misericordia de nosotros, hijo de David. Después, cuando él entró en la ciudad, Osana, el hijo de David, Mateo 21, versículo 9. Entonces, todo el mundo entendió eso. Lucas 18, 38 y 39 también se refiere a Jericó, la expresión por parte de los hombres ciegos, ten misericordia de nosotros, hijo de David. Es verdad que él estaba en la línea davídica. La genealogía de Mateo 1 establece que él está en la línea davídica. La genealogía de Lucas 3 establece que él está en la línea davídica. Su padre José estaba en la línea davídica, su madre María estaba en la línea davídica. Ambas líneas convergen, claro, en él, por sangre mediante su madre, por derecho mediante su padre, aunque su padre no fue su padre en términos de nacimiento humano en sí. No obstante, él es el hijo de David. Y por cierto, si él no fuera hijo de David, se lo habrían dicho continuamente, rápidamente, los escribas y los fariseos, como también los saduceos, porque ellos mantenían registros genealógicos muy, muy cuidadosos, todos los cuales fueron destruidos en el 70 después de Cristo, en una de las grandes pérdidas para el pueblo judío. Pero las razas fueron literalmente rastreadas en su genealogía, las familias, debería decir, fueron literalmente rastreadas en sus genealogías a lo largo de la raza judía, todo eso era accesible. Si Jesús no fuera de hecho el hijo de David, ellos lo habrían descubierto inmediatamente en los registros genealógicos del templo y lo habrían desacreditado ahí mismo. Los escribas guardaban esos registros con mucho, mucho cuidado, preservando cosas en las tribus correctas, en las familias correctas, en el legado correcto para el reino glorioso, futuro grande que vendría. Podía ser fácilmente revisado, fue revisado, estoy seguro, y ellos sabían de hecho que él era el hijo de David. Es una respuesta correcta, simplemente que es una respuesta deficiente, no equivocada, incompleta, inadecuada. De hecho, cuando el pueblo lo llamó hijo de David, los líderes reaccionaron de manera negativa a eso, porque sabían que no lo estaban llamando hijo de David simplemente para identificar a su familia, sino que lo estaban llamando el hijo de David como el hijo de David que será el Mesías. Eso es lo que ellos resintieron. Habían decenas de miles de descendientes que salieron de los lomos de David. Estuvo bien que él fuera uno de ellos, pero no el hijo de David, con hijo con H mayúscula, indicando el título mesiánico. Entonces, la dinastía davídica y la descendencia davídica, de hecho, era verdad con respecto a Jesús, pero eso no es suficiente. Entonces, usted va de una pregunta con discernimiento a través de una respuesta deficiente a lo que yo llamaría una realidad divina, una realidad divina. Esto es maravilloso. Esto, de nuevo, nos muestra tanto. Versículo 42. La pregunta es, ¿cómo dicen que el Cristo es hijo de David? ¿Cómo puedes decir eso cuando David mismo dice en el libro de los Salmos, dijo el Señor a mi Señor, siéntate a mi diestra hasta que ponga a tus enemigos por estrado de tus pies? David, pues, le llama Señor, ¿cómo entonces es su hijo? Esto es simplemente sorprendente. Ahora, permítame decirle lo que Jesús está haciendo aquí como un argumento. ¿Por qué están llamando al Mesías, el hijo de David, únicamente, cuando David mismo dice en el Salmo 110:1, ese es el Salmo que él está citando, Salmo 110:1, dijo el Señor a mi Señor, siéntate a mi diestra hasta que ponga a tus enemigos por estrado de tus pies? Ahora, permítame hablarle del

maestra de Dios. Él va a ejercer la autoridad y poder de Dios. Él va a someter a todos los enemigos de Dios, esto es de Israel, los va a colocar debajo de sus pies. Y por cierto, simplemente como una explicación adicional a eso, ser colocado bajo los pies de un gobernante no era en donde usted quería estar, porque realmente era un símbolo de ejecución. Escuche Josué 10. 5 reyes son traídos a Josué. Versículo 24. Y cuando los hubieron llevado a Josué, llamó Josué a todos los varones de Israel y dijo a los principales de la gente de guerra que habían venido con él: acercaos y poned vuestros pies sobre los cuellos de estos reyes. Ellos se acercaron y pusieron sus pies sobre los cuellos de ellos. Versículo 26. Y después de esto Josué los hirió y los mató y los hizo colgar en 5 maderos. Todo el mundo sabía lo que significaba hacer de tus enemigos tu estrado, colocar tus pies sobre el cuello de tus enemigos. Esto es mesiánico. Ellos sabían que el Mesías vendría y destruiría a los enemigos de Dios, porque eso es lo que el Antiguo Testamento profetizó. ¿Cómo entonces

0: todo el Nuevo Testamento y la disponibilidad de esto, que los judíos cambiaron su perspectiva del Salmo 110, hicieron todo lo que pudieron hacer por manipular el texto del Salmo 110 para hacerlo no mesiánico. Porque si es el Mesías a quien el Señor le está hablando, y el Mesías ciertamente es el hijo de David, David también lo llama su Señor. El Mesías es tanto hombre como Dios. Él es el Hijo de Dios eterno, como también hombre, hijo de David.
1: Así es como hemos aprendido que Jesús se enfrentó a los líderes demostrando que el Mesías es a la vez el Hijo de David, humano, y el Señor de David, divino. En la serie, ¿cómo hablarle a un hereje aquí en Gracia a Vosotros? 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Bueno, en nombre del personal de este organismo, queremos darle las gracias por su tiempo y sintonía, y queremos pedirle que no deje de orar por este ministerio, como también por la estación de radio por la cual usted nos escucha de lunes a viernes. Este es su amigo Miguel Contreras, invitándole a sintonizar nuestra próxima edición, para que juntos continuemos desatando la verdad de Dios un versículo a la vez. No se lo pierda, aquí en Gracia a Vosotros.

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1: Cadena Radial Samaritano da la hora, 2:00 p.m.
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2: Informa la hora. Son las 2.
3: Las 2.
2: Y 17 minutos.
4: Y 17 minutos.
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2: La radio informa la hora.
3: Son las 2.
4: Las 2.
3: Y 36 minutos.
5: Y 36 minutos.
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1: Cadena Radial Samaritano da la hora, 3 de la tarde. Hasta un poquito de fe puede resultar en un gran milagro. Si tuvieran siquiera una fe tan pequeña como un grano de mostaza, podrían decirle a aquella montaña que se quitara y se quitaría.
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4: El libro de Salmos, Salmo 119, versículos 89 al 96.
5: Tu eterna palabra, oh Señor, se mantiene firme en el cielo. Tu fidelidad se extiende a cada generación y perdura igual que la tierra que creaste. Tus ordenanzas siguen siendo verdad hasta el día de hoy, porque todo está al servicio de tus planes. Si tus enseñanzas no me hubieran sostenido con alegría, ya habría muerto en mi sufrimiento. Jamás olvidaré tus mandamientos, pues por medio de ellos me diste vida. Soy tuyo, rescátame, porque me he esforzado mucho en obedecer tus mandamientos. Aunque los malvados se escondan por el camino para matarme, con calma mantendré mi mente puesta en tus leyes. Aún la perfección tiene sus límites, pero tus mandatos no tienen límite.
4: El libro de Ezequiel, capítulo 14.
6: Después me visitaron algunos de los líderes de Israel, y mientras estaban sentados conmigo, recibí este mensaje del Señor.
7: Hijo de hombre, estos líderes han levantado ídolos en su corazón. Se han entregado a cosas que los harán caer en pecado. ¿Por qué habría de escuchar sus peticiones? Diles, esto dice el Señor soberano. Los israelitas han levantado ídolos en su corazón y han caído en pecado y después corren a consultar a un profeta. Así que yo, el Señor, les daré la clase de respuesta que merece su gran idolatría. A fin de conquistar la mente y el corazón de mi pueblo, que me ha abandonado para rendir culto a sus ídolos detestables. Por lo tanto, diles a los israelitas: esto dice el Señor soberano. Arrepiéntanse y abandonen sus ídolos, y dejen de cometer ya sus pecados detestables. Yo, el Señor, les responderé a todos, sean israelitas o extranjeros, los que me rechazan y levantan ídolos en su corazón y así caen en pecado. Y después van a consultar a un profeta en busca de mi consejo. Me pondré en contra de esas personas y haré de ellas un ejemplo espantoso cuando las elimine de mi pueblo. Entonces ustedes sabrán que yo soy el Señor. Además, si un profeta es engañado para que dé un mensaje, es porque yo, el Señor, engañé a ese profeta. Alzaré mi puño contra esos profetas y los eliminaré de la comunidad de Israel. Tanto los falsos profetas como quienes los consultan serán castigados por sus pecados. De este modo, los israelitas aprenderán a no alejarse de mí y por tanto a no contaminarse con el pecado. Ellos serán mi pueblo y yo seré su Dios. Yo, el Señor soberano, he hablado.
6: Luego recibí este mensaje del Señor.
7: Hijo de hombre, supongamos que los habitantes de un país pecaran contra mí, y yo alzara mi puño para aplastarlos al cortarles la provisión de alimento y hacerles pasar un hambre que destruyera tanto a personas como a animales. Aunque Noé, Daniel y Job estuvieran allí, su justicia los salvaría solo a ellos y no a ningún otro, dice el Señor soberano. O supongamos que yo les enviara animales salvajes que invadieran el país, mataran a los habitantes y dejaran la tierra desolada y demasiado peligrosa para ser transitada. Tan cierto como que yo vivo, dice el Señor soberano, aunque esos tres hombres estuvieran allí, no podrían salvar ni a sus hijos ni a sus hijas. Se salvarían solo ellos tres, pero la tierra quedaría desolada. O supongamos que yo provocara guerra contra el país y mandara ejércitos enemigos para destruir tanto a personas como a animales. Tan cierto como que yo vivo, dice el Señor soberano, aunque esos tres hombres estuvieran allí, no podrían salvar ni a sus hijos ni a sus hijas. Solo ellos tres se salvarían. O supongamos que yo derramara mi furia y enviara una epidemia al país que matara tanto a personas como a animales. Tan cierto como que yo vivo, dice el Señor soberano, aunque Noé, Daniel y Job estuvieran allí, no podrían salvar ni a sus hijos ni a sus hijas. Solo ellos tres se salvarían por causa de su justicia. Ahora esto dice el Señor soberano. ¡Qué terrible será cuando estos cuatro castigos espantosos caigan sobre Jerusalén! Guerra, hambre, animales salvajes y enfermedades, y destruyan a todos sus habitantes y a los animales. Sin embargo, habrá sobrevivientes, quienes vendrán aquí, desterrados como ustedes en Babilonia. Ustedes verán con sus propios ojos lo perversos que ellos son, y entonces no se sentirán tan mal por lo que hice en Jerusalén. Cuando se reúnan con ellos y vean cómo se comportan, entenderán que lo que hice a Israel no fue sin motivo. Yo, el Señor soberano, he hablado.
4: El libro de Ezequiel, capítulo 15.
6: Luego recibí este mensaje del Señor.
7: Hijo de hombre, ¿cómo se compara una vid con un árbol? ¿Es la madera de una vid tan útil como la de un árbol? ¿Sirve su madera para hacer objetos como ganchos para colgar ollas y sartenes? No, solo sirve para leña, y aún como leña se consume demasiado rápido. Las vides son inútiles antes y después de arrojarlas al fuego. Esto dice el Señor soberano. Los habitantes de Jerusalén son como vides que crecen entre los árboles del bosque. Dado que son inútiles, los arrojé al fuego para que se quemen. Si escapan de un fuego, me encargaré de que caigan en otro. Cuando me ponga en su contra, ustedes sabrán que yo soy el Señor. Haré que el país quede desolado, porque mi pueblo me ha sido infiel. Yo, el Señor soberano, he hablado.
4: El libro de Ezequiel, capítulo 16, versículos 1 al 29.
6: Después recibí otro mensaje del Señor.
7: Hijo de hombre, enfrenta a Jerusalén con sus pecados detestables. dale este mensaje de parte del Señor soberano. No eres más que una cananea. Tu padre era amorreo y tu madre hitita. El día en que naciste, nadie se preocupó por ti. No te cortaron el cordón umbilical, ni te lavaron, ni te frotaron con sal, ni te envolvieron en pañales. Nadie puso el más mínimo interés en ti. Nadie tuvo compasión de ti ni te cuidó. El día de tu nacimiento no fuiste deseada. Te arrojaron en el campo y te abandonaron para que murieras. Sin embargo, llegué yo y te vi ahí, pataleando indefensa en tu propia sangre. Mientras estabas allí tirada, dije: ¡vive! Y te ayudé a florecer como una planta del campo. Creciste y te convertiste en una joya preciosa. Te crecieron los pechos y te salió el vello, pero seguías desnuda. Cuando volví a pasar, vi que ya tenías edad para el amor. Entonces te envolví con mi manto para cubrir tu desnudez y te pronuncié mis votos matrimoniales. Hice un pacto contigo, dice el Señor soberano, y pasaste a ser mía. Luego te bañé, te limpié la sangre y te froté la piel con aceites fragantes. Te vestí con ropas costosas de lino fino y de seda con bordados hermosos, y te calcé con sandalias de cuero de cabra de la mejor calidad. Te di joyas preciosas, pulseras y hermosos collares, un anillo para la nariz, aretes para las orejas y una hermosa corona para la cabeza. Así quedaste adornada con oro y plata. Tus ropas eran de lino fino y telas costosas con bordados hermosos. Comiste los mejores alimentos, harina selecta, miel y aceite de oliva, y te pusiste más hermosa que nunca. Parecías una reina, y lo eras. Tu fama pronto se extendió por todo el mundo a causa de tu belleza. Te vestí de mi esplendor y perfeccioné tu belleza, dice el Señor soberano. Pero pensaste que eras dueña de tu fama y tu belleza. Entonces te entregaste como prostituta a todo hombre que pasaba. Tu belleza estaba a la disposición del que la pidiera. Usaste los hermosos regalos que te di para construir lugares de culto a ídolos donde te prostituiste. ¡Qué increíble! ¿Cómo pudo ocurrir semejante cosa? Tomaste las joyas y los adornos de oro y plata que yo te había dado, y te hiciste estatuas de hombres y les rendiste culto. ¡Eso es adulterio contra mí! Usaste las ropas con bordados hermosos que te di para vestir a tus ídolos. Después usaste mi aceite especial y mi incienso para rendirles culto. Imagínate, ofreciste ante ellos en sacrificio la harina selecta, el aceite de oliva y la miel que yo te había dado, dice el Señor soberano. Luego tomaste a tus hijos e hijas, los que diste a luz para mí, y los sacrificaste a tus dioses. ¿No era suficiente con haberte prostituido? ¿También tenías que masacrar a mis hijos ofreciéndolos en sacrificio a ídolos? En todos tus años de adulterio y pecado detestable, no recordaste ni una sola vez los días pasados, cuando estabas desnuda y tirada en el campo, pataleando en tu propia sangre. ¡Qué aflicción te espera!, dice el Señor soberano. Además de todas tus otras perversidades, edificaste un santuario pagano y levantaste altares a ídolos en la plaza de cada ciudad. En cada esquina, contaminaste tu belleza ofreciendo tu cuerpo a todo el que pasaba en una interminable ola de prostitución. Luego agregaste a tu lista de amantes al lujurioso Egipto,
5: y provocaste mi enojo con tu creciente promiscuidad. Por eso te golpeé con mi puño y reduje tu territorio. Te entregué en manos de tus enemigos, los filisteos, y hasta ellos quedaron horrorizados ante tu conducta depravada. También te prostituiste con los asirios. Parece que nunca te cansas de buscar nuevos amantes. Después de prostituirte con los asirios, tampoco quedaste satisfecha. Por si fueran pocos tus amantes, también te abrazaste a Babilonia, el territorio de los mercaderes, pero ni aún así quedaste satisfecha.
4: La primera carta del apóstol Pablo a Timoteo, capítulo 4, versículos 1 al 9.
8: Ahora bien, el Espíritu Santo nos dice claramente que en los últimos tiempos algunos se apartarán de la fe verdadera. Seguirán espíritus engañosos y enseñanzas que provienen de demonios. Estas personas son hipócritas y mentirosas y tienen muerta la conciencia. Dirán que está mal casarse o que está mal comer determinados alimentos. Pero Dios creó esos alimentos para que los coman con gratitud las personas fieles que conocen la verdad. Ya que todo lo que Dios creó es bueno, no deberíamos rechazar nada, sino recibirlo con gratitud. Pues sabemos que se hace aceptable por la palabra de Dios y la oración. Timoteo, si les explicas estas cosas a los hermanos, serás un digno siervo de Cristo Jesús, bien alimentado con el mensaje de fe y la buena enseñanza que has seguido. No pierdas el tiempo discutiendo sobre ideas mundanas y cuentos de viejas. En lugar de eso, entrénate para la sumisión a Dios. El entrenamiento físico es bueno, pero entrenarse en la sumisión a Dios es mucho mejor, porque promete beneficios en esta vida y en la vida que viene. Esta declaración es digna de confianza y todos deberían aceptarla.
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0: Cadena Radial Samaritano da la hora, 4 de la tarde.
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2: Habla don Pablo con Lea su Biblia y el programa 1910. Encontremos en el libro de Éxodo, Jehová acaba de sacar Israel de Egipto, llevándoles por el Mar Rojo, convirtiendo el agua amarga en agua dulce, les dio agua de la peña, les dio comida en la mañana, se llama maná. Ahora está haciendo un pacto con Israel, descendientes de Abraham, Isaac y Jacob. Y habló Dios todas estas palabras diciendo, yo soy Jehová tu Dios, que te saqué de la tierra de Egipto, de casa de servidumbre. No tendrás dioses ajenos delante de mí. Esto se llama, estimariente, los 10 mandamientos. No tendrás dioses ajenos delante de mí. Y está hablando precisamente de ídolos, imágenes, santitos, cosas que uno se mete entre usted y Jehová Dios. Yo soy Jehová, tu Dios, que te saqué de la tierra de Egipto. No tendrás dioses ajenos delante de mí. No te harás imagen. ¿Me escucha? No te harás imagen ni ninguna semejanza. ¿Lo escucha? No te harás imagen ni ninguna semejanza de lo que esté arriba en el cielo, ni abajo en la tierra, ni en las aguas debajo de la tierra. Le pregunto, ¿dónde hay otro lugar de donde pudo hacer imagen? No se encuentra. Entonces, no te harás imagen. Versículo 5. No te inclinarás a ellas, ni las honrarás. Y la mujer dijo acerca de cierta santita, virgencita, solo no adoremos a ellas, sino honraremos. Pero aquí dice, no te inclinarás a ellas, ni las honrarás. ¿Y cuántas veces mira gente pasar enfrente de los santitos inclinando la rodilla o la cabeza? No te inclinarás a ellas, ni las honrarás, porque yo soy Jehová tu Dios. Fuerte, celoso. ¿Lo escucha? Dios es celoso. Sí, ya sabe que Dios es fuerte, pero aquí se encuentra que Dios es celoso. Y tiene razón este mariente. Es Él que merece la honra, la gloria, la adoración, no las cositas. Yo soy Jehová tu Dios fuerte y celoso, que visito la maldad de los padres sobre los hijos hasta la tercera y cuarta generación de los que me aborrecen. Es una Uno está aborreciendo a Jehová Dios cuando hace o adoran o honran imágenes. Dice que Él haga misericordia a millares, a los que me aman y guardan mis mandamientos. No tomarás el nombre de Jehová tu Dios en vano, porque no dará por inocente Jehová al que tomare su nombre en vano. Acuérdate del día de reposo para santificarlo. ¿Cuál es esto? Sábado. 6 días trabajarás, no harás. 6 días trabajarás y harás toda tu obra. Mas el séptimo día es reposo para Jehová tu Dios. No hagas en él obra alguna. Tú, ni tu hijo, ni tu hija, ni tu siervo, ni tu criada, ni tu bestia, ni tu extranjero que está dentro de tus puertas. Porque en seis días hizo Jehová los cielos y la tierra, el mar y todas las cosas que en ellos hay, y reposó en el séptimo día. Por tanto, Jehová bendijo el día de reposo y lo santificó. Ahora, versículo 12, honra a tu padre y a tu madre, para que tus días se alarguen en la tierra que Jehová tu Dios te da. ¿Quieres la vida larga? Ahí está. Honra a tu padre y tu madre. Es posible cortar los días de su vida. Si uno ponga la pistola a la cabeza y jale la gata, está cortando sus días. Si uno fuma, bebe, consume drogas, está cortando los días de su vida. Si no se honra a sus padres, está cortando los días de su vida. Honra a tu padre y a tu madre, porque tus días se alarguen en la tierra que Jehová, tu Dios, te da. No matarás. Aquí es algo grande. No matarás. ¿Me está escuchando? Gobiernos, maestros, padres, pastores. Los niños no saben esto si no les enseña. No matarás. Las calles están corriendo de sangre. Las prisiones están llenando de asesinos porque no saben que Dios dice, no matarás. Personas en particular están matando. Hombres, mujeres, están formando grupitos matando. Dios dice, no matarás. De las escuelas han quitado estas leyes. No matarás. Yo sé que estuvo en el centro de Tegucigalpa, Honduras, unas placas con estas palabras. No matarás. Lo quitaron. Y ahora, en las calles de Honduras y otros países latinos, sangre corre en las calles. Levanta el periódico casi todos los días. Hay un muerto, defunto en la calle, matado, asesinado, la sangre corriendo, porque la gente está ignorando la palabra de Dios que dice, no matarás. Uno tiene miedo de salir en la oscuridad ahora, tiene miedo de caminar las calles de noche. Y no solo esto, aún en el día tiene miedo de caminar las calles, porque hay gente que ignoran estas palabras, no matarás. La jovencita de 12 años, matado, tirado en el cuello por un ladrón robando su teléfono celular. Él estuvo violando la ley de Jehová que dice, no matarás, robando la jovencita de sus días de vida. No matarás, dice Jehová, matando un bus de pasajeros para mandar un mensaje al gobierno. No, Dios dice, no matarás. Siguiendo un camión o un busito, un camioneta de hombres con armas automáticos, matando todos en el busito para venganza. No, la venganza es del Señor, me dice la Biblia, pero Dios también dice, no matarás. Arreglando cuentas, y en arreglar cuentas, no solamente está matando hombres y mujeres inocentes, sino también niños chiquitos, chiquines. Dios dice, no matarás. Qué triste, Mariette. El país está llenado de lloro, de corazones rotos, porque gente está matando. Dios sabe y Dios dice, no matarás. Y quiero decirle a Mariette, si usted está tomando gente así, Dios no le toma por inocente. Está en mi mente una niña chiquita andando con sus padres. hombres bien armados, les mató todos en el busito, incluyendo la niña chiquita, robándole de todos sus días de vida, violando la ley de Dios que dice, no matarás. Sí, es cierto que Dios le permite defenderse y defender su familia o aún su país, pero no son asesinos así. Esto está hablando de los asesinos. No matarás. Llevamos esto un paso más, estimadiente. ¿Qué de aborción? ¿Qué de la aborción? ¿Dónde están matando? Esta es la palabra, matando lo que ellos quieren llamar fetos. Pero tales fetos son personas. Son personas, no nacidos, pero son personas, chiquitos, no han sido nacidos, y los que quieren llamarse doctores se meten ahí y con instrumentos se destruyen la cabeza o el cuerpecito de este niño no nacido y lo chupen con otra máquina, abortando, matando tal niño inocente. Y es conocido, sabido, que cuando tal instrumento se introduce ahí para matar tal niño tan chiquito, de pocos días o pocas semanas, el niño trata de escapar tal instrumento, se mueve tratando de huir, pero no puede, y el hombre tan cruel le mata. Y en el país tan grande se llama China, practican tal cosa para controlar su población. Pero en los Estados Unidos del Norte no están tratando de controlar su población. Están matando tales inocentes porque le gustan su placer. Tal mujer jovencita, deportista, famosa por su deporte de tenis, abortó un niño porque no quería que sea molestado su deporte. Hay otros tienen menos excusa. Me dicen que en los Estados Unidos del Norte han abortado más de 50 millones. Yo no sé el número. Uno es demasiado. Pero nota este mariente, el gran país del norte de los Estados Unidos, ¿cómo está bendecido financieramente la gente ahora? Los datos le asusta. Más de 15 millones de personas están sin trabajo. Millones de personas han perdido su casa, su hogar. El país debe más de 14 trillones de dólares. ¿Qué pasó con las bendiciones de Jehová? Era un país conocido como país cristiano y ahora hasta el mero presidente dice que ya no es un país cristiano. ¡Qué lástima! ¡Qué triste! Y hay mucha incerteza en sus palabras que el país ya no puede ser llamado un país cristiano. No por la razón de que él está pensando, pero por matar 50 millones de niños inocentes que nunca han conocido la luz del día. Dios dice, solo en dos palabras aquí, ¿quién puede confundir? No. ¿Quién sabe qué significa la palabra de Dios? ¿Qué es en esta palabra no, que no entiende usted? Dice, no, no matará. En la Segunda Guerra Mundial, abajo de las órdenes del gran dictador Adolfo Hitler, mataron 6 millones de judíos. Dicen que murieron como 100 millones de personas por causa de las guerras en la Segunda Guerra Mundial. Dios no le toman tales personas inocentes, pero 50 millones de niños que no tienen arma en la mano para defenderse, no pueden esconder porque la mujer ha puesto su cuerpo disponible para tales placeres y luego puesto su cuerpo para el aborto. Dios dice, no matarás. Este mariente ha matado usted, Dios no le toma por inocente. Oye Dios, a ver si puede conseguir el perdón. Solo puede conseguirlo por pedirlo en el nombre de Jesucristo. Amén.
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13: Cadena Radial Samaritano da la hora, 5 de la tarde.
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14: Hola, estás escuchando Esperanza Diaria, el programa radial del pastor Rick Warren. ¿Alguna vez te has sentido presionado para tomar decisiones que no se alinean con tus valores? Bien, la verdad es que todos lo hemos vivido. 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Escuchemos al pastor Rick con la primera parte del mensaje llamado ¿Permanecerías firme por Dios en público?
15: Aquí nos quedamos la última vez. Estábamos hablando del rey Belsasar, ¿sí recuerdan? Él fue el rey que vio la escritura en la pared. ¿Se acuerdan de eso? Esa escritura decía, tus días están contados, se acabó, amigo, no honraste a Dios. El rey Belsasar le dio a Daniel un nuevo ascenso. Esta vez, a Daniel lo hicieron el tercero en importancia en el reino. Sin embargo, esa promoción no duró mucho porque la historia dice que esa misma noche Darío el Medo asesinó al rey Belsasar y tomó control del reino a los 62 años. Ahora, Daniel sigue estando en el Palacio Real en Babilonia, solo que ahora tiene un nuevo jefe. Y este tipo no era babilonio, era un medo y un persa. Y una vez más, Daniel fue ascendido a un puesto de mayor poder. Él sigue teniendo nuevos jefes, pero los que van entrando los siguen ascendiendo. Antes de entrar al tema del que quiero hablarles el día de hoy, quiero hacerles una pregunta. ¿Cuál era el secreto de Daniel? ¿Qué tenía Daniel de especial que seguía recibiendo ascensos en su trabajo? Porque si encuentro la fórmula, te la vendo. ¿Quién no quiere progresar en la vida? ¿Quién no quiere ser más efectivo, más eficiente, tener más influencia, más ingresos, seguir creciendo en la vida? ¿Por qué Daniel seguía recibiendo ascensos en su trabajo? Bueno, esta semana vamos a ver el capítulo 6 de Daniel, y en los siguientes tres versos encontramos tres razones. Así que, si quieres conseguir un ascenso en tu trabajo, pon atención a los siguientes tres versos, porque estas son las tres razones por las que Daniel duró más que cualquier otro en su trabajo. Yo quiero que tú dures más que cualquier otra persona en tu trabajo. Quiero que sigas ascendiendo. Y hay tres razones por las que Daniel constantemente fue ascendido, desde que era un adolescente hasta los 82 años que tenía en ese momento. Y todavía faltaba lo mejor. De hecho, su mejor trabajo lo realizó cuando tenía 85 años. Así que aún había más logros por delante. Él sí no creía en la jubilación, y yo tampoco. Es más, la palabra jubilación no está en la Biblia. Todavía tienes mucho que ofrecer. ¿Cómo es eso de que te pagan por no hacer nada? ¡Ánimo! Estas son las tres razones por las que Daniel era promovido constantemente en su trabajo. Número uno, su profesionalismo lo hacía sobresalir. No cabe duda de que era un gran líder, pero más que eso, todo el tiempo estaba aprendiendo, era un estudiante. Hablamos de esto hace un par de semanas. Todos los líderes son estudiantes. En el momento en el que dejas de aprender, dejas de liderar. Él era un estudiante de la palabra de Dios. Él estudiaba a las personas, estudiaba la historia, estudiaba la cultura. La Biblia dice que él se pasaba toda la vida aprendiendo y cada vez se hacía más y más sabio. Ahora, si la sabiduría es una de tus metas en la vida, te garantizo que esta meta no tiene fin, porque cada día puedes ser más sabio. Hay carreras que alcanzan su pico muy rápido en la vida. En una ocasión hice un estudio sobre esto. Por ejemplo, si quieres ser una gimnasta olímpica, tu pico de rendimiento va a ser cuando tengas unos 17 años. Después te van a reemplazar por alguien que tenga unos 14, 15 o 16 años, porque a los 25 tu cuerpo ya no es tan flexible. Y mucho menos a los 35. Si vas a jugar fútbol profesional, tu mayor rendimiento será quizá a los 28 o 29 años. Cada carrera tiene su pico a una edad diferente. Alcanzas tu máximo y después todo es cuesta abajo a partir de ese momento. Pero si decides ser un hombre o una mujer que dice, yo quiero ser un hombre sabio, quiero ser una mujer sabia, a los 85 años puedes ser mucho más sabio de lo que eras a los 84.
14: El resto del mensaje de hoy lo escucharemos en tan solo unos momentos. 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Una vez más, aquí está el Pastor Rick.
15: En una ocasión hice un estudio sobre esto, por ejemplo, si quieres ser una gimnasta olímpica, tu pico de rendimiento va a ser cuando tengas unos 17 años. Después te reemplazarán por alguien que tenga 14, 15, 16, porque a los 25 tu cuerpo ya no es tan flexible. Y mucho menos a los 35. Si vas a jugar fútbol profesional, tu mayor rendimiento será quizá a los 28 o 29 años. Cada carrera tiene su pico a una edad diferente. Alcanzas tu máximo y después todo es cuesta abajo a partir de ahí. Pero si decides ser un hombre o una mujer que dice, yo quiero ser un hombre sabio, quiero ser una mujer sabia, a los 85 puedes ser mucho más sabio de lo que eras a los 84, y de lo que eras a los 83, y de lo que eras a los 82. Esta es un área en la que puedes seguir creciendo. Así que Daniel, cada vez era más competente, cada día era más hábil, más efectivo. La Biblia dice esto en Daniel 6, verso 3. Y tanto se distinguió Daniel, o sea, de todos los demás gobernadores y administradores que eran llamados sátrapas. Y sigue el texto diciendo, por sus extraordinarias cualidades administrativas que el rey pensó en ponerlo al frente de todo el reino. La Biblia, unos versículos antes, nos dice que cuando Darío tomó el reino, lo reorganizó para tener un control eficaz del mismo. Y sigue leyendo el texto. Y consideró prudente nombrar a 120 sátrapas. Y sabes, sobre ellos nombró también a 3 gobernadores. Dice, 3 administradores, uno de los cuales era Daniel. De manera que Daniel era uno de los 3 hombres más poderosos en el imperio. Pero él hizo un trabajo tan bueno que la Biblia dice lo siguiente sobre ello. Y tanto se distinguió Daniel por sus extraordinarias cualidades administrativas sobre los demás gobernadores y sobre los 120 sátrapas. Y sigue el texto diciendo que el rey pensó en ponerlo al frente de todo el reino. Daniel tenía 82 años y estaba recibiendo un nuevo ascenso. Eso sí que es ser un líder sabio. Eso es ser un profesional. La segunda razón por la que Daniel constantemente era promovido era su carácter personal lo hacía sobresalir. No solo era un profesional en lo que hacía, también su carácter personal lo distinguía. Daniel era un hombre íntegro, era generoso, era un hombre humilde, era un hombre consagrado, bondadoso, amable y sabio. Y la Biblia dice en el siguiente verso, en el verso 4, entonces los administradores y los sátrapas empezaron a buscar algún motivo para acusar a Daniel de malos manejos en los negocios del reino. Sin embargo, no encontraron de qué acusarlo porque, lejos de ser corrupto o negligente, Daniel era un hombre digno de confianza. ¡Wow! Él era honesto, confiable, trabajador e incorruptible. Nunca fue flojo o negligente con ninguna tarea. ¿Cómo no iba a ser promovido así todo el tiempo? Yo quisiera contratar a alguien como él, y seguro que tú también. No sabemos la razón, pero sus subordinados que estaban en las provincias no querían que Daniel fuera su jefe. Probablemente porque era judío, pero comenzaron a tratar de desprestigiarlo. Quizá estés en una situación similar en tu trabajo, con personas conspirando en tu contra debido a tu fe, porque eres cristiano, no les caes bien. La verdad es que no les has dado ningún motivo. Eres una buena persona, pero ellos quieren que te despidan por tu fe. O quizá te hayan dado una oficina nueva y todos están familiarizados con las políticas de la oficina y están tramando y conspirando a tus espaldas porque ellos quieren tu lugar y te quieren fuera de ahí. Así le pasó a Daniel. Los administradores, los sátrapas de esta nueva administración, escucharon que Daniel, uno de los 3 hombres más importantes, le iban a entregar todo el reino. Así que pensaron, ¿cómo vamos a permitir que este tipo sea nuestro jefe? Ni que estuviéramos locos. ¡Hagamos algo! Así que comenzaron a tramar una forma de acusarlo. Los sátrapas le pusieron una trampa a Daniel, pero la Biblia dice lo siguiente, sin embargo, no encontraron de qué acusarlo. ¡Qué testimonio! Sinceramente, ese no es mi caso. Hay muchísimas cosas que las personas podrían decir en mi contra. Quizá tampoco sea tu caso. Probablemente hay muchas cosas que las personas podrían decir en tu contra. Pero la Biblia dice que cuando trataron de encontrar algo de qué acusarlo, algún escándalo, algún pecado oculto o mal carácter o lo que fuera que pudieran hablar mal de él, la Biblia dice que ellos no encontraron de qué acusarlo, porque lejos de ser corrupto o negligente, Daniel era un hombre digno de confianza y su carácter personal lo hacía sobresalir. Él era profesionalmente competente, pero también era un hombre de carácter. Hay un tercer elemento, y este es el más importante de todos. Su compromiso público con Dios lo hizo sobresalir. Su compromiso público con Dios lo hizo destacarse por encima de los demás. Él no solo era profesionalmente competente y un hombre de carácter, él tenía un compromiso público con Dios. Daniel era muy honesto, muy transparente con respecto a su fe, a su amor por Dios, a su compromiso con Dios. Daniel oraba y hablaba de Dios en público. Recuerda que él llevó a Nabucodonosor a tener fe en Cristo, o bueno, fe en Dios. Todos sabían, incluyendo a los celosos de sus compañeros, cuál era su posición en términos de su fe, de su lealtad. Y en el versículo 5 dice que esos compañeros de trabajo, estos enemigos que estaban conspirando para que lo despidieran, porque eso era lo que estaban planeando, estaban pensando, y puede que tú tengas algunos compañeros de trabajo que estén tramando cómo hacer que te despidan. Pero la Biblia nos dice en el verso número 5, por eso concluyeron, nunca encontraremos nada de qué acusar a Daniel, a no ser de algo relacionado con la ley de su Dios. ¡Wow! Él no había hecho nada malo. Es básicamente un santo. ¿No creen que nos surgen líderes como Daniel en nuestros países? Mejor ni hablemos de ese tema. Necesitamos líderes con integridad como él. No pudieron encontrar nada malo, pero hoy en día la pregunta es, ¿podemos encontrar algo bueno en ellos? Así que los sátrapas le tendieron una trampa a Daniel. Vamos a leer la historia y luego vamos a extraer algunas lecciones el día de hoy. Escuchen con atención, vamos a leer los versos 6 al 9. Formaron entonces los administradores y sátrapas una comisión para ir a hablar con el rey, y estando en su presencia le dijeron, ¡que viva el rey para siempre, su majestad, el rey Darío! O sea, lo estaban adulando. ¡Oh, sí, eres tan genial! ¡Eres el mejor, Darío! ¡Viva para siempre, amigo! Y entonces dicen, nosotros, o sea, todos menos obviamente Daniel, y dice, convenimos que durante 30 días nadie dirija una súplica, o sea, una oración, a ningún dios ni hombre, sino solo a su majestad. ¿Qué estaban haciendo? Estaban apelando a su ego. ¡Oh, mi rey, eres tan grande! ¡Oh, mi rey, eres tan magnífico! Y la verdad es que ni los babilonios ni los persas les importaba mucho lo que las personas creían. No, no había una religión oficial, pero ellos dijeron, creemos que todo el mundo debe orar y clamar a usted los próximos 30 días. Claro que ellos estaban haciendo esto solo para tenderle una trampa a Daniel. Y sigue leyendo la Biblia. Todas las autoridades que gobiernan la nación han tenido una junta en la que acordaron la publicación de un decreto real ordenando que durante 30 días nadie dirija una súplica a ningún dios ni hombre, sino solo a su majestad. El que no obedezca deberá ser arrojado al foso de los leones. ¿Alguna vez has escuchado esto sobre la historia de Daniel y el foso de los leones? Esta es la historia. Y continúa. Expida usted ahora ese decreto y póngalo por escrito. Así, conforme a la ley de los medos y los persas, no podrá ser revocado. Y eso fue exactamente lo que el rey Darío hizo. La ley de los medos y los persas es muy famosa, históricamente hablando, y era esta: si un rey decretaba una ley, jamás podría ser revertida, ni el mismo rey tenía el poder de revertirla. Si él firmaba una ley, de acuerdo con la ley de los medos y los persas, una vez sentenciada, no podía ser rescindida o revocada o impugnada, ni siquiera el mismo rey podía hacerlo, aunque él la hubiera decretado. Y eso fue lo que los sátrapas le pidieron, no solo que hiciera un decreto, sino que se hiciera una ley, que la escribiera y la firmara. ¿Qué estaban haciendo? Ellos estaban adulando el ego de este hombre, y en ese momento de debilidad egocéntrica, Darío les dice, «Sí, ¿por qué no?». Así que firmó la ley. «Todo el mundo tiene que adorarme durante los próximos 30 días». La verdad es que estos tipos estaban tan desesperados por deshacerse de Daniel que emitieron una ley nacional solo para fastidiar a un hombre. Había solo un hombre que les preocupaba, solo uno, porque todos sabían que Daniel era un creyente y que él oraba en público y que hablaba de su Dios en público. ¿Cómo crees que Daniel respondió a esta prueba? Todos tenían que dejar de orar y adorar a cualquier otra persona para adorar al emperador durante 30 días. Bueno, Daniel tenía muchas opciones. Por ejemplo, él pudo haber aceptado la ley y orar y adorar falsamente al rey durante 30 días. Obviamente, no había estado adorando al rey, pero pudo haber fingido y haber dicho, bueno, voy a seguirles la corriente. Es la ley del país. Me voy a hacer el loco unos cuantos días. No pasa nada. Daniel pudo haber hecho eso. Otra opción, podría protestar públicamente la ley con un montón de pancartas. Él pudo haber ido hasta el palacio con unos manifestantes y comenzar a gritar, no voy a orar, no voy a adorar, no voy a adorar. Esa era otra posibilidad, pero no tenía sentido porque la ley de los medos y los persas no era una democracia. En nuestros países las leyes pueden cambiarse y pueden la gente protestar y lograr que cambien una ley, pero ellos no tenían una democracia. Así que no había forma que rescindieran esa ley, sin importar cuánto protestaran. Una tercera posibilidad era que apelara en privado ante el rey. Obviamente, Darío lo apreciaba. Lo había hecho el tercero al mando en el reino y lo pensaba poner a cargo de todo el reino. Así que tenía una buena relación con el rey. Quizá podría haber entrado al palacio por la puerta trasera y haberle dicho al rey, «Su majestad, por favor, deme una oportunidad de pasar por alto esta ley. Usted sabe que yo soy judío, que yo creo en Dios, en el Dios verdadero. ¿Por qué no hace una excepción conmigo?». Daniel pudo haber apelado al rey en privado, pero recuerda que ni siquiera el rey podía revertir esta ley. Otra posibilidad era que dejara de adorar a Dios durante 30 días. No adorar al emperador, pero sí dejar de adorar a Dios en esos tiempos. Esa era una opción, no era una buena opción, pero era una opción. Otra opción era seguir adorando a Dios, al Dios verdadero, pero en secreto. A lo mejor piensas, ¿y qué tiene eso de malo? La ley dice que no puedes hacerlo, pero puedes violar la ley, solo hay que orar en secreto. Bueno, aunque Daniel pudo haber hecho eso, de haberlo hecho sus enemigos se habrían salido con la suya, porque lo que querían era avergonzarlo. Ellos querían que se retractara de su fe, y Daniel era el tipo de persona que expresaba su fe en público. Él oraba antes de comer. Sé de algunos cristianos a los que les da vergüenza orar por los alimentos cuando están en algún restaurante. Dicen, no, qué pena, ¿qué van a pensar de mí? Tal vez piensen que soy muy religioso. En mi casa no tengo ningún problema de orar por los alimentos, pero no pienso orar cuando vaya a comer a algún restaurante. La verdad es que me da pena orar en público, por lo que otras personas vayan a pensar de mí. Bueno, Daniel pudo haber reaccionado así, pero de haberlo hecho, sus enemigos hubieran ganado porque ellos estaban tratando de hacer que él retrocediera, que cediera y que se avergonzara de su Dios. Claro que la sexta opción era seguir orando en público, como la había hecho toda su vida. En otras palabras, era un hábito y su estilo de vida. ¿Cuál de estas seis opciones hubieras elegido tú si hubieras estado en los zapatos de Daniel? ¿La más fácil? ¿La más conveniente? ¿O la que, sin lugar a duda, te llevaría a que te lanzaran a una fosa llena de leones? Creo que la pregunta más importante es, ¿qué tan lejos estás dispuesto a llegar por tu fe? O, como lo dice el título de este mensaje, ¿mantendrás tu fe frente a otros?
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15: Me encanta compartirles algunas de las cartas que recibimos a diario aquí en Esperanza Diaria. Esta es una de una mujer llamada Bonnie. Ella dice, querido Pastor Rick, mi esposo Tom y yo recibimos por correo la versión para imprimir de su devocional de Esperanza Diaria. Todas las mañanas nos turnamos para leer el devocional a diario y debemos hacerlo en voz alta. Es una gran forma de comenzar nuestro día junto con nuestro tiempo devocional individual. Ha sido de mucha bendición y ánimo para nuestras vidas y en ocasiones también tengo la oportunidad de escuchar el podcast y también escuchamos el programa de radio. Ambos hemos sido cristianos durante mucho tiempo, pero este ánimo diario nos ayuda a mantenernos en el camino y enriquece mucho nuestras vidas mientras caminamos con Dios cada día. Así que muchas gracias y que Dios lo siga bendiciendo y usando durante muchos años más. Dios lo bendiga, Pastor Rick, Bonnie y Tom. Gracias por escribir, Bonnie. Siempre es una bendición escuchar que Esperanza Diaria está ayudando a otras personas a crecer fuertes en el Señor. Así que sigue adelante. Y a todos ustedes, Dios los bendiga. Escríbanme cuando tengan una oportunidad, envíen una ofrenda cuando puedan. Oren por nosotros cuando puedan, pero recuerden sintonizarnos la próxima vez para seguir aprendiendo sobre la palabra de Dios y así recibir nuestra esperanza diaria.
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2: Cadena Radial Samaritano da la hora, 6 de la tarde.